Y continuamos en Momento Poético Musical por WIAC740M, acompañándote en la noche con canciones para quienes alguna vez han mirado alrededor y se han preguntado ¿qué hice? Ricardo Segarra está contigo y escucha esta hermosa colaboración. Porque a veces uno busca el amor en todas partes, en las redes sociales, en Tinder, en los mensajes de texto y hasta en el supermercado mientras escoge los aguacates. Y después descubre que quizás estaba más cerca de lo que esperaba, quizás en la sección de los guineos. Claro, también puede pasar que el amor sí aparezca, pero no traiga instrucciones. Y ahí empieza la verdadera aventura. Lanzada en el 2012 como una nueva versión incluida en la edición especial del álbum Tanto, esta colaboración reunió a Pablo Alborán con Jesse & Joy en una interpretación cargada de sensibilidad y reflexión, con una letra que cuestiona la ausencia de amor, empatía y comprensión en el mundo. Se convirtió en uno de los temas más emotivos de sus repertorios y su tema, ¿Dónde está el amor? No.

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Fuiste sombra entre mis días y te extrañé hasta dentro de la piel, pues el alma nunca olvida quién supo hacerla arder. Regresas y aquí estoy, sin preguntas, sin rencor, entregándome otra vez al abrazo de tu amor. Abrirte la puerta fue simple, porque nunca la cerré. Solo esperé que el tiempo te trajera otra vez.

Y seguimos en Momento Poético Musical por WIAC740M, acompañándote en la noche con canciones para quienes alguna vez hicieron promesas imposibles de medir con un calendario. Ricardo Segarra te acompaña y ahora llega esta gran balada, porque después de una ruptura siempre aparece alguien que dice ¡ya la olvidé por completo! Pero curiosamente, todavía sabe la fecha de cumpleaños, el color favorito, la canción preferida y hasta el nombre del perro. Hay olvidos que trabajan a tiempo parcial y recuerdos que se niegan a jubilarse. Lanzada en 1993 como parte del álbum Aries, esta canción se convirtió en una de las interpretaciones más intensas y recordadas de Luis Miguel, con una letra sobre la imposibilidad de dejar de amar y la promesa de espera hasta el último instante. Se volvió uno de los grandes clásicos de la música romántica en español y su tema, Hasta que me olvides.

Y continuamos en Momento Poético Musical por WIAC740M, acompañándote en la noche con canciones que nos recuerdan que algunas lecciones llegan con factura emocional incluida. Ricardo Segarra está contigo y escucha este gran tema, porque hay personas que nos enseñan muchísimo en la vida. Algunas nos enseñan a amar, otras a confiar y otras nos enseñan a poner contraseña al celular, guardar capturas de pantalla y leer la letra pequeña antes de creer en promesas demasiado bonitas. La experiencia es una gran maestra, aunque a veces cobra matrícula bastante cara. Y si alguna vez dijiste, eso no me vuelve a pasar, esta próxima canción es para ti. Lanzada en el 2004 como parte del álbum Breakaway, esta canción se convirtió en uno de los temas más personales y exitosos de Kelly Clarkson, con una letra sobre las heridas emocionales, las consecuencias de experiencias difíciles y la determinación de romper ciclos negativos. Se volvió uno de los temas más conmovedores y recordados de su carrera, y su tema, Because of You.

Y seguimos en Momento Poético Musical por WIAC740M, acompañándote la noche con canciones que nos recuerdan que al final, lo más importante suele ser mucho más sencillo de lo que pensamos. Ricardo Segarra te acompaña y escucha este hermoso tema. Porque uno pasa años buscando la felicidad. Que si una casa más grande, que si otro trabajo, que si ganar la lotería. Y resulta que muchas veces la verdadera felicidad es encontrar a alguien que vea una serie contigo sin adelantarse los episodios, que te pregunte si llegaste bien y que no empiece una conversación seria 5 minutos antes de que empiece tu programa favorito. Ahí uno comienza a entender que algunas de las mejores cosas de la vida se resumen simplemente en tú y yo. Lanzada en el 2005 como parte del álbum Lifehouse, esta canción se convirtió en uno de los mayores éxitos de Lifehouse, con una letra sobre encontrar paz y significado en la compañía de una persona especial. Se volvió uno de los temas más románticos, más recordados de la banda y su tema You and Me.

Sigo pensando por qué me cuesta ver algo en mí, algo que sea bueno, algo que pueda amar de mí. Me miras de una forma que no sé aceptar, y a veces solo quisiera entenderlo de verdad. Se me hace raro que alguien pueda encontrar algo que sea especial donde yo no sé mirar. Tal vez un día me mire sin querer vivir. Tal vez un día entienda lo que ves en mí. Y quizá entonces por fin pueda aprender a mirarme sin miedo y al fin poder entender.

Y continuamos en Momento Poético Musical por WIAC740M, acompañándote en la noche con canciones para quienes saben que el amor puede ser la mejor medicina y a veces también la causa de algunos dolores de cabeza. Ricardo Segarra está contigo y ahora llega esta gran interpretación, porque el amor tiene una habilidad extraordinaria. Te puede tener sonriendo sin razón un día y al otro preguntándote por qué dijiste lo que dijiste. ¿Por qué no dijiste lo que tenías que decir? ¿O por qué contestaste ese mensaje tan rápido? Hay personas que nos aceleran el corazón y otras que nos hacen revisar 10 veces el último mensaje enviado. Cosas del amor. Lanzada en el 1987 como parte del álbum Tierra de Nadie, esta canción ayudó a consolidar la carrera internacional de Ana Gabriel, con una lectura que expresa la intensidad de los sentimientos, las dudas y las emociones que provoca el amor. Se convirtió en uno de los temas más recordados de su repertorio y su tema, ¡Ay, amor!

Y seguimos en Momento Poético Musical por WIAC740 AM, acompañándote en la noche con canciones para quienes alguna vez han sentido que están de paso, incluso en el amor. Ricardo Segarra te acompaña y escucha este tema, porque hay relaciones donde uno empieza como invitado, luego pasa a casi algo, y después a ver qué somos, y al final termina uno como un turista emocional pagando el viaje completo, pero sin mapa, sin guía y sin saber si hay regreso incluido. Y lo peor es que el corazón no avisa cuando hay cambio en el itinerario. Lanzada en el 2023, esta canción muestra una etapa más reflexiva y actual de Laura Pausini, con una letra sobre la sensación de no pertenecer completamente a una relación y sentirse como visitante en una historia de amor. Se convirtió en uno de los temas más comentados de su repertorio y su tema, Turista.

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Estoy en este ciclo y tengo miedo de romper lo que mi esfuerzo logre. 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

Y continuamos en Momento Poético Musical por WIAC740M, acompañándote en la noche con canciones para quienes alguna vez han idealizado tanto a alguien que ya le tenían nombre al futuro, sin consultarle a la otra persona. Ricardo Segarra te acompaña y escucha este tema, porque hay amores donde uno empieza diciendo, vamos poco a poco, y dos semanas después, ya está pensando la otra parte en nombres de mascotas, colores de la boda y hasta en qué restaurante se celebraría el aniversario. El problema es que a veces uno escribe el cuento completo antes de confirmar si la otra persona estaba leyendo el mismo libro. Lanzada en el 2006 como parte del álbum Bulería, esta canción se convirtió en uno de los mayores éxitos de David Bisbal, con una letra dedicada a un amor idealizado. Y lleno de admiración, se volvió uno de los temas más románticos y recordados de su repertorio y su tema, Mi Princesa.

Y seguimos en Momento Poético Musical por WIAC740M, acompañándote en la noche con canciones para esos momentos en que uno sabe que lo que siente no lo puede controlar. Ricardo Segarra te acompaña y escucha este tema, porque hay emociones que uno intenta negociar consigo mismo. No voy a escribirle, no voy a buscarle, no voy a mirar su perfil. Pero el corazón, como un buen rebelde sin causa, siempre encuentra la forma de salirse con la suya. Y al final, uno entiende que hay sentimientos que no se explican. Simplemente se viven. Lanzada en 1998 como parte del álbum ¿Dónde están los ladrones?, esta canción mostró uno de los lados más intensos y directos de Shakira en su etapa de consolidación internacional, con una letra sobre la imposibilidad de controlar lo que se siente en el amor. Se volvió uno de los temas más recordados de su carrera y su tema inevitable.

0: Y así llegamos al final de nuestro encuentro de esta noche en Momento Poético Musical. Gracias por acompañarnos y dejar que la música te haga compañía un ratito. A veces uno no se da cuenta, pero uno pone el programa y de momento ya está más relajado de lo que empezó. Hoy compartimos canciones que han marcado generaciones y también disfrutamos de algunos poemas traídos y escritos por jóvenes de Lurgrea Creative Arts Experience. Poemas inspirados en los temas de la noche, que le dan ese otro giro a la música, como cuando uno dice, ah, ahora entiendo por qué esta canción me pega así. Y mira, antes de irnos, déjame dejarte esto bien claro. Si hoy buscaste algo en la casa y apareció donde menos sentido tenía, felicidades, estás viviendo la experiencia completa de ser adulto funcional. Porque uno empieza diciendo, yo lo dejé aquí mismo, y termina en una misión de rastreo que incluye abrir gavetas, mirar debajo de papeles, buscar debajo de la cama, en el closet, en la mesa del comedor, en el carro, mirar en la nevera, porque créeme, hay cosas que simplemente no se pueden explicar. Pero lo peor es cuando uno lo encuentra y está ahí, en ese sitio que le pasó 20 veces por el frente. Ahí uno se queda en silencio porque no hay defensa posible. No te compliques la vida más de lo necesario. Haz lo que puedas hoy y sigue mañana con lo que falte. Esto fue Momento Poético Musical. Les habló Ricardo Segarra. ¡Buenas noches!
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3: Loíza en pie de lucha, Julia Nazario denuncia el desprecio del gobierno, mientras que en el PNP cuadran su maquinaria política en el Departamento de Salud. Bienvenidos a su programa En Blanco y Negro con Sandra para hoy miércoles 24 de junio de 2026. Les saluda Sandra Rodríguez Coto. Alcaldesa de Loíza, Julia Nazario, habla en blanco y negro sobre el desprecio que tiene el gobierno central hacia su municipio y la AAA también. Dice que Tomás Rivera Chats le está ayudando. Se la pasa insultando a independentistas, pero juega a la República. Senador del PNP, Carmelo Ríos, nombrado embajador honorario del Caribe Unido. Traigo prueba de que en el Departamento de Salud organizan evento político en horario laboral para ratificar delegados del PNP. Video muestra empleados municipales de Aibonito que le caen encima a golpes a un señor mayor que es un vendedor ambulante. Gobernadora nomina como juez al ex juez y actual secretario de corrección, Francisco Quiñones. ¿Esto es un premio de consolación? Jennifer González defiende a Domenech y atribuye pesquisa del Senado a una futura primaria en el PNP. Justicia envía al panel del FEI caso contra el exsecretario de Desarrollo Económico y Comercio. Escala batalla legal entre Luma y el gobierno tras nueva contrademanda. Presidente de Irán afirma que no habrá negociación sobre programa de misiles balísticos. Estados Unidos sanciona a 5 empresas cubanas y un familiar de Raúl Castro. Tribunal Supremo de los Estados Unidos aprueba la demanda de ExxonMobil por la confiscación de propiedades en Cuba realizadas por Fidel Castro en la década del 60. Mis amigos, vamos a hablar de esto y otros temas en la edición de hoy de En Blanco. Blanco y Negro con Sandra. Esto es un programa independiente y sindicalizado. Esto significa que se produce de manera independiente, pero se distribuye a través de distintas emisoras de radio, o sea, se sindicaliza por todo Puerto Rico. Estas emisoras son la cadena WIAC, compuesta por tres emisoras: WIAC 930 AM Cabo Rojo, Mayagüez, WISA 1390 AM en Isabela, WIAC 740 en la zona metropolitana. También nos sintonizan por X61, que son dos emisoras: 610 AM 94.3 FM Patillas y todo el sureste del país. 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Y una vez sale del aire, este programa queda grabado en todos los formatos de podcast. Así que vamos de lleno con los temas para el día de hoy.
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1: Así es, mis amigos, bienvenidos en Blanco y Negro con Sandra, el espacio donde las noticias no tienen matices grises. Vamos de blanco a negro buscando la raíz de todas las cosas sin censura. El único compromiso es hablar y decir la verdad. Soy Sandra Rodríguez Coto y hoy vamos a hablar de muchas cosas difíciles. Si escucharon en los titulares, vamos a hablar del abuso que están cometiendo contra las personas mayores, golpeándolo en unos vídeos que aparece. También las amenazas de narcotraficantes contra líderes comunitarios en nuestro país. Y obviamente lo que hemos venido denunciando semana tras semana, que en esta semana, hace dos días lo dijimos, entendemos que es más allá de desprecio y abandono administrativo, es racismo institucional lo que está haciendo el gobierno de Puerto Rico a nivel central y la Autoridad de Acueductos y Alcantarillados con el pueblo de Loíza. Racismo sistémico a través de los servicios esenciales, porque le dan agua a Canóvanas, pero no le dan agua a Loíza. Y lleva a la gente en un abuso terrible. Es una invisibilización y del prejuicio constante. Y contrasta con el poder político, ¿verdad? Cómo le prestan atención a otras cosas y se olvidan de lo que está sufriendo tanta gente en nuestro país. Así que vamos a hablar, comenzando el programa, de varios asuntos importantes, pero tengo que traer el tema de Loíza y, como les prometí, vamos a hablar en detalle con la alcaldesa de Loíza. Tengo en línea telefónica a la alcaldesa de Loíza, doña Julia Nazario, para que nos ponga al día de qué está pasando en el municipio de Loíza, que están ocurriendo un montón de situaciones. De hecho, hay una actividad deportiva importante que ya nos va a explicar y todavía están sin agua. Alcaldesa, ¿cómo está usted?
2: Pues mira, agotada. Esto es agotador. Desde el jueves estamos confrontando problemas con el agua. No tuvimos agua el jueves, viernes, sábado, domingo de los padres. Comenzó a llegar a las 4 de la tarde y ya lunes a las 7 se nos había ido. Regresó como a la 1 de la tarde y en la toda la mañana de hoy estuvimos sin agua. Así que hay una deficiencia en la planta de Canóvana, en el río Canovanilla, que es el que le suple agua a la planta de Canóvana, pero parece que han puesto a Loíza, nada más Loíza está en racionamiento. Sí. Ningún otro lugar se queda sin agua, nada más que yo. Y yo estoy levantando la voz porque eso no es justo. No es justo. Las mismas personas que viven en estos sectores de Canóvana y que siguen teniendo agua tienen el mismo derecho que tienen mis loiseños. Así que ese es el llamado. Hoy llegó el agua, pero el tanque está en 6. Y 6 significa que me va a dar como para 3 horas. Ya mismo nos quedamos sin agua otra vez. Entonces yo he estado diciendo, tienes que dejar que el tanque se llene completamente. Ciérrale a Canóvana y dame agua que se llene para que por lo menos yo tenga agua día y medio. Pero eso no ha pasado,
1: Sandra. Alcaldesa, yo lo veo, esto lo digo yo, Sandra Rodríguez Coto. Yo veo que esto es un discrimen racial hacia Loíza. Y por, no sé si por prejuicios, por un municipio que mucha gente está en nivel de pobreza, pero no se dan cuenta que es la cuna de la tradición. O sea, un municipio importante en la historia de este país. ¿Cómo es posible que esté tan cerca de la zona metropolitana y los tengan maltratando de esa manera? ¿Usted cree que es discrimen racial?
2: Bueno, de verdad, yo los primeros días pensé que era gerencial, que ellos no saben cómo manejar esas válvulas, porque aquí ha habido sequía otras veces, y lo que yo comparto con la alcaldesa Lorna, que no tiene culpa de nada de esto, ¿verdad? Uh-huh. Lo que yo comparto con ella, siempre nos hemos puesto de acuerdo. Yo dije, esto es gerencia, tú sabes, es gerencial, pero ya es demasiado, y ver que soy yo la única que se queda sin agua, pues me puede pensar, ¿qué está pasando?
1: El otro día hubo un fuego en la carretera de salida hacia Canóvanas por San Isidro, que cerraron la carretera. Yo digo, ¿pero y qué va a pasar entonces? ¿No hay agua para extinguirlo?
2: No, Dios es provisional. Mira lo que pasó. Me mandaron el domingo, porque era Día de los Padres y no había agua. Me mandaron unos camiones que son para industriales, para llenar piscinas grandes, para llenar cisternas gigantes. Entonces esos camiones los traen y traen 6 y los ponen en un mismo lugar frente a la fábrica. Uh-huh. Y la gente no podía coger agua porque no tenía llave, plumitas para coger agua. La presión era demasiada y ponían el cubo y el cubo se iba. Ay, Dios. Así mío. Que esa agua fue la que usaron para apagar el fuego.
1: Qué barbaridad. Uno se ríe, alcaldesa, pero molesto.
2: Me río, pero...
1: con ganas de llorar. A mí me da rabia porque yo conozco...
2: No, yo he llorado porque me siento como que no puedo hacer nada, sí, tú
1: yo
2: sabes.
1: Yo mire que a mí me llama tanta gente, usted sabe que yo tengo, ¿verdad?, amistades y un vínculo con Loisa, y la gente me llama desesperada y uno no sabe ni qué hacer, ¿verdad?, porque de qué manera ayudarla. Yo estoy aquí en Guaynabo, donde yo vivo, ha habido varias partes de Guaynabo que están también sin agua, sí, por varios meses, pero por varias semanas, pero lo que ha pasado con Loisa es una barbaridad. Y usted está celebrando allí un evento de pequeñas ligas también. ¿Cómo se afecta eso con la falta de agua?
2: Pues mira, donde los voy a dejar, te tengo que contarle el evento completo. Se van a quedar en el super refugio, ahí yo voy a dejar los niños de 9 a 10 años con unos adultos y los ujieres. Y en un alquiler a corto plazo se van a quedar lo que son los árbitros y los delegados. En el alquiler a corto plazo tenemos cisterna, así que ahí no voy a tener problema. Pero acá en el refugio no tenía cisterna. Así que esta mañana, en un acto desesperado, Sandra, yo he llamado al presidente del Senado. Y lo llamé histérica, tú sabes.
1: A Rivera Chats.
2: Y lo tengo aquí en me mandó dos plomeros y me están poniendo cisterna, pues yo las tenía y no había conseguido un plomero. Y lo que necesito es un plomero. Wow. Qué escaso está la mano de obra en Puerto Rico.
1: O sea, que Rivera Chats, mire, para eso que la gente, es importante que vea esto, Rivera Chats haciendo trabajo que debería hacer el gobierno central. ¿Dónde está Acueducto? Es una barbaridad, alcaldesa, yo no puedo creer esto. Esto es una barbaridad.
2: Bendito, y rapidito me dijo, sé lo que está pasando en su pueblo, le voy a mandar. ¿Verdad? Yo llamo a todas partes, si no me contestan, yo voy a seguir llamando.
1: Alcaldesa,
2: hasta que alguien me conteste.
1: ¿Y usted no considera incoar algún pleito legal contra Acueducto?
2: Mira, originalmente yo llamé y hablé con el alcalde de San Juan, él dijo que lo iba a considerar con sus abogados, pero hoy te digo que no voy a ir a ningún pleito, porque Caimito lleva 24 días sin agua y tienen un pleito, ¿entiendes?
1: Sí, sí.
2: O sea, Bayamón ha gritado de todas las formas posibles y tiene sectores sin agua. Esto es que Acueducto no le hace caso a nadie.
1: Sí, esto hay que hacer, esto es algo más grande. Pues vamos a estar muy atentas, alcaldesa, como siempre le digo, lo que tenga que dar a conocer del municipio, me deja saber, claro, me envía los mensajes, sabes que yo los recibo y los decimos al aire porque es importante que la gente esté informada. Gracias por estar con nosotros aquí en el programa, mis amigos. Esta es la alcaldesa de Loíza, doña Julia Nazario. Amigos, y después de que yo hablé con la alcaldesa, conversé con uno de sus ayudantes le hice una pregunta para precisar exactamente dónde es que más la gente está afectada en Loíza, porque en todo el municipio están sin agua, pero hay unas regiones donde llevan en algunas ocasiones hasta 2 meses sin agua por los problemas de lo que nos estaba explicando la alcaldesa, de lo mal que está manejando Acueducto. Y esto específicamente son las regiones del barrio Torrecilla Baja, del barrio Piñones, La Torre, El Indio y el sector de Vaciatalega. Todo el municipio de Loíza, pero específicamente estas que le dije, barrio Torrecilla Baja, Piñones, La Torre, El Indio y Vaciatalega son las que más difícil tiene la situación hoy en día. Así que mi saludo a la gente que nos está sintonizando por allá y solidaridad con todos ellos. Bueno, se la pasa insultando a los independentistas y a las mujeres, pero juega a la República, señores. Senador del PNP, Carmelo Ríos, nombrado embajador honorario del Caribe Unido. Voy a hablar del senador Carmelo Ríos, que es el que a cada rato, a la menor provocación, insulta a la gente. De hecho, a esta servidora, sin yo decir absolutamente nada de él, me insultó, pero bueno, estamos aquí porque yo lo dije, que voy a seguir sacando cosas de él. Designan a Carmelo Ríos como embajador honorario del Caribe Unido. En un reconocimiento a su trayectoria legislativa y su firme compromiso con el desarrollo gubernamental, económico y social de la región caribeña, dice el comunicado, el vicepresidente del Senado, Carmelo Ríos, fue designado como embajador honorario del Caribe Unido, una prestigiosa organización internacional dedicada a promover la integración regional. En su rol como embajador de buena voluntad, Ríos tendrá la encomienda de fortalecer las relaciones institucionales, liderar espacios de diálogo político y legislativo que impulsen el proceso y el progreso de los países, territorios y jurisdicciones asociadas que componen geográficamente el Caribe. Para Puerto Rico, la designación de Ríos representa una ventana de oportunidad clave para influir directamente en la redacción de políticas públicas de infraestructura y telecomunicaciones. Esta posición permite que la isla tenga una voz activa en la toma de decisiones que afectan el desarrollo de la región. Según indicó el vicepresidente, esta designación fomenta la creación de alianzas estratégicas con líderes del sector político, la academia y la empresa privada, entre otras cosas. Es un modelo de colaboración, según él, y dice que esto es un honor para él y que el cuerpo de embajadores honorarios liderado por el excongresista y exsecretario de Estado Antonio Tito Colorado Popular coordinará próximamente las labores con la oficina del senador para formalizar esta alianza institucional y establecer la fecha de la firma del acuerdo. Miren, eso es para que usted vea la hipocresía de algunos políticos del país como Carmelo Ríos, que se pasa y se llena la boca diciendo que es estadista, pero actúa como si fuese presidente de una república independiente. Quiere tener lazos con los países del Caribe y aquí hay unos intereses bien particulares. Recuerden que hay una negociación que se ha estado trabajando. Algunas cosas se dicen, otras es tras bastidores, con la intención de traer un cable submarino electrónico de República Dominicana para el área oeste de Puerto Rico. Hay quien dice que esto es para brindarle energía, una base sólida al proyecto Esencia en toda la costa oeste, que ustedes saben la oposición que hay para ese proyecto, porque destruye todo el ambiente de la zona y va a dejar, si no hay agua ahora mismo en Cabo Rojo y toda esa zona del sur, menos va a haber ahora. Pero hay unas intenciones y unas movidas que se están dando tras bastidores y también porque quiere buscarse y tratar de mejorar la relación con la comunidad dominicana. Pero obviamente, yo tengo que decir algo, es importante que se hagan relaciones con el Caribe, porque en Puerto Rico siempre estamos bien aislados a nivel político, pero es bien problemático y bien difícil uno ver una persona que se llena la boca criticando, burlándose incluso de las personas que creen en este tipo de lazo y sobre todo las personas que, los políticos que creen o que son parte del Partido Independentista Puertorriqueño o del Movimiento Victoria, ¿cómo se llama? Victoria Ciudadana, o de otros sectores que sencillamente creen en la independencia, como Carmelo Ríos toda la vida, esto no es de ahora, se ha burlado de él, una figura que tiene un historial bastante nefasto, yo quiero recordárselo a la gente, por haber hecho comentarios machistas y sus visiones retrógradas sobre la mujer en la vida política y social de nuestro país. Cuando una vez en el 2013 dijo que las mujeres tenían que estar a cargo del hogar y que abrió todo un debate diciendo que las mujeres no debían trabajar a tiempo completo, el ataque que él hizo en el año 2009 al caucus de la mujer en la Cámara de Representantes, acusando a las legisladoras y asesoras de hipócritas porque no compartían sus preferencias sexuales, mire qué cosa, los enfrentamientos que ha tenido con y roces con otros políticos, el insulto que le hizo al senador independiente por nominación directa, Eliezer Molina, después de haber tenido una discusión con él y acusó a Eliezer Molina de usar el lenguaje soez, los conflictos que tuvo y los insultos machistas que tuvo hacia su compañera de trabajo y de partido, la senadora Roxana Soto Aguilú, la motorizada, a quien la acusó públicamente de violar el reglamento en un debate y le limitaba el turno. La postura ambivalente, según soplaba el viento como una veleta, en el caso de Héctor O'Neill, porque todo el mundo sabe que Carmelo Ríos le debe mucha de su carrera política a Héctor O'Neill, pero cuando estaba el caso judicial contra el exalcalde, adoptó una postura neutral para no quemarse mucho, y las investigaciones y señalamientos que han habido en su contra de alegada investigación del FBI en marzo de 2022, que eso trascendió públicamente, entre otras, ¿verdad? Y él negó cualquier tipo de imputación de delito, él lo dijo así, pero eso está ahí. Ese es el historial de Carmelo Ríos, una persona que se ha dedicado a insultar a los independentistas, pero entonces ahora quiere ser, ¿verdad?, embajador honorario, para que usted vea la doble vara, señores, de cómo vive en este país. Pero si eso fuera poco, mire esto otro que les quiero traer, que es de estas cosas que uno dice, Dios mío, pero ¿hasta dónde vamos a llegar? ¿Cuál es el nivel de politiquería y de verdad de corrupción que hay en nuestro país, señores? Y esto vengo con pruebas directas, y esto me lo envía una fuente, yo lo voy a compartir en todas mis redes sociales para que usted pueda verlo. ¿De qué está haciendo el secretario de Salud y todo el equipo que tiene el secretario de Salud, Víctor Ramos, quien ha convertido al Departamento de Salud en un ente político? Y quiero aclarar que no es el único ni es el primero, porque Mellado también tenía su componente político muy fuerte ahí en el departamento y todos los que venían anteriormente a él, que tenían unas estructuras políticas ahí grandes. Pero esto llora ante los ojos de Dios, y la fuente y las fuentes que me han estado escribiendo en Salud, pero particularmente la que me envió la fotografía de esta invitación, le doy las gracias y le digo el mensaje para que ustedes lo escuchen, que me envió, me dice, hazle llegar esta información a Sandra. Evidencia de una actividad convocada por el organismo de servidores públicos en el Departamento de Salud, pautada para las 4:30 de la tarde, precisamente la hora en que culmina la jornada laboral de la mayoría de los empleados públicos. Esto levanta serias interrogantes sobre si se está promoviendo que empleados alteren o interrumpan sus funciones para poder asistir a la actividad político-partidista en el mismo departamento. Además, surge otra interrogante importante. ¿Por qué las taquillas, o sea, los boletos para esta actividad, están enumeradas? ¿Es que existe algún tipo de recaudo o financiamiento externo detrás de ese evento? De ser así, sería importante conocer quiénes están aportando y bajo qué concepto para esa recaudación de fondos. El número de taquilla o de boleto, porque la palabra correcta es boleto, taquilla es donde se venden los boletos. La gente le dice al papelito, le dice taquilla, pero debe ser boleto. El número de boleto fue sombreado con el fin de proteger la identidad de la persona y evitar las posibles represalias. Yo no voy a decir la persona que evidentemente me envió esta información, pero entendemos que estos hechos que están ocurriendo en el Departamento de Salud ameritan una denuncia pública, el escrutinio público y mayor transparencia para que la gente sepa qué está pasando. ¿Y de qué se trata? Bueno, es una invitación con el logo del Partido Nuevo Progresista, Estadidad, Seguridad y Progreso al lado derecho, y al lado izquierdo un logo con el símbolo de la medicina con el título Salud Progresista, Trabajando para el Futuro. Asamblea de Ratificación de Delegados del Organismo Servidores Públicos en el Departamento de Salud, lunes 29 de junio, esto va a ser el lunes que viene, de 2026, a las 4:30 de la tarde, en el Blue Lagoon Café and Ballroom, Laguna del Condado, Parque Jaime Benítez, en el condado. O sea, van para allá, para el Blue Lagoon Café and Ballroom de la Laguna del Condado, para ratificar quiénes van a ser los delegados en el Departamento de Salud de la Organización Servidores Públicos. O sea, los líderes políticos que trabajan dentro de la estructura del Departamento de Salud. Es como hacen en Cuba el Partido Comunista, que tiene a los delegados en el del Comité Central de la, ¿cómo le llaman? Los Comités de Defensa de la Revolución, que es como unos comités donde tenían a funcionarios comunistas en las escuelas y en cada cuadra de las calles en Cuba había un CDR, Comité de Defensa de la Revolución, que eran los que choteaban a la gente que creían que no eran comunistas. Pues mira, lo mismo pasa en Puerto Rico, pero no le llaman comunista, le llaman Comité de Recaudación de Fondos o Comité de Políticos, Organismo de Servidores Públicos o Progresista, como le quieran llamar, del PNP y el Partido Popular también. Pero mire lo que está haciendo el Departamento de Salud. Y yo pregunto ¿verdad? ¿De qué manera se puede hacer una actividad a las 4:30 si los empleados públicos salen a esa hora? ¿O es que le están dando tiempo para que se vayan antes? ¿Quién está convocando esto? Mire, para que usted sepa, la información que yo he podido corroborar hasta ahora, el coordinador de esta actividad se llama Kim López y Elisa Muñoz, que es la subcoordinadora de Servidores Públicos Estadistas en el Departamento de Salud. Elisa Muñoz, según la información que hemos tenido hasta ahora, era empleada nada más y nada menos que de Politank y la pusieron en la junta de subastas del Medicaid. Entonces, la pregunta que yo digo, pero ¿de dónde sale esto y por qué? ¿Cuál es el poder, verdad? ¿Estaba en Politank o no? Eso es la información que está trascendiendo. Pero de que los empleados del Departamento de Salud PNP están molestos, lo están. Que los empleados me hacen llegar la información y son PNP, también. Pues lo digo para que sepan, porque en las mismas filas del Partido Nuevo Progresista hay un descontento que es obvio y me están llenando de mucha información porque están indignados con las cosas que están haciendo en las distintas agencias. Así que vamos a ir sacándola poco a poco y aprovecho la oportunidad para los que me están escuchando, sepan que con mucho gusto yo recibo la información, yo la corroboro, pero con mucho gusto los voy a escuchar. Y cuando son cosas así también, porque hay en el caso este de salud, hay una preocupación bien grande conociendo la historia de esa agencia donde obligaban a los empleados a hacer listas y a faltar a horas de trabajo para dedicarle a temas políticos y muchos no lo querían hacer, pero estaban prácticamente obligados porque los tenían chantajeados con su trabajo, cosa que es ilegal. Pero tú no te puedes poner a quejar porque como si fuese un país comunista, después que hablan tanto que hablan de Cuba, miren cómo actúa. Si te pones a quejarte, te sacan del trabajo, te esquinean, te quitan funciones y hasta te votan. Porque ahora con los cambios en las leyes en el gobierno, pues pueden destituirte. Así que hay mucha preocupación por eso. A los empleados públicos sepan que esto es ilegal. sea, esas cosas no se supone que los hagan. No pueden ser víctimas de hostigamiento, aunque sea político. Porque uno puede votar y creer en el partido que le dé la gana y lo hace fuera de horas laborables. Pero a las 4:30 todavía están en el, se supone que estén todavía en la agencia, no estén ya haciendo actividades de servidores públicos del Departamento de Salud. Terrible por demás. Bueno, pero como si eso fuera poco, mire lo otro que tengo, ¿verdad? Alcalde Willy Alicea Pérez, alcalde de Aybonito, precisamente el Partido Nuevo Progresista, este mensaje es para usted. Yo sé que él ha cogido ese cargo, lo tiene desde el año 2009. Yo le tengo una pregunta, alcalde, ¿qué es lo que está pasando en Aybonito? Todo Puerto Rico está viendo el caso de Antonia Ishka y la mamá, en el caso de la joven Gabriela Nicole, ¿verdad? El asesinato vil y despiadado de esa adolescente que tiene al país en ascuas, siguiendo ese caso judicial. Yo trato de no cubrirlo porque es que es muy doloroso para mí y no me gustan ese tipo de historia, pero bueno, estoy pendiente a qué sale al final. Pero ese caso reveló un comportamiento bien terrible en Aybonito, en estos pueblos de la montaña donde uno no espera que la gente actúe así, que uno sabe que la situación de la droga y la violencia ocupa todo nuestro país, pero uno no quiere que esto pase, señores, pero sigue saliendo. Ahora mismo está circulando un video y los amigos de Exposed Magazine News me lo enviaron temprano. Lo voy a compartir también en mis páginas, en las redes sociales, donde muestra empleados municipales de Aybonito cayéndole a burrunazos y golpes a un viejito, señor mayor, que es vendedor ambulante. Los empleados le caen encima. El informante nos dijo que ya el municipio conocía de esta situación y estaba identificando quiénes eran estas personas, porque todavía es la hora que no ha pasado nada. O sea, eso quedó impune. Pero ustedes ven en el video que publican los compañeros de Exposed Magazine, es bien obvio y se nota el abuso que tienen contra ese adulto mayor cayéndole a burrunazo. Yo digo, si es a burrunazo, así mismo le meten una figa y lo matan, como lo hicieron a Gabriela Nicole, precisamente en Aybonito. Entonces, yo quiero ya hacer un llamado al alcalde para que abra los ojos y resuelva este caso lo antes posible, porque si eso lo hacen con una persona que iba en su carro, imagínese con qué no harán con la gente que vive sola en las casas. Eso es lo que está pasando en nuestro país y la gente no se atreve a decirlo, pero aquí en Blanco y Negro con Sandra lo decimos. Voy a una pausa, amigos. Regresamos enseguida.
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1: Y regresamos en Blanco y Negro con Sandra. Bueno, en el segmento anterior yo estaba haciendo un llamado al alcalde de Aibonito para que reaccione a los vídeos que están compartiendo los compañeros de Exposed Magazine News, donde evidentemente se ve una turba de personas adultas golpeando a un adulto mayor, que es un vendedor ambulante, según la información que trasciende, y los que son agresores presuntamente son empleados del municipio, y la información que tenemos, por lo menos hasta esta hora, es que el municipio ya sabe y los está identificando y ha identificado a algunos. Es un video bastante fuerte porque uno ve a ese señor mayor ganándose la vida en un carro, sabrá Dios si tuvieron un problema, pero nadie le da derecho a otro ser humano para atacarlo y golpearlo de la manera tan despiadada. Y que suceda en Aibonito, precisamente donde sucedió el asesinato de la joven Gabriela Nicole, ¿verdad? Que está viéndose el juicio, ¿verdad? Que hay varias acusadas donde una turba la mataron a esta nena de 16 años. Uno dice, pero ¿qué está pasando en nuestro país, en los municipios del centro de la isla, verdad? Pero es que esa violencia ocurre en todas partes. Y yo quiero traer una información de un colaborador perpetuo de este programa, y tengo que decir que es un amigo personal, muy cercano a mí, de hace muchos años, más de 30 años, a Mauri Rivera, que yo he hecho la historia, vuelvo y la repito, Mauri es mi amigo y lo adoro. Somos grandes amigos de hace muchos años. Yo lo volvía loco y lo hostigaba y lo fiscalicé hasta más no poder. Lo volvía loco cuestionándole cuando él trabajaba en finanzas y en el área de telecomunicaciones, porque fue la persona que trabajó la venta, cuando se hizo la primera privatización en Puerto Rico de la telefonía, que él estuvo a cargo de lanzar la red de lo que era Centennial, que hoy pertenece a Liberty, hace muchos años de eso, hace más de 20 años. Y después él montó esas compañías de telecomunicaciones en un montón de países de América Latina. Y un financiero que no, él no tiene necesidad de ser líder comunitario, que dinero tiene de más, Amaury Rivera. Y ha venido múltiples veces en este programa. Antes de que la gente hablara del condado, él venía aquí por muchos años, porque somos amigos. Ahora, esto que voy a decir de Amaury ha trascendido públicamente. Yo lo sabía hace mucho tiempo porque, como somos amigos, ya Amaury me lo había dicho. En más de una ocasión, Amaury ha sido objeto de amenazas de bichotes de la droga en Puerto Rico. Y obviamente es bien fuerte. No solamente lo están amenazando a él, han amenazado al alcalde también, han amenazado a otra gente. Y esto demuestra cómo Puerto Rico está bajo el yugo de los narcos en el área del condado y las áreas aledañas. Están enviando un mensaje claro de terror. Quieren acabar con quien se atreve a enfrentarlos. Y Amaury Rivera lleva años luchando sin descanso por el condado, por San Juan, Santurce, y está siendo amenazado. Este hombre que ha dedicado gran parte de su vida sin necesidad, porque él tiene dinero, no tiene por qué estar haciendo eso, ¿verdad? Se ha dedicado a denunciar la actividad criminal, el trasiego de droga, la criminalidad rampante, el abandono de las autoridades a los viejitos y la, ¿verdad?, la infraestructura. Y ahora el objetivo directo de los mismos delincuentes aparenta ser callarlo. La pregunta es, ¿por qué lo amenazan? Porque Amaury tiene los pantalones en su sitio y no se calla. Y ha expuesto cómo los bichotes mandan en San Juan, como pasa en otros municipios, pero en el área del condado están mandando. ¿Cómo convierte las zonas turísticas en fortalezas de narcos y cómo la comunidad vive atemorizada mientras las autoridades miran para el otro lado? He dicho aquí, y ustedes que sigue este programa lo sabe, que hubo una época, el año anterior, que eran violaciones de mujeres constantes todos los fines de semana, turistas también, y no lo reportaban porque la policía mira para el lado y hablan inglés, no le cogen las querellas. Entonces, esa es la imagen que se va de Puerto Rico. Amaury es un guerrero incansable, lleva décadas peleando por la justicia, por mejorar las condiciones del pueblo, y tengo que decir que es inaceptable lo que le están haciendo a mi querido amigo, pero la situación está un poco fuerte. Por eso es que estoy trayéndolo. Yo sé que a Amaury no le gusta decir estas cosas, pero yo voy a compartir con ustedes parte de lo que él dijo.
2: Ese asunto, muchas felicidades a todos. Es el santo patrono de nosotros aquí en San Juan. Y tradicionalmente la gente se mete en la playa, pero la pregunta es, ¿qué playa? Yo acabo de investigar y tuvimos una descarga anoche bastante fuerte de excremento en la playa. Esperemos que se haya disipado, pero a todos los que se vayan a meter, pues estén conscientes de eso. Cuando se metan, evitar los oídos, los ojos y demás, porque los estereococos y el efecto en la salud se hace sentir. pero es una tradición, así que meter los piecitos no hay problema con eso. Deben de los que quieran y puedan, háganlo. Algunos avisos que tenemos es que es un día donde hay corriente. Eso quiere decir de que otra razón más para evitar meterse en la oscuridad ahí y se anticipan un poquito de lluvia. Eso es pasajero. Lo importante es pasarla bien y sobre todo con familia. Y al gobierno pues les deseamos que atiendan las cosas rotas, que cada día son más. Estaba hace un momento hablando con una persona y el listado de la criminalidad está fuera de control, la oscuridad en condado, que eso da pena ir al condado, la venta de drogas, que me mandaron a decir que no hable más de los bichotes, pero voy a averiguar quiénes son para mencionarles los nombres en la próxima grabación. No sigan enviando avisos porque si está mal, está mal.
1: Yo le digo, eso lo dijo a Mauri, que va a seguir hablando de los bichotes que lo están amenazando. Ustedes escucharon ese video que fue parte del que él presenta para anunciar lo que está pasando en la noche de San Juan. Pero miren cómo él lo dice abiertamente. A mí me consta porque yo he visto hasta fotos y videos de algunos de los que los están amenazando. Él estuvo recientemente en una entrevista con el compañero Rafi Rivera, que ha estado en este programa múltiples veces, el reportero de la cadena CNN en español, y está haciéndole la entrevista, tuvieron que detenerse porque vinieron los bichotes a amenazarlo, los dueños del punto de la droga. Así es que así de peligrosa está la vida en Puerto Rico, y esto está bien serio. Así que lo quería plantear porque cuando las cosas se dicen públicas, bajan un poco la diapasón para que abra los ojos y se vea lo que está pasando. Y las autoridades den la ronda, trabajen, porque para eso es que trabajan. Usted si metió a policía, pues dé la ronda y mire lo que está sucediendo, pero evite.

0: Yo lo voy a tocar, pero para mí no es la noticia principal, porque para mí lo principal es que se resuelvan los problemas de la gente. Pero hay varias noticias importantes que no puedo dejar de mencionar. La gobernadora le está dando un premio de, yo diría, no sé si es un premio de consolación o qué es lo que hay detrás, pero nomina al secretario de corrección nuevamente para el puesto de juez. Francisco Quiñones Rivera había sido fiscal auxiliar y había estado en el Departamento de Justicia, y ella lo nombró al Departamento de Corrección y Rehabilitación. Ahora, su retorno a la judicatura, después de un periodo de haber estado en la rama ejecutiva, le concede un aumento salarial. Va a estar ganándose $126,875. La Fortaleza, en un comunicado, justificó la nominación destacando que Quiñones Rivera cuenta con una trayectoria extensa en el sistema de justicia, 10 años como fiscal 2, 12 años como juez superior y roles en el sector público que incluyen superintendente auxiliar de integridad pública, director de asuntos legales de la policía, comisionado de la Policía Municipal de Ponce y asesor legal del Departamento de Seguridad Pública. Pero mire qué cosa, esta nominación viene meses después de que trascendieran señalamientos en su contra por un presunto caso de acoso laboral y hostigamiento sexual. Una exfuncionaria del Departamento de Corrección detalló los señalamientos en una carta que envió al propio Quiñones Rivera y al Equal Employment Opportunity Commission, el EEOC, describiendo un supuesto patrón de maltrato y presunto acoso sexual. En abril, el secretario de la Gobernación, Domenech, se reunió con Quiñones Rivera para discutir las imputaciones y le solicitó documentación. Hasta el momento no queda claro las repercusiones de esa reunión o si hay o no alguna investigación al respecto. Y yo tengo que decir algo. Yo he tenido buena relación con Quiñones Rivera. Creo que venía con buenas intenciones al corrección. Venía a tratar de desatar los entuertos que había dejado la corrupta exsecretaria que estaba antes con Pedro Pierluisi, que dejaba salir a los presos como si fuesen como el Hermes aquel que lo sacaron porque que no podía moverse y resultó ser un asesino de mujeres, ¿verdad? Pero y la droga que entraban allí a los fentanilos, los cargamentos de fentanilo dicho por las mismas autoridades, eso ha quedado en nada. Este secretario, cuando entró, empezó a hacer esas movidas y esos cambios en las cárceles del país. Pero en los últimos meses la situación se había tornado bien hostil, bien difícil, sobre todo para los confinados a los cuales estaban castigando. Y la mafia institucional que hay en el Departamento de Corrección, en algunas cárceles como la de Guayama Mil y algunas en Ponce, tenían como 200 supervisores, para 200 presos, una cantidad excesiva de supervisores. Podría decirse que había más supervisores y más oficiales que los mismos presos. Una situación exagerada. Entonces surgen estas acusaciones. Hay un bando dentro de Corrección que dice que esto que hizo esa mujer fue para defenderla porque él la estaba investigando y porque era parte del esquema del gobierno de Pierluisi, y ella para defenderse le imputa hostigamiento sexual. Pero hay otros sectores que dicen que sí, que eso ocurrió. Pero la manera en que la Fortaleza manejó esas imputaciones y la secretividad que hubo, obviamente han querido proteger a esta persona, que yo creo que él estuvo un tiempo en la judicatura y se prestó para ser secretario y dijo, no, vuelvo para atrás para mi trabajo. Y eso es lo que está haciendo. El por qué lo cambian, pues esas son preguntas que habrá que ver sobre la marcha. Y si esto es un premio de consolación, pues eso se sabrá sobre la marcha. El secretario no va a hacer expresiones públicas, por lo menos hasta ahora. Y ahí el país no se entera. Es otro ejemplo más de la falta de transparencia en el gobierno de Jennifer González. Cuando regrese de la pausa, voy a continuar un poco hablando sobre Jennifer González, que sigue defendiendo a Domenech y atribuye una pesquisa del Senado a una primaria que ya dice que va a haber en el PNP. Vamos a una pausa, regresamos enseguida.
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0: Eso es lo que dice la canción, que hay un truco que parece que quieren seguir haciéndole daño a Acueducto para volver a privatizarlo, como hicieron con la Autoridad de Energía Eléctrica y Luma, que por cierto siguen los líos. Vamos a hablar un poquito más adelante de Luma, pero les había dicho antes de irnos a la pausa que iba a mencionar esto de Jennifer González. Jennifer González defiende a Domenech y atribuye una pesquisa en el Senado a una futura primaria en el PNP. Esto tiene que ver con las alegaciones contra Francisco Domenech y Sebastián Negrón Richard, que deben investigarse según ella los foros correspondientes. Ella ha rechazado la controversia, dice que eso no le afecta la confianza que tienen en ella los electores, que ella lleva más de un mes sin atender preguntas de la prensa sobre la controversia, pero salió en defensa de Francisco Domenech, quien enfrenta querellas presentadas por el exsecretario de Desarrollo Económico y Comercio, Sebastián Negrón Richard, y la mandataria le mantiene la confianza a Domenech, es su mano derecha, insistió que estas alegaciones deben investigarse, pero no le presta atención a la controversia, no quiere hablar del tema. Y sí, lamentó la renuncia de Sebastián Negrón Richard, habló bien de él cuando salió del gobierno y se ha querido distanciar de la pelea que tiene Domenech. Fíjense que ya le dio entrevista al Nuevo Día y al periódico Metro, creo que también uno de los canales de televisión. Obviamente a la prensa independiente ya no se atreve, no tiene la babilla, porque le vamos a hacer la pregunta, pero yo no sé qué le pasa a Jennifer. Ha cogido temor de decir la verdad, porque sabe quiénes le vamos a hacer las preguntas. Pero bueno, vamos a ver qué pasa con esto. Ya dice que no está preocupada y que ya no va a renunciar, que lo que hay es la van a retar y que por eso que le están haciendo la vida imposible. Mientras tanto, el Departamento de Justicia también se lavó las manos y pasó para el FEI, refirió al panel del fiscal especial independiente las denuncias presentadas por Domenech contra Negrón Richard relacionadas con el presunto manejo irregular de un decreto contributivo que supuestamente iba a beneficiar a la esposa de Negrón Richard. Así que esta pelea interna que tienen los populares, los PNP de Jennifer González, con otros bandos del PNP, pues ya usted sabe dónde va. Señores, Administración de Terrenos no cobra 2.3 millones por alquiler moroso. La Contralora de Puerto Rico, Carmen Vega Fournier, informó los resultados de una auditoría que realizaron a la Administración de Terrenos, en la que se identificaron deficiencias significativas relacionadas al control y administración de las cuentas por cobrar, y los contratos de arrendamiento ascienden a más de 2 millones de dólares. De eso es que se trata. Así que el detalle completo, que es bastante amplio, lo siguen en Síntesis Noticiosa del amigo Miguel Díaz Román, que le ha estado dando seguimiento a este tema, que lo habíamos anunciado hace varias semanas, pues le ha dado seguimiento. Escala la batalla legal entre Luma y el gobierno tras nueva contrademanda. La empresa Luma Energy presentó ayer una contrademanda contra el gobierno de Puerto Rico en respuesta a las acciones legales radicadas en su contra, y estimó que una eventual cancelación del contrato podría costarle al país al menos 4.500 millones de dólares en daños y costos operacionales, que ya usted sabe quién lo va a pagar, usted y yo, la gente que recibe el servicio de Luma, para que usted vea. La empresa informó que tomó la decisión luego de que la jueza Laura Taylor Swain devolviera los casos relacionados al contrato a los tribunales locales. Luma acusó al gobierno de actuar de forma ilegal, con mala fe y con motivaciones político-partidistas, al intentar anular acuerdos contractuales previamente avalados por la propia administración pública. Señores, esto es que el mismo gobierno que se jactó y se llenó las manos y la boca de poner a sus propios empleados allí en Luma, y primero destruyeron la Autoridad de Energía Eléctrica por la pelea que tenían de la UTIER y por francamente, la politiquería que habían hecho. O sea, esa agencia la convirtieron en un aparato político terrible, con gente que no tenía la capacidad, solamente los celadores de línea y la gente que trabajaba bregando en la calle, pero a nivel administrativo era una botadera de dinero terrible y mucha politiquería. Eliminan a la Autoridad de Energía Eléctrica para sacar a la UTIER y mira el desastre que ha sido Luma. Entonces Luma trata de echarse hacia adelante y nos pasa la factura al pueblo de Puerto Rico, y ahora quieren salir de Luma y se les está haciendo bien difícil. Recuerden que la gobernadora prometió que iba a salir de Luma. Vamos a ver si lo puede lograr, porque no está fácil. Pero este litigio, me parece, hay que prestarle atención. Señores, varias cosas que quiero traer en estos últimos minutos de noticias internacionales que me parece que son bien importantes. Obviamente, hay que seguir el rastro a lo que está pasando a nivel del Medio Oriente y las tensiones en Irán, ¿verdad? El gobierno de los Estados Unidos supuestamente entró en una negociación, pero obviamente cada cual está en su bando, ¿verdad? Y Trump dice que tienen, y J.D. Vance, que van a investigar las partes de, ¿verdad? La cuestión que tenga que ver con armamento nuclear y con instalaciones nucleares. Abrieron el estrecho de Hormuz, pero todo esto se refleja en la economía. Y obviamente una noticia que me parece buena fue que Italia anunció que iban a liberar a los activistas de la flotilla que han estado retenidos en Libia, la flotilla ¿verdad? Que defendía a Gaza, que eso es parte de lo que está pasando en el Medio Oriente. En el Líbano la situación sigue igual de violenta y me parece también muy fuerte ver cómo se bandea esta situación en los Estados Unidos. Eso es uno de los temas, a mi juicio, que es bien importante. En Estados Unidos también están pasando cosas que me parece interesante. Manifestantes anti-ICE en Texas que fueron declarados culpables de terrorismo, sentenciados a 50 años de cárcel en la nación americana. Obviamente, una noticia de la periodista Savannah Guthrie, de uno de los canales de televisión, que su mamá la secuestraron hace 4 meses. Dicen que hay una nota donde aparece supuestamente que ya la habían asesinado, pero todavía no se ha corroborado esa noticia. Imagínate la agonía que debe tener esa joven periodista. Y el otro tema, pues obviamente que tenemos que estar pendientes de lo que está pasando en Cuba. Estados Unidos sancionó a 5 empresas cubanas y a un familiar de Raúl Castro. Todo esto tiene que ver coincide también con que el Tribunal Supremo de los Estados Unidos aprobó una demanda que había radicado ExxonMobil por la confiscación de propiedades en Cuba realizadas por Fidel Castro hace como un montón de años, 60 años. La petrolera estadounidense ExxonMobil reclamaba $1,000 millones a 2 empresas públicas energéticas cubanas por la expropiación de una refinería y más de 100 estaciones de servicio que ocurrieron en los años 60. Entonces ahora están el Tribunal de los Estados Unidos aceptando eso. Si eso es así, esto va a abrir la puerta para que todos los cubanos a los que les quitaron las casas o que las dejaron abandonadas traten de reclamarlas. Y ahí yo lo voy a ver bien difícil porque muchas de esas casas gigantescas que eran como... Bueno, yo siempre digo esta para la gente que no ha ido a Cuba, para que lo asocie, ¿verdad? Para que usted vea la grandeza de esa isla, lo grande que es. Puerto Rico cabe 13 veces en Cuba. La Habana, la provincia de La Habana, tiene más de 4 millones de habitantes nada más. O sea, toda la población de Puerto Rico cabe solamente en La Habana. Así que imagínense. Y los barrios de afuera de La Habana. Y uno va a un sector que se llama Miramar, como el Miramar de aquí de San Juan, que para tú llegar a Miramar habían unos túneles construidos en los años 30 por los americanos, parecido al túnel Minilla, pero bien hecho, que tenían unos túneles para los carros, unos túneles para los camiones y uno para la servidumbre, que era por donde entraban los negros a trabajar en estas mansiones en el área de Miramar. Miramar eran unas mansiones, era como, imagínese una urbanización donde todas las casas son igual que el Castillo Serralles en Ponce. Así, la más chiquita era del tamaño del Castillo Serralles. Esas mansiones eran donde vivían todos estos multimillonarios cubanos, muchos de los cuales tenían negocios, empresas, ¿verdad?, que tenían que ver con la industria azucarera, pero muchos también venían con el negocio de la droga y de los hoteles. Recuerden que la mafia italiana controlaba La Habana. Usted lo puede ver en la película de Godfather, El Padrino, que lo define muy, muy bien, muy casi al dedillo, porque era así. Y esas casas eran unas mansiones. Yo visité un montón de esas mansiones. Cuando entró el gobierno comunista, una de las cosas que hizo, se quedaron con esas propiedades. Y en las casas donde vivía familia, pues por ejemplo le decían, imagínese qué difícil, usted viviendo en una casa y venga el gobierno y le dice, esta casa es muy grande para usted, usted se va a quedar solamente con el primer piso, en el segundo piso vamos a traer otra familia. Y venían y traían familias de otra provincia, de otra gente que tú no conocías quién era, a vivir en tu propia casa, lo que era tu casa antes, en el segundo piso, una cosa así. Muchas de estas mansiones las convirtieron en escuelas, sobre todo en para los pioneritos, los estudiantes chiquitos de los grados primarios, y muchas otras las convirtieron en embajadas. Así que, por ejemplo, el movimiento socialista del Partido Socialista Puertorriqueño y todas las diferentes versiones tiene en una de las casas allí en Miramar su oficina y un montón de embajadas también tiene allí. Hay varios hoteles. Entonces, yo lo que digo es que esta demanda que se acaba de aceptar en el Tribunal Supremo de los Estados Unidos, lo que dice es que ExxonMobil puede pedir sus petroleras. Pues mire, no se extrañe que empiecen familias a buscar que le devuelvan esas propiedades. Pero imagínate, después de 40, 50 años, tú vas a querer volver a tu casa cuando han vivido por 50 años otra familia en ese lugar, otra familia o familias, o es un hotel, ¿sabes? Es bien cuesta arriba, es bien difícil lo que vamos a ver allí. Yo creo que va a haber mucho sufrimiento si eso pasa. tomando en consideración que cuando la gente se tuvo que ir de Cuba, muchos huyendo a las millas, fue bien, bien, bien, fue una tragedia, fue bien triste para esa gente. Pero imagínense lo que llevan toda la vida viviendo ahora, el repetir la historia, es ese dolor que no termina, ¿verdad? Lo difícil que va a ser eso. Yo, por ejemplo, en uno de los viajes que daba a Cuba, mucha gente de aquí, muchos cubanos de aquí me mandaban medicamentos o cosas y me pedían por favor que le tomara fotos a las casas de donde ellos habían vivido o cuando eran adolescentes. Yo iba, le tomaba las fotos y se las enseñaba cuando venía acá, y eso era como, porque muchos no soñaban con ir. Así que mire la tragedia que vive el pueblo cubano. Y esto lo añado a lo que está pasando ahora. El gobierno de Donald Trump anunció una serie de sanciones contra 5 empresas cubanas afiliadas al conglomerado Gaesa, que es una entidad que está, según ellos, bajo el control de los militares, y están también imponiéndole sanciones a Analí Lilian Rueda Cordero, que es la esposa de uno de los hijos de Raúl Castro. Estas 5 entidades generan ingresos para el sistema cubano, incluidas 3 asociaciones del Grupo de Administración Empresarial Gaesa, y dicen que ellos se están haciendo ricos aparte de esto. Dice que en la medida que las empresas que incluyen la medida de Washington son Almacenes Universales, la financiera Rafin, el Banco Financiero Internacional, 2 firmas estatales del ramo de la minería, Geominera y esta empresa siderúrgica José Martí, conocida popularmente como Antillana de Acero, la mayor siderúrgica del país. Y dice que todas estas son instituciones financieras vinculadas con Gaesa, que están moviendo dinero para representar al sistema comunista. Y dice que este brazo financiero lo que hace es mantener algo a los Castro en el poder y a su grupo de trabajo. Son más de 90 negocios que están controlando hasta el envío de remesas familiares. Que eso no lo maneja el gobierno, sino lo maneja esa entidad. Así que, mire, yo esto lo estoy viendo y me preocupa. Hace unos días publiqué un artículo que, de hecho, quiero darle las gracias a los compañeros periodistas y Claudio Mato, sobre todo, del periódico dominicano Precisión, que me publicaron esa historia también, que yo la había sacado en mis redes sociales, sobre el análisis que yo veo de lo que está pasando en Cuba y la preocupación de que haya una movida ahora en el mes de julio, como anticipó el presidente Donald Trump, y eso podría estar sucediendo. Y cuando tú ves estas movidas políticas, pues esa es la impresión que te da. Así que no se extrañe si ocurre algo en Cuba este mes de julio, porque aparenta que eso es lo que da la impresión de que quieren hacer. A mí lo único que me preocupa es que eso podría provocar muerte. Hay mucha gente pasando necesidad, mucha gente que quiere un cambio en Cuba. Bueno, pero vamos a ver si esto se logra. El gobierno cubano anunció unos cambios políticos, ¿verdad?, para parecerse más al sistema capitalista. Vamos a ver qué funciona, pero la realidad es que vienen unas semanas muy intensas para esa zona del Caribe y debemos estar atentos. Mis amigos, con esto termino el programa por hoy. Yo le doy las gracias por su sintonía. Gracias por el apoyo. Me escriben a través de las redes sociales o en el correo electrónico en blancoynegroconsandra@gmail.com. Espero que pasen un maravilloso día. Será hasta mañana.
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3: Presidente, ¿cómo va la Cámara de Representantes? Leyes que han actualizado y cosas que han hecho para la gente de Puerto Rico. ¿Qué me puedes decir sobre eso?
4: Estamos ahora mismo trabajando una reforma contributiva total que va a beneficiar y le va a dejar más dinero en el bolsillo a las personas.
3: El Partido No Progresista dice que Elena terminó, dicen eso. ¿Qué cree el comisionado residente de Washington?
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10: Muy buenas tardes a todos nuestros radioyentes. Les habla Sarimar Mercado Pérez, especialista en salud y bienestar de First Medical. Bienvenido una vez más a su programa favorito de First Medical Te Informa. Qué placer que nos sintonicen hoy en este día tan hermoso, donde el sol de nuestra isla nos recuerda que llegó el verano y con fuerza. Y probablemente ya empezamos a escuchar el famoso coro en nuestra casa: mamá, papá, estoy aburrido, ¿qué vamos a hacer hoy? Y siendo esta la frase oficial del verano, hoy les traemos un programa súper especial, donde hablaremos de las actividades a realizar con nuestros niños en el verano. Así que no pueden perderse este tema tan importante. Y hoy nos está acompañando una excelente recursa y compañera supervisora de la Unidad de Prevención y Educación en Salud de First Medical, Suaidi Martínez, quien es mamá de dos. Y estoy segura que cuando cuenta con una gran experiencia en esto de ser creativa y tener un plan para el verano. Bienvenida, Suaidi.
11: Saludos, Sarimar. Gracias. Gracias por invitarme a realizar este programa contigo. Muy a gusto.
10: Claro que sí. Les pido que no se nos retiren, porque antes vamos a los anuncios que nos trae First Medical. 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Y ahora sí, después de estos anuncios e información importante que nos trae First Medical, ahora estaremos desmantelando ese estoy aburrido de nuestros niños que solemos escuchar en el verano y vamos a traer un arsenal de ideas para estos padres, madres, tías, abuelos y cuidadores de nuestros chiquitines para que estos no se aburran y tengan un verano divertido. Y para esto nos acompaña Suairi Martínez, supervisora de la Unidad de Prevención y Educación en Salud de First Medical y, como bien mencioné, mamá de dos. Así que bienvenida nuevamente, Suairi, gracias por estar acompañándonos hoy y por aceptar esta invitación.
12: Seguro que sí.
10: Comenzó el verano y sabemos que esas baterías de nuestros niños parecen interminables y para agotarlas, qué mejor manera que incluir la actividad física. Pero a veces nos puede surgir la duda de cuánta actividad física necesitan nuestros niños en este verano. ¿Qué me puedes decir?
12: Pues como bien menciona, siempre es bueno integrarle lo que es la actividad física y no lo decimos nosotros, la Academia Americana de Pediatría nos dice que los niños, entiéndase de niños desde 5 o 6 años en adelante, deben realizar al menos 60 minutos de actividad física al día, ya sea de manera moderada o vigorosa. En los más pequeñitos específicamente, el juego activo, Sarimar, como bien dijiste, tengo dos, y pues estoy aburrido, ¿qué hago? El juego. Vamos a envolver a nuestros niños con el juego, que no se den cuenta necesariamente que estén haciendo actividad física. Y a la larga del día van a hacer actividad física sin un objetivo en específico. Así que, como bien mencionaste también, el verano nos proporciona esas condiciones perfectas para superar estos mínimos de los 60 o de los 30 o de la cantidad de minutos que vayamos a hacer con nuestros niños, porque podemos dividir esos 60 minutos que se nos recomiendan en dos sesiones, por ejemplo, de 30 minutos. 30 minutos en la mañana, 30 minutos en la tarde. Eso es lo que nos recomienda la Academia de Pediatría y los CDC, porque se estima que aproximadamente un 24% de los niños cumple solamente con este parámetro, o sea que estamos hablando mucho menos de la mitad. Así que durante el verano esos números también, Sarimar, tienden a bajar porque pues muchos niños están en las pantallas, en los teléfonos, sentados en las butacas y pues esos niveles de actividad física van a ir disminuyendo. Así que queremos que eso aumente en vez de disminuir.
10: Asimismo, uno de los retos más grandes que enfrentamos, yo diría, hoy día es las pantallas, el uso de la tecnología, que aunque es bueno, también por un lado, ¿verdad?, si no se mantiene un control adecuado, puede ser perjudicial. Ahora bien, ¿cuáles actividades divertidas de verano podemos traer para que nuestros niños se mantengan activos y entretenidos?
12: Sí, mencionabas que hoy es un poco más complejo porque antes tú y yo nos montábamos en la bicicleta y nos íbamos por el barrio ya, pero pues hoy día es un poquito más difícil porque pues no podemos quizás viajar a nuestros niños solos, pero es importante esto del juego y de la actividad física. Te voy a contestar ahora estas actividades porque también esto nos ayuda en los niños a mejorar su ansiedad, a mejorar la calidad del sueño y también les da una mejor confianza en ellos mismos. Ahora bien, respondiendo a tu pregunta, hay muchas actividades que podemos hacer para mantenerlos activos. son aquellas más, las más efectivas, aquellas que combinan movimiento con juego, como te decía hace unos minutos atrás. Así que mira, por ejemplo, hacer juegos de obstáculos en el patio, carreras de relevo, en la misma calle donde están nuestros niños, quizás algunos estamos trabajando remoto, pero podemos ponerlos a correr bicicleta local, que estemos viéndolos, en natación para mantenerlos activos. Y es importante que rotemos esas actividades diariamente para evitar el aburrimiento, porque si todos los días lo voy a poner a hacer lo mismo, ¿sabes qué? ¿Qué me va a decir pronto? Estoy aburrido, no quiero hacer lo mismo, ¿verdad? Porque eso es como
13: volvemos con el estado más aburrido.
12: Esta es una de las frases favoritas de ellos, ¿sí? Claro que sí. Entonces van a estar abriendo la nevera, entonces uno va a estar detrás de ellos, cierra la nevera, todavía no toca la merienda. Así que debemos ir rotando esas actividades, hacer un itinerario. Se recomienda como que hagamos un itinerario semanal, que aquí si nos da tiempo más adelante te puedo dar algunas ideas de cómo realizarlo.
13: Claro que sí. Y no solamente eso, Suaidi, la realidad es que hay opciones para todos, porque incluso he visto que las personas se han puesto creativas, quizás no tienen un patio para que hagan actividades, pero en el hogar ponen a veces un jueguito y tú ves a los nenes bailando frente al televisor y eso cuenta como actividad física. Claro. Así que es cuestión de uno también ser creativo.
12: Sí, hay videojuegos también, como bien dices, que hoy día son diseñados para que los niños estén en mayor movimiento.
13: Sí, y eso es uno de los retos más grandes, el mantener a nuestros niños activos y que no se nos aburran. ¿Y cómo yo puedo lograr, verdad, que eso suceda?
12: Pues mira, como te mencionaba, debemos crear una rutina semanal que sea flexible, con bloques de tiempo dedicados a cada mañana. Claro está, nosotros no somos líderes recreativos, no somos maestros de educación física, pero dentro de lo que podemos, ¿verdad?, pues hacemos lo que se puede. Así que se recomienda, por ejemplo, combinar pues algún deporte, o ahora vamos a jugar con agua, o ahora vamos a jugar al aire libre, o vamos a explorar, o mira, vamos a tener un tiempo que vas a poder ver televisión, o que vas a tener acceso a la tableta o al celular, pero por X tiempo. De manera que seamos flexibles, porque tampoco es como que para ser estructurados y estar bajo un régimen, pues para eso está la escuela, y queremos que el verano sea inolvidable para ellos y que se lleven un bonito recuerdo. Tampoco queremos que estén ahí y se vean forzados. Pero esas son algunas de las recomendaciones. También hay campamentos de verano, algunos libres de costo, unos tienen un costo moderado, pues es una buena alternativa también para matricular a nuestros niños y que puedan disfrutar también con otros niños haciendo otras actividades.
13: Y qué bueno que mencionas lo de los campamentos de verano, porque mira, a veces hasta en la misma comunidad. Reúnen varios niños de la misma comunidad, de la iglesia, y tú los ves haciendo distintas actividades, así que no todos tenemos que pensar que va a tener un costo. Hay muchos que son libres de costo. Lo que pasa es que hay que buscar estas opciones,
12: claro,
13: y estas alternativas.
12: Sí, mira, ahora, antes que pasemos allá, te doy mi ejemplo. A finales de mayo yo decía, okay, se están acabando las clases, ¿qué voy a hacer con las niñas para que no esté todo el día en casa? Pues yo empecé a buscar todos los campamentos, que municipio y las iglesias, y a dónde la voy a apuntar. Y así, ¿verdad? Se terminó un campamento, pues ahora vas para otro, y así vamos rotando, ¿verdad? Para que ella no se esté todo el día en la casa o esté haciendo, pues, sentada frente al televisor.
13: Exactamente, y eso es bien importante, y sobre todo, ¿verdad?, cuando tenemos padres y madres que trabajan, que a veces ese tiempo es todavía más limitado, y pues queremos buscar estas alternativas para nuestros niños. Ahora bien, hemos hablado de actividades, pero como siempre, sé que hay unas recomendaciones específicas para ofrecer, ¿verdad?, que podemos ofrecerle para las actividades en verano, y a siempre cositas que tenemos que tener en cuenta.
12: Sí, pues mira, siempre es importante, como hablamos ahorita, el juego. Y por eso es que muchos de los campamentos, la mayoría de sus actividades son juego. Así que los niños durante este verano tienen mayor probabilidad de experimentar lo que le llaman en investigación lo que es el deslizamiento de verano, que se aplica tanto al cuerpo como al cerebro. Ve, aprendemos, jugamos, creamos y damos como que más estructura a los niños. Además, que eso los ayuda a estar activos físicamente, a ganar peso y perder ese sedentarismo. Que mira, si los niños ganan mucho peso ahora en verano, cuando llegue el año escolar, sabemos que van a ir sobrepeso. Ahora bien, ¿cuáles son esas posibles actividades? Pues mira, Tarimar, yo te voy a mencionar algunas. Usted puede tomar nota y las que usted guste, usted las puede hacer con sus niños. Por ejemplo, podemos irnos a la antigua carrera de relevos contando la velocidad, ¿verdad? Podemos hacer circuitos con los niños, marcarlos en la brea con tiza y los ponemos a que ellos mismos escriban en la acera, siempre teniendo precaución de los vehículos que puedan estar alrededor y que ellos se vayan estableciendo sus propios récords. También podemos hacerle la famosa carreras de gateo, de oso, de caminatas de cangrejo, que son movimientos de animales que fortalecen lo que llamamos el core mientras ellos lo están haciendo de manera divertida. También no podemos olvidar lo que son los hula hoops, maratones de salto con cuica, que pueden hacerlo un poquito más complejo, hacer sus propios récords contando cuántos hice en 2 minutos y así sucesivamente. También podemos ponerlo, que si yo hacer casas de tesoros en la naturaleza, pues mira, vamos a buscar las hojas que sean color verde o las que ya estén más secas, vamos a mirar las aves, vamos a ver las huellas de los animales, ya en esto, ¿verdad?, en personas que tienen espacios abiertos, porque tenemos que considerar que hay personas que viven en apartamentos o que no tienen patio en su casa, que ahorita puedo darte algunas recomendaciones. También, Sarimar, pues como bien mencionaste, hay muchos padres que estamos trabajando, así que quizás cuando ya termine nuestro turno, pues podamos dar alguna caminata familiar para ver el atardecer o antes de irnos el amanecer y evitar un poco lo que es ese calor del mediodía y pues mejor en los horarios que las temperaturas están más frescas y el sol pues ya está también más llevadero. Y eso se va a ver más que como un ejercicio, ya esto los niños lo van a ver como una aventura con sus familiares. Y dentro de este bloque también quiero mencionarte algo bien sencillo, pues mira, vamos a buscar piedras y las vamos a pintar y las vamos después a esconder para que las otras personas las encuentren. Hay diferentes ejemplos de actividades que podemos hacer con ellos que no llevan ningún costo.
13: Y qué bueno que lo traes, porque no solamente es entretener al niño, es también fortalecer esas relaciones de familia, es también que en estas actividades, como mencionas, caminatas en familia y todo esto, también estamos incluyendo la actividad física no solamente para ellos, también para nosotros, que es de beneficio. Uh-huh. Así que ahí tenemos opciones y accesibles para el bolsillito de todos, como decimos. Porque puede ser que nuestro presupuesto sea amplio, como puede ser el presupuesto limitado. Así que tenemos opciones para todos. Uh-huh. Otra cosa que es bien importante es saber distinguir cuando las actividades físicas suelen ser moderadas o son vigorosas para nuestros niños. Porque si tenemos varias actividades vigorosas, sabemos que entonces puede ser contraproducente. Así que, ¿cómo yo puedo identificar esto? ¿Y qué tiempo es recomendado entonces para este tipo de actividades?
12: Y pues mira, la actividad física que conocemos como moderada es aquella que va a requerir un esfuerzo, valga la redundancia, moderado, que sí va a acelerar el ritmo cardíaco, va a provocar o pudiera provocar muy seguramente lo que es una ligera sudar, pero son cosas que podemos hacer y mantener un diálogo, ¿ok? Moderado, estoy sudando, acelera el ritmo, pero todavía nos podemos mantener hablando. Mientras que la vigorosa, pues ya va a exigir un esfuerzo intenso, puede elevar de manera significativa nuestra frecuencia cardíaca, incluso puede causar el jadeo, que es como ese asfixio mientras hablo. Y no voy a poder hablar normalmente mientras se realiza. Por ejemplo, para mencionarte la vigorosa, pues deportes en cancha. Niños que están jugando baloncesto, tenis, soccer, actividades aeróbicas como puede ser correr, como te mencionaba ahorita, el saltar la cuica, incluso nadar, porque también no podemos olvidarnos de las actividades acuáticas, y el juego libre, andar en bicicleta a alta velocidad, escalar, porque hay excursiones que los niños hacen algún tipo de rappelling, o el baile intenso también se considera como una actividad vigorosa. Lo vamos a modificar, como bien decías, que no sea todo a la vez, que si el niño va a correr, pues no termine de correr, para entonces empezar a nadar. Digo, ya si usted está haciendo un circuito deportivo, pues eso es distinto. Pero le vamos a ir alternando las actividades a los niños para que, mira, no vayan a sufrir entonces un golpe de calor, porque está haciendo muchísimo calor. Y siempre recordando que los niños deben mantenerse todo el tiempo, igual que nosotros, hidratados. ¿Okay?
13: Y eso es muy importante, la hidratación, sobre todo en esta época de verano, que el calor está tan intenso. Y cuando mencionabas actividad física vigorosa, me trajo este recuerdo, esta imagen de uno cuando pequeño, que iba donde papá, mamá, y estábamos con la lengua por fuera, el sudor nos bajaba por la frente, y uno lo primero que le decía a sus padres o a ese adulto, ¿verdad? Dame agua.
14: Ajá, y los casetes rojos.
13: Exactamente. Así mismo, así que ya saben, eso es lo que consideramos como una actividad física vigorosa. Así que si el niño está así, un poco de agua, hidratarlo y a veces hasta un breve descanso antes de comenzar otra actividad física.
14: Sí, mira, ayer en Force Medical compartíamos con unos niños en un campamento de verano que es en su mayoría vigoroso porque es un campamento de softball. Y para aliviar esos momentos, esos picos, pues se le dio una charla entre medio, ellos se sentaron, tomaron su merienda, tomaron agua, ve, para que no estuvieran todo el tiempo bajo ese régimen, bajo el sol, de lo que era filial, de lo que era bateo, y se les intercalaba esas actividades. Así que es muy importante, Sarimari, como tú decías, nuestro verano cuando éramos pequeños, lo recordamos y de seguro nos alegramos, hasta nos da cierta melancolía, y es que éramos felices, pues igual queremos que ahora nuestros niños se lleven esas mejores memorias de sus veranos también.
13: Así mismo es, y esa melancolía está presente. Los otros días yo estaba diciendo, oye, no hay campamentos de verano para adultos, de esos que nos divertíamos. Uh-huh. Así que queremos transmitirle eso a nuestros niños.
14: Y en eso, o sea, no lo decimos por hablarlo, es algo que es psicológico. Mientras los niños están en movimiento, se activa, al igual que en nosotros, lo que es la dopamina, endorfina, la serotonina, que eso es como la felicidad. Así que eso va a apoyar también ese bienestar emocional del niño y va a hacer que el verano sea una aventura para ellos, que no van a querer que se acabe.
13: Exactamente. Vuelve lo mismo. Yo recuerdo esos días de verano y a mí me traen felicidad porque, vuelve lo mismo, está relacionado a nuestra salud física y, ¿verdad?, esa dopamina y todo eso está relacionado a la felicidad. Y queremos transmitirle eso a nuestros niños. Ahora,
14: muy bien.
13: ¿Qué otras actividades nos pueden recomendar para el verano? Incluso si estamos en piscina o en playa, ¿qué cosas yo puedo hacer?
14: Sí, porque aún en la piscina o en la playa nos pueden decir, estoy aburrido, no tengo con quién jugar. Pues mire, con este calor, el agua se convierte como que en nuestra arma secreta para mantenernos también activos en lugar de los electrónicos. Así que mira, aún dentro de esos ejercicios de agua, claro, siempre tomando las debidas precauciones, podemos hacer carreras de relevos con globos. Podemos ponerlos a aguantar una cuchara en la boca y llevar unos globos y pasarlos en líneas de relevo. Y eso para ellos, cuando esos globos se caigan y se rompan, eso va a ser una cura, una aventura. Quizás no tenemos una chorrera, una piscina en la casa, pero podemos coger lo que llamamos un toldo o una lona y ponerlo en un lugar que sea plano y echarle jabón de fregar o jabón de las manos. Mira, y eso se convierte como en una chorrera y los ponemos ahí a hacer competencia del primero que llegue hasta el final cuidando las barbillas con mucha precaución, ¿verdad? Que no queremos accidentes.
13: Que también mucho podemos... uno se curaba con eso, Swidey.
14: Sí, lo sé. Y eso, mira, ya eso se recomienda ya como de niños de 5 años en adelante, de los más pequeñitos, pues vamos a evitarlo para evitar también esos accidentes. Esto quizás va a llevar un costo mínimo porque pues si no tenemos la lona, pues mire, sea creativo, busque una cortina de baño de esas que ponemos por dentro y esa va a ser la chorrera. También podemos hacer brigadas de cubos con esponja, que es como que cogemos un cubo, lo llenamos de agua con esponja y de un extremo a otro ellos tienen que ir exprimiéndola y el primero que llene el cubo, pues ese es el equipo o el niño ganador. Y son ejercicios, actividades que no necesariamente las vamos a hacer en la playa o en la piscina, pero conllevan agua que a ellos les encanta. Si estamos ya en la piscina o en la playa, pues podemos tener los famosos flotadores y los fideitos estos largos, y pueden hacer como que una guerra con esos fideitos, el primero que los tumbe y cosas así. Y si estamos en la playa, no podemos desperdiciar la arena, así que podemos ponerlos a construir castillos, pues mira, cuál es el más alto, cuál es el más ancho, cuál quedó más lindo, cuál es el más creativo, y escogemos y ponemos que ellos mismos sean como que los que escojan. Y mira, cuando hacemos esto, aunque parece sencillo, ellos están excavando, y eso es actividad física. Están buscando agua quizás para echarle un baldecito a ese castillo, eso es ejercicio. Y ir puliendo ese castillo también es como ejercicio disfrazado que también les va a encantar a los niños y es una actividad sensorial para ellos también. Siempre recordándote, Sarimar, sí.
13: No, y que no solo la parte de la actividad física, sino también estamos llevándolos a desarrollar esa parte creativa.
15: Claro, claro que sí. Y oye, que ellos se sientan, wow, qué brutal, lo hice, me quedó bien bonito. Lo triste es cuando se va a romper, pero mira, nos vamos ahí y lo vamos a dejar ahí para que otra persona lo pueda ver. Quizás el agua lo va a venir a destruir o otra persona lo tumba, pero tú lo construiste. Y eso nos les ayuda a mejorar su autoestima, quién sabe. Así que son muchas cositas, pero siempre es importante recordar que deben tener una supervisión activa de un adulto, independientemente cuál sea la edad del niño. Aunque sepan nadar, tenemos que tenerlos supervisados todo el tiempo. Y una notita práctica es que los niños tengan esta ropa que sé que es rápida, porque no queremos estarlos cambiando a cada rato, sino que le podemos poner una ropa que sé que es rápido y hacen esa transición quizás de juegos que no son de agua a juegos que sí son acuáticos sin tenerlos que estar cambiando tantas veces.
13: Exactamente, esos son unos tips a tener en cuenta. Y no olvidemos el bloqueador solar, porque el sol está fuerte. Ya nos estamos quedando cortitos de tiempo, pero no me quiero ir sin antes hacer esta pregunta. Y es que sabemos que en Puerto Rico el verano muchas veces trae sol, pero también trae consigo lluvias y o calores extremos. ¿Qué otras actividades podemos hacer cuando nos encontramos atrapados en la casa?
15: Pues mira, por ejemplo, en la casa podemos hacer un juego de voleibol con globos. Podemos atar una cuerda de un extremo a otro en el cuarto, en la sala, en el espacio que usted tenga, ¿verdad? Porque sabemos que dentro de la casa pues va a ser más limitado, pero por ejemplo podemos hacer una cuerda de los globos y pues jugamos como que el voleibol, quién llega más lejos, quién logra tener el globo más tiempo en el aire, porque si llovió pues quizás no podemos ir afuera, pero sí. Oye, ¿qué otra aventura, Farimal? Si llueve, tiramos esos niños al aguacero y ellos van a ser felices, como lo harán nosotros.
13: Claro. Yo recuerdo cuando caía ese aguacero y uno iba a correr a mojarse, obviamente se acababa, subíamos y era darnos el baño con agua tibia para evitar enfermarnos, pero eran momentos que uno los vivió, uno creció sin el uso de la tecnología y estando todo el tiempo activo, jugando en la comunidad, a veces hasta sola, porque yo me crié sola y yo recuerdo yo jugar sola por ahí, estar siempre activa.
15: Claro.
13: Esto es lo que queremos traerle a nuestros niños.
15: Y también podemos hacer una fiesta de baile en la sala, le cambiamos la música, claro, que sea música apta para ellos, que tenga una buena letra, no queremos dañar esa inocencia. Juzgue usted, ¿verdad?, la música que ponga a sus hijos, pero esa es la recomendación. También obstáculos en los interiores. Mira los cojines del sofá, vamos a tirarlos al piso y eso son piedras para saltar. Y eso, el piso es lava. Mi hija cada me dice, mamá, el piso es lava. Pues ya yo sé que tengo que empezar a brincar porque me voy a quemar. Así que esos son ejemplos y cositas que podemos hacer también con ellos adentro.
13: Así mismo es. Así que usted también vuelve a sus niños. Y lo que usted disfrutaba, lo que usted gozaba en el verano, enséñeselo a sus niños. Vamos a continuar pasando esto de generación en generación. No todo es la tecnología. Vamos a pasar estas cositas también. Y lamentablemente se nos va el tiempo, pero la lección principal es que no necesitas un presupuesto gigante para crear memorias inolvidables y mantener la mente de nuestros niños activa. Muchísimas gracias, Suaidi, por habernos acompañado hoy.
15: Un gusto.
13: Y traernos estas opciones para mantener ocupados a los pequeños del hogar, ¿verdad? A nuestra audiencia, yo siempre, ¿verdad?, les doy las gracias por acompañarnos en este su programa de First Medical Te Informa. Esperamos que la información que obtuvieron hoy la puedan compartir también con sus amigos y familiares. 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Y recuerden que la educación es la mejor opción cada día. Será hasta la próxima. Bendiciones.
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0: Muchas gracias. Seguimos.
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Hola, muy buenos días Puerto Rico, muy buenos días a todos nuestros amigos del Amanecer Jíbaro, que ya comenzó. Son las 4 con 2 minutos en la mañana en este lindo Amanecer Jíbaro, sí, con nuestra música buena, jueves de controversia. Ave María, qué bueno. Dando inicio a otro programa más, dando las gracias a nuestra gente buena, a todos los que se comunican, todos los que se conectan, a todos los que despiertan y pues todos los que se levantan. Claro que sí. Señor, gracias por otro día más de vida. Aquí iniciando nuestra programación de hoy jueves. Ave María, ya estamos a día 25, ¿ah? Sí, señor. Bueno, 25 de junio aquí en este lindo amanecer. Oye, y agradeciendo a nuestro Padre, como todos los días lo hacemos, dando las gracias siempre por las bendiciones, por todas las cosas que siempre nos da y nos, ¿verdad? Nosotros a veces hasta sin merecerlas recibimos. Así que, Señor, gracias por eso. Hoy nos levantamos y yo quiero hacer una oración muy especial en esta ocasión por toda la gente de Venezuela, con relación a los terremotos de ayer y con todo lo que está pasando ahora mismo en el mundo, en Venezuela y en Japón, con los terremotos, pues nosotros nos levantamos y elevamos una oración, Señor, para que tú puedas dar paz, dar calma, tranquilidad y a todas las familias de Venezuela y a todas las personas que por alguna u otra razón han perdido a través de todo esto seres queridos, Señor, darles la fortaleza que es tan importante en estos momentos de dolor. Así que, Señor, nos unimos para esa oración y, Señor, orando por todos los amigos de Venezuela y de Japón que están pasando por situaciones y de California también que han tenido, han sentido este tipo de temblores, ¿no? Para que de alguna forma, Señor, todos podamos estar en paz y en calma. Sí, Señor. 4,5, oiga, ¿no? Una de las cosas que no podemos dejar es las oraciones, porque las oraciones siempre llegan haciendo los cantos José Miguel Villanueva, y así vamos a comenzar con la versión que nos trae en esta ocasión nuestra querida Yesenia Cruz. Así que así iniciamos con las oraciones, porque las oraciones llegan, ¿eh? Adelante, Yesenia.

Oye, así mismo en las oraciones llega y es lo menos que nosotros podemos hacer, regalar nuestra oración para con todo ese evento que está sucediendo, señores y señores, las oraciones, que son una fuente importante y que siempre llegan a 4:09 aquí en el Amanecer Jíbaro. Así que hoy a tomar café y a seguir disfrutando de nuestra música y todos los días dándole gracias a nuestro Señor Jesucristo porque nos mantiene vivos, ¿eh? Claro que sí. Saludos a Giovanni Corales, que nos está escuchando desde Cabo Rojo, también para Nilda López. Buenos días, Nilda. Claro que sí. Oye, Vladimir Laureano, muy buenos días para ti. Sí, señor, la gente que está conectada, sí, ahí enviándole sus oraciones, claro que sí. Así que, amigos y amigas, aquí estamos disfrutando de esta programación de hoy, jueves, que también es de controversia y de pico a pico de trovadores. Sí, señor. Vamos entonces a escuchar a Wichy Guzmán, que nos canta en un estilo aguinaldo cagüeño, Defiendo lo mío. Así que a defender, sí señor, con nuestra música, 4:10 es la hora, ahí te va.

Ave María, sí señor, defiendo lo mío. Ave María, qué bueno. Son las 4 con 14 minutos en este amanecer jíbaro. Bueno, aquí seguimos gozando con nuestra buena música en este jíbaro amanecer. Gracias por estar en sintonía, ¿eh? Oye, quiero saludar por ahí a Fidel López, que está gozando también la música que nos acompaña a madrugada tras madrugada. También a Julio Molina, sí. Se encuentra en el noroeste de Indiana. Sí, señor, dice que ya cayó nieve, granizo y lluvia fuerte. Así que, con calma por ahí es la cosa. Que ahora mismo no tiene luz, pero nos está escuchando con el amanecer jíbaro, que sí hay. Así que no hay luz, pero sí hay amanecer jíbaro. Qué bueno, ¿eh? Saludando a William Santos, allá en Quebrada Cruz, en Toa Alta. Sí, señor. Ahí estamos, gracias por las oraciones, ¿eh? Las oraciones hay que mantenerlas por todo lo que está pasando ahora mismo en el mundo, seguro que sí. Bueno, vamos a continuar, vamos a escuchar el conjunto típico terruño que nos canta ahora junto con Isidro Fernández en un aguinaldo de Aguas Buenas, mi voz campesina. Así que vamos con el colorado de Aguas Buenas, música para ti, eso es.

María, mi voz campesina, qué lindo, Isidro Fernández cantando ahí, ¿eh? 4:19, oye, y en esta ocasión enviándole un saludo a la gente buena de Coquí Metz, este producto puertorriqueño que llega de manos de fábricas, de la fábrica en Bayamón, ¿eh? 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Coquí Metz. 4:20, ¿ya tomaste café? Vamos entonces con la primera controversia de hoy jueves. Sí, señor, escuchando ahora, oye, saludando a añoranzas borinqueñas, nos trae en esta controversia Miguel Trinidad y Raúl Rodríguez, Aguinaldo Jíbaro, Ave María, para que la disfrute, para que la goce aquí en el amanecer. Jíbaro, adelante, sí, señor.

Ahí está, a ver María, qué bueno. En el amanecer jíbaro, tomaste café. Tómate un cafeíto ahí. Sí, señor, acompáñanos con la música del amanecer jíbaro. 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Ya son las 4 con 25 minutos, amigos, y seguimos este jueves de controversia. Vamos a escuchar ahora a Félix Nieves y a Juan Rosa, que nos cantan Entre tu mundo y mi mundo. Ahí te va.

0: Claro que sí, óyelo, ahí escuchando entre tu mundo y mi mundo. A ver, María, tenías ahí a Félix Nieves y a Juan Rosa. Música para ti, ahí a esta hora saludando a Ángel Rivera. Buenos días, Ángel, también a nuestro amigo Juan Carlos Castro desde el pueblo, desde la cuna del Mapellé. Sí, señor Gurabo, que está en sintonía ahí, ¿eh? Saludando también a Teresa Ortiz, que está en sintonía. Saludando a Roberto Cruz también. Sí, señor, gozando ahí. Oye, con el cacharrito de café ya en mano, qué bueno. También saludando a Miguel Pérez desde Riverview en Bayamón. Saludando por ahí a Luis Pérez Viera. Oye, saludos Luis, qué bueno, bendiciones, ¿eh? Ya tomando cafeíto, eso está muy bien. 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Saludando a Carmen y a Toño. ¡Qué bueno! Sí, señor. Bueno, son las 4 con 31 minutos. Vamos a la pausa y regresamos enseguida con más de nuestra música. Este es Jíbaro Amanecer. No te retires de ahí.
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Oye, aquí seguimos en este amanecer jíbaro jueves, ya día 25, sí señor, de junio. Este es el amanecer jíbaro. Raúl y González te acompaña tomando un cafeíto y aquí con todos ustedes. Oye, claro que sí. Y uniéndonos desde tempranito en oración con la situación que está ocurriendo ahora mismo, básicamente en el mundo, porque ayer fue una tarde donde la tierra quiso dejarse sentir y ocurrieron los terremotos allá en Venezuela, también en Japón, los sismos en el área de California y bueno, los movimientos de tierra van a continuar, siempre han existido, así que lo que nos queda es orar por la salud, por el bienestar del pueblo y por todas las familias, todas las personas que están pasando la situación complicada. Como pueblo, como país, como comunidad, nos unimos en oración. La oración es fuerte, la oración tiene el poder y la oración llega. Así que sé que hay muchos pueblos, muchos lugares que han dado la mano y como dice la canción, la mano al caído no dejan a los suyos atrás. Así que un abrazo a todos los amigos que en oración se unen y que también apoyan de otra forma. De eso se trata, de seguir adelante. Así que vamos a escuchar a Juan Eliel Castro, que nos canta de la autoría de Polito Ríos, La Mano al Caído. Vamos con un aguinaldo cagüeño, sí señor, en el amanecer jíbaro. Ahora nos canta Juan Eliel Castro, sí señor.

La mano al caído en la voz de Juan Eliel Castro, tomando café 4:41. Ave María, qué bueno. Saludando a los amigos que nos escuchan a través del 740, a través de WhatsApp 1390 y también a través del 930. Sí, señor. Saludando desde Connecticut ahí a Ramón Lorenzo, que está en sintonía. También en el barrio Caimito, allá en San Juan, a Henry Encarnación. Qué bueno. Saludando a Rafael Ayala. Saludando a Cruz Crespo, que le envía su saludito, a Damaris, a Minerva, a Angélica, a él, Norberto, a Armando, toda la familia. Sí, señor. Saludando también a Luis, a Eulalia. Saludando, estoy leyendo aquí los mensajitos, a Eulalia desde Camuy y a Iris y Violeta, que también nos escucha desde Camuy. Saludando por ahí a toda esa gente buena, sí señor, al Cano allá en San Lorenzo y a Mary La Frida, que también están disfrutando de la música. Saludos para William Rodríguez, el gallo madrugador, desde el pueblo de Añasco, para Alberto Cruz Bernal desde Carolina, y nos vamos con Andrés Jiménez, como lo hacíamos antes. Ahí te va.

Oye, como lo hacíamos antes, ahí lo escuchaste cantando Andrés Jiménez el Jíbaro, sí señor, como lo hacíamos antes. Bueno, seguro que sí, seguimos aquí. ¿Tomaste café? Vamos a saludar por ahí a Carlos Pérez, que está en sintonía. Qué bueno, ¿eh? Claro que sí. Vamos entonces a seguir y vamos con una controversia, otra controversia ahora con los jóvenes trovadores de las voces trujillanas. Así que vamos a escucharlos aquí en este Jíbaro Amanecer, jueves de controversia.

Leisha, este programa lo está viendo todo el mundo. Y tú me dices esas cosas así. ¿Sabes lo que vamos a hacer?

Qué bonito eso, Ave María, tremendo. Los jóvenes de las voces trujillanas, los jóvenes trovadores. Sí, señor, recordando esa canción entre esos dos jóvenes. Sí, señor. 4:55 minutos. Qué bueno, ¿eh? Sí, señor. 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Qué bueno es. Sí, señor. 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Bueno, y aquí continuamos, oye, saludando por ahí a los que nos escriben a través del Facebook Live. Saluditos para Lucy González, que está en sintonía. También para Héctor Santana. Sí, señor. Jueves de Lotería, el gran rumberito. Qué bien, saludos para ti. Saludos para José Gautier, que nos está escuchando también ahí desde Nueva York. Para Luis Enrique García Rivera, desde las montañas del Chango. Lindo día y bendecido día, claro que sí. Qué bueno, saludos también para toda esa gente que nos escucha en el internet. Bueno, seguimos con la música, 4:56 minutos. Vamos entonces a escuchar ahora a Jorge Medina, que nos canta El valor de un padre bueno. Sí, señor.

0: Oye, el valor de un padre. Bueno, ahí está escuchando a Jorge Medina. Sí, señor. Son las 5, así que vamos a identificar la estación. Regresamos con más saluditos por ahí de nuestra gente buena que está en sintonía a través del Amanecer Jíbaro, ¿eh? Qué bueno, ¿eh? Saludando por ahí a Juan Nieves. Sí, señor. Desde Barrio Nuevo, allá en Bayamón. Sí, qué bueno. Eso es así. Saludando también a el Caballero de la Trova, sí señor, Félix Nieves, que está gozando por ahí y enviándole un saludo a la familia Nieves Coto en el barrio Guadiana de Naranjito. Música buena, claro que sí. 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Y ya regresamos, venimos enseguida, identificamos rapidito, así que juradito, suena ese cuatro puertorriqueño ahí.
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Oye, aquí dando inicio a nuestra segunda hora, claro que sí. Oye, qué bueno, gracias por estar ahí. Y arrancamos a esta hora con Ramito que nos canta Sol Boricua. Saludos a todos los amigos y amigas que están en sintonía.

Oye, qué bello es cuando amanece. Sí, señor, tomaste café. Bueno, seguimos. Oye, saludito por ahí para José Cosme desde Gurabo. También para Elsa allá en Toa Alta, que está gozando, qué bien. Y ahí a través del 787-798-1740. Quiero aprovechar y saludar por ahí a la gente buena del barrio Santa Olaya en Bayamón. Y es que ya se están preparando para el sábado 27 de junio, que es este sábado ahora, tendrán una gran venta de almuerzos. Esto a beneficio de una de las hijas de Santa Olaya, Jackie Serrano, que tiene que pasar por una intervención médica y es bastante costosa y de último momento, ¿verdad?, para su vida. Y es por eso que la comunidad se ha unido para crear esta venta de almuerzos profundos. Así que ese día, sábado 27, tendrán arroz con gandules, pernil, ensalada de codito, con agua. Habrá inclusive venta de sopas, venta de frituras, música y venta de refrescos y bebidas allí. Así que esto desde las 9 de la mañana en el área del parque de pelotas del sector Collores en el barrio Santa Olaya, allí en Bayamón, carretera 829. Sí, señor. Así que ese día, el 27, ya sabes dónde conseguir tu almuerzo y así de esta forma haces el apoyo. Así que te esperan allí todos los amigos para llevar a cabo esta actividad y cualquier información adicional puedes hacer llamar a Iván Madero al 787-365-4428. Iván Madero, llámalo ahí al 787-365-4428 en esta actividad profundo para Jackie Serrano. ¡Qué bien! Mis amigos, seguimos a las 5:09. Vamos entonces a escuchar a esta hora a El Caballero de la Trova, Félix Nieves, que nos canta No Necesito Dinero. Ahí te va. Buen día.

a las 5:15, escuchando No Necesito Dinero, Ave María. Tremendo eso que nos trae el gran Félix Nieves Cotto. Qué bien. 5:15, aquí en el Amanecer Jíbaro. Tómate café. Vamos entonces a continuar con nuestra música. Oye, qué bien. Y escuchamos ahora a la trovadora Alondra Sofía, que nos trae en un tema en un estilo 6 antillano. Viva nuestra agricultura. Sí, señor. Vamos a escucharla aquí en el Amanecer Jíbaro.

Qué bonito eso que nos trae a Alondra Sofía. Viva nuestra agricultura en un estilo 6 antillano. Bonito eso, 5 con 23 minutos. Eso es así en este amanecer jíbaro, ¿eh? 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A ver, María, qué bueno eso. Claro que sí. Ahí, disfrutando de la buena música, saludando a toda la gente que está en sintonía. Claro que sí. Qué bien, vamos entonces a continuar, como siempre, en este amanecer jíbaro. A las 5 con 24 minutos, vamos a escuchar ahora en la controversia de este momento, la controversia de ahora, en un estilo fajardeño, vamos a escuchar al pitir fajardeño Joaquín Mulier, junto con el pico de oro cagüeño Luis Miranda, controversiando. Ahí les va, disfrútenlo.

Ah, María, tenías el pitirre fajardeño Joaquín Molière y el pico de oro. Luis Miranda, tremenda controversia, 5 con 28 minutos. Qué bueno. 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Oye, saludando por ahí a Josué Cosme desde Gurabo y también saludando a Carmen Contreras en sintonía, ¿ah? Desde Caimito. Oye, tómate café. Vamos con el Cholo Rosario que nos canta Tómate Café. Ahí te va para que lo disfrutes.

0: cocina.
1: Tomate café.
2: Tomate café. Ave María, ahí lo tenías. Francisco y Cholo Rosario, oye, saludando a Edgardo Méndez desde Brooklyn, que está en sintonía. Saludos a toda esa gente buena que nos escucha desde Nueva York, desde Connecticut, desde Indiana, a los amigos que nos escuchan desde Texas y en el estado de la Florida. ¡Ave María, qué bueno! Sí, señor. Todos saludos y muchas bendiciones a los amigos que están desde cualquier parte del mundo a esta hora, ya camino a sus trabajos, a todos los que trabajan en equipo pesado, también saludando a todos los guardias de seguridad, a las personas que trabajan a esta hora tempranito en la mañana, las diferentes cafeterías y panaderías, ¿eh? Claro que sí. Y también saludando a todos los camioneros, que ahí vamos, acompañaditos con un buen café y nuestra música típica puertorriqueña. 5:33, venimos enseguida, vamos a la pausa, volvemos con más música buena y por ahí algunas controversias más, así que todavía queda, no te retires de ahí.

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Eso es, gozando aquí en el amanecer jíbaro, sí señor, gozando, Ave María, vamos entonces ahora a las 5:36 con el Rincón Romántico. Y en esta ocasión el dúo Irizarri de Córdoba nos traen el tema del gran Benito de Jesús, nuestro juramento.

Bonito, sí señor, tremendo. Nuestro juramento, Dúo Irizarri de Córdoba, 5:39. Oye, saludando a nuestros amigos de la panadería Las Sevillas en Villa Turabo, ahí en Cagua. Qué bien, claro que sí. Saludando a Frankie Rodríguez también, el pincel de sidra, disfrutando ahí con el buen cafeíto. 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Y ahora vamos con otra controversia. Y en esta ocasión nos canta

Oye, qué bonito, sí señor, aquí en el amanecer jíbaro, Ave María, 5:43, tenías ahí a Germán y a la Chabela, tremenda esa controversia, sí señor. Bueno, vamos con los numeritos ganadores de la lotería electrónica que es por ahí. Ya sé que hay dos o tres que se van a emocionar con el numerito que voy a decir, ¿eh? Vamos con el sorteo de ayer miércoles por el día, por la tarde. El pega 2 lo fue el 7070. El pega 3, el 868. Y el pega 4, el 0359. En el sorteo de la noche, el pega 2 lo fue el 71. El pega 3, ¿lo jugaste? El pega 3 fue el 740. Y el pega 4, el 8369. Ave María, qué bueno, los números de la loto fueron el 35, 26, 10, 33, 29 y el número final el 9. Y la revancha, los números fueron el 34, 15, 23, 1, 17 y el número final el 10. Y para el Powerball, los números fueron el 13, 14, 16, 21, 38 y el número final el 14. Ahí los tiene. Esos son los numeritos de la lotería electrónica. Qué bueno, ¿eh? Aquí estamos gozando y continuamos con la música. Vamos con otra controversia. La pregunta es, ¿soltero o casado? Ah, pues aquí nos canta ahora Frankie Rodríguez y Tellito Rodríguez de la autoría de Gumersindo Reyes. Vamos a escuchar esta controversia. Soltero o casado entre un 6 chorreado y un 6 del dorado. Ahí te va. Música buena para ti.

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2: Ave María, dijo ni loco él. En el amanecer jíbaro 5:49. Oye, qué bien. Saludando por ahí a Rafael Meléndez y a Josefina Hernay, que están en sintonía. Oye, también saludando a Chencho, que disfrutan ahí. Qué bueno. Oye, y saludando a Miguel Vega, que va rumbo a Lares. 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Eso está bueno. Sábado 27 allí en Curis Pizza, carretera 829, kilómetro 10 en Santa Olaya, barrio Santa Olaya en Bayamón. Defensa al Jíbaro, nos los canta ahora el gran Tony Croato junto con Kike Dominic en el 4. Así que música para ti, para que lo disfrutes aquí en el Amanecer Jíbaro.

0: ¡Ave María, qué lindo!
1: Sí, señor, tremendo eso. Al Jíbaro Borincano, defensa al Jíbaro. 5:54 minutos en el amanecer, Jíbaro. Oye, y algo que no mencioné, es que allá el sábado 27, que estará Irving Santiago en Curis Pizza, allá en Santa Olaya, tendrá como invitado especial al trovador Víctor Manuel Reyes. Ave María, desde Aguas Buenas. Así que eso va a estar bueno, claro que sí, junto con Irving. Eso es este sábado desde las 3 de la tarde en Santa Olaya. Bueno, bueno, señoras y señores, 5:55 minutos en este amanecer jíbaro. Yo quiero aprovechar para, ¿verdad?, y unir mis palabras en oración con toda la situación que está pasando ahora mismo desde ayer, y sobre todo con la gente de Venezuela, la gente de Japón y todas las situaciones que han pasado con lo de los terremotos. Y es por eso que elevamos una oración, señores y señores, para todos los amigos venezolanos que en estos momentos están pasándola bien difícil, pero lo menos que podemos hacer es elevar una oración para, ¿verdad?, para que Dios los acompañe a todos y cada uno de ellos, sobre todo en la situación tan difícil de perder a algún ser querido y en la situación tan complicada de que están sucediendo, que están pasando ahora con el miedo que existe colectivo de todo lo que está sucediendo con los terremotos. Así que para todos ellos elevamos una oración de paz y sobre todo calma dentro de la situación, para que Dios los acompañe y que sepa que el pueblo de Puerto Rico eleva sus brazos y aquí estamos, sí señor. Bueno, y quiero despedirme con este tema de Alexis Rivera. Es un tema grabado que Alexis nos trae, 78 pueblos, una sola raíz. Bendiciones amigos y amigas. Qué bonito.

Qué bonito, señoras y señores. Gracias por la sintonía aquí en el Amanecer Jíbaro. Son las 6. Muy, pero que muy buenos días y todo, sobre todo, que la pasen bonito.

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2: ¿Qué tal, amigos? Gracias por estar con nosotros. Bienvenidos a WIAC 740 en la mañana. Cubriendo a Puerto Rico de punta a punta. Durante el día de ayer, en la tarde-noche, alerta de tsunami. Aquello fue como, ¿qué pasó aquí? ¿Qué pasó aquí? Bueno, no era realmente una alerta, era una advertencia, que es muy distinto. Advertencia y aviso, y son como, la advertencia es pendiente. Pendiente. Pero el pendiente es que aquello se formó un caos. Porque la gente, pues miren, realmente como que, wow, ¿qué pasó aquí? Cuando empezamos a tener más detalles, pues sabíamos que lo que había ocurrido era, pues, un terremoto. Terremoto en Venezuela, pero fueron dos terremotos bien fuertes. Recuerde las etapas. Cuando hablamos de watch o vigilancia significa pendiente, que algo está pasando, chequeemos. Pero advertencia significa, ¿qué significa advertencia, Low? Sí, exactamente eso mismo. La advertencia, cuando estamos hablando de ese particular, estamos hablando que posibles corrientes locales fuertes y peligrosas. La recomendación es salir de la playa, puertos y marinas y esté pendiente de información oficial. Eso es lo que significa advertencia. Cuando habla de vigilancia o de watch, es en esta área, se desconoce impacto esperado un tsunami, permanezca alerta para más información. Es como, mire, pendiente. La advertencia es, si estás en el agua, mira, a salir del agua porque se pueden dar corrientes fuertes y peligrosas y tenemos que estar pendiente a información adicional. Hay que salir de playas, puertos, marinas, de la zona cercana a la playa. Pero cuando usted escuche o lea warning o aviso, cuando ya usted escucha aviso, es que la cosa está fea. Eso es peligro. Corra tiras altas. Sigue las instrucciones de emergencia. Porque ya estamos hablando de desalojo. Estoy hablando para las zonas marítimo, terrestre. La zona, los pueblos de costeros. Se supone que todos los que vivimos en los pueblos costeros sepamos nuestras rutas de escape, nuestras rutas de desalojo. Por Dios, las rutas de desalojo son a pie, no en carro. No salga en carro porque es que usted va a provocar una situación más difícil. Es a pie la ruta de desalojo. Si usted tiene condiciones, que no puede caminar, que está encamado y vive en una ruta de desalojo, les tengo que decir, y no quiero sonar simplista o fuerte, la posibilidad que usted tiene de, en una emergencia como esa, de salvarse son muy pocas. Usted no debería estar en una zona de desalojo, porque a la hora de la verdad, el ser humano tiene algo, un instinto de salvación que es para uno o para los suyos cercanos. Mamá y papá, lo primero que van a hacer es cuidar a sus hijos. Pero no van a estar pendientes al vecino ni. No. Eso posiblemente se da cuando ya ellos, ese proceso que se llama adrenalina, que usted sabe que el cerebro empieza a soltar un montón de hormonas y todas esas cosas, químicos, pues entonces es posible. Pero la realidad es que no se recomienda. Suena cruel, pero no se recomienda usted estar con una situación en el caso de emergencia que tenga algún tipo de problema de movilidad, porque la gente se la va a llevar. La gente cuando está caminando, corriendo, en medio de un caos, claro. Bueno, vamos a hablar un poco más claro. Cuando se da estas cosas, como por ejemplo un aviso de tsunami, ya ahí tenemos que seguir las instrucciones, y ese tsunami no va a venir así inmediatamente, en 5 minutos. No. Hay un proceso que va a tardar. Puede ser que sea 1 hora, 2 horas, 3 horas, 4 horas. Pero lo importante es que usted siga. Si dicen 4 horas, pues usted le va a dar tiempo de poder moverse. Y a lo mejor ahí, en ese caso en particular, es posible que sí, que ese vehículo sea razonable utilizarlo en esos casos en particular. Por lo menos lo que sucedió durante el día de ayer fue en la etapa media. Advertencia significa salga del agua, salga de, y ayer era día de San Juan Bautista, que la gente, por lo menos la playa, la utilizaba en la noche de San Juan, que es el día antes. Pero pues sí, salir de la marina, salir de los puertos, salir de la playa y pendiente. Eso era lo que nos pasó ayer, que era advertencia o advisory. Cuando usted escuche aviso o warning, ahí es que la cosa está peludita. Ahí es que la cosa se puso seria. Por eso, cuando usted está en las condiciones del tiempo, usted está hablando de vigilancia, pues mire, vigilar, vamos a vigilar. Advertencia, pendiente. Y aviso, pues viene exótico el cantazo. Ya les dije esto para que estén pues al tanto de cómo son estos detalles en cuanto al servicio meteorológico. Lo importante, yo no lo sé, porque no estuve en el momento de la advertencia en los medios de comunicación, si se activó el sistema de comunicación en los canales de televisión, en la radio. No lo sé, porque estaba haciendo otra cosa, y entonces me doy cuenta de eso porque escucho a Alexa hablándome. Sí, Alexa, la asistente. Entonces escucho que dice, yo estaba en la sala, escucho a Alexa diciéndome que había una advertencia de tsunami para Puerto Rico. Yo dije, ¿pero qué es esto? ¿Qué fue? Entonces, mi cerebro no estaba, como estaba haciendo otra cosa de la universidad, no estaba ¿cómo les puedo decir? Como yo decía, pero yo habré escuchado bien, me puse a cuestionarme. O a lo mejor yo dije, pues se volvió loca esta Alexa. Alexa, graba el 740 AM en todas las aplicaciones. ¿Viste? Le estoy dando instrucciones a Alexa. Sí, porque Alexa, las que tienen en la casa Alexa, pues o los celulares, pues tú le puedes dar instrucciones a Alexa. Sí, porque Alexa ahora va a grabar el 740 en las aplicaciones, todas las aplicaciones. Claro. Pues la cosa es que, pues miren, después yo dije, ¿qué es esto? Y entonces empiezo a recibir todas las alertas de todos los medios de comunicación que yo tengo del tiempo, porque son más bien los que me alertan. Y yo dije, ¿qué es esto? Y cuando empieza a hablar de terremotos y terremoto viene y terremoto va, pues entonces se pone feo. Porque no solo esto, Low y los amigos que nos escuchan, por lo menos mínimo 32 muertos en Venezuela, y hay una cantidad de más de 100 de 700 heridos, más de 700 heridos. ¿Usted sabe lo que es eso? Bueno, sobre esto y otros temas hoy en el 7:40 de la mañana.
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2: Buenos días, soy José Ángel Cordero y estos son los titulares más importantes para esta hora. Dos fuertes terremotos en Venezuela causan derrumbes de edificios en Caracas. Más de 700 heridos y ya va por más de una treintena de muertos. Reportan bajas presiones e interrupciones de agua en sectores de San Juan. Senado aprueba con enmiendas presupuesto operacional de 13.180 millones para el próximo año fiscal. Rivera Chat pide a la Fortaleza retirar nombramientos judiciales por prudencia. Gobernadora rechaza que Domenech sea intocable en su administración. Buenos días, la hora 6:16 en WIAC 740 de la mañana, arropando todo Puerto Rico.
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2: Hola, hola, gracias por estar con nosotros. Bienvenidos a WIAC 740 de la mañana. Siempre es un placer que usted me acompañe en el carro, en el baño, en su casa, caminando por el parque, haciendo ejercicio. No importa. Gracias por sintonizarnos y gracias por estar con nosotros, porque hoy se va a enterar de todo lo que ha sucedido en Puerto Rico y en el mundo. ¿Qué tal si empezamos con lo que sucedió ayer en horas de la noche? Dos fuertes terremotos consecutivos sacudieron Venezuela, provocando el colapso de viviendas en Caracas, sin que se hayan reportado en ese momento víctimas. Los temblores se habían sentido en países vecinos como Brasil y Colombia. El Servicio Geológico de Estados Unidos indicaba que los terremotos eran de 7.2 y 7.5, que sucedieron con un minuto de diferencia. Indicó que el epicentro del primero se situó al oeste de la localidad de Morón, situada en la costa caribeña del país, a unos 168 kilómetros al oeste de Caracas. El terremoto tuvo una profundidad de solo 13 kilómetros. Un poco más tarde, el Servicio Geológico de Estados Unidos informó de un terremoto aún más fuerte que tuvo una profundidad más leve de 10 kilómetros y su epicentro se situó a 16 kilómetros al suroeste de Morón. Pero eso, el problema es que provocó de cierta manera, pues, que en el Caribe nos asustáramos. Y es que se activó de forma breve una advertencia de tsunami para Puerto Rico y las Islas Vírgenes antes de que el Servicio Nacional de Meteorología descontinuara a eso de las 7:25 de la noche la advertencia. La situación se produjo luego de que el Servicio Geológico de Estados Unidos reportara dos eventos sísmicos. La gobernadora Jennifer González había informado posteriormente que la advertencia había sido levantada luego de que el Servicio Nacional de Meteorología y las agencias de monitoreo descartaran una amenaza mayor para Puerto Rico e Islas Vírgenes de un tsunami. Pero hay que estar muy pendiente porque esas noticias que nos empezaron a llegar creó de cierta manera incertidumbre y angustia. Por ejemplo, en Roberto Villabuena, un venezolano que reside en Puerto Rico luego de que dos fuertes terremotos afectaran a su país. Villabuena relató que aunque la mayor parte de su familia se encuentra a salvo, aún desconocen el paradero de una de sus sobrinas. Tenemos una sobrina que no logramos contactar y estamos en eso. Por fortuna, casi toda la familia está en otras ciudades donde se sintió el terremoto, expresó. Según indicó, familiares y allegados se habían comunicado con él en busca de información sobre la situación de Venezuela. Sin embargo, las comunicaciones se habían afectado debido a la falta de energía eléctrica y a las fallas en la telefonía que provocó estos dos terremotos fuertes, aunque hubo réplicas también entre 2. algo a 4.5. La gobernadora Jennifer González informaba ayer en la noche que la advertencia de tsunami para Puerto Rico había quedado sin efecto. Esto luego de que el terremoto de 7.1 y posteriormente otro de 7.5 provocara una alerta en el caso local. La mandataria indicó que la información le había sido confirmada por el metrólogo Ernesto Morales, coordinador de avisos del Servicio Nacional de Metrología en San Juan. El sistema de alerta de tsunamis del Pacífico, con sede en Hawái, que es el centro que emite este tipo de avisos, dejaba sin efecto la notificación de advertencia de tsunami. Así que esas son buenas noticias. Por tanto, se dejan sin efecto todas las recomendaciones de salida del agua y de monitoreo, expresó González durante una transmisión que hizo a eso de las 7:20 en sus redes sociales. Según explicó, la determinación provocó la cancelación inmediata de todas las medidas preventivas activadas tras el evento sísmico. La gobernadora indicó que luego de recibirse la advertencia inicial, el gobierno activó los protocolos correspondientes junto a la Guardia Costera de Estados Unidos, los 78 municipios y las agencias de respuesta a emergencia. Así que usted veía todo un proceso de monitoreo durante el día de ayer. Yo estuve escuchando de cierta manera algunos equipos de rescate, que imagino que se activan pues porque advertencia es el segundo paso. Recuerdo que primero es vigilancia, vigila, después advierte que la cosa puede cambiar, y si usted escucha aviso, warning, y ahí la cosa es de verdad. Así que, bueno, esperamos que todos hayan pasado una noche un poco más tranquila luego de ese suceso. A mí me llama mucho la atención porque en el correo electrónico de la asociación de mi urbanización, la gente estaba preguntando que cuál era la ruta de desalojo. Había como 5 o 6 correos electrónicos y yo digo, Dios mío, pero esto será en serio. Con todas las veces que se ha explicado sobre la ruta de desalojo, por dónde es que vamos a salir y todo, todavía las personas, pues no sé qué pasa, que están como desorientadas. No sé. ¿Qué hizo usted? Póngase a analizar. ¿Se asustó? ¿Se puso a buscar más información? ¿O qué hizo? C23, 7:40 de la mañana.
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2: A regreso en el 7:40, reportan bajas presiones e interrupciones de agua en sectores de San Juan. Los detalles en solo minutos.
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7: Gracias por continuar con nosotros en WIAC 740. La Autoridad de Acueductos y Alcantarillados informó que brigadas de la región metro realizan inspecciones en el sistema de distribución de agua potable tras recibir múltiples reportes de bajas presiones e interrupciones temporeras del servicio en sectores de San Juan y áreas cercanas. Según indicó la Corporación Pública a través de sus redes sociales, los trabajos buscan identificar cualquier situación que pudiera estar afectando la distribución del servicio a los abonados. Mientras continúan las inspecciones, residentes de distintos sectores del municipio de San Juan pueden experimentar desde bajas presiones hasta intermitencia en el suministro de agua potable. Ante la situación, el alcalde de San Juan, Miguel Romero, cuestionó la información ofrecida por la AAA sobre las causas de la interrupción del servicio. La explicación oficial de la AAA nos levanta más preguntas de las que contesta, expresó el Ejecutivo Municipal en declaraciones publicadas en sus redes sociales. Romero añadió que mientras la AAA informaba que se encontraba inspeccionando el sistema para determinar la causa de la situación, los monitores reflejaban una realidad distinta. La AAA no precisó la causa de la situación ni ofreció un estimado para el restablecimiento total del servicio. La hora C26, 7:40 de la mañana.
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7: A regreso en el 7:40 de la mañana, el informe más completo de los deportes. Ya regresamos.
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2: Gracias por continuar con nosotros, la hora 6:28 en el 740 de la mañana.
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2: A esta hora de la mañana, ¿qué está haciendo? Conectamos con Cano Negrón de La Ley Deportiva, programa que se transmite lunes a viernes a las 10 de la mañana por WIAC y toda su cadena. Cano, buenos días.
3: Saludos, José, buenos días para ti, para la equipa, y saludos a los fanáticos de este programa.
2: Bueno, Cano, durante el día de ayer hubo juego simultáneo de la Copa. No sé si hubo BCN, pero me pondrás al día. Cuéntame.
3: Sí, vamos a explicar lo de los juegos simultáneos que tú mencionas. Esto se hizo en base a que lo que no querían era que los equipos trataran de arreglar el juego en base a que aquel está perdiendo. Ya yo me acomodé, ¿entiendes? Sino que jugaran duro todo el tiempo. Por eso el pareo de las 3 de la tarde eran los 4 equipos de la misma sesión, para que no tuvieran esa oportunidad. En el caso de las 6 lo mismo y en el de las 9 lo mismo. Los resultados fueron que Canadá peleó con Suiza 2-1, el equipo de Bosnia le ganó a Qatar 3-1, Marruecos le ganó 4-2 a Haití, 3-0 la victoria de Brasil sobre Escocia, 1-0 Sudáfrica sobre Corea del Sur y México 3-0 sobre Chequia. O sea, es la primera vez en la historia de estas copas que México termina en una primera ronda invicto con 3-0. Sí habían entrado a una segunda vuelta en ocasiones anteriores, pero con récord de 2-1. Así que hoy también hay un total de 7 partidos. Ya esto se está acabando, la primera vuelta, porque ya entonces están acomodándose los primeros 2 récords de cada grupo, y los mejores 8 tercer lugar también van a entrar a una segunda ronda, que ahí es eliminación sencilla. Hoy Curazao frente a Costa de Marfil, Ecuador frente a Alemania, Túnez frente a Países Bajos, Japón frente a Suecia, Turquía frente a Estados Unidos y Paraguay frente a Australia. Por otro lado, en el baloncesto de aquí sí hubo partido y hubo otro equipo que se elimina, acompañando a Quebradillas, el caso del equipo de Manatí, aunque no jugó se eliminó, y voy a explicar. Manatí necesitaba que Santurce perdiera y Santurce ganó 94-87. Eso quiere decir que con 17 victorias y 15 derrotas que tiene Santurce, el equipo de Aguada, que tiene el equipo de Manatí, que aunque ganó ese último partido y tiene 14-18, le quedan 2 partidos. Lo más que pueden hacer es ganar 16, y ya Santurce tiene 17 victorias. Por ende, le quedan 2 partidos, tienen que completarlos. Uno de ellos esta noche en Caguas, pero ya están eliminados. Entonces, Aguada con la derrota, que fue 94-87, tiene 15-16, pero Aguada está tercero en su grupo. En el otro partido, cuarta derrota al hilo para el equipo de San Germán, que aunque están en el primer lugar con 23 del grupo B, han perdido 4 en línea. Anoche Mayagüez ganó 95-68. Si Mayagüez hubiese perdido ese juego, se hubiese eliminado. Aún ganando ese partido, están complicados, porque dependen de que Ponce no gane. O sea, Ponce le quedan 2 partidos. Uno de ellos es mañana frente a Aguada, y Mayagüez mañana juega con Carolina. Como Ponce tiene 13-18, Mayagüez tiene 12-20, le queda un juego. Lo más que aspira Mayagüez a 13 victorias. Quiere decir que aún ganando mañana, el equipo de Mayagüez, si Ponce gana mañana, se elimina Mayagüez, porque con 14 victorias no le va a dar alcance el equipo de Mayagüez a Ponce. Así que hoy hay otra situación también. Guaynabo tiene ahora mismo, le quedan 3 partidos, tiene 14 victorias, 17 derrotas. Santurce tiene 17 victorias. Quiere decir que Guaynabo tiene que ganar los 3 partidos que le quedan. Pero aún así, si Santurce gana uno de los 2 que le queda, Guaynabo no va a dar alcance, porque ya tiene 17 victorias Santurce, y eso es lo más que puede aspirar el equipo de Guaynabo, que si Santurce gana uno más, son 18. Esto se termina ahora el 29, para entonces dar comienzo a la etapa de la serie. Son 4 equipos en cada sesión. Hoy Manatí en Cagua, Arecibo en Quebradilla, Guaynabo frente al equipo de Bayamón. Entonces, en el béisbol de Grandes Ligas anoche, volvió a lanzar Otani y volvió a ganar Otani. 4-3 fue la victoria. Él permitió 2 carreras en 6 entradas, ponchando 8 bateadores. Aparte de eso, aportó con una impulsada en la victoria de los Dodgers 4-3, que es el mejor récord actualmente en Grandes Ligas, y es el equipo que ha ganado los últimos 2 años. 4-3 fue la victoria. Caratini de 4-2. Milwaukee le ganó a Cincinnati 6-5, Edwin Arroyo de 2-1. San Luis volvió a perder. Arizona le ganó 9-4, Nelson Velázquez de 2-0, Brian Torres de 1-0, Houston le ganó a Toronto 3-1, los Padres a Atlanta 5-2, los Gigantes a los Atléticos 2-1. El equipo de Washington cayó 5-4 frente a Filadelfia, 4-2 los Yankees a Detroit, 11-1 los Piratas a Seattle, 5-3 Tampa a Kansas City. Anaheim le ganó 7-6 al equipo de Baltimore. Perdón, en 10 entradas, el equipo de los Guardianes le ganó 4-3 a los Media Blancas. Los Cubs le ganaron dos veces a los Mets. Le ganaron 10-3, 10-5, le barrieron la serie de 4 juegos. Es interesante porque ayer regresó a juego Francisco Lindor luego de dos meses de ausencia. Estaba lastimado, se fue en blanco en 5 turnos y cometió un error. El primer lance del juego inmediatamente lo falló, pero es humano. Los Marlins le ganaron a Texas 4-2, Colorado 8-6, le ganó a Boston, Willy Castro de 5-3. Esto es en el béisbol de Grandes Ligas. Ya para finalizar, mañana continúa el Carnaval de Campeones en la pelota AA. Mañana se juega Comerío en Yabucoa, ese juego es en Humacao, y ese juego va por televisión por el Canal 6 a las 8 de la noche. Hormigueros en Carolina, Junco en Sabana Grande, Guamo estará frente a Tillo en el Parque de Florida. De hecho, hoy tengo a Raúl Rivera a las 10 de la mañana en la deportiva, que es el estelar lanzador de Atillo en la pelota AA, y va a estar hablando sobre esa trayectoria tan bonita, su carrera. Son tres hermanos, los Monaguillos, y realmente todos han sido lanzadores de la pelota AA, inclusive con experiencia también algunos de ellos en el béisbol profesional. Ya para finalizar, Yabucoa 2-0, Comerío 2-0, Sabana Grande 1-1, Carolina Atillo 1-1, Hormigueros 1-1, 0-2 Cuamo, 0-2 el equipo de Junco. Así que a las 10 regreso con la Ley Deportiva. Buen día, José.
2: Gracias, Cano, por la información aquí en el 740-635.
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2: Buenos días, soy José Ángel Cordero y estos son los titulares más importantes para esta hora. Senado aprueba con enmiendas presupuesto operacional de 13.180 millones de dólares para el año fiscal 2026-2027. Rivera Chat pide a la Fortaleza retirar nombramientos judiciales por prudencia. Jennifer González rechaza que Domenech sea intocable en su administración. Rechazan que el salario mínimo se ajuste en la Asamblea Legislativa de la Cámara Alta. Jefes de agencia niegan comparecencia ante autoridades federales. Buenos días, 636.
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2: Hola, hola, gracias por estar con nosotros. Bienvenidos, welcome. Estamos aquí en el 740M en San Juan, 930M en Cabo Rojo, 1390AM en Isabela. Y estamos de cierta manera presentándole las notas que han acontecido en Puerto Rico y en el mundo, con énfasis en lo que nos afecta directamente a usted y a mí. El Senado aprobó con enmiendas la resolución conjunta de la Cámara 356, medida de administración, que asigna 13.180.532.000 dólares. Lo que nosotros nos enseñaron cuando hablábamos de, en inglés, 13.180.532.000 dólares. Qué confuso, ¿verdad? Porque en español, un billón no es lo que es un billón en inglés. En español, lo que para los que hablan inglés es un trillón, es un billón. Y es bien confuso porque en la mente de uno, como uno lo lee en el español, porque nuestro idioma es el español, pues a veces nos confundimos con eso. Bueno, son 13.180 millones de dólares. 13.180 millones o 13 billones 180 millones 532 mil dólares. Bueno, ahí está. No importa cómo usted lo entienda, la cosa es que es mucho dinero. Esto va con cargo al Fondo General del Tesoro Estatal para cubrir los gastos ordinarios de funcionamiento de los programas y agencias de la rama ejecutiva, así como de los programas que componen la rama judicial y la rama legislativa durante el año fiscal que concluye el 30 de junio de 2027. En la presentación ante el Pleno del Análisis Presupuestario, la presidenta de la Comisión de Hacienda, Presupuesto y Promesa, la senadora Migdalia Padilla Albelo, expresó que esto no está escrito en piedra. A su vez, indicó que nosotros queremos de una vez y por todas que se puedan dar esos cuatro presupuestos balanceados para que la Junta de Supervisión Fiscal nos libere los muchos millones que cobran para invertirlos entonces donde verdaderamente se necesitan. Pero nosotros le dijimos a la Junta que viniera aquí. La Junta viene como producto de quizás, en términos de administraciones, se cometían muchos errores. Yo siempre busco algo positivo en los procesos. El presupuesto fiscal 2026-2027 es el resultado de un proceso riguroso de análisis, evaluación y fiscalización responsable. Representa un balance entre disciplina fiscal y continuidad de los servicios esenciales. Fortalece áreas prioritarias con la seguridad pública, la salud, la educación y la rehabilitación. Protege servicios esenciales para nuestras familias y promueve la estabilidad fiscal del gobierno de Puerto Rico, sostuvo Padilla Albelo. Añadiendo que la comisión celebró 11 vistas públicas conforme a lo dispuesto en la resolución del Senado 111. Quiere decir que este presupuesto, pues de cierta manera, pues cumple con las expectativas de la Junta de Supervisión Fiscal, por lo menos hasta el momento. Habrá que esperar cuando la Junta certifique si este presupuesto, claro, eso va a ser en el 2027, está balanceado o no. A mí lo que me preocupa de todo esto, y no es que yo esté de cierta manera a favor de la Junta de Supervisión Fiscal, pero a mí lo que me preocupa de la salida de la Junta de Supervisión Fiscal es que cuando eso ocurra, que esperamos que ocurra pronto, pues los políticos nuevamente vuelvan a hacer lo que les da la gana. ¿Qué hacía? Sí, Lowe, exactamente. Gastaban lo que no tenía, cogían prestado sin poder pagar, se iban a la deuda extraconstitucional. Es un disparate, pero lo aceptaron. O sea, que nuestra constitución dice que podemos coger prestado hasta tanto. Pero entonces inventaron el término extraconstitucional, que es Pedro Rosselló, que se lo inventó en la década del 90, para coger más prestado de lo que la constitución dice. Entonces, cuando hicimos eso, pues entonces debíamos más de lo que podíamos pagar. ¿Y qué pasó? Vino un gobernador que se llamaba Alejandro García Padilla.

0: a la reelección, porque la probabilidad de ganar era muy poca, porque ya le había pasado a Luis Fortuño lo de reducir el gobierno. Redujo el gobierno y usted sabe que le costó una aplastante derrota. El problema está en que si los puertorriqueños que queremos que nos hablen claro y que sepamos hasta dónde podemos estirar la frisa, o que nos mientan, ¿qué te gusta a ti? Que te mientan. Que te mientan. A ti te encanta que te mientan, que te digan en la cara que te están diciendo lo que tú quieres escuchar. O sea, te sientes bien escuchar lo que tú quieres escuchar, lo que usted quiere escuchar. O usted quiere escuchar la verdad. O cuando usted se sienta con su pareja, usted quiere escuchar que la ama, que la desea siempre, que es la única mujer o el único hombre de su vida, etc. O usted quiere escuchar que esa persona le está siendo infiel. ¿Ah? Que le diga, mira, sí, tengo tres parejas, tengo tres casas distintas, y usted está casada conmigo, porque, pues, por papeles. Pero realmente vivo una vida loca. La contestación es que le diga la verdad y usted decide, ¿verdad? Si esa persona le es infiel, usted decide si se queda en esa vida o usted pasa la página. Qué fuerte, ¿verdad? Les estoy hablando bien fuerte en el día de hoy, pero es que es necesario. 6:43 en WIAC 7:40 de la mañana, cubriendo a todo Puerto Rico.
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0: Al regreso en el 740, ahí o no tapón. Además, hermetismo en la policía ante investigación de supuesta agresión sexual múltiple. No se retire, rezamos ya.
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0: Gracias por continuar con nosotros aquí en WIAC 740 de la mañana. Estamos cubriendo a todo Puerto Rico.
1: Policiaca.
0: A poco menos de una semana de que se reportara una alegada agresión sexual múltiple contra dos feminas de 22 años de edad, la policía se mantiene hermética ante la investigación de los hechos ocurridos en un alquiler a corto plazo en el condado, y los que información preliminar apunta fueron cometidos por 5 ciudadanos españoles. El periódico El Vocero solicitó una actualización de la investigación que lidera la División de Delitos Sexuales del Cuerpo de Investigaciones Criminales 6C de San Juan, pero se indicó que no se abundará sobre la pesquisa que está en curso. Esta querella continúa bajo investigación debido a la naturaleza delicada de las imputaciones en protección de la presunta víctima, y dado que el proceso investigativo se encuentra en curso, no se estarán ofreciendo declaraciones adicionales en esta etapa, expresó mediante declaraciones escritas Jessica Pérez Cámara, portavoz de la policía. Datos preliminares

0: cuentan que tras cometer los hechos, los sospechosos presuntamente abandonaron la isla en un vuelo con destino a España. La hora 6:46.
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0: El 13º día del juicio contra Elvia Cabrera Rivera, acusada por el asesinato de la menor Gabriela Nicole Prats Rosario, ocurrido el 11 de agosto del año pasado en Ay Bonito, estuvo marcado por el relato de una de las principales testigos del Ministerio Público y la presentación de una nueva evidencia documental y fotográfica ante el Tribunal de Ay Bonito. Durante la vista judicial, Gabriela Figueroa Arroyo, conocida como Gaba y señalada como amiga cercana de la coacusada Antoniesca Avilés Cabrera, declaró sobre conversaciones y hechos ocurridos tras el incidente que cobró la vida de la menor de 16 años de edad. De acuerdo con información divulgada por Telenoticias, la defensa centró gran parte de su contrainterrogatorio en cuestionar la credibilidad de Figueroa Arroyo, resaltando que las etapas iniciales de la investigación fue considerada sospechosa y recibió advertencias Miranda por parte de las autoridades. Los abogados intentaron establecer si la testigo había observado a Cabrera Rivera entregar algún objeto punzante a su hija antes del ataque. 6:47 en WIAC, 7:40 de la mañana.
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0: A esta hora de la mañana nos vamos con Lou Rodríguez.
2: El madrugador lo sabe, 7:40 de la mañana te mantiene informado. Informe del tránsito. Tráfico pesado en la número 5 norte en Bayamón, en Avenida Jesús de Piñero Oeste en San Juan, en la 8 norte en San Juan y en Boulevard Román Valdoriotti de Castro Norte. Problema de semáforo en la Avenida Américo Miranda Oeste. Peligro vial en el expreso Román Valdoriotti de Castro Oeste con el carril de la derecha, ¿verdad? Cerrado. Vía cerrada también en la calle de Laval en San Juan. Soy Los Rodríguez. Este fue el informe del tránsito en 7:40 de la mañana, 6:48 con José Ángel Cordero.
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1: Salud.
0: El alcalde de la ciudad capital, Miguel Romero Lugo, anunció que el municipio de San Juan se unirá al Día Nacional de Hacerse la Prueba del VIH mediante una jornada especial de pruebas gratuitas y confidenciales que se llevará a cabo los días 26 y 27 de junio de 8 de la mañana a 3 de la tarde. Esto en los Centros de Diagnóstico y Tratamiento del Sistema de Salud Municipal y organizaciones subreceptoras de fondos que forman parte de la red de servicios del programa. El resultado de esta estrategia integral ha permitido que San Juan supere la meta establecida para programas de atención y tratamiento del VIH. Según datos del programa municipal de VIH-SIDA, entre un 93 y un 95% de los pacientes vinculados a los servicios de salud de San Juan mantienen una carga viral indetectable y e intransmisible, superando la meta federal que es de 90%. La hora 6:49 en WIAC 7:40 de la mañana.
1: Economía.
0: Avelo Airlines comenzó a vender boletos para dos nuevas rutas desde el aeropuerto internacional y de Lakeland y el aeropuerto regional de Haven hacia el aeropuerto internacional Rafael Hernández de Aguadilla. Los vuelos iniciarán operaciones el próximo 18 y 19 de noviembre respectivamente y tendrán frecuencia de dos vuelos semanales. Las operaciones aproximadamente 40.000 asientos y generarán un impacto estimado de $13.8 millones para Puerto Rico con esta conexión al estado de la Florida y el estado de Connecticut. Cada nueva inversión y cada nueva ruta que llega a Puerto Rico representa más oportunidades, indicó la gobernadora Jennifer González. La hora 6:50.
1: Farándula.
0: La Casa Pepiniana de la Cultura anunció la celebración de la edición número 46 del Festival Nacional de la Hamaca, que se llevará a cabo del 3 al 5 de julio en San Sebastián, con una dedicatoria especial al artesano Luis Coco Serra Bracero y a la organización Altruza Internacional de San Sebastián, que este año cumple ya 50 años de fundada. El evento tendrá como sede el estacionamiento del Complejo Deportivo, la cancha Luis Aymat y el Parque José Titibe Beníquez, donde se desarrollarán las actividades culturales, artesanales y artísticas programadas para el tradicional festival. 6:51, 7:40 de la mañana.
1: internacionales.
0: La presidenta encargada de Venezuela, Delcy Rodríguez, declaró este miércoles el estado de emergencia luego de los dos terremotos de magnitud 7.5 y 7.2 ocurridos en una zona del centro del país que causaron daños materiales aún sin cuantificar y de los que no se ha reportado por ahora una cifra de heridos o fallecidos. Estamos en este momento declarando el estado de emergencia, indicaba Rodríguez en una alocución transmitida por el canal estatal venezolano de televisión, VTV, acompañada del presidente del Parlamento, Jorge Rodríguez, y el ministro de Interior y Justicia, Diosdado Cabello. Igualmente dijo que se ha activado toda la red de salud pública y privada del país, especialmente las zonas más afectadas para la atención de los heridos, sin precisar una cifra. Rodríguez también anunció que no habrá clases en los siguientes días de esta semana, así que todas aquellas actividades que no sean consonas con servicios esenciales quedan suspendidas. 652 WIAC 740 de la mañana.
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0: Al regreso en el 740 de la mañana, Rivera Chá pide a la Fortaleza retirar nombramientos judiciales, pero con prudencia. Ya regresamos.
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0: Gracias por continuar con nosotros aquí en WIAC 740 en la mañana. Estamos cubriendo Puerto Rico de punta a punta con el acontecer noticioso. Gracias por su sintonía. El presidente del Senado, Tomás Rivera Chats, solicitó a la Fortaleza retirar los nombramientos del secretario del Departamento de Corrección y Rehabilitación, Francisco Quiñones Rivera, y de la fiscal Sonia Iris Martínez Ortiz, ambos nominados por la gobernadora Jennifer González para ocupar cargo de jueces superiores del Tribunal de Primera Instancia. Rivera Chats dijo que aunque no juzga desde antes los señalamientos hechos en cuatro querellas contra Quiñones Rivera, que incluyen alegaciones de acoso sexual, acoso laboral, discrimen por razón de sexo y represalias, no resulta prudente que el Senado atienda una nominación sometida cuando la sesión ordinaria está por cerrar y mientras las querellas están pendientes o por lo menos no se ha presentado dato de su conclusión. Específicamente me refiero a la designación que hizo la gobernadora del secretario de corrección, a quien yo le tengo gran aprecio a él y a su familia. Yo lo considero mi amigo, pero hay unas querellas que se presentaron que están pendientes, expresó el líder senatorial en una conferencia de prensa desde su oficina en el Senado. Fue más allá al decir que el padre del secretario de corrección es prácticamente un ser querido de él, que lo aprecia y lo quiere mucho, pero que las cosas son como son, que la vara tiene que ser igual. O usted, cuando chiquito no le decían que Dios castiga sin vara y sin fuete, ¿se acuerda de eso? Cuando decían, castigo del Señor, cuando uno se reventaba y se diga, cuando uno hacía una mala crianza, porque yo tengo compañeras aquí que esto es así, y después se escondían y salían corriendo. Pues la cosa es que después uno se daba una clase de reventar y los papás le decían a uno, eso, el Señor ahí te castigó por no haberte lavado los dientes cuando te lo dijo, por no haber comido, botado la comida, etcétera, etcétera. Esas son cosas que pasaban. Pues dice que con la misma vara que te medirán, serás medido. Y el presidente del Senado dice que la vara con la que él mide es la misma con la que quiere que lo midan. Y es la misma para todos. Esa, si usted es amigo o no es amigo de él. Ahora 6:56 en WIAC 740. La gobernadora Jennifer González Colón descartó este miércoles que el secretario de la gobernación, Francisco Domínguez, sea intocable dentro de su administración, en medio de la controversia que continúa tras la renuncia del exsecretario del Departamento de Desarrollo Económico y Comercio, Sebastián Negrón Reichard. Aquí todos estamos bajo evaluación, todos los jefes de agencia, todos. Así que aquí decir esa palabra no existe en mi vocabulario, estableció la primera ejecutiva a pregunta de los medios durante la conferencia de prensa en la que se anunció un plan de racionamiento para los municipios de Canóvanas y Loíza. González Colón además describió como valiente la decisión del secretario de la Gobernación de someter declaraciones juradas a los foros investigativos en momentos en que el Departamento de Justicia refirió al panel del fiscal especial independiente las pesquisas de alegados delitos que fueron querellados por Negrón Reichard y que Dómenes respondió con declaraciones juradas. Yo creo que el secretario de la Gobernación poner declaraciones juradas como lo ha hecho, yo creo que es bastante valiente de su parte. Ponerlas por escrito y ponerlas de esta manera, yo creo que eso denota seriedad sobre este sentido. Miren, los otros días la gente me estaba escribiendo que por qué WIPR había permitido unas expresiones, incluso hasta una entrevista de cierta manera, pues trabajada como exclusiva del canal, al secretario de la Gobernación, Francisco Dómenes. Y bueno, hay personas que cuestionan, incluso le cayeron encima a la periodista de muchos años que lleva y su carrera pues ha estado de cierta manera asociada a WIPR por muchos años. Yo creo que yo todavía estaba en la escuela cuando ya Mayra era periodista de WIPR y todavía continúa allí. Entonces yo decía, bueno, desde la perspectiva noticiosa, yo creo que era magnífico para WIPR pues tener esa exclusividad o esa exclusiva entrevista. El problema puede surgir tal vez la línea de preguntas o cómo el secretario, que es muy hábil en su manera de expresarse, es muy, muy ágil, es muy, muy parecido a Tomás Rivera Chat, en el sentido de que pues tienen una habilidad pues de responder o de plantear o de asumir posturas contundentes. Y claro, después de que la entrevista no haya sido de cierta manera impuesta a la periodista o que haya seguido una línea de preguntas que ya le hayan dado, pues yo entiendo que era meritorio que sí que se exprese y que tengan la oportunidad de tener la exclusiva. Pero de cierta manera la entrevista siempre tiene que estar guiada por el periodista o la periodista y que tenga independencia de criterios, que pueda de cierta manera hacer las preguntas sin ataduras políticas y sin que de cierta manera lo tengan, pues mira, si no me haces estas preguntas para beneficiarme, te voto, ¿me entiendes? O que lo sancionen o la sancionen. Porque el periodista, miren, hay veces que las empresas se molestan con los periodistas o los que trabajamos en los medios de comunicación, porque incluso desde nuestra perspectiva, pese a que seamos personas que posiblemente tengamos algún puesto de supervisión o como se le dice de jefe en las áreas, siempre el periodista, no importa en qué lugar se encuentra, siempre va a hacer preguntas, va a cuestionar de una manera fuerte las decisiones de una empresa. Siempre. Cuando digo siempre. Y usted va a hacer cuestionamiento. Usted va a hacer el mismo trabajo por el que usted le pagan. Le va a hacerlo también con la empresa. Siempre. Cualquier decisión que la empresa tome siempre va a ser cuestionada. Porque recuerde que los periodistas no somos relacionistas públicos. Nosotros fiscalizamos y la misma metodología que utilizamos para hacer nuestro trabajo, siempre nuestra área obrero-patronal la vamos a implementar. Pero siempre, otra de las cosas, Lou, me preguntaste, nunca a usted le hable a un periodista nada que no quiera que se sepa. si usted le dice algo a un periodista, ese periodista va a hacer su trabajo y va a pasar la información. Cuando un periodista no hace eso, es cuando usted le dice que es off the record. Pero usted siempre va a dar por hecho de que si usted habla, le está hablando como informante. Claro, el periodista siempre va a poder discernir si es una fuente confiable o no. Y hay veces que hay temas que usted le va a hablar a un periodista que no los va a hablar. Por ejemplo, si usted tiene, por ejemplo, algo así como, pues está confesando que abortó, o está confesándole que, no sé, que fue violado o violada. Esas son cosas que posiblemente el periodista los va a guiar para que utilicen el mecanismo de denuncia normal de la policía. Pero ¿sabes? No, esas son cosas que son privadas, que no tienen que ver nada con algo público. Pues ahí los periodistas normalmente no. Pues miren, no, eso no lo contamos, no. Pero si usted quiere algo que se sepa, cuénteselo a un periodista. Siempre, si usted no quiere que se diga, siempre va a utilizar off the record, fuera de record. Ay, siempre los periodistas no van a revelar sus fuentes tampoco. Nunca. Bueno, periodistas han ido presos porque se han negado a revelar fuentes.
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0: Buenos días, soy José Ángel Cordero y estos son los titulares más importantes para esta hora en WIAC740 de la mañana. Presidente del Senado rechaza que el salario mínimo se ajuste en la Asamblea Legislativa. Jefe de agencia niegan comparecencia ante autoridades federales. Advierten que reglas de Medicaid pondrían en riesgo cobertura de personas con discapacidad. Grupos ambientales alertan sobre impacto de reforma de permisos a nivel local. EPA asigna $2 millones a 4 municipios para rehabilitar terrenos contaminados. Buenos días, la hora 7:04 en todo Puerto Rico y estamos arropando todo Puerto Rico.
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0: Hola, hola, gracias por estar con nosotros. Bienvenidos a 7:40 de la mañana. Les saluda José Ángel Cordero. Me acompaña Omar y Santiago desde la redacción y Lauro Rodríguez desde el Master Control y, por supuesto, nuestro compañero Cano Negrón en los deportes. Si usted quiere enterarse, quédese aquí. Si usted quiere escuchar boberías y estupideces, cámbiese. Hay 120 y pico de emisoras con boberías y estupideces. Si usted quiere enterarse de verdad, aquí, donde respetamos a los protagonistas de la noticia y lo respetamos a usted, pues quédese. No hay más. No hay alternativas. La hora 7:04 en WIAC 7:40 de la mañana y, por supuesto, estamos arropando a todo Puerto Rico de punta a punta. Bueno, el presidente del Senado, Tomás Rivera Chats, descartó aprobar un proyecto de ley sobre el salario mínimo si devuelve a la legislatura la decisión sobre aumentos salariales. No, yo no entiendo cómo es que quieren poner en manos de los políticos las decisiones del salario mínimo. No he visto el proyecto de la Cámara, no lo he visto. Yo no voy a permitir que regrese a la legislatura a eso, dijo en conferencia de prensa el presidente del Senado. Rivera Chats sostuvo que conversará con los senadores sobre el tema, pero anticipó que la medida no debe prosperar en la presente sesión legislativa. Esa es mi opinión. No sé lo que van a hacer los compañeros. Yo hablaré con ellos a ver qué ellos piensan. Pero yo creo que no va a aprobarse ese proyecto. El presidente senatorial dijo que el salario mínimo debe evaluarse a partir del costo de vida y de lo que necesita una persona para cubrir sus necesidades básicas. Yo creo que hay que mirar lo que es la canasta, lo que es el costo, lo que le cuesta a un ciudadano promedio tener lo básico para vivir. Y con esa información, tal cual se hace en el gobierno federal, fijar un mínimo. Y entonces el mercado que termine, lo demás sostuvo. Rivera Chats dijo que recibió una carta de sectores comerciales, industriales y detallistas y reconoció que existen preocupaciones sobre el impacto económico de los cambios al salario mínimo. A mí lo que me llama la atención sobre el salario mínimo es que nadie está hablando de aumentarlo ahora mismo. Nadie está diciendo que el salario mínimo de $10.50 hay que aumentarlo. Por lo menos, claro, el que gana $10.50, como usted y como yo, pues quisiéramos que nos den más, ¿verdad? Porque habrá otros que tendrán, mira, casas gigantescas y casas exóticas y trabajan en los medios de comunicación, pero ese no es mi caso. Ni usted que me está escuchando tampoco posiblemente sea su caso. Yo tengo una casita de dos cuartos, un family pequeño que era antes un cuarto, una salita que lo que caben son 3 o 4 personas y un comedor que mi esposa y yo ya no cabemos. Y en el área de la cocina no puede haber más de una persona. En la marquesina lo que me cabe es un carro. Y en la parte de atrás de la casa me estiro y ya toco el límite. No da para más. A lo mejor usted tiene un poquito más porque lo heredó. A lo mejor usted vive en el campo donde tiene un poquito más de terreno. Y yo lo felicito porque vivir en el campo y vivir rodeado de la naturaleza es una cosa extraordinaria. Mire, a veces yo me voy en la parte de atrás de la casa y solamente me acuesto en la parte de atrás de la casa. Me acuesto así, en el piso. Me voy a acostar en el aire, ¿verdad? El problema es que yo me acuesto a coger la sombra de la tarde porque la parte de atrás de la casa es el este. No, en la hamaca no me voy a acostar, ¿sabe por qué? Porque me se ha reventado la hamaca y me ha dado un cantazo tan fuerte en las nalgas, en un brazo, que aquello fue exótico. Aquello fue tan fuerte el cantazo que yo ni una mala palabra dije. Ni una. No me salió nada. A veces usted sabe que cuando usted se cae, usted le duele algo, pues suelta una palabrota. Ni eso, no pude hacer nada. Es más, ni pensarla de tan fuerte. La cosa es que yo me acuesto en la parte de atrás de la casa y empiezo a escuchar el viento dándole a los árboles, a las ventanas, a la pared. Empiezo a escuchar los pajaritos, empiezo a escuchar, bueno, a sentir las hormigas que empiezan a trepársele a uno. Y la realidad es que uno disfruta la naturaleza. Imagínese usted en el campo. Eso es una cosa espectacular. Uno es millonario de esa manera. Pero yo no he escuchado a nadie que esté hablando sobre aumentos salariales. Nadie. Que hace falta aumentarlo. Sí, hay gente que todavía está ganando muy poco dinero. Muy poco. Me dice Lowe que ya no quiere aumento de salario, que está dispuesta a que le reduzcan el salario. Pues ya está, su salario es exótico. El mío no, a mí no me lo aumenten. La hora 7:11 en el 7:40 de la mañana.
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0: A esta hora de la mañana tengo en línea telefónica a la alcaldesa de Loíza, Juliana Nazario. Gracias por estar con nosotros. Bienvenida.
5: Hola, buenos días.
0: Bueno, alcaldesa, hablando así del salario mínimo, ¿cómo está eso del salario mínimo ya en el municipio? ¿Ya todo el mundo está a $10.50 o todavía hay empleados que están por debajo de eso?
5: Bueno, nosotros no hicimos ajustes del salario. El presupuesto de Loíza no lo permite. Yo trabajo con 8.7 de presupuesto anual para cada año, así que, pero hicimos ajustes. Los empleados trabajan 4 días y cobran por 5, así que tienes que, ¿verdad? En teoría, pues sí, cobran por hora más. Solamente tienen que presentarse 4 días, pero su salario es de 5 y está por legislación municipal. Así que, y otros, tengo empleados, los que están en la calle, en el sol todo el día, esos están a 10.52, y todo lo que es manejo de emergencia, policía, todos esos están sobre los $10.
0: Quiere decir entonces que hay de cierta manera alguna justicia salarial a los empleados, porque a mí se me dicen trabaja 4 y cobra 5, yo encantado. Yo creo que la jornada debe ser para 4 días, pero todavía no todos tienen ese gran privilegio de trabajar 4 días y cobrar 5, ¿verdad? Cobrar por lo menos...
5: Cobran su salario, pero únicamente tienen que trabajar 4 días.
0: Muy bien. ¿Y eso ha afectado los servicios que se ofrecen a la gente? ¿O ustedes lo que han hecho es que unos empiezan el lunes a trabajar, otros empiezan el martes? ¿Cómo ustedes manejan eso?
5: Sí, no todo. El director de cada dependencia trabaja qué días van a trabajar uno y qué días otro. O sea, las dependencias siempre de lunes a viernes están dando las dependencias administrativas, ¿verdad? Porque lo que es manejo de emergencia están trabajando los 5 días y hay servicios 7 días a la semana. Pero estos que tienen este plan de reducción de horas cobrando lo mismo, el director de cada dependencia le hace su horario, así que esa dependencia da servicio los 5 días.
0: Perfecto. ¿Y eso también aplica a los jefes, a usted y a los...
5: No, los jefes no están incluidos porque siempre tienen que haber un supervisor.
0: Perfecto. Alcaldesa, cambiando un poco de tema, ¿le preocupó lo que hubo durante el día de ayer, esa advertencia de tsunami en el caso de Loíza, que es un pueblo costero?
5: Claro, siempre nos preocupa, pero como ya sabemos los términos, inmediatamente avisamos a los ciudadanos que no tenían que salir, no teníamos que ir al lugar de encuentro, que más bien teníamos que estar pendientes hacia esa advertencia cambiaba, porque los diseños están claros que solo si dice aviso, tenemos que salir unos hacia el outlet y otros hacia el parque de Río Grande.
0: Eso la gente sabe entonces las rutas de desalojo y saben que tienen que ser a pie, que no pueden utilizar vehículos. ¿Ya ese conocimiento general está en la gente de Loíza?
5: Bueno, nosotros lo repetimos y todos los años es listo para la emergencia que se da entre el 1 al 5 de junio. Nosotros repasamos todo lo que puede ser una emergencia, incluyendo huracanes, inundaciones, marejadas, tsunamis. Pero te quiero decir que siempre se le dice o es a pie, o es en bicicleta, o en patineta, o en usted use, ¿verdad?, lo que sea, lo que no sea vehículo. Pero ellos, la vez que tuvimos... que tembló la tierra en el sur, que pusieron un anuncio de tsunami, nos ataponamos porque todo el mundo salió en carro. O sea, te quiero decir que
0: se colgaron en ese momento, en el 2020 se colgaron.
5: Y todo el mundo salió por la
0: misma y usted frustrada porque después
5: imagínate, pero también es entendible, tú sabes. Y fue de noche, y fue de madrugada. ¿Tú te imaginas de día y en época de escuela que el papá esté en el pueblo y el niño esté por allá, por otra escuela? Papá no va a salir pelado, el papá va a salir a ver si encuentra a su niño. sea que esto es bien complicado.
0: Claro, pero sí, porque lo que yo decía esta mañana era ese instinto de protección y de salvación. Pero hay que entender que en el caso de que estén en la escuela, ya los niños en las escuelas saben el protocolo y los maestros saben que tienen que proteger a esos niños como si fueran suyos y los van a llevar en el proceso. Hay que conocer dónde es que nos vamos a encontrar, porque allí es que nos vamos a encontrar. No empezar a buscar como loco.
5: Pero usted y yo sabemos que eso va a pasar. Por más claro. que yo los eduque, por más que yo les enseñe, me acuerdo que yo cuando llego al aula encuentro a mi chofer, ¿verdad? Que hay una dinámica con sus dos niños y me miró y me hizo un gesto como yo no te iba a ir a buscar, yo necesitaba salvar a mi familia y yo lo puedo entender.
0: Claro, pero mire este dato ahora que está publicando la agencia de noticias EFE relacionado con los dos terremotos que sucedieron en Venezuela. Dice el Servicio Geológico...
5: Dios mío.
0: Sí, demasiado fuerte. Pero mira lo que dice ahora el Servicio Geológico de Estados Unidos, que ellos están estimando entre unos 10.000 a 100.000 muertos en Venezuela. Raro el estimado tan fuerte como que está dando, porque el número oficial que ha dado Venezuela, y no ha actualizado el mismo, es de 32 fallecidos y 700 heridos. Pero el Servicio Geológico de Estados Unidos...
5: Hay mucha gente... hay muchos edificios que ahora hay que buscar, los que están debajo de, ¿verdad?, de esos escombros. Sí.
0: Wow, es impresionante. Así que estamos hablando de dos terremotos fuertes que provocaron esa advertencia de tsunami para Puerto Rico, aunque a las 7:00 de la noche ya había quedado desactivada. Alcaldesa, cambiando un poco de tema.
5: Quiero decirte, sí, con relación a este tema, que como sabe Puerto Rico, tengo una serie de Latinoamericana y del Caribe con 14 países visitando a Loíza. Hoy a las 11 llegaban los niños de Venezuela.
0: Ay,
5: estos
0: wow.
5: niños anoche nos informaron que llegarán sábado por la condición.
0: Ay, por lo menos van a llegar, por lo menos va a llegar.
5: Sí, eso fue. Y Nicaragua, que hace escala en Venezuela, llegaban hoy también a las 11. Estos niños también llegarán sábado.
0: Quiere decir entonces que todos están salvos, los niños por lo menos, que iban a participar.
5: Aparentemente sí, porque nos fue informado oficialmente por su dirigente que llegarían el sábado.
0: Wow, me impresiona, porque habíamos hablado precisamente sobre esta competencia en su municipio, tanto allá en el canal como acá en WIAC, y se me había escapado, fíjese, se me había escapado la competencia. Bueno, esperamos que lleguen y lleguen bien. Alcaldesa, cambiando un poco de tema, hay un plan de racionamiento de agua luego de que dijeran que iba, después que no iba, que si era falta de comunicación, pero ayer, hasta donde yo entendí, hay un plan de racionamiento de agua, no solo para su municipio, sino también para Canóvanas.
5: Bueno, se supone que seamos los dos municipios porque recibimos de la misma planta, y yo lo que me he estado quejando es que se me está quitando el agua a mí nada más. Ayer Lorna, que verdad me aprecio y respeto, Lorna dijo, pero porque ella ha estado sin agua, es que no se me puede quitar a mí un día y darle a ella. O sea, no, nosotras siempre hemos trabajado de la mano. Así que finalmente parece que sí va a haber un plan. Mire, y la gente, ¿verdad? No crea que esto es caprichoso. No ha llovido. Y si no llueve, los embalses, que Canóvanas no trabaja con embalse, trabaja con un río. Así que no ha llovido, por lo tanto los ríos se secan. A diferencia de los embalses que van acumulando agua, ¿verdad? Así que en el caso de Loíza, que es el río Canovanilla, no ha llovido, por lo tanto ese río está más bajo sus niveles. Así que sí hay que establecer un plan. Yo le sigo llamando racionamiento porque, ¿verdad?, me van a dar a mi agua unos días a Lona. En este caso, el acuerdo que llegamos es que vamos a estar los dos pueblos sin agua a la misma vez, pero no va a ser días consecutivos, sino cada día unas horas.
0: Ah, porque le van a quitar el agua por unas horas, o le van a dar agua por unas horas.
5: Por unas horas, no hemos determinado, porque Lorna propuso de 8 a 6, y yo le estoy diciendo, mira, los niños están de vacaciones, de 8 a 6 los niños están en la casa, no están en la escuela. Así que yo, ¿verdad? La propuesta para Loisa, si es que lo podemos hacer, yo estoy inclinada a que sea de 12 a 6, que toda la mañana tengamos agua.
0: Y ya de 12 de la noche a 6 de la mañana.
5: No, no, no, de esa hora no economizaríamos nada. Nada. De 12 del día a 6 de la tarde, que ya en la mañana se...
0: Ok, que de 2 a 6 no tengan agua. Que de 2 a 6.
5: No tengamos agua.
0: Ok.
5: No tengamos agua.
0: Perfecto. Sí, estamos hablando de 6 horas, que también son 6 horas, que de cierta manera, pues, estratégicamente, si la gente usa bien el agua por la noche y por la mañana, pues de 2 a 6 pueden aguantarse. No, no, no hay tanto peligro.
5: No, ya en la mañana puedes preparar la comida. Claro.
0: Y el almuerzo, puedes preparar el almuerzo y hasta la cena también.
5: Exacto. Esa es mi propuesta.
0: Claro, alcaldesa, cuando hablamos de esto, porque usted ha reiterado que no ha llovido, no ha llovido en la zona de Loíza y Canóvanas y no ha llovido prácticamente en todo Puerto Rico. Ya, yo tengo un parque allá en la urbanización que yo resido y ya los arbolitos empiezan a verse extraños, están bastante secos, ese terreno está duro. Si no llueve, la escasez de agua va a ser no solamente para Loíza y Canóvanas, sino va a ser para todo Puerto Rico.
5: El término que utilizan para los árboles es estrés, tienen estrés. Los arbolitos, eso lo aprendí ayer que estuvo con nosotros el de meteorología.
0: Recursos naturales.
5: El de meteorología.
0: Sí, Ernesto Morales.
5: Ernesto Morales estuvo, Rodríguez. Ernesto Rodríguez.
0: Sí, es el director de meteorología. Hay uno que es de aviso y el otro es de
5: no, la pues dirección. El director Ernesto Rodríguez estuvo con nosotros y nos explicó esos términos y nos dijo que los frutos están cayendo verdes, que eso también, ¿verdad?, ocurre cuando hay sequía y que los agricultores se los han dicho. Así que tengo que decirle esto porque al alcalde la gente empieza, ¿verdad?, no hay sequía, nada, ¿no? Pues sí, ya comenzó un proceso de sequía, ¿verdad? No es extremo, pero debemos prepararnos para cuando llegue nosotros nos sintamos un cantazo.
0: Y la gente entiende esto, alcaldesa, la gente entiende la necesidad de que tenemos que cuidar el agua, que no podemos malgastarla, ¿no? Ahora no es para estar lavando carro todos los días.
5: Ni para llenar piscina. No, hay quienes los entienden y hay quien nos insulta por las redes que ellos van a llenar la piscina cuando les dé la gana porque ellos pagan agua. Bueno, ¿verdad? Pagarán las consecuencias. Pagan agua y van a seguir pagándola y se van a quedar sin agua.
0: Claro, se supone también que el agua de las piscinas, esa agua no se cambia. Esa agua es lo que utiliza químico. Pero me imagino que como no está lloviendo, pues se seca también. Baja el nivel.
5: Las piscinas estas que compran.
0: Las de plástico.
5: Las vacían todos los días y las llenan y todo eso.
0: Claro, y eso está pasando en Loíza también, que la gente está llenando piscinas para refrescarse.
5: Sí, me mandan fotos de dónde están y todo eso.
0: Ok, pero le mandan fotos para decirle, mira lo que estamos haciendo, alcaldesa, estamos metiéndonos aquí.
5: No, mira a mi vecino llenando piscinas de agua esta época que hay sequía.
0: Sí, también hay personas que de alguna manera no entienden que estar malgastando el agua puede dejar a otros que sí lo necesitan, por ejemplo, ancianos. La población de Loíza, ¿hay muchas personas ancianas?
5: Sí, nosotros tenemos identificado a los encamados, a los de poca movilidad, a los que viven solitos después de María. Ese censo se sigue cada año actualizando, sacamos, ¿verdad?, los que papá Dios manda llamar, incluimos a los que entran, una población grande de personas con condiciones de demencia de todo tipo, adultos mayores cuidando a un paciente de Alzheimer. Así que todo eso lo tenemos como en el resto de Puerto Rico y los tenemos identificados. El martes, nuestra enfermera municipal salió con personal a llevar agua embotellada a todos nuestros encamados.
0: Alcaldesa, cuando Nosotros hablamos de que la población está envejeciendo y usted ya ha hecho ese señalamiento. Nos vamos a encontrar que en los próximos tal vez 10 años, 20 años, vamos a tener una población con unas necesidades tan y tan y tan apremiantes para porque cuando nos vamos poniendo viejos empieza todo a doler, ya uno no se puede doblar. Yo cuando tenía 15 y 20 años hacía unas maromas y unas cosas que ahora no puedo hacer. Me da un calambre o me da un dolor en la espalda que me mata. Imagínese usted que tenga 60, 70, 80 años, 90 años.
5: Yo cumplo 70 años ahora, así que no se me limite tan temprano. Usted se sacude y siga caminando.
0: Ay, alcaldesa. A usted no le ha dado eso, no le ha dado dolor de espalda o un calambre.
5: Por la mañana me suenan todos los huesos cuando me voy a levantar. Yo me río y digo, este es el piano sonando. Me doy un buen baño y me tiro a la calle. Nos limitamos también, eso no hace daño. Nos educaron para no trabajar después de los 60.
0: Entonces, a mí me educaron después de los 55. Cuando yo tenía 15 años, que ya trabajaba con un permiso del Departamento del Trabajo, siempre la gente...
5: hasta los 55.
0: Sí, la gente decía, no, a los 55, a los 50 y después a los 55. Entonces yo compré un seguro de vida con inversión en esa época, que estoy hablando hace muchos años. Y es el mismo que tengo ahora mismo, la misma inversión desde que yo tenía 15 años. Y entonces yo decía en el informe que cuando me preguntan y todo eso sobre cuál es la expectativa de vida, etcétera, yo dije que a los 50 años ya yo me iba a jubilar. Tengo que llamar al seguro para corregirlo, porque a los 50 no me voy a jubilar.
5: No. Te limitas, te quedas en tu casa y te piensas salir todas las enfermedades del mundo. Todo el que pueda trabajar hasta que su fuerza lo permite, que trabaje. Mira esos presidentes de Estados Unidos, la verdad que están chochos y nos hacen un montón de daño, pero trabajan hasta los 80, 82, 85, de verdad, tú sabes.
0: Bueno, alcaldesa, gracias por estar con nosotros. Siempre es un placer conversar con usted.
5: Gracias a ustedes.
0: Escuchaban ustedes a la alcaldesa de Loíza, Julia Nazario. Ya nos dijo, Lou, no te puedes retirar ya que ya tienes 50, no te retires. Seguimos. La hora 7:28, 7:40 de la mañana.
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0: A regreso en el 7:40 de la mañana, asesinan a un hombre en residencial de San Juan. Los detalles en solo minutos.
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0: la licenciada Coralis Díaz San Pedro para dejarle saber que un veterano con PTSD que tenga dificultad entrando a lugares desconocidos puede tener un perro entrenado a entrar al espacio, verificar que no hayan amenazas en el lugar, regresar y darle una señal al individuo que le indique que es seguro entrar. El perro debe estar sin su correa para hacer su trabajo, pero puede estar con su correa en otros momentos.
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6: Gracias por continuar con nosotros, la hora 7:31.
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6: Un hombre fue asesinado a tiros la mañana del miércoles en las inmediaciones de las oficinas administrativas de Residencia Ernesto Ramos Antonini en San Juan. La balacera se reportó a las 9:18 de la mañana, lo que provocó la movilización de unidades de contención al complejo de vivienda pública. Según información preliminar de la policía, una llamada al sistema de emergencias 911 alertó a las autoridades. Al llegar a la escena, los uniformados localizaron el cuerpo baleado de Jean Alexis Hincho Salgado, quien era vecino del lugar. Tras la balacera, la policía movilizó agentes para mantener el orden en el área. 7:32, 7:40 de la mañana.
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6: Lin-Manuel Miranda y Eiza Davis convertirán su álbum conceptual Warrior en un musical completo para Broadway. La historia, originalmente una novela de 1965 que fue adaptada en una película de culto y ambientación distópica en 1979, sigue a una pandilla callejera llamada Los Warriors mientras intenta regresar desde el Bronx hasta su territorio en Brooklyn. Perseguida por bandas rivales y la policía, será el primer musical original de Miranda desde Hamilton. Se espera que el musical The Warrior inicie funciones previas en marzo de 2027 y estrene oficialmente en abril de ese mismo año. La producción será dirigida por Jenny Koons y contará con el libreto escrito por Miranda y Davis. Aún no se ha anunciado el elenco. 7:33, 7:40 en la mañana.
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6: Al regreso en el 7:40, el informe más completo de los deportes.
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6: Gracias por continuar con nosotros en WIAC 740 en la mañana.
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6: A esta hora de la mañana nos vamos con Cano Negrón de la Ley Deportiva. Cano, ¿qué está pasando relacionado a la Copa? Juegos múltiples ayer a la misma hora.
9: Sí, vamos a explicar lo de los juegos simultáneos que tú mencionas. Esto se hizo en base a que lo que no querían era que los equipos trataran de arreglar el juego en base a que aquel está perdiendo. Ya yo me acomodé, ¿entiendes? Sino que jugaran duro todo el tiempo, por eso el pareo de las 3 de la tarde eran los 4 equipos de la misma sesión, para que no tuvieran esa oportunidad. En el caso de las 6 lo mismo y en el de las 9 lo mismo. Los resultados fueron que Canadá peleó con Suiza 2-1, el equipo de Bosnia le ganó a Qatar 3-1, Marruecos le ganó 4-2 a Haití, 3-0 la victoria de Brasil sobre Escocia, 1-0 Sudáfrica sobre Corea del Sur y México 3-0 sobre Chequia. O sea, es la primera vez en la historia de estas copas que México termina en una primera ronda invicto con 3-0. Sí habían entrado a una segunda vuelta en ocasiones anteriores, pero con récord de 2-1. Así que hoy también hay un total de 7 partidos. Ya esto se está acabando, la primera vuelta, porque ya entonces están acomodándose los primeros 2 récords de cada grupo y los mejores 8 tercer lugar también van a entrar a una segunda ronda, que ahí es eliminación sencilla. Hoy Curazao frente a Costa de Marfil, Ecuador frente a Alemania, Túnez frente a Países Bajos, Japón frente a Suecia, Turquía frente a Estados Unidos y Paraguay frente a Australia. Por otro lado, en el baloncesto de aquí sí hubo partido y hubo otro equipo que se elimina, acompañando a Quebradillas. El caso del equipo de Manatí, aunque no jugó, se eliminó, y voy a explicar. Manatí necesitaba que Santurce perdiera y Santurce ganó 94-87. Eso quiere decir que con 17 victorias y 15 derrotas que tiene Santurce, el equipo de Aguada, que tiene el equipo de Manatí, que aunque ganó ese último partido y tiene 14-18, le quedan 2 partidos, lo más que pueden hacer es ganar 16, y ya Santurce tiene 17 victorias. Por ende, le quedan 2 partidos, tienen que completarlos, uno de ellos esta noche en Cagua, pero ya están eliminados. Entonces, Aguada con la derrota, que fue 94-87, tiene 15-16, pero Aguada está tercero en su grupo. En el otro partido, cuarta derrota al hilo para el equipo de San Germán, que aunque están en el primer lugar con 23 del grupo B, han perdido 4 en línea. Anoche Mayagüez ganó 95-68. Si Mayagüez hubiese perdido ese juego, se hubiese eliminado. Aún ganando ese partido, están complicados, porque dependen de que Ponce no gane. O sea, Ponce le quedan 2 partidos. Uno de ellos es mañana frente a Aguada y Mayagüez mañana juega con Carolina. Como Ponce tiene 13-18, Mayagüez tiene 12-20, le queda un juego. Lo más que aspira Mayagüez a 13 victorias. Quiere decir que aún ganando mañana, el equipo de Mayagüez, si Ponce gana mañana, se elimina Mayagüez, porque con 14 victorias no le va a dar alcance el equipo de Mayagüez a Ponce. Así que hoy hay otra situación también. Guaynabo tiene ahora mismo, le quedan 3 partidos, tiene 14 victorias, 17 derrotas. Santurce tiene 17 victorias. Quiere decir que Guaynabo tiene que ganar los 3 partidos que le quedan. Pero aún así, si Santurce gana uno de los 2 que le queda, Guaynabo no va a dar alcance, porque ya tiene 17 victorias Santurce, y eso es lo más que puede aspirar el equipo de Guaynabo, que si Santurce gana uno más son 18. Esto se termina ahora el 29, para entonces dar comienzo a la etapa de la serie. Son 4 equipos en cada sesión. Hoy Manatí en Cagua, Arecibo en Quebradilla, Guaynabo frente al equipo de Bayamón. Entonces, en el béisbol de Grandes Ligas anoche, volvió a lanzar Otani y volvió a ganar Otani. 4-3 fue la victoria. Él permitió 2 carreras en 6 entradas, ponchando 8 bateadores. Aparte de eso, aportó con una impulsada en la victoria de los Dodgers 4-3, que es el mejor récord actualmente en Grandes Ligas, y es el equipo que ha ganado los últimos 2 años. 4-3 fue la victoria, Caratini de 4-2. Milwaukee le ganó a Cincinnati 6-5, Edwin Arroyo de 2-1. San Luis volvió a perder. Arizona le ganó 9-4, Nelson Velázquez de 2-0, Brian Torres de 1-0. Houston le ganó a Toronto 3-1, los Padres Atlanta 5-2, los Gigantes a los Atléticos 2-1. El equipo de Washington cayó 5-4 frente a Filadelfia, 4-2 los Yankees a Detroit, 11-1 los Piratas a Seattle, 5-3 Tampa a Kansas City. Anaheim le ganó 7-6 al equipo de Baltimore. Perdón, en 10 entradas, el equipo de los Guardianes le ganó 4-3 a los Media Blanca. Los Cubs le ganaron 2 veces a los Mets. Le ganaron 10-3, 10-5, le barrieron la serie de 4 juegos. Es interesante porque ayer regresó a juego Francisco Lindor luego de 2 meses de ausencia. Estaba lastimado. Se fue en blanco en 5 turnos y cometió un error. El primer lance del juego inmediatamente lo falló. Pero es humano. Los Marlins le ganaron a Texas 4-2, Colorado 8-6, le ganó a Boston, Willy Castro de 5-3. Esto es en el béisbol de Grandes Ligas. Ya para finalizar, mañana continúa el carnaval de campeones en la pelota AA. Mañana se juega Comerío en Yabucoa, ese juego es en Humacao, y ese juego va por televisión por el canal 6 a las 8 de la noche. Hormigueros en Carolina, Junco en Sabana Grande, Guamo estará frente a Tillo en el Parque de Florida. De hecho, hoy tengo a Raúl Rivera a las 10 de la mañana en la deportiva, que es el estelar lanzador de Atillo en la pelota AA, y va a estar hablando sobre esa trayectoria tan bonita, su carrera. Son tres hermanos, los Monaguillos, y realmente todos han sido lanzadores de la pelota AA, inclusive con experiencia también algunos de ellos en el béisbol profesional. Ya para finalizar, Yabucoa 2-0, Comerío 2-0, Sabana Grande 1-1, Carolina Atillo 1-1, Hormigueros 1-1, 0-2 Cuamo, 0-2 el equipo de Junco. Así que a las 10 regreso con la Ley Deportiva. Buen día, José.
6: Gracias, Cano, por la información. La hora 7:39 en el 7:40.
5: Próximo en el 7:40.
6: Al regreso en el 7:40 en la mañana hablamos sobre elecciones, hablamos sobre acuerdos, guerra y mucho más. Ya regresamos.
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2: Gracias por continuar con nosotros en WIAC 740 en la mañana, arropando todo Puerto Rico.
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2: A esta hora de la mañana nos conectamos con el profesor José Rivera. Gracias por estar con nosotros.
4: Buenos días, José Ángel. Buenos días a todos los que nos escuchan.
2: Bueno, profesor, muchos temas los que quisiera conversar con usted porque hay un banquete. Vamos a hablar primero sobre las elecciones en Perú y cómo también se están dando elecciones en Colombia. De cierta manera, hay como un movimiento entre lo que estaba hacia la derecha.
4: Sí, en efecto, así es. Parte de los ciclos recurrentes, muchas veces los gobiernos incumbentes, no importa del espectro ideológico en que se encuentren, pues terminan con el apoyo bastante erosionado. Porque una cosa es una campaña electoral y otra cosa es gobernar. Y en este caso, en Colombia y en Perú, le toca en ese sentido a la derecha, o en el caso de Colombia, a la derecha dura o la extrema derecha, con Abelardo de la Espriella. Así que en ese sentido tenemos entonces un panorama en donde la gran mayoría de Sudamérica, exceptuando obviamente a Uruguay y Brasil, que todavía tienen gobiernos de izquierda, está básicamente dominado por partidos de derecha o centro-derecha. Es decir,
2: claro, pero
4: del Pacífico.
2: Claro, vamos a explicar eso de izquierda y de derecha, porque, por ejemplo, la imagen que tienen los puertorriqueños sobre izquierda son partidos independentistas, pero en una república, pues eso no aplicaría eso de izquierda y derecha con la mirada que los puertorriqueños le podríamos estar dando.
4: Claro, en ese sentido estamos hablando de dos líneas que básicamente ya en esta época, después de la Guerra Fría, pues se van disolviendo poco a poco. Lo que quiero decir es que cuando hablamos de un movimiento de izquierda, un partido de izquierda, pues un partido que apuesta por la justicia social a través de medidas redistributivas, o que aboga por un acceso universal y asequible a la salud.
2: ¿Modelo económico socialista?
4: Bueno, lo puedes considerar socialista. Lo que pasa es que el socialismo tiene muchas vertientes. Hay unas vertientes mucho más livianas, democráticas, parlamentarias, que operan bajo un sistema de mercado y lo que hacen es, a través de un sistema impositivo o de contribuciones, pues evidentemente así es como redistribuyen la riqueza, creando un ambiente propicio para que las fuerzas laborales puedan seguir trabajando. Entonces, en ese sentido, por ejemplo, proveer acceso universal y gratuito a la salud implica que las compañías no tienen que pagar por ese acceso a servicios y cuidado de salud de la fuerza laboral y así sucesivamente. O, por ejemplo, un sistema de transporte público que sea asequible, si no es gratuito, mueve las fuerzas la fuerza laboral hacia sus trabajos, aumentando la productividad. Obviamente eso en la implementación se hacen ajustes sobre la marcha, y en el caso de partidos de derecha, pues apuestan porque esas soluciones estén en el mercado, apuestan más porque el sector privado pueda proveer esos servicios esenciales. Y claro, está todo lo que está entre medio de todas las economías del mundo, incluyendo la de los países más capitalistas del mundo, son mixtas. Hay unas medidas que los servicios esenciales son provistos o asegurados por el sector público y, claro está, tienen sector privado. Y esto incluye, por ejemplo, países considerados socialistas, por lo menos de nombre, como la República Popular China.
2: Claro, y entonces cuando hablamos, vamos a meternos en Perú, quien gana a las elecciones, por lo menos quien está a la delantera, es una...

0: congresista que su padre fue presidente.
1: Claro. Keiko Fujimori sí, aparentemente, según el conteo, está a la delantera y probablemente ya se le haga imposible a su oponente argumentar más allá de cuestionar los resultados de las elecciones y pedir un escrutinio adicional. Es muy probable que se hace con la victoria, pero es una victoria que es menos del 1%, marcando con ello entonces una victoria, digamos, pírrica, y que también marca un país sumamente dividido en el caso de Perú.
0: Y en el caso de Perú me llama también la atención que parece que los votos en el extranjero hicieron que el resultado de estas elecciones se fuera por Keiko. Raro, no sé, pienso yo, usted me dirá.
1: No necesariamente es raro. Si el tema de la campaña electoral en Perú era el problema de la inseguridad, un problema del Estado, es decir, del sector público, del poder público, de no poder garantizar la seguridad pública y la seguridad del público, no me extraña que la diáspora peruana haya votado a favor de un partido de derecha y de una figura que prometió abordar y tomar en cuenta la seguridad. Tenemos que considerar la posibilidad de que los peruanos y peruanas que se fueron de Perú se fueron porque el país se sentía inseguro, porque el país estaba quedando sin posibilidades, y simple y sencillamente apostaron por ello. La diáspora, si continúa siendo, si continúa reteniendo su ciudadanía, tiene todo el derecho a votar. Todos los extranjeros que viven acá en Puerto Rico, en Estados Unidos, en cualquier otro país del mundo, si retiene su ciudadanía, como ciudadano tiene el derecho a votar, independientemente de ello. Señalarlos exclusivamente como los responsables de la derrota de la izquierda, del candidato de izquierda, no necesariamente es un acercamiento sabio, sobre todo cuando tienes que tender puentes en un momento en que Perú necesita gobierno y gobernanza.
0: Claro, y está tan apretado este asunto que hay una división entre 50 y 50. No es, por ejemplo, si hubiese sacado 70, 80 versus 20 o algo un poco más distante que le dé como una fuerza. Aquí Perú está dividido.
1: Sí, bastante por la mitad. Y eso lo que quiere decir es que si en efecto ya se confirma que Keiko Fujimori es la presidenta electa, ella tendrá que tender puentes, porque aunque su partido, Fuerza Popular, es el partido más votado tanto en el Senado como en la Cámara de Delegados, no tiene mayoría absoluta. Por lo tanto, cualquier tipo de legislación o proceso va a tener que contar con la oposición y los otros partidos de derecha no necesariamente o automáticamente se van a alinear con Fuerza Popular. Y obviamente tiene que contender con la izquierda, que se va a convertir en el principal grupo opositor.
0: Claro, y a mí me llama mucho la atención porque los puertorriqueños no estamos acostumbrados a que si vivimos en el extranjero, votemos en las elecciones. En el caso de Puerto Rico, tiene que ser uno residente del área en particular para votar. No en estos casos, por ejemplo, de Perú y otros países, que usted es ciudadano y usted por lo menos vota por el presidente. En el caso de los puertorriqueños, no. Así que eso como que para nosotros como que es nuevo, como que no lo vemos bien, pero usted me dirá.
1: Sí, ciertamente. Y tiene que ver también, ¿verdad?, con nuestra condición de ciudadanos de los Estados Unidos. Muchas veces los puertorriqueños, claro, cualquier puertorriqueño que quiera votar en las elecciones locales tiene que tener sus credenciales electorales debidamente al día, y luego entonces navegar un lío porque obviamente las embajadas estadounidenses o están poco informadas o no entienden el proceso electoral de Puerto Rico. Cuando yo vivía en Gran Bretaña, A mí se me mandó un documento para afiliarme a alguno de los partidos nacionales y yo digo, esto no es lo que corresponde. Por lo tanto, en las elecciones del 2000 no pude votar. Así que sí, es mucho más complicado cuando tenemos una situación tan particular como la nuestra.
0: En el caso de Colombia, también ahora se da en ese movimiento hacia la derecha, ¿eso acerca de alguna manera más la relación de Colombia con Estados Unidos y la aleja a la relación que tiene con Venezuela?
1: Bueno, la relación con Venezuela cambió, la relación de Colombia con Venezuela cambió en el preciso instante en que los Estados Unidos sacaron a Maduro de ese país. Así que ya eso por lo menos fue bastante claro de que una vez Maduro fuera removido de la ecuación, la relación con Venezuela y con todos los países que rodean Venezuela iba a cambiar, en especial Colombia. Y claro, en ese sentido, quizá la ambigüedad de política de Petro hacia Venezuela en momentos en que la seguridad fronteriza era muy necesaria en ese lugar, quizá es lo que crea entonces una mala impresión de los votantes hacia el candidato, en este caso, que lo iba a sustituir. Por lo tanto, yo creo que eso toma, es una variable importante dentro de la dinámica electoral que ya la vimos desenfundarse el domingo.
0: Entonces ahora queda a América Latina, desde Centroamérica hasta Suramérica, de cierta manera hacia la derecha, excepto dos excepciones como por ejemplo Brasil.
1: Sí, ciertamente. Yo les recuerdo al público que más allá de, yo creo que hay dos cosas aquí que tienen que trabajarse bastante bien. En un mundo que está tan lleno de incertidumbre, seguridad se convierte, la seguridad del público, la seguridad de los individuos, de las familias, de las comunidades, del país, se vuelve una variable importantísima y significativa en las consideraciones de los votantes a la hora de poner la cruz o marcar su preferencia por X o Y candidato. Por lo tanto, eso es importante tomarlo en cuenta. Obviamente, la derecha, la nueva derecha, la derecha dura, la derecha extrema, lo entendió especialmente y obviamente hicieron campaña con eso. Más allá de eso, también la hibridez de la campaña. Es decir, la derecha tomó en cuenta las campañas tradicionales de ir por la calle, de reunirse con la gente, de ir a los pueblos. Y claro está, cuando hablo de hibridez me refiero a que también la llevaron a las redes sociales. Quizás en ese sentido las izquierdas no lo entendieron de la misma manera y entonces claro está mucha desinformación, la capacidad de las redes sociales de crear mucha ansiedad colectiva, sobre todo con el tema de la seguridad, fue quizás el instrumento más brutalmente efectivo utilizado con la derecha para menoscabar los partidos de izquierda en Latinoamérica. Pero, obviamente, luego de la campaña toca gobernar. Y ahí entonces es que la cosa se vuelve mucho más complicada, se miran las realidades sobre el terreno, se miran las particularidades. Y hablamos de una ola de derecha, pero tenemos que recordar que cada país de Centro, Suramérica, el Caribe, Latinoamérica y el Caribe en general, es fundamentalmente distinto. El que hable en el mismo idioma no quiere decir que sus procesos sean similares. Por lo tanto, hay que observar cuáles son los matices y las diferencias alrededor de ellos. Y como dije, toca gobernar y es importante que ellos proyecten gobernabilidad, gobernanza y estabilidad económica para poder invitar inversión extranjera y crear un clima donde el mercado interno o doméstico pueda prosperar.
0: Ya que ha mencionado la importancia de la seguridad, lo voy a dar como asignación, profesor, para un próximo encuentro, hablar de lo que está el fenómeno El Salvador, porque el presidente de ese país está con dos temas paralelos. La seguridad, sacar a los criminales de la calle al costo que sea, algunos que van a estar presos prácticamente toda su vida en una cárcel con un hacinamiento y unas situaciones donde duermen prácticamente desnudos y en planchas de metal, y los que son salvables en el sentido de que van a salir en algunos años, ponerlos a producir para que cuando salgan sean gente que cuenten con un oficio, y la vertiente de educación, que está construyendo escuelas, metiéndole dinero para el salario a los maestros, haciendo una reforma. Pero eso se lo voy a dar de asignación. Finalmente, el acuerdo entre Estados Unidos y Irán, ¿eso ya es vigente o no es vigente? 30 segundos.
1: Simple y sencillamente, en la pausa en las hostilidades es lo que está vigente. La vigencia de ese memorándum de entendimiento, que fue lo que firmaron el miércoles de la semana anterior, eso tiene que negociarse en los próximos dos meses para crear entonces un acuerdo mucho más estable y mucho más permanente. Pero los mensajes mixtos que salen de Washington, de Teherán, de toda la región, es lo que crea entonces el ambiente de incertidumbre en donde no sabemos qué es lo que va a pasar en definitiva. Y obviamente eso tiene un efecto negativo en los mercados, excepto el precio del petróleo y de gas natural, que ha bajado considerablemente, pero que todavía no se ha reflejado en la baja de precios en artículos de consumo y derivados de estos combustibles fósiles.
0: Gracias por estar con nosotros.
1: Claro.
0: Escuchaban ustedes al profesor universitario José Rivera conversando estos temas internacionales y ya con uno de asignación para la próxima vez que nos encontremos. 7:58.
2: Próximo en el 7:40.
0: Al regreso en el 7:40 el informe más completo del tránsito.
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0: Gracias por continuar con nosotros en WIAC 740 en la mañana, arropando todo Puerto Rico.
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0: Vamos con Lourdes Rodríguez para que nos diga dónde hay tapón.
7: El madrugador lo sabe, 7:40 de la mañana te mantiene informado, informe del tránsito. Bueno, tráfico pesado en la número 2 este en Dorado, en la 2 este en Toa Baja, en la 5 norte en Bayamón, en la avenida Las Cumbres este en Bayamón, 165 este en Guaynabo, 199 oeste en Guaynabo, 174 en Guaynabo, 181 norte en Trujillo Alto, en Expreso Román Valdoriotti de Castro oeste en Carolina, en la PR-30 oeste en Gurabo y en la 111 en Moca. Problema de semáforo en la avenida Francisco José de Goya, camino en construcción en la avenida Roberto H. Tut. Bueno, este fue el informe de tránsito. Soy Lourdes Rodríguez con José Ángel Cordero.
0: Gracias.
7: La hora 8:01.
0: Gracias. A esta hora de la mañana me despido de WISA Radio. 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La hora 8:01 en todo Puerto Rico.
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0: Buenos días, soy José Ángel Cordero y estos son los titulares más importantes para esta hora en WIAC 740 de la mañana, cubriendo a Puerto Rico de punta a punta. Al menos 164 muertos, 971 heridos tras potente sismo en Venezuela, informa presidenta encargada. Presidente del Senado rechaza que el salario mínimo se ajuste en la Asamblea Legislativa. Jefes de agencia niegan comparecencia ante autoridades federales. Advierten que reglas de Medicaid pondrían en riesgo cobertura de personas con discapacidad. Grupos ambientales alertan sobre impacto de reforma de permiso, mientras que EPA asigna $2 millones a 4 municipios para rehabilitar terrenos contaminados. Buenos días, la hora 8:01.
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0: Hola, hola, gracias por estar con nosotros. Bienvenidos a WIAC 740 en la mañana. Estamos cubriendo Puerto Rico de punta a punta. Un placer para mí estar con ustedes en el día de hoy y gracias por su sintonía. Lo atesoro como si fuese uno de los regalos más importantes de mi vida, su sintonía. Al menos 164 personas murieron y 971 resultaron heridas en Venezuela después de que dos potentes terremotos consecutivos sacudieron el país. Según indicó este jueves por la mañana la presidenta encargada Delcy Rodríguez. La presidenta había dicho antes que al menos 32 habían muerto tras los terremotos de magnitud 7.2 y 7.5 del miércoles por la noche y que se esperaba que el saldo de víctimas aumentara. Los temblores, entre los más fuertes que han golpeado Venezuela en más de un siglo, pudieron sentirse en toda la región. Se evacuaron edificios en lugares tan lejanos como la Amazonía de Brasil, a unas 1.050 millas de la capital venezolana, Caracas. Imágenes en la televisora estatal BTV mostraron a primera hora del jueves cómo se ayudaba a tres niños cubiertos de polvo, pero con vida, a salir de entre los escombros en el estado norteño de La Guaira, que Rodríguez describió como una zona de desastre y el área más afectada por los sismos. Los terremotos, entre los más fuertes que han golpeado Venezuela en más de un siglo, sacudieron a la región y de cierta manera han provocado serios problemas en todo el país. Y también hubo réplicas entre 2.5 y 4.5 durante toda la noche y madrugada de hoy. Normalmente, según lo que ocurre con estos terremotos, es que la tierra continuará moviéndose y sintiéndose esos movimientos por lo menos por los próximos meses. Porque cuando esos jamaquiones, en lo que la tierra vuelve a ubicarse en el lugar, va a haber movimiento. Eso nos pasó a nosotros aquí en el 2020. ¿Se acuerdan ustedes? Que cada rato temblaba la tierra. Hubo una transmisión por televisión en ese preciso momento y curiosamente estaban en vivo, en el aire, animadores, y solo uno de ellos se metió debajo del escritorio. Todavía la gente no entiende que en el caso de un terremoto usted tiene que meterse debajo de un escritorio, una silla, algo, o ir al área del baño, que es el área de los baños, el área más fuerte de su casa, porque se construye de esa manera para que cuando haya movimiento en ese espacio limitado, porque las paredes están más pegadas, pues se supone que esa área, si pasara algo, usted quede como en una burbuja. Mire, ahí hay agua en el baño. Incluso no solamente eso, hay un respiradero. Usted sabe que en los baños, en la parte de arriba de los baños, sale un respiradero, una, si usted no lo tiene, se va a bombar la casa. Si usted no pone eso, se muere. En el caso que ocurra eso, va a haber algún tipo de entrada de aire, de oxígeno. ¿Me entiende? Aunque sea oxígeno apestosito, pero no importa. Normalmente lo que ocurre es eso. Los baños se construyen, además de un proceso de limpieza. Si pasara algo y usted queda atrapado en el baño, tiene agua, va a haber agua. Bueno, se puede estar mojando también, porque si se rompe una tubería o algo, pues pasa algo. Y además va a haber algún tipo de entrada de aire. ¿Entiende la lógica? La lógica de esto. Esto tiene lógica, esto no es un invento. Bueno, en el caso de que ocurriera en Puerto Rico, ya ustedes saben cómo vamos a actuar, ¿ok? La hora 8:07. El presidente del Senado rechazó que el salario mínimo se ajuste en la Asamblea Legislativa. Bueno, descartó aprobar un proyecto sobre salario mínimo si devuelve a la legislatura decisión sobre aumentos salariales. Dice, no, yo no entiendo cómo es que quieren poner en manos de los políticos las decisiones de salario mínimo. No he visto el proyecto de la Cámara, no lo he visto. Yo no voy a permitir que regrese la legislatura a eso. Esa es mi opinión, no sé lo que van a hacer los compañeros, yo hablaré con ellos a ver qué ellos piensan, pero yo creo que no va a aprobarse ese proyecto. Yo creo que hay que caminar, que mirar que la canasta básica, lo que es el costo, lo que le cuesta a un ciudadano promedio tener lo básico para vivir, y con esa información, tal cual se hace en el gobierno federal, fijar un mínimo, y entonces el mercado que determine lo demás, haciendo referencia a que habrán empresas que pagarán sobre eso, sobre ese dinero. La hora 8:08. Varios jefes de agencia negaron ayer haber comparecido, sido citados o visitados por autoridades federales, luego de que la gobernadora Jennifer González asegurara desconocer si funcionarios de su gabinete o de administraciones anteriores han acudido a oficinas federales en medio de controversia pública que involucra al secretario de la Gobernación, Francisco Domínguez, y al exsecretario del Departamento de Desarrollo Económico y Comercio, Sebastián Negrón Reichard. La mandataria sostuvo que no tenía información sobre un supuesto desfile de funcionarios ante agencias federales, según ha trascendido públicamente, y afirmó que nadie en su equipo le había informado sobre citaciones o entrevistas. No, no tengo esa información. Desconozco lo que me estás informando. Nadie me ha informado eso, expresó González Colón a el periódico El Vocero. La gobernadora también indicó que no preguntaría a su equipo sobre el asunto porque no le constaba que hubiese ocurrido. Nadie me ha dicho absolutamente nada. Esa es la primera vez que alguien me hace una inferencia como la que tú me estás diciendo. Nadie me ha manifestado que haya habido ninguna situación y que nadie ha sido citado a nada. Así que no puedes preguntarle a cada agencia si hay jefe de agencia directamente y que ellos te digan y te acepten o te nieguen esa información, añadió la primera ejecutiva ayer en una conferencia de prensa. La hora 8:10 en el 7:40.
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0: A esta hora de la mañana tengo al presidente de la AAA, Luis González. Gracias por estar con nosotros. Bienvenido.
10: Gracias por la oportunidad. Buenos días.
0: González, durante el día de ayer hubo una conferencia de prensa en la que se indicó que en Loíza y Canóvanas va a haber un plan de corte de servicio de agua pocas horas, pero para tratar de ir mitigando un poco relacionado a la escasez del líquido. Me contaba la alcaldesa de Loíza que en el caso de Loíza y Canóvanas, la toma de agua es en los ríos y como no llueve, eso está flojita la toma. ¿Qué información es lo que maneja la AAA?
10: Pues miren, en efecto, hemos observado durante las pasadas semanas que la lluvia en la zona del Yunque y en otras zonas del tercio oeste de Puerto Rico, ¿verdad?, una merma considerable del propio Servicio Nacional de Meteorología ha estado reportando en cada una de las intervenciones que ellos, ¿verdad?, tienen la oportunidad de informar a nuestra gente. Nuestros ríos son bien susceptibles a cambios como lo que estamos observando, y en el área particular de Canóvanas y Loíza, en efecto tenemos los dos ríos principales que suplen a la planta de Canóvanas, con una merma considerable en lo que son sus abastos. Así que, basado en eso, hemos visto este patrón a la baja en los niveles de los ríos. Estos ríos no son exclusivos que están teniendo este comportamiento. Tenemos otros ríos en la periferia que ya están dando señales de este estrés, este esfuerzo que tienen ahora para fluir por sus cauces sin tener eventos de lluvia que puedan rellenar los mismos y que tengamos abasto que puedan sobrepasar lo que es el nivel de cresta en nuestras represas.
0: Entonces, fíjese, yo hubiese pensado, y por la ignorancia de uno, que todo Puerto Rico tenía, de alguna manera, el agua que nos llegaba provenía de los embalses. Sé que habían algunas tomas de agua, pero que no era algo normal en la AAA, pero entonces usted me está señalando que sí hay más tomas de agua en los ríos que es utilizada como agua cruda para la AAA.
10: Debo aclarar, ¿verdad? Y debo, para que nuestra gente sepa, la mayoría de nuestras tomas están localizadas en los ríos. Lo que se reporta usualmente en nuestros 8 embalses son 8 embalses para un grupo minúsculo de plantas. La autoridad tiene 112 plantas alrededor de Puerto Rico y la inmensa mayoría se suple de abastos directamente de los ríos, otras se suplen en el sistema de riego de energía eléctrica, muy pocas también, y otras, y las más grandes, como por ejemplo Cuevas y La Plata, tienen embalses asignados a las mismas, pero la inmensa mayoría de nuestras plantas se suplen directamente de los ríos.
0: Y eso me lleva entonces a una gran preocupación, porque precisamente en los ríos muchas personas se pasan tirando líquidos que no deberían tener, por ejemplo, aceite. Yo he visto neveras, estufas, secadoras, carros metidos en los ríos que los tiran. Eso también podría estar afectando las tomas de agua, ¿verdad?
10: Ciertamente, cuando se tira basura y químicos, aceite a nuestros ríos, no solamente estamos afectando el medio ambiente, nuestro entorno en medio ambiente, ponemos en riesgo la calidad del agua cruda, que al final de la postre es la que nos vamos a beber. Por eso es que nuestro mensaje siempre ha sido uno de, primero, conservación del abasto hídrico, para que en momentos como este podamos pasar una sequía y tan pronto lleguen las lluvias, volver a lo que es la normalidad diaria y cotidiana de la operación. Y por otro lado, siempre diciéndole a nuestra gente que el hecho de tirar basura y estos elementos químicos al agua, al final se traducen en tener que parar la operación de una planta porque tenemos presencia de químicos en el agua, o tenemos este incidencia donde se ven afectadas nuestras tomas, porque cuando viene una escorrentía, jalan las neveras, jalan toda la basura que tiran al río y terminan nuestras tomas tapándolas. Y tenemos que ir con equipo pesado a destaparla. Una dinámica bien complicada y que pues se debe traducir a una mejor atención de parte de nuestra gente en términos de cómo protegemos nuestras cuencas.
0: González, cuando hablamos de sequía, lo que primero yo hago para saber si tenemos sequía o no es entrar a la página de la AAA, que me dice cómo están los embalses. Y yo digo, pues los embalses están bien, no hay ningún tipo de problema, están todos más o menos ahí. Pero lo que usted me ha señalado, que es la toma de los ríos, que sí he visto ríos que están flojitos en cuanto al cargar el agua hacia las desembocaduras. Y entonces eso me pone ahora una preocupación mayor, en el que cómo ustedes entonces monitorean esa situación para la conclusión que vamos a tener, por ejemplo, en Loíza y Canóvana, donde va a haber que entrar en un proceso de racionamiento de agua.
10: Pues mira, te explico. Nuestro personal diariamente, tanto por la mañana como por la tarde, van y visitan nuestras tomas de aguas crudas. Se documenta siempre el estado particular de la misma, si está, nosotros llamamos, ¿verdad?, de varias maneras el funcionamiento de una toma, cuando está por encima de cresta, cuando está por debajo de cresta, cuando el nivel sigue bajando, cuántas pulgadas ha ido bajando, se identifica la merma y se hace diariamente, y cuando tenemos incidencias como la que estamos viendo en zonas de observación, se incrementa el monitoreo sobre las tomas de aguas crudas.
0: Quiere decir que hay que las personas tienen que ir físicamente a ver eso, a ver cómo está, diariamente.
10: Nosotros vamos con nuestro equipo de trabajo, ¿verdad? Sí. Diariamente.
0: Eso no es mucho trabajo, González. Eso no es mucho trabajo. No hay otro.
10: Es el trabajo que le corresponde. Sí. El trabajo que le corresponde a la autoridad. Sí. No todos los ríos son de fácil acceso. Te puedo indicar que hay tomas, por ejemplo, en el área del Yunque, donde básicamente hay que ir a pie para poder accesarla, y zonas que quizás no tenemos los mecanismos en términos de señal celular, por ponerte un ejemplo, para poder monitorearla a nivel remoto. En el caso particular de las tomas de los ríos, se prefiere irlas a ver, porque los ríos cambian tan drásticamente de un momento a otro que el monitoreo debe ser más intenso en términos de las visitas, y la evaluación de los mismos debe ser visual. En ocasiones, el pensar tener un sistema como, por ejemplo, el que tenemos en los embalses, no es propio para los ríos por su propia particularidad en términos de cómo funcionan.
0: Sí, la naturaleza de los embalses y de los ríos es distinta por ese cambio drástico en los ríos. La AAA maneja 6 embalses. Yo veo que uno de los embalses está, pero bien bajito, que es Sidra, y Toa Baca, que es en Villalba, está al punto de entrar en observación. Los otros 4, aunque están en nivel de seguridad, ya se ven como que están ya bajando también.
10: Eso es correcto. Según vamos entrando en la temporada de sequía que hemos estado experimentando, se ven como todos los niveles comienzan entonces a bajar paulatinamente. Así que nos reiteramos, ¿verdad?, que para efectos de lo que es recursos hídricos, la conservación y mejor utilización de recursos de agua es importante, y siempre nuestro llamado a nuestro pueblo es hacer uso adecuado del servicio de agua, de manera tal que los recursos que tenemos acumulados pues sean suficientes para pasar esta temporada, y que con el favor de Dios, tan pronto lleguen las lluvias, podamos rellenar nuevamente nuestros embalses y que volvamos a lo que es la cotidianidad de la operación de la AAA.
0: En el caso de los embalses de la AAA, ¿alguno de ellos sufrió de alguna manera el proceso de dragado recientemente? ¿Y cuál de ellos necesita dragarse para mejorar el que tengamos más agua?
10: Pues mira, creo que fue en marzo, anunciamos la culminación del dragado del embalse de Carraízo, dragado que nos permite tener varios días adicionales de acumulación de agua, que es importante en una época como esta. Actualmente estamos también enfocados en lo que es el dragado del embalse regulador, un cuerpo de agua mucho más pequeño, pero es el cuerpo de agua de donde extraemos las aguas crudas a la planta del superacueducto. Y estamos actualmente trabajando ese dragado para mantener ese sistema de manera óptima y que el superacueducto pues pueda seguir produciendo agua y supliendo a su zona de servicio.
0: Y dice que entonces hay uno que ya terminó y otro que está en el proceso. ¿Eso de dragado, eso funciona? Porque yo pensaría que dragamos hoy, pero sabemos que en 5 años tenemos que volver a dragar porque hay el movimiento del terreno va de alguna manera llevando esa tierra nuevamente a ir tapando un poco los embalses. Y pregunto yo si un proceso de forestación o reforestación cercano a los embalses para evitar que el sedimento alcance el embalse es una buena idea.
10: Sí, no, en efecto, el mantener las áreas cercanas a nuestros ríos y embalses forestadas ayudan a que cuando vienen las lluvias, esas escorrentías no remuevan el material, ¿verdad?, en este caso la tierra, que pueda llegar a nuestros ríos y que se transforme después en material que va a llegar a nuestros embalses. La mayoría de los embalses en Puerto Rico fueron construidos dentro de los propios cauces de los ríos, así que básicamente se convierte en una barrera artificial, ¿verdad?, creada por el hombre, que no permite que entonces los sedimentos fluyan, como sería la normalidad, de los puntos más altos hacia el mar. Así que significativamente siempre tenemos que estar dando mantenimiento a este tipo de estructuras construidas en nuestra isla por esa condición particular. Pero ciertamente
11: la reforestación debe ser una iniciativa que como pueblo siempre busquemos establecer, y en el término de lo que es el desarrollo de construcción, particularmente en zonas aledañas a los cuerpos de agua, pues que también cuente con esa dinámica de reforestar para evitar entonces que esas escorrentías traigan mayor material a lo que sería natural y que nos ayuden a poder mantener nuestras tomas por más tiempo sin la presencia de los sedimentos.
0: Claro, me imagino que tendrá algún tipo de informe del embalse de Carraízo de qué se sacó allí, cuánto material, incluyendo cuántas neveras y cuántos enseres eléctricos la gente tiró. Claro, yo he esperanzado que no, de que no haya tenido nada de eso. Y lo otro sería, ¿qué hacen con ese material, por ejemplo, de tierra y de sedimento? ¿Qué hacen con eso?
11: Pues mira, del embalse de Carraízo se extrayeron sobre 2.000 millones de metros cúbicos de material. Se sacaron también varias toneladas de neumáticos. Se sacó, como bien indicas, neveras. Se sacó también otro tipo de enseres y metales del embalse como parte del dragado. Los terrenos que fueron extraídos se depositan en unas charcas de retención que tenemos en el área de Gurabo, donde permitimos que esa tierra drene el agua que viene acompañada de la misma, y una vez drena, queda el terreno extraído seco en esos diques. Así que la dinámica de dragado era básicamente se extraía el material y se depositaba en estos diques que fueron construidos para el primer dragado que tuvo Carraízo para la década de los 90.
0: Oh, qué interesante, ¿verdad? Me imagino que esa tierra o ese sedimento podría ser convertido en material para, no sé, mezclarlo con composta o algo, como para tierra. ¿Eso no lo hacen?
11: Bueno, podría ser.
0: Podría
11: ser utilizado para eso. Depende de la calidad de material que estamos extrayendo. Claro. Por lo regular en los embalses, pues al nivel que se encuentra ese sedimento, está en una zona donde no tenemos una cantidad de oxígeno según se va cambiando las estratas del agua, y pues vienen con mucha acumulación de metales. Siempre hay que verificar ese sedimento para ver, ¿verdad?, en su composición, aunque pues hasta ahora lo que hemos visto de los laboratorios que se han hecho al terreno es que básicamente es terreno que se ha arrastrado de nuestra superficie, que no están forestadas, y pues que terminaron en el embalse. O sea, que no tienen nada que ver con eso. Perfecto. En su momento, cuando se sequen los materiales y vayamos a extraerlos, pues sabremos en los usos que podemos darle. También pueden ser utilizados, por ejemplo, en la operación de relleno sanitario, vertedero. Así que se tiene utilizaciones dependiendo de el tamaño de los granos, en este caso del terreno, la granometría, como decimos nosotros, y ahí se puede establecer uso para el mismo.
0: Bueno, a venderlo. Si se puede vender, mejor todavía, para chavitos para la AAA. Finalmente, ¿los cambios en la AAA vienen o no vienen?
11: Bueno, ayer estuvimos junto con la gobernadora en una conferencia de prensa donde se abordó sobre el tema. Ella indicó que los cambios se están considerando y que cuando estemos listos para anunciarlo, así lo vamos a estar haciendo. Así que son conversaciones y discusiones que tenemos con nuestra señora gobernadora, y en su momento oportuno pues habrán de anunciarse.
0: Gracias, González, por estar con nosotros. Siempre es un placer conversar con usted.
11: Sí, siempre a la orden. Se cuidan.
0: Escuchaban ustedes al presidente de la AAA, Luis González, hablando un poco sobre lo que está viviendo la AAA relacionado a la sequía. Ya lo que tenemos no es una sequía ahora que nos esté afectando dramáticamente, pero sí nos va a afectar porque no ha llovido. Y como no está lloviendo, pues no hay agua en los embalses suficiente. Pero lo más que me llama mucho la atención, yo creo que es lo más que me jamaqueé un poco, que aunque nosotros vemos los embalses que están a nivel de seguridad, las tomas de agua que utiliza la AAA, muchas de ellas son de los ríos. Y ahí es donde se está viendo el impacto. Vemos que los ríos están bajándose. Usted no los ve tan llenos como normalmente los vemos. Y por ende, las tomas de agua pues se ven afectadas. Así que a cuidar lo que estamos haciendo con el agua, ser más cauteloso. 826.
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0: A regreso en el 740, advierten que reglas de Medicaid pondrían en riesgo cobertura de personas con discapacidad. Les tengo los detalles, no cambie de emisora.
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6: Gracias por continuar con nosotros. Aquí en WIAC 740 en la mañana estamos cubriendo Puerto Rico de punta a punta con el acontecer noticioso. Una columna publicada por el medio especializado en salud STAT advirtió que las reglas propuestas para implementar los nuevos requisitos laborales en Medicaid podrían colocar a miles de personas con discapacidad ante la disyuntiva de trabajar para conservar su cobertura médica o declararse incapaces de hacerlo para poder quedar exentas. El planteamiento fue realizado por María Town, presidenta y principal oficial ejecutiva de la American Association of People with Disabilities, y Nicole Jorwick, principal oficial del programa Caring Across Generations, quienes sostienen que la reglamentación propuesta por los Centros de Servicios Medicare y Medicaid excede lo que dispuso el Congreso al aprobar el presupuesto, el One Big Beautiful Big Act. Según las autoras, aunque la legislación incluyó cambios significativos al programa de Medicaid, también contempló exenciones para personas con discapacidad, particularmente aquellas consideradas médicamente frágiles. 829, 7:40 de la mañana.
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6: Al regreso en el 7:40 de la mañana, el informe más completo de los deportes. Ya regresamos.
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6: La hora 8:31 en WIAC 740 en la mañana.
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6: A esta hora de la mañana, ¿qué tal si nos conectamos con Cano Negrón de La Ley Deportiva? Programa que se transmite lunes a viernes a las 10 de la mañana por el 740. Cano, cuéntame, ¿qué está pasando en el mundo del deporte? Oye, Cano, ayer hubo como que muchos juegos a la misma vez. Eso es normal. Estoy hablando de la Copa Mundial. Porque verdaderamente cuando uno decía, pero ¿y por dónde yo voy a ver este juego? Porque está simultáneamente.
9: Sí, vamos a explicar lo de los juegos simultáneos que tú mencionas. Esto se hizo en base a que lo que no querían era que los equipos trataran de arreglar el juego en base a que aquel está perdiendo, ya yo me acomodé, ¿entiendes? Sino que jugaran duro todo el tiempo, por eso el pareo de las 3 de la tarde eran los 4 equipos de la misma sesión, para que no tuvieran esa oportunidad. En el caso de las 6 lo mismo y en el de las 9 lo mismo. Los resultados fueron que Canadá peleó con Suiza 2-1, el equipo de Bosnia le ganó a Qatar 3-1, Marruecos le ganó 4-2 a Haití, 3-0 la victoria de Brasil sobre Escocia, 1-0 Sudáfrica sobre Corea del Sur y México 3-0 sobre Chequia. O sea, es la primera vez en la historia de estas copas que México termina en una primera ronda invicto con 3-0. Sí habían entrado a una segunda vuelta en ocasiones anteriores, pero con récord de 2-1. Así que hoy también hay un total de 7 partidos. Ya esto se está acabando, la primera vuelta, porque ya entonces están acomodándose los primeros 2 récords de cada grupo y los mejores 8 tercer lugar también van a entrar a una segunda ronda, que ahí es eliminación sencilla. Hoy Curazao frente a Costa de Marfil, Ecuador frente a Alemania, Túnez frente a Países Bajos, Japón frente a Suecia, Turquía frente a Estados Unidos y Paraguay frente a Australia. Por otro lado, en el baloncesto de aquí sí hubo partido y hubo otro equipo que se elimina, acompañando a Quebradillas. El caso del equipo de Manatí, aunque no jugó, se eliminó, y voy a explicar. Manatí necesitaba que Santurce perdiera y Santurce ganó 94-87. Eso quiere decir que con 17 victorias y 15 derrotas que tiene Santurce, el equipo de Aguada, que tiene el equipo de Manatí, que aunque ganó ese último partido y tiene 14-18, le quedan 2 partidos, lo más que pueden hacer es ganar 16, y ya Santurce tiene 17 victorias. Por ende, le quedan 2 partidos, tienen que completarlos, uno de ellos esta noche en Caguas, pero ya están eliminados. Entonces, Aguada con la derrota, que fue 94-87, tiene 15-16, pero Aguada está tercero en su grupo. En el otro partido, cuarta derrota al hilo para el equipo de San Germán, que aunque están en el primer lugar con 23 del grupo B, han perdido 4 en línea. Anoche Mayagüez ganó 95-68. Si Mayagüez hubiese perdido ese juego, se hubiese eliminado. Aún ganando ese partido, están complicados, porque dependen de que Ponce no gane. O sea, a Ponce le quedan 2 partidos. Uno de ellos es mañana frente a Aguada y Mayagüez mañana juega con Carolina. Como Ponce tiene 13-18, Mayagüez tiene 12-20, le queda un juego. Lo más que aspira a Mayagüez a 13 victorias. Quiere decir que aún ganando mañana, el equipo de Mayagüez, si Ponce gana mañana, se elimina Mayagüez, porque con 14 victorias no le va a dar alcance el equipo de Mayagüez a Ponce. Así que hoy hay otra situación también. Guaynabo tiene ahora mismo, le quedan 3 partidos, tiene 14 victorias, 17 derrotas. Santurce tiene 17 victorias. Quiere decir que Guaynabo tiene que ganar los 3 partidos que le quedan. Pero aún así, si Santurce gana uno de los 2 que le queda, Guaynabo no va a dar alcance, porque ya tiene 17 victorias Santurce, y eso es lo más que puede aspirar el equipo de Guaynabo, que si Santurce gana uno más son 18. Esto se termina ahora el 29, para entonces dar comienzo a la etapa de la serie. Son 4 equipos en cada sesión. Hoy Manatí en Caguas, Arecibo en Quebradillas, Guaynabo frente al equipo de Bayamón. Entonces, en el béisbol de Grandes Ligas anoche, volvió a lanzar a Otani y volvió a ganar a Otani. 4-3 fue la victoria. Él permitió 2 carreras en 6 entradas, ponchando 8 bateadores. Aparte de eso, aportó con una impulsada en la victoria de los Dodgers 4-3, que es el mejor récord actualmente en Grandes Ligas, y es el equipo que ha ganado los últimos 2 años. 4-3 fue la victoria, Caratini de 4-2. Milwaukee le ganó a Cincinnati 6-5, Edwin Arroyo de 2-1. San Luis volvió a perder. Arizona le ganó 9-4, Nelson Velázquez de 2-0, Brian Torres de 1-0. Houston le ganó a Toronto 3-1, los Padres Atlanta 5-2, los Gigantes a los Atléticos 2-1. El equipo de Washington cayó 5-4 frente a Filadelfia, 4-2 los Yankees a Detroit, 11-1 los Piratas a Seattle, 5-3 Tampa a Kansas City. Anaheim le ganó 7-6 al equipo de Baltimore. Perdón, en 10 entradas, el equipo de los Guardianes le ganó 4-3 a los Media Blanca. Los Cubs le ganaron 2 veces a los Mets. Le ganaron 10-3, 10-5, le barrieron la serie de 4 juegos. Es interesante porque ayer regresó a juego Francisco Lindor luego de 2 meses de ausencia. Estaba lastimado. Se fue en blanco en 5 turnos y cometió un error. El primer lance del juego inmediatamente lo falló, pero es humano. Los Marlins le ganaron a Texas 4-2, Colorado 8-6, le ganó a Boston, Willy Castro de 5-3. Esto es en el béisbol de Grandes Ligas. Ya para finalizar, mañana continúa el carnaval de campeones en la pelota AA. Mañana se juega Comerío en Yabucoa, ese juego es en Humacao, y ese juego va por televisión por el Canal 6 a las 8 de la noche. Hormigueros en Carolina, Junco en Sabana Grande, Guamo estará frente a Tillo en el Parque de Florida. De hecho, hoy tengo a Raúl Rivera a las 10 de la mañana en la deportiva, que es el estelar lanzador de Atillo en la pelota AA, y va a estar hablando sobre esa trayectoria tan bonita, su carrera. Son 3 hermanos, los Monaguillos, y realmente todos han sido lanzadores de la pelota AA, inclusive con experiencia también algunos de ellos en el béisbol profesional. Ya para finalizar, Yabucoa 2-0, Comerío 2-0, Sabana Grande 1-1, Carolina Tillo 1-1, Hormigueros 1-1, 0-2 Cuamo, 0-2 el equipo de Junco. Así que a las 10 regreso con la Ley Deportiva. Buen día.
6: Hoy. Gracias, Cano, por la información. La hora 8:37 en el 7:40 en la mañana.
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6: Hoy habrá cantidades altas de polvo del Sahara. Esa nube de polvo seguirá sobre la región hasta la tarde de viernes. Luego comenzará a disminuir poco a poco durante la noche. Esto provocará cielos brumosos, menor visibilidad y una calidad de aire más pobre. La humedad que dejó la onda tropical que pasó al sur de Puerto Rico se irá alejando durante la mañana. En su lugar llegará un aire más seco acompañado de polvo del Sahara. Como resultado, habrá menos aguaceros que en los últimos días. Los vientos del este y este sureste seguirán bastante fuertes durante el día de hoy. Eso mantendrá el mar picado y un riesgo moderado de corrientes marinas peligrosas a partir de mañana. Los vientos comenzarán a disminuir y las condiciones del mar y de las playas mejorarán poco a poco durante el fin de semana. Para hoy, aguaceros aislados antes de las 9 de la mañana y nuevamente algunos aguaceros aislados después del mediodía. Cielo con bruma por el polvo del Sahara durante todo el día. Esta noche, aguaceros dispersos principalmente después de las 3 de la madrugada. 8:38 en WIAC 7:40 de la mañana.
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6: Dos hombres fueron asesinadas en una balacera que registró a las 3 de la tarde de ayer en el residencial Zenón Díaz Valcárcel en Guaynabo, en la escalada de violencia que ha cobrado 5 vidas. Agentes del cuerpo del Investigaciones Criminales de Bayamón se harían cargo de la investigación. Mientras que 2 accidentes con personas muertas fueron reportados la noche del miércoles en los pueblos de Caguas y Arecibo. En el primero, un hombre murió en un accidente de tránsito a eso de las 10 y 26 de la noche. Esto en la avenida Degeto en Caguas. De acuerdo a la uniformada, el conductor de una motora marca Honda color rojo y blanco impactó un vehículo BMW M3 color amarillo del año 2023. El motociclista salió expulsado, cayó al pavimento y falleció. Mientras que otro hombre falleció en un accidente de tránsito registrado a eso de las 11 y 25 de ayer en la carretera 637, kilómetro 2.7 del barrio Miraflores de Arecibo. Según el reporte de la policía, Naín Vélez González, de 19 años y residente de Arecibo, conducía un Toyota del año 2005 color verde cuando perdió el control e impactó un vehículo que se encontraba estacionado y las verjas de 12 residencias. Vélez González salió expulsado del vehículo y murió en el lugar. 8:40 en WIAC 7:40 de la mañana, cubriendo a toda la isla.
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6: Audi San Juan presentó recientemente la nueva generación de Audi Q3 a los conductores puertorriqueños durante un evento exclusivo en The Mall of San Juan. El nuevo Q3 ofrece la experiencia Audi más sofisticada, dinámica y tecnológica. Sus dimensiones, la nueva generación es más larga y ancha que su antecesora, le confieren un carácter más deportivo y emocionante en sintonía con el nuevo lenguaje visual de la marca. Para reforzar la nueva imagen del Audi Q3, su presentación se llevó a cabo durante un exclusivo cóctel en el atrio central de ese centro comercial. 8:41, WIAC 7:40 de la mañana.
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6: Un sismo con magnitud preliminar de 5.6 sacudió una zona remota del norte de California la mañana del miércoles y no hubo informes inmediatos de daños importantes o heridos. El epicentro se ubicó a unas 140 millas al noreste de San Francisco, según el Servicio Geológico de Estados Unidos. El sismo inicial tuvo su centro tierra adentro a unas 50 millas al este y se indicó por parte de las autoridades que tuvo profundidad de 5 millas. 8:41. El presidente Donald Trump sostuvo una tensa reunión con senadores republicanos en el Capitolio el miércoles después de cancelar abruptamente la ceremonia de firma de un proyecto de vivienda que los legisladores republicanos han promocionado como un logro en un año electoral. La decisión de Trump de no firmar el proyecto culminó semana de fricción con las mayorías republicanas en el Congreso. El mandatario dejó claro que por ahora, al menos, no está de humor para concesiones mientras presiona el Senado para que apruebe una ley para exigir prueba de ciudadanía a todos los votantes, a pesar de repetidas explicaciones de que no tienen los votos necesarios. 8:43.

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4: Gracias por continuar con nosotros aquí en WIAC 740 en la mañana. Un frente de organizaciones ambientales, agroecológicas y comunitarias levantó bandera este miércoles contra la propuesta de reforma del sistema de permisos que se discute en la legislatura, al advertir que la medida no solo agilizaría proyectos privados, sino que podría debilitar de forma severa la protección de terrenos agrícolas, recursos naturales, patrimonio arqueológico y mecanismos de fiscalización ambiental en Puerto Rico. La hora 8:44, la Agencia de Protección Ambiental de Estados Unidos, EPA por sus siglas en inglés, anunció la concesión de $2 millones en subvenciones federales para apoyar la identificación, evaluación y limpieza de terrenos contaminados en 4 municipios de Puerto Rico. Los fondos otorgados a través del programa MAC beneficiarán a los municipios de Juana Díaz, Maunabo, San Germán y San Lorenzo, que recibirán $500,000 cada uno para adelantar proyectos dirigidos a la recuperación de propiedades abandonadas o en desuso. 8:45. El presidente ejecutivo de la Autoridad de Acueductos y Alcantarillado, Luis González, informó que investiga quién fue el funcionario de la corporación pública que autorizó el depósito de una montaña de sedimento en la cuenca del río Canovanillas, en medio de un dragado en la toma de aguas crudas en la planta de Loíza Valley en Canóvanas. El pasado lunes, la alcaldesa de Canóvanas, Lorna Soto, denunció que el dragado se hizo en medio de una sequía y que parte de la arena removida fue lanzada en un camino vecinal. Según González Delgado, el contratista de la obra deberá recoger la arena. 8:45. Con los costos de construcción disparados y la vivienda nueva cada vez más fuera del alcance de la clase media, hay municipios que han comenzado a preguntarse si parte de la solución está en sus propias manos. San Juan y Ponce creen que sí, aunque con modelos distintos. Ambos ayuntamientos recurrieron a incentivos contributivos para atraer inversión privada, reducir costo de construcción y aumentar la oferta de viviendas. Hace apenas un mes, el municipio de San Juan aprobó la Ordenanza 46, una medida que elimina el arbitrio de construcción del 5% y la patente municipal para proyectos de vivienda nueva, cuyo precio de venta por unidad se mantenga dentro de los límites establecidos por la Administración Federal de Vivienda, FHA. Bajo esos parámetros, la medida de precio de venta ronda en los $423,000 en la capital. 8:46. Un asteroide de gran tamaño pasará cerca de la Tierra este sábado 27 de junio en un acercamiento considerado inusual para un objeto de sus dimensiones, aunque sin riesgo de impacto contra el planeta, informó la Agencia Espacial Europea, ESA. El cuerpo rocoso identificado como 152637 1997-NC1 alcanzará su punto más cercano a la Tierra a las 11 y 14 de la mañana, equivalente a las 7 y 14 de Puerto Rico. En ese momento se encontrará a unos 1.5 millones de millas del planeta, es decir, aproximadamente 6.66 veces la distancia entre la Tierra y la Luna. 8:47, WIAC 740 de la mañana, cubriendo a Puerto Rico de punta a punta.
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4: Al regreso en el 740 de la mañana, ¿hay o no hay tapón? Además, destacan importancia de educar a la ciudadanía sobre las advertencias de tsunami. Ya rezamos.

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3: Gracias por continuar con nosotros en WIAC 740 en la mañana, cubriendo a todo Puerto Rico de punta a punta.
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3: A esta hora de la mañana, ¿qué tal si nos conectamos con Lou Rodríguez? Lou.
4: Bueno, el madrugador lo sabe, 7:40 en la mañana, te mantiene informado, informe del tránsito. Accidente se reportó en la PR 22 Este, también tráfico pesado en la 22 Este en Bayamón, 167 Norte en Bayamón, 5 Norte en Bayamón, Avenida Lomas Verde Oeste en Guaynabo, la 165 Este en Guaynabo, en Expreso Román Valdoriotti de Castro Este en Carolina, la 191 en Río Grande, la 111 en Moca, peligro vial en la avenida Américo Miranda Oeste. Esto fue el informe del tránsito en 7:40 en la mañana con José Ángel Cordero, Lou Rodríguez, 8:50.
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3: Una mujer de 36 años fue hallada muerta la noche del miércoles en el interior de una residencia en el barrio Río Caña del sector Quebrada Arenas en Caguas. De acuerdo con la información preliminar de la policía, una llamada a eso de las 9:27 de la noche alertó a las autoridades sobre una mujer quien no había podido ser contactada por sus familiares. Al llegar a la escena, a la altura del kilómetro 27.4 de la carretera PR1, agentes encontraron a Jennifer Torres Castro sin signos vitales en el interior de la propiedad. Las autoridades precisaron que esta no presentaba signos visibles de violencia y las circunstancias que rodean su muerte permanecen bajo investigación. 8:50, 7:40 de la mañana.
0: Ambiente.
3: Amplias zonas de Europa Occidental se cocían el miércoles mientras una cúpula de calor causaba condiciones extremas que, según advirtieron muchos meteorólogos, podría suponer un riesgo para la vida. Al día siguiente de que Francia registrara un día más caluroso, Reino Unido se preparaba para las temperaturas más altas registradas en junio, lo que llevó a la agencia meteorológica a emitir una alerta roja por salud ante el calor para gran parte del centro y sur de Inglaterra, así como para Gales. La alerta roja por salud ante el calor para gran parte del centro y sur de Inglaterra significa que es la segunda advertencia de este tipo emitida por las autoridades británicas. 8:51, 7:40 de la mañana.
0: Internacionales.
3: El progresista Iván Cepeda reconoció el miércoles el triunfo del conservador Abelardo de la Espriella en la segunda vuelta presidencial de Colombia, luego de cuestionar los resultados del conteo preliminar que le habían dado al segundo la mayoría de los votos. He decidido aceptar el resultado, que señala que Abelardo de la Espriella es el nuevo presidente, dijo Cepeda en conferencia de prensa. Agregó que aceptar su derrota no significa renunciar a la verdad ni guardar silencio frente a hechos que consideramos graves y que marcaron esta campaña presidencial. 8:52, 7:40 de la mañana, cubriendo a todo Puerto Rico. La gobernadora Jennifer González anunció el jueves la designación de Irmaris Vicenti Berrío como directora ejecutiva de la Administración de Terrenos. Vicenti fungía como subdirectora ejecutiva interina de la Administración de Terrenos y fue directora legal de la agencia. Se desempeñó como abogada senior, directora ejecutiva interina, subdirectora ejecutiva y directora de personal de la Administración de Vivienda Pública, directora legal, abogada, directora de propiedad y ayudante especial de la Administración de Terrenos, ayudante especial del secretario de Recursos Naturales y Ambientales y abogada en el Departamento de Justicia. Alcaldesa Loíza Julia Nazario abordó la advertencia de tsunami emitida ayer y reconoció que la situación le generó a ella y a toda la comunidad mucha preocupación. No obstante, enfatizó la importancia de que tanto los funcionarios como la ciudadanía comprendan correctamente los términos y protocolos relacionados con este tipo de emergencias.
5: Siempre nos preocupa, pero como ya sabemos los términos, inmediatamente avisamos a los ciudadanos que no tenían que salir, no teníamos que ir al lugar de encuentro, que más bien teníamos que estar pendientes hacia esa advertencia cambiaba, porque los diseños están claros que solo si dice aviso tenemos que salir unos hacia el aula y otros hacia el parque de Río Grande.
3: Eso la gente sabe entonces las rutas de desalojo y saben que tienen que ser a pie, que no pueden utilizar vehículos. Ya ese conocimiento general está en la gente de Loíza.
5: Bueno, nosotros lo repetimos y todos los años listos para la emergencia que se da entre el 1 al 5 de junio, nosotros repasamos todo lo que puede ser una emergencia, incluyendo huracanes, inundaciones, marejadas, tsunamis. Pero te quiero decir que siempre se le dice o es a pie, o es en bicicleta, o en patineta, o usted use, ¿verdad?, lo que sea, lo que no sea vehículo.
3: La hora en WIAC 7:40 de la mañana, 8:53. La alcaldesa Loíza también habló con nosotros sobre la situación de racionamiento de agua y enfatizó que no se trata de un capricho, sino de un asunto que debe tomarse con la seriedad que amerita. Escuchemos las expresiones.
5: Mire, y la gente, ¿verdad?, no crea que esto es caprichoso. No ha llovido. Y si no llueve, los embalses, que Canóvanas no trabaja con embalse, trabaja con un río, así que no ha llovido, por lo tanto los ríos se secan, a diferencia de los embalses que van acumulando agua, ¿verdad? Así que en el caso de Loíza, que es el río Canóvanilla, no ha llovido, por lo tanto ese río está más bajo sus niveles. Así que sí hay que establecer un plan. Yo le sigo llamando racionamiento porque, ¿verdad?, me van a dar a mi agua unos días a lona. En este caso, el acuerdo que llegamos es que vamos a estar los dos pueblos sin agua a la misma vez, pero no va a ser días consecutivos, sino cada día unas horas.
3: Ah, pero le van a quitar el agua por unas horas o le van a dar agua por unas horas.
5: Por unas horas. No hemos determinado porque el ORNA propuso de 8 a 6. Y yo le estoy diciendo, mira, los niños están de vacaciones, de 8 a 6 los niños están en la casa, no están en la escuela. Así que yo, ¿verdad?, la propuesta para Loíza, si es que lo podemos hacer, yo estoy inclinada a que sea de 12 a 6, que toda la mañana tengamos agua.
3: Y ya de 12 de la noche a 6 de la mañana.
5: No, de esa hora no economizaríamos nada. De 12 del día a 6 de la tarde, mañana se...
3: Ok, que de 2 a 6 no tengan agua. Que de 2 a 6.
5: No tengamos agua.
3: Ok.
5: No tengamos agua.
3: Perfecto. Sí, estamos hablando de 6 horas, que también son 6 horas, que de cierta manera, pues, estratégicamente, si la gente usa bien el agua por la noche y por la mañana, pues de 2 a 6 pueden aguantarse. No hay tanto peligro.
5: No, ya en la mañana puedes preparar la comida. Claro.
3: Y el almuerzo hasta la cena también.
5: Exacto. Esa es mi propuesta.
3: La hora 8:56. El profesor universitario José Rivera comentó aquí en el 7:40 sobre los procesos electorales recientes en Perú y Colombia, destacando que en ambos países se observa una tendencia hacia partidos de derecha o de extrema derecha. Asimismo, indicó que aunque todavía existen naciones centroamericanas con gobiernos o movimientos políticos de izquierda, cada vez más evidente un cambio a la dinámica política de la región, reflejando un nuevo escenario y una transformación en las preferencias electorales de diversos sectores de la población que se inclina más a la seguridad.
6: Muchas veces los gobiernos incumbentes, no importa del espectro ideológico en que se encuentren, pues terminan con el apoyo bastante erosionado, porque una cosa es una campaña electoral y otra cosa es gobernar. Y en este caso, en Colombia y en Perú, le toca en ese sentido a la derecha, o en el caso de Colombia, a la derecha dura o la extrema derecha, con Abelardo de la Espriella. Así que en ese sentido tenemos entonces un panorama en donde la gran mayoría de Sudamérica, exceptuando obviamente a Uruguay y Brasil, que todavía tienen gobiernos de izquierda, está básicamente dominado por partidos de derecha o centroderecha.
3: La hora 8:57 en el 7:40 de la mañana. El presidente del Senado, Tomás Rivera Chat, indicó que no se atenderá la nominación del exsecretario del Departamento de Corrección y Rehabilitación, Francisco Quiñones Rivera, para el cargo de juez superior. Asimismo, solicitó que se retirara su nombramiento. Del mismo modo, el presidente del Senado indicó que no se atenderá el nombramiento de la fiscal Sonia Iris Martínez Ortiz para jueza superior del Tribunal de Primera Instancia y pidió que se retirara su nombramiento. 8:58. El Senado confirmó a Edison Avilés Delis para un nuevo término como presidente del negociado de energía de Puerto Rico, a Silvia Ugarte Araujo como comisionada asociada de la entidad y a Rebeca Vera Ríos como jueza superior del Tribunal de Primera Instancia. Entre las medidas aprobadas se encuentra un proyecto que establece una contribución especial opcional de 4% sobre ingresos por intereses, dividendos y ganancias de capital a largo plazo para residentes en Puerto Rico con el objetivo de incentivar la inversión local. Amigos, y para finalizar, el Senado aprobó también el proyecto 1259, una medida que propone reducir de 6 a 3 meses el periodo de espera requerido para que jóvenes entre 16 y 18 años con licencia de aprendizaje puedan solicitar su licencia de conducir. La iniciativa fue presentada por el senador de Humacao, Luis Daniel Colón La Santa, quien aseguró que la propuesta busca agilizar el proceso para los jóvenes sin alterar los requisitos de seguridad y capacitación establecidos por ley. 8:59, WIAC, 7:40 de la mañana. Estamos cubriendo todo Puerto Rico de punta a punta. Se me acabó el tiempo. Low, no tengo más. Mira, tengo más noticias. Lo que no tengo es tiempo. Y recuerda aquí, más noticias, menos repeticiones. Hasta la próxima.
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2: Emergencia por terremoto en Venezuela, alerta en Puerto Rico mientras el Senado frena nombramiento judicial y Trump desata el caos republicano. Bienvenidos a su programa En Blanco y Negro con Sandra para hoy, jueves 25 de junio de 2026. Les saluda Sandra Rodríguez Coto. Terremoto magnitud 7.5 y 7.2 sacudió Venezuela y esto provocó una emergencia de alerta incluyendo a Puerto Rico y el Caribe. Tomás Rivera Chats anticipa que el Senado no atenderá el nombramiento de Francisco Quiñones como juez superior. Presidente senatorial solicitó que retire la nominación del exsecretario de Corrección. Mensaje presentado en juicio de Elvia Cabrera apunta a presunta coordinación tras la muerte de Gabriela Nicole Prats. Papa León XIV nombra nuevo obispo para la diócesis de Ponce. Vamos a hablar un poquito de esto. Reforma de permisos propuesta abre la puerta a perder tierras agrícolas y debilita las protecciones ambientales en todo Puerto Rico. Senadores republicanos se enfrentan a gritos en una reunión a puerta cerrada con Trump. El ultraderechista Abelardo de la Espriella es proclamado proclamado oficialmente presidente electo en Colombia y Keiko Fujimori se asegura la victoria en las presidenciales de Perú al obtener una ventaja irreversible en el escrutinio de voto. Mi amigo, vamos a hablar de estos y otros temas en la edición de hoy de En Blanco y Negro con Sandra. Esto es un programa independiente y sindicalizado. Significa que se produce de manera independiente, pero se transmite a través de una serie de emisoras de radio. O sea, se sindicaliza para que más personas lo puedan escuchar a través de las emisoras y las cadenas de radio y todas sus plataformas digitales. ¿Cuáles son? Bueno, comienzo por la cadena WIAC, que son tres: WYAC 930 AM Cabo Rojo, Mayagüez; WISA 1390 AM en Isabela; WIAC 740 en la zona metropolitana. También nos sintonizan por X61, que son dos emisoras: 610 AM y 94.3 FM Patillas y todo el sureste del país. También nos sintonizan por PAB desde Ponce, que son dos emisoras: WPAB 550 AM Ponce, Eco 93.1 FM en todo Puerto Rico, particularmente la zona metro. También nos sintonizan por WLRP 1460 AM, Radio Raíces, La Voz del Pepino en San Sebastián, por WOQI 1020 AM, Radio Casa Pueblo desde Adjuntas, y por MundoLatinoPR.com, la emisora web de música tropical y comentario. Y una vez sale del aire, este programa queda grabado en todos los formatos de podcast. Así que vamos de lleno con los temas para el día de hoy.
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0: Mis amigos, les doy la más cordial bienvenida a este su programa En Blanco y Negro con Sandra, el espacio donde las noticias no tienen matices grises. Vamos de blanco a negro buscando la raíz de todas las cosas sin censura y el compromiso siempre es buscar la verdad. Soy Sandra Rodríguez Coto, periodista independiente, y en este programa siempre relatamos los hechos importantes que ocurren en nuestro país y también a nivel internacional. Y hoy comienzo el programa de una manera distinta porque ya es de todos conocido que hubo una serie de potentes terremotos que afectaron el país de Venezuela en Sudamérica y que provocaron el colapso de edificios, gente que todavía estaba desaparecida, mucha gente afectada. Y esto coincide con una serie de situaciones que han estado ocurriendo en ese vecino país y en todo nuestro entorno del Caribe, este cambio que ha habido con la incursión de los Estados Unidos de manera activa, entrando a administrar y prácticamente convertir a Venezuela en una colonia de los Estados Unidos de Norteamérica, que el presidente Trump incluso llamó el Estado 51. Así que en un momento donde están ocurriendo tantas cosas, de un pueblo que viene arrastrando precariedades, tensiones, una situación terrible con el narcotráfico y con todos estos cárteles de la droga, la emigración masiva, el pueblo venezolano dividido con mucha de su población fuera del país, de momento ahora enfrentar otra carga muy fuerte como han sido estos potentes terremotos que ocurrieron en el día de ayer, que quiero prácticamente compartir con ustedes parte de lo que ocurrió. Esto fue en horas de la tarde de ayer, el primer terremoto magnitud 7.2 seguido por otro magnitud 7.5 sacudieron el centro de Venezuela en horas de la tarde de ayer. Esto lo informó el Servicio Geológico de los Estados Unidos. Muchos testigos reportaron temblores también que se sintieron no solamente en toda Venezuela, sino en el vecino país que acaba de elegir un nuevo gobernante, un nuevo presidente en Colombia. También se sintió en partes de Curazao y Aruba. Y debo decir que el sistema de alerta de tsunami de los Estados Unidos emitió un aviso de tsunami para Puerto Rico y para las Islas Vírgenes en la tarde de ayer, que posteriormente fueron eliminados. Pero de esa magnitud fueron los terremotos, que incluso hubo gente en el sur de Puerto Rico que lo sintió. En el caso de Venezuela, numerosos residentes se apresuraron a evacuar mientras el terremoto seguía sacudiendo y destruyendo edificios. El ministro del Interior, Diosdado Cabello, confirmó en un primer balance que habían edificios derrumbados y la presidenta decretó un estado de emergencia. Colegas periodistas con los que he podido contactarme a través de mensajes de texto, no de voz, han estado diciendo que están bien. Otras amistades que tengo en ese país que son periodistas no he logrado comunicarlos, pero he visto que han publicado en redes sociales imágenes del colapso de edificios de donde se presume que hay mucha gente muerta. Así que, y todavía esto va a continuar porque ha seguido temblando la tierra. Y este es terrible. La presidenta de Venezuela, Delcy Rodríguez, declaró un estado de emergencia y se expresó emitiendo condolencias por las víctimas de estos siniestros, ¿verdad? En un momento, como dije, que el país vive mucha precariedad, que tenía esta situación de un sistema electoral que había sido cuestionado, luego la invasión que hubo del ejército de los Estados Unidos, donde mataron una gran cantidad de venezolanos y cubanos. Se llevan, como dicen ellos, secuestrados al presidente, lo arrestan y se lo llevan para Estados Unidos al presidente Nicolás Maduro y a su esposa, y dejan en poder a Delcy Rodríguez, quien ha asumido la presidencia. O sea, todas estas transformaciones se han dado en Venezuela en cuestión de meses, al punto que el presidente de los Estados Unidos, Donald Trump, reanudó negocios con Venezuela y están controlando el negocio completo, prácticamente completo, del petróleo. Todas estas cosas han estado ocurriendo en ese vecino país. O sea, son muchas transformaciones de gente que viene sufriendo todas estas divisiones de familia, la migración masiva, el narcotráfico. O sea, es un país que está dolido, que está sufriendo. Yo quiero compartir con ustedes parte de las primeras expresiones que hizo la presidenta en una rueda de prensa cuando anunció el terremoto.
1: Queremos informar que el día de hoy, alrededor de las 6 de la tarde, ocurrieron dos sismos seguidos. El primero de 7.2 y seguidamente uno de 7.5. A esta hora ya se han registrado
2: de Venezuela 20 réplicas.
1: A la comunidad
2: un hecho
1: internacional.
2: De grave.
1: Inmediatamente de la ocurrencia de estos dos sismos, todas nuestras autoridades y el sistema de protección civil se abocó a la tarea del rescate en las cuales nos encontramos en este momento. Rescatar vidas. Y luego, bueno, abordaremos lo que tiene que ver con la recuperación de infraestructuras, recuperaciones materiales. Tenemos afectaciones en servicios públicos, en las áreas de afectación y derrumbe de edificios y vivienda. Hemos desconectado el servicio de gas doméstico. Igualmente, en el estado La Guaira, en Caracas, hemos tenido afectaciones eléctricas del servicio eléctrico, pero en general, en su conjunto, los servicios públicos mantienen su continuidad y su despliegue a nivel nacional. En materia de agua también tenemos afectaciones en el estado Miranda, parte de Caracas, Falcón, Yaracuy, Zulia, La Guaira. Es el parte que tenemos hasta este momento. Hemos suspendido igualmente el sistema metro y ferrocarril para poder facilitar labores tanto de rescate como de recuperación de infraestructura vital. Quiero anunciar que no habrá clases en los siguientes días de esta semana, así como que habrá suspensión de actividades no cónsonas con servicios esenciales. Hemos activado toda la red de salud pública y privada del país, sobre todo en las zonas más afectadas para atención de los heridos, en este momento de gran sensibilidad para nuestra población y para quienes lamentablemente hayan sufrido pérdidas de un familiar. Extendemos nuestras condolencias inmediatas. De igual manera, queremos pedir la mayor colaboración de la población. Las viviendas que hayan sufrido graves afectaciones en su infraestructura deben ser evacuadas. En este momento que está desplegado el sistema de protección civil y el sistema de emergencia nacional, tal como lo informó el vicepresidente de Política y Seguridad, nosotros estamos en la obligación de hacer la evaluación de potenciales daños en la infraestructura de vivienda.
0: Esto fue parte de lo que dijo la presidenta en funciones de Venezuela, Delcy Rodríguez. Debo decir que todos los vuelos fueron cancelados tras los daños que sufrió, que fueron sustanciales, en el aeropuerto de Caracas. Y así sucesivamente, ¿verdad? Muchas personas durmieron a la intemperie, unos terremotos muy fuertes. Y obviamente que se sintieron incluso acá en Puerto Rico. El corazón de uno como periodista quisiera estar allí ayudando, pero la realidad es que es una situación muy, muy dura que está viviendo ese país suramericano. Mencionar que la presidenta declaró también un estado de emergencia. Deja ver si puedo poner esta parte que la escuchen.
1: Estado de emergencia tal como lo contempla nuestra Constitución. Quiero agradecer a los gobiernos del mundo que inmediatamente ocurrido estos sismos se comunicaron con Venezuela para ofrecer solidaridad y apoyo. Estados Unidos, Panamá, Qatar, Cuba, Nicaragua, Turquía, Jordania, Barbados, Curazao, Colombia, Reino Unido, Brasil, México, Organización de Naciones Unidas, ONU y organismos multilaterales financieros que ya se comunicaron por distintas vías con el gobierno venezolano para expresar su solidaridad con el pueblo de Venezuela.
0: Eso fue parte de lo que dijo al principio que ocurrieron estas situaciones, que usted sabe que cuando hay una emergencia de esta magnitud, pues evidentemente empiezan a correr todas estas informaciones y los países se empiezan a activar. El gobierno de los Estados Unidos, que tiene un despliegue militar y de seguridad también en Venezuela, tiene que moverse a ayudar porque ellos han creado prácticamente un Estado Libre Asociado allí, una colonia, como dijo el presidente Donald Trump, que dijo que Venezuela podría ser fácilmente el Estado 51. Pues mira, tienen que ayudarlo. Porque evidentemente esta situación está afectando a mucha gente. El terremoto principal de 7.5 tuvo el epicentro a 28 kilómetros del noreste del municipio de Montalbán. Esto es en el norte de Venezuela, cerca de 100 kilómetros de Caracas. Y esta cercanía de los epicentros amplifica la percepción del temblor, o sea que se siente mucho más fuerte. Países como Chile, donde constantemente hay terremotos y temblores, pues también han ofrecido su ayuda. Tienen más experiencia en estos sitios, en este tipo de siniestro, ¿verdad? Pero obviamente, vuelvo y digo, un país que ha venido sufriendo tanto durante los últimos años, como es Venezuela, que está bajo esta situación de ocupación de los Estados Unidos también, pues es bien preocupante lo que se está viviendo. Yo debo decir que en estos últimos días hemos notado, y reitero, hubo unos sismos que se sintieron en el área del Caribe, específicamente en Cuba, donde tembló la tierra. Recuerda los temblores como el que pasó hace más de 10 años en Haití y los temblores que nosotros sufrimos aquí en Puerto Rico, el terremoto que afectó tantos pueblos de la zona sur. Estamos en una zona encima de unas placas tectónicas, que es bien común que esto suceda en la región del Caribe. Y a veces no nos damos cuenta de la cercanía que tenemos unos con otros, porque Puerto Rico vive aislado. Nos miramos al ombligo constantemente y solamente miramos a ciertas cosas que dice Estados Unidos, no todo, pero no estamos atentos a la realidad de nuestros vecinos. Venezuela tiene 29 millas náuticas del sector más cercano que tiene con Puerto Rico, y parte de la situación que tenemos que admitir es esa. Es una cercanía mucho más, es más corta la distancia desde el punto más norte de Venezuela, de los islotes más norte, al área sur de Puerto Rico, que de lo que hay de Cayo Hueso de Cuba hacia el estado de la Florida. O sea, ese nivel de cercanía tenemos y no nos damos cuenta de lo que está pasando. Así que, ¿verdad? Independientemente de los asuntos políticos, yo tengo que destacar la situación de emergencia de vidas humanas. Y vuelvo y digo, mi solidaridad con el pueblo venezolano que ha estado sufriendo tanto en estos últimos años. Debo mencionar que inmediatamente después de esta situación, el ministro de Relaciones Interiores, Diosdado Cabello, que ustedes saben que ha sido objeto de mucha fiscalización, llamó a la población a resguardarse, a mantenerse alejada de las edificaciones altas y a que se activaran los equipos de apoyo a otras personas, ¿verdad? Y sobre todo a la gente que se siente mal. En el exterior, los venezolanos no se hicieron sentir, no dejaron de hablar. María Corina Machado, la candidata Premio Nobel de la Paz, pidió unidad y fortaleza tras los terremotos en Venezuela, que Dios proteja a cada venezolano, dijo ella. Y evidentemente, pues, ya ustedes escucharon, todos los países del mundo han estado atentos a esta situación. Esto se da en un momento que, reitero, es bien duro para Venezuela, pero también para nosotros en Puerto Rico y en el mundo, porque se está dando en un momento donde hay una transformación y donde los Estados Unidos de Norteamérica está negociando con Irán, ¿verdad? Este fue alto al fuego y estas tensiones que hay allí, pero con una nueva política de Trump donde él quiere controlarlo todo y el patio trasero, como él dice, haciendo abiertamente, actuando y comentando y pues dicen que tomando injerencia en elecciones como las que ocurrió en Colombia, donde fue electo de la Espriella, que es un candidato de la extrema derecha. Y todos estos cambios que se están dando a nivel político en los países del sur, que el mismo Trump presentó un mapa en sus redes sociales hace 2 días diciendo que América del Sur era el patio trasero de Estados Unidos, o sea que tenía que estar pendiente a lo que está ocurriendo en toda esa zona. Así que, mis amigos, yo planteo esto porque no podemos vivir en una abstracción. Puerto Rico no puede pensar que estamos completamente alejados de esta situación. Primero porque nos unen unos lazos culturales y sociales y también porque conocemos gente en Venezuela. Yo estoy con el corazón un poco afligida, me siento mal porque tengo una gran amiga periodista que no he logrado contactarla y no sé si está bien, y no quiero decir su nombre porque aquí en Puerto Rico es conocida, ¿verdad? Constantemente salía en este medio y ha salido en otros medios también y no he sabido de ella. Y esto pues deja a uno en una situación de desesperación porque no sabemos cómo está. Así que imagínense cómo están los venezolanos. Por lo menos gracias a Dios que cancelaron la advertencia de tsunami para Puerto Rico, pero esto nos debe servir a nosotros aquí de reflexión, ¿verdad? Y de un poco de escarmiento también de que tenemos que ponernos las pilas y construir adecuadamente, no permitir las construcciones fuera de lugar. El gobierno de Puerto Rico que ha estado cambiando todos los entornos, Johnny Méndez y Tomás Rivera Chats, que quieren alterar la zona marítimo terrestre, permitir que se sigan construyendo sobre las tierras, ¿verdad? La zona del Carso en Puerto Rico. Cojan estos ejemplos, porque la naturaleza es mucho más potente que cualquier ser humano. Un temblor de tierra va a provocar destrucción, puede provocar tsunami, y no podemos nosotros ser apoyo como seres humanos a la destrucción del ambiente, provocando estas construcciones que se están dando o que se quieren dar aquí en Puerto Rico. Así que esto que nos sirva de reflexión, ¿verdad?, a lo que está ocurriendo. Vuelvo y digo, es una situación muy triste que me siento muy mal pues, en lo personal, porque como he dicho, tengo amistades allá, compañeros periodistas de los años que me tocó cubrir por allá, y pues me siento mal. Pero bueno, veremos a ver qué va a ocurrir en las próximas horas. Como reiteré, en estos días hubo unos temblores recientes en Cuba, y esto se da en un contexto donde, vuelvo y digo, no podemos vernos en un vacío. El presidente de los Estados Unidos ha estado apretando el cerco de Cuba, ha dicho que hay grandes temores de que haya una invasión hacia Cuba. Están apretando ¿verdad? Un poco más, poniéndolo mucho más fuerte, el bloqueo. Hubo unas sanciones, el Tribunal Supremo de los Estados Unidos también, que tomó una decisión hace 2 días sobre la compañía que está pidiendo que le devuelvan las cerveceras que fueron incautadas por el gobierno en los años 60. Y todo este temor por el impacto que esto está teniendo en la crisis económica de Cuba. Así que fíjense, esta situación de Venezuela se da en un contexto donde hay dos países muy cercanos a nosotros que están experimentando estas cosas y que, como dijo la gobernadora Jennifer González, desde Puerto Rico era que salían los militares para esos lugares. Así que esto es parte de lo que debemos estar atentos. Y pues quise comenzar el programa, mis amigos, con estos temas porque, francamente, es algo de lo que no podemos obviar. La situación está muy tensa y es algo que a mí me tiene bien preocupada y lo tenemos que tener muy consciente porque nos podría tocar. Ya lo experimentamos hace unos años. Así que mi solidaridad con todos los amigos venezolanos, el pueblo venezolano, que no sufra, que no haya muerte, ¿verdad? Y que esta situación mejore. Pero habiendo dicho eso, mis amigos, y dedicado el programa, esta primera parte a la noticia, ¿verdad?, del exterior, no es menos cierto que están pasando muchísimas cosas a nivel local y que tenemos que traerla porque obviamente aquí hay nuestros propios terremotos internos, como digo yo, y mucho tiene que ver con la guerra incestuosa, fraternal, la guerra civil que se está llevando a cabo dentro del Partido Nuevo Progresista entre el bando de la gobernadora Jennifer González y el bando del presidente del Senado Tomás Rivera Chats, estos ataques donde ella le dice una cosa, le dice otra y están en este dime y diré y te diré constantemente. Todo tiene que ver en gran medida por las expresiones del caso de Domenech, ¿verdad? Que Rivera Chats vuelve a atacar y dice que lo considera un lastre para la gobernadora, que le está haciendo daño a la gobernadora y que obviamente el presidente del Senado rechazó que la investigación que tiene el Senado contra el secretario de la Gobernación responda a aspiraciones primaristas. Tomás Rivera Chats volvió a sus críticas en el día de ayer contra la gobernadora y contra Francisco Domenech y aseguró que, como dije, se ha convertido en un lastre para Jennifer González, rechazó la nueva investigación legislativa y dice que esto no responde a una carrera hacia las primarias del PNP. Y voy a citar textualmente lo que dijo Tomás Rivera Chats. Dijo, yo he dicho públicamente que Domenech es un lastre, que Domenech es un problema para la gobernadora. Yo no puedo responsabilizarme por los actos de él, me corresponde a mí hacer lo que me toca y estamos haciéndolo. Las declaraciones surgieron después de que la gobernadora Jennifer González respondiera más temprano en una conferencia de prensa diciendo, se los dije a las expresiones del presidente del Senado sobre una eventual candidatura a la gobernación para el 2028, un reto primarista a la gobernadora y pues lo que se está planteando de si va a pasar o no va a pasar. Esas son las preocupaciones y las dudas que hay en torno a todo esto. Así que veremos a ver qué más hay en esta pugna de la gobernadora y todo tiene que ver con los contratos que mantenía la firma que era de Domenech, Politank, la firma de cabilderos, y también las expresiones que hizo el saliente exsecretario de Desarrollo Económico, ¿verdad? Rachel, el exsecretario de Desarrollo Económico. Oye, se me quedó con lo de Escudero y no es Escudero, es Negrón Richard, se me pasó, discúlpeme. Sebastián Negrón Richard, que pues todo el mundo sabe la controversia que hay entre ambos bandos y que siguen ahora saliendo escándalos y situaciones al que era secretario, que era una de las estrellas de la administración de Jennifer González. Así que mire cómo está el Partido Nuevo Progresista, partido por la misma mitad. Esta situación bastante fuerte. Y evidentemente pues la hay muchas tensiones dentro de la administración de la gobernadora que vaticinan que eso es una guerra campal lo que se está viviendo a nivel interno en el Partido Nuevo Progresista. Así que imagínate, y en el gobierno más que nada. De hecho, Tomás Rivera Chávez le estaba pidiendo a la Fortaleza que retirara también los nombramientos de jueces, porque esa es otra de las controversias, que ustedes saben que la gobernadora nominó al secretario de Corrección y Rehabilitación, ¿verdad?, para el puesto de juez, y Rivera Chávez le dijo que no iba a revisarlo, que no iba a mirar esa posición y que no iba a prestar el caso al nombramiento, a la designación de Francisco Quiñones Rivera y de la fiscal Sonia Iris Martínez Ortiz, ambos nominados por la gobernadora para ocupar cargos de jueces superiores de primera instancia. Sencillamente no los va a mirar. Y dijo que no los está juzgando antes de los señalamientos de querellas que hay contra Rivera, contra Quiñones Rivera, que, como yo dije, incluyen alegaciones de acoso sexual, acoso laboral, discriminación por razón de sexo y represalia. Y él dijo que no iba a hacer esto. Él dice que es que no es momento, que él dice, incluso Tomás Rivera Chats, que aprecia al secretario, pero que no es momento de estar evaluando esta situación, y por eso pide que a la gobernadora que los retire. Así que imagínense cómo se están cayendo a palos los miembros del mismo Partido Nuevo Progresista, lo que está pasando al interior de esa colectividad, que sencillamente uno piensa que no están gobernando, están pendientes a ver cómo gobiernan el capital, cómo gobiernan el dinero del gobierno de Puerto Rico y del pueblo de Puerto Rico para sus intereses, no necesariamente para el pueblo, porque el pueblo está por otra área. De eso es que se trata, señores. Muy duro esto que estamos viviendo. Pero, mis amigos, tengo que hacer una pausa porque tengo ahí el tiempo encima. Cuando regrese de la pausa, vamos a hablar de las situaciones acá en Puerto Rico. Regresamos enseguida.
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0: Y regresamos en Blanco y Negro con Sandra. Mis amigos, regresamos otra vez a este su programa de análisis y de comentario de lo que está ocurriendo en nuestro país y en el resto del mundo. Señores, tengo varios temas que quiero tratar de cubrir que, de verdad, el segmento anterior no me da la oportunidad porque quería dedicarle un poco de tiempo a la crisis que se está viviendo en el vecino país de Venezuela. Pero aquí tenemos, no estamos en crisis, aquí estamos, nos arropó la crisis hace bastante rato, señores. Es la crisis política del desgobierno y la corrupción que tiene a la gente tan mal. Bueno, la Cámara de Representantes aprobó repartir 20 milloncitos en donativos legislativos para el próximo año fiscal. Mire qué lindo. La medida autoriza la asignación de fondos a organizaciones sin fines de lucro o, como dice el senador Eliezer Molina, organizaciones de lucro sin fin y otras entidades que desarrollen programas de bienestar social, salud, educación y cultura. Esta resolución recibió 44 votos a favor y creo que fue 4 en contra, una medida que destina 20 millones de dólares para la concesión de donativos legislativos durante el próximo año fiscal, presentada por el presidente de la Cámara, Johnny Méndez, y el representante Eddie Charbonnier, aprobada, como dije, 44 votos a favor, y dispone la asignación de fondos proveniente de la resolución conjunta de presupuesto. Y ahí es donde usted va a ver a los legisladores tomándose fotos de que regalaron chavitos para la escuela, chavitos para la graduación de no sé qué, y usted ve a la gente abrazándose y dando, ¿verdad? Y con los estudiantes de cuarto año que hacen la fiesta de graduación. Mire, eso no es dinero que donan los legisladores, dinero del pueblo de Puerto Rico que se destina para ellos tomarse la foto y que parezca como que están trabajando por el bien de Puerto Rico, señores, pero eso es de lo que se trata. Muy fuerte la situación. Bueno, yo llevo varias semanas denunciando en este espacio lo que ha estado ocurriendo en el municipio de Camuy. Y estamos en récord diciéndolo, ahora otros compañeros lo han estado cubriendo, pero quiero mencionar que el crimen ambiental que se está llevando a cabo en el Peñón Brucey continúa, que ha habido una serie de personas que están levantando la voz ante esa ilegalidad y están grabando la mediocridad y la corrupción que se está llevando a cabo allí. El alcalde insiste en seguir construyendo de manera ilícita en esa zona, aunque ha habido paralización de construcciones en Seaside, no sé por qué no actúan, ¿verdad? Los directores regionales de recursos naturales y de las agencias federales que paralicen lo que está haciendo el municipio allí, porque de hecho el subcomisionado Edwin Rodríguez, que tiene que ser proactivo y mirar lo que está pasando con el daño ambiental que hay en esa zona, y el secretario, la comunidad le está exigiendo cese y desista de todas estas construcciones ilegales. Así que pendiente, porque nosotros vamos a darle seguimiento a esa noticia. Esto apenas, ¿verdad?, han estado ocurriendo unas cosas esta semana, pero quería mencionarlo porque es realmente muy importante que se sepa lo que está pasando en el pueblo de Camuy. Bueno, ayer hubo una controversia bastante grande, que esto continúa, en el caso por las acusadas de asesinato a Gabriela Nicole Prats, ¿verdad? La joven, la adolescente de allá de Aybonito. Y en el mensaje presentado durante el juicio de Elvia Cabrera, apunta a la presunta coordinación tras la muerte de Gabriela Nicole Prats, una evidencia de una conversación en la que Antonieska Avilés presuntamente le dijo a una amiga que hiciera lo que mami te diga, mientras la defensa intentó cuestionar la credibilidad de esta testigo clave, y todo apunta que, como quien dice, mi mamá sabe, lo que vas a hacer, lo que mi mamá te diga, tú siempre vas a hacer lo que mami te diga, le dijo. Y era como si le estuviera dando una orden de que actuara, ¿verdad? Así que este caso está bien feo. A mí estos casos, vuelvo y digo, los casos de naturaleza criminal, los asesinatos, no me gusta cubrirlos. Pero esta es una noticia de interés, alto interés público, que hay que prestarle atención. Así que, por desgracia, tengo que por lo menos mencionarla. Pero si fuera por mí, ni la menciono, porque honestamente todas estas cosas son, a mí me sacan el vivir. Y sobre todo cuando son adolescentes, no puedo bregar, es bien difícil. Mis amigos, reforma de permiso. Vamos a hablar de esas cosas que son, estamos mirando un poco más al futuro, pero al presente, pero con impacto en el futuro. Reforma de permisos avanza entre respaldos condicionados y reservas técnicas. El Senado profundiza en preocupaciones ambientales y estructurales, pero la Cámara impulsa el impacto económico y agrícola de la medida en esta reforma del sistema de permisos de Puerto Rico, que continúa avanzando en la discusión legislativa y marcado por un consenso amplio sobre la necesidad de cambios, pero también por las diferencias que hay entre el Senado, la Cámara de Representantes y el sector privado sobre cómo deben implementarse estos cambios, ¿verdad? Todas estas discusiones giran particularmente en torno al proyecto del Senado 1183, que lo que busca es un código nuevo de planificación y permisos y otras medidas que buscan supuestamente simplificar los procesos actuales, reducir tiempo y promover la inversión. Pero pues usted sabe que esto, por un lado, supuestamente benefician al negocio, pero a los negocios, pero por otro lado destruyen el ambiente. No se define adecuadamente las propuestas, la titularidad de los espacios costeros, la playa, dónde pasa a ser de playa a agua seca, a convertir el área mojada como si fuese agua seca, área seca de la playa, es una barbaridad. Y no se está haciendo esto, y esto va a tener un impacto económico porque está tratando de hacerse una legislación sobre áreas que hayan unas advertencias del impacto que esto puede tener ambiental. Así que sectores como la agricultura y la salud han dado su voz de alerta sobre estas condiciones. El sector privado también ha puesto algunas condiciones, aunque respalda el proyecto, ha puesto condiciones, y yo le digo que hay que estar pendiente a esta legislación porque esto va a tener un impacto fuerte acá en nuestro país. Y hay, son de esas cosas que uno no puede pasar la página, señores, esto es sumamente serio. Aquí se nos va el futuro como pueblo si permiten construcciones en sitios ilegales, muy, muy fuerte. Terrible lo que estamos mirando, así que hay que estar mirando a esta situación. Bueno, otra cosa que quiero mencionarles también que me pareció importante, el Papa León XIV, Francisco el que falleció, el argentino, León XIV es el americano. El Papa nombró un nuevo obispo para la diócesis de la Iglesia Católica en Ponce. Este nuevo obispo va a sustituir al obispo Rubén Antonio González tras la aceptación de su renuncia, porque cuando llegan a los 70 años, usted sabe que se tienen que ir. Este nuevo monseñor Geraldo Ramírez Torres fue nombrado nuevo obispo de Ponce, religioso nacido en Villalba, de 58 años, va a sustituir a Rubén Antonio González Medina, según el Vaticano. Así que me parece esto interesante. Vamos a ver estas declaraciones, lo que esto representa, ¿verdad? Y qué cambios esto va a traer para la administración de la Iglesia Católica. Yo debo decir que hay muchas cosas ocurriendo al interior de la Iglesia Católica. Hay una serie de casos también de señalamientos de casos de pedofilia, tengo que decirlo, que han prácticamente quedado en nada. Y eso está vigente también en la Iglesia Católica. Son temas que hay que trabajar. También las condiciones en las que viven muchos párrocos, unas condiciones bien precarias. Y la situación general de la Iglesia Católica a nivel económico, que está muy difícil también. Son temas que yo creo que todos estos nuevos pastores que van a dirigir, ¿verdad?, los nuevos obispos, van a tener que tomar en consideración y discutirlas públicamente, porque son temas de alto interés público. Así que este es el nuevo obispo para la región de Ponce. Cambiando el tema, la gobernadora rechazó contrademanda de Luma, la tilda de politiquera. La gobernadora Jennifer González rechazó la contrademanda de Luma Energy contra el gobierno, sostuvo que sus argumentos no atienden los reclamos legales de la administración y dijo que, mira, esto es politiquería. Dice que es un intento de tratar de nivelar la pelea en los medios, que han perdido ya 3 veces en los tribunales, y es tratar de decir, ¿verdad?, llevar una campaña de difamación contra el gobierno de Puerto Rico, que yo creo que nuevamente vamos a prevalecer, que se pongan a hacer el trabajo, que se pongan a dar el servicio y que dejen de estar gastando tanto en abogados, que al final el del camino los paga el pueblo de Puerto Rico. Esto lo dijo la gobernadora. En cuanto al sistema eléctrico, Jennifer González atribuyó la reducción de apagones al aumento en la generación. Obviamente dice que pues ella habla de la mayor cantidad de megavatios que están generando energía, no habla de las construcciones ilegales y la doble cantidad de, por ejemplo, lo que quieren hacer en el puerto de San Juan, donde quieren traer más barcos o barcos de mayor calado, que eso no era el acuerdo original. Nada de eso pues se ha estado hablando allí, pero sí ella está en contra de la situación de Luma. ¿Dónde está la demanda para sacar a Luma de Puerto Rico? Como había dicho ella, pues mira, todavía estamos esperando. Vamos a ver qué es lo que sucede allí. Otro tema que a mí me parece importante también, varias organizaciones del sector privado le pidieron a los senadores que aprueben el proyecto sobre el salario mínimo. Es el proyecto de la Cámara 1115, que crea una junta asesora del salario para evaluar la política salarial del gobierno y de Puerto Rico, ¿verdad? Dice que esta legislación no limita la discusión sobre el salario mínimo, sino que fortalece el análisis y contribuye a que se tomen decisiones informadas que beneficien a los trabajadores. La Asociación de Restaurantes de Puerto Rico, ASORE, la portavoz Sonia Navarro sostuvo que Puerto Rico necesita mecanismos para evaluar mediante análisis concreto los efectos económicos y sociales de cualquier cambio en la política salarial. Y por su parte, Manolo Reyes de Mida dijo que esperan que se reconozca el esfuerzo y que actúe en esta presente sesión legislativa. Las organizaciones indicaron que la Junta Asesora del Salario sería temporal, multisectorial y técnica, con el fin de evaluar las futuras determinaciones con información objetiva, análisis riguroso y representación amplia de los sectores impactados. Esto lo planteo yo, señores, porque muchas veces no se dan cuenta de que cualquier impacto, cualquier cambio en una legislación provoca gastos innecesarios que pueden sacar del negocio, sobre todo en el negocio de los restaurantes. Pero a la misma vez tenemos que estar conscientes que las condiciones de trabajo para muchos de los empleados no son las mejores. El tema de las propinas también, los salarios bajitos. O sea, que son ambos lados de la moneda que tenemos que contemplar, ¿verdad? Cuando se habla de esta discusión, entender lo que pasan los trabajadores, pero también entender la necesidad de los negocios para poder echar hacia adelante. Hay que buscar un happy medium que no afecte a unos en detrimento de los otros. Así que me parece que estos son varios de los temas, a mi juicio, más importantes que se han estado discutiendo en las últimas horas aquí en Puerto Rico. También quería plantearle que hay que estar atento, ¿verdad? Yo sé que mucha gente está pendiente al mundial, no, es como que se desconecta, están pendientes solamente a eso, pero están ocurriendo otras cosas muy importantes en Puerto Rico, sobre todo el tema de las interrupciones en el servicio del agua. Ayer tuvimos a la alcaldesa de Loíza y ya se sabe que donde primero viene, ya se dijo, acueducto, que los primeros cortes de agua va a ser en los municipios de Loíza y de Canóvanas. Esto provoca que la gente esté más violenta y usted ve la criminalidad también que está en alza. Hubo doble asesinato y un herido a tiros en un residencial en Guaynabo y pues la gente está bien violenta en la calle, y todo esto yo lo ato una cosa a la otra, porque no vivimos en un vacío, o sea, todo se interconecta, la gente se siente más presionada y sin oportunidades o sin dinero, y se desesperan, se tiran a la violencia, y eso es lo que acontece en Puerto Rico. Así que cualquier decisión que se tome a nivel económico tiene que ser medida que no impacte más la economía de nuestro país, pero que a la misma vez tome en consideración que la gente está desesperada por ganarse la vida de manera honrada. Voy a una pausa, mis amigos, regresamos enseguida.
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Y mis amigos, regresamos a esta parte final de En Blanco y Negro con Sandra. Vamos a hablar de algunos temas de corte internacional, noticias que no quiero que se me queden en la discusión pública porque son situaciones muy importantes que han estado ocurriendo y que aquí en Puerto Rico, mire, tenemos que verla tarde o temprano, hay que admitir lo que está pasando en el resto del planeta. Bueno, quiero hablar de los Estados Unidos, de Donald Trump, el presidente de la nación americana. La situación hoy salió en todas las titulares principales de la nación americana, los medios principales, como una acalorada reunión, como un chisme interno que hay entre los republicanos que se están jalando de los pelos y las fisuras que ya se están viendo al interior del mundo MAGA y de los seguidores que tenía Donald Trump. Senadores republicanos se enfrentaron a gritos en una reunión a puerta cerrada con el presidente de los Estados Unidos, Donald Trump. Dio nombre la reunión de Trump en el Senado que se convierte en una pelea a gritos sobre el tema de Irán. Puede que la reunión de Donald Trump con los republicanos del Senado tuviera como objetivo encontrar una forma de aprobar la legislación sobre la identificación de los votantes y la verificación de la ciudadanía americana, pero acabó convirtiéndose como el rosario de la aurora, mis amigos, en una tensa discusión a gritos sobre la guerra en Irán. Las tensiones entre los republicanos del Senado ya estaban en ebullición con Trump por su decisión de última hora de echar por tierra la ley del cambio hacia la vivienda del siglo XXI. Un paquete de medidas sobre la vivienda bipartidista repleto de sus prioridades y que el Partido Republicano, como una victoria fácil de vender a los votantes en las próximas elecciones de mitad de término, él creía que eso era parte de su campaña y no se logró aprobar. Trump se refirió a esa reunión a puerta cerrada en términos positivos. Y dijo, creo que hemos tenido una reunión estupenda, estamos muy orgullosos del partido, nos gusta a nuestro líder, de hecho nos caen bien todos los que estaban allí. Hay unas cuantas personas que no me caen bien, pero no pasa nada, creo que ya sabes quiénes son, dijo él, porque Trump es así. Pero lo que empezó como un intento de aprobarle la ley Safeguarding America Voter Eligibility, o Save America, como ellos le llaman, acabó con Trump arremetiendo contra todos los republicanos por permitir que el martes se aprobara una resolución sobre poderes de guerra que limita las competencias que tiene la Casa Blanca sobre las acciones que está tomando en Irán. Eso provocó un enfrentamiento con el senador Bill, republicano por Luisiana, contra quien Donald Trump hizo campaña y a quien derrotó a principios de este año. Me preguntó por qué iba alguien a votar a favor de la ley de poderes bélicos, contó Cassidy después.

quiero saber qué es lo que está pasando. Él se refiere a Irán. Cuando empezó la discusión a gritos y que Cassidy achacó a mi lado irlandés, hasta que al final sus compañeros le pidieron que se sentara. Pero lo que quiero decir es que el pueblo estadounidense necesita saber más de lo que nos están contando, dijo Cassidy. El Senado tiene que saberlo y no parece, aunque no lo sé con certeza, que esto vaya por el camino que nos habían dicho. Los legisladores aún no han sido informados en detalle sobre el memorando de entendimiento que Trump firmó con los líderes iraníes la semana pasada y han planteado varias dudas sobre el contenido y sobre si realmente cumplirá con los objetivos finales de que el gobierno se había propuesto para alcanzar al inicio de esta guerra. Una fuente de Yahoo Noticias dijo que Trump se mostró muy alterado por las votaciones sobre los poderes de guerra porque perjudicaba la posición negociadora de la administración Trump en Irán y que mencionó que es por su nombre a los republicanos que votaron con los demócratas, incluido el senador David McCormick, republicano por Pensilvania, que no estuvo presente en la votación porque estaba con el presidente en un acto precisamente por allá. La fuente calificó a la discusión a gritos como de un 7 sobre 10. Mientras tanto, la reunión se celebró apenas unas horas después de que el Trump echara por tierra la ceremonia para promulgar la ley del 21st Century Road to Housing en su intento por obligar a los republicanos a aprobar la ley de Save America. Los legisladores que salieron de la reunión dijeron que no se habló del paquete de medidas sobre vivienda ni tampoco de la solución para encontrar el camino a seguir para aprobar esa ley Save America. El líder de la mayoría del Senado, John, republicano por Dakota del Sur, le ha dicho a Trump varias veces que los republicanos no tienen los votos necesarios para aprobarla. Trump dijo tras una reunión con Trump que la ley Save America no está a tono con lo que ellos están buscando y sí admiten que los demócratas le están boicoteando. No hay un frente unido tampoco para entre los republicanos para acabar con el filibusterismo y sacarlo a toda costa. Así que fíjense cómo está empezando a limitarse el poder de Donald Trump y las peleas internas que hay al interior del Partido Republicano en la Nación Americana. Así que esto es bastante fuerte. Terminó como Rosario la Aurora. Están bien molestos entre sí y esto es bien peligroso para Puerto Rico, porque imagínate, si ellos se están matando entre sí, ¿qué representa Puerto Rico para ellos? Mire, nada, honestamente. Pero bueno, quiero traer otras cosas que han estado ocurriendo, por lo menos en este hemisferio, que me parece que también son importantes. Keiko Fujimori gana las elecciones en Perú, se convierte en la primera presidenta del país. La candidata de Fuerza Popular hizo historia en las urnas al perfilarse como la primera mujer presidenta de la República del Perú en la segunda vuelta. De la representante de Fuerza Popular superó a su contendor más cercano, a la Oficina Nacional de Procesos Electorales, encargada de organizar y contar los votos, procesó más del 99% de las actas oficiales y confirman que ella era la que iba a ganar. Es un cambio de gobierno histórico porque Fujimori no solamente es la primera mujer electa, sino que el cambio de mando presidencial ocurrirá el mes de julio de 2026. La nueva gestión gubernamental enfrentará reto dentro de la nación. Es la hija de un expresidente que salió muy mal. Ella había sido primera dama cuando estaba su padre Fujimori presidiendo, que tuvo tantos problemas, ¿verdad? En Perú han habido tantos líderes políticos, hay algunos presos, o sea, han habido presidentes casi uno por año, y esto, pues, la inestabilidad tiene el país sumido en muchas crisis internas también. Pero esto se ve como un nuevo cambio para la estructura política y social de Perú. Y vamos a ver qué pasa, porque es una mujer bastante conservadora, ¿verdad? Hay que mencionar que Keiko Fujimori, como dije, es una figura política bien influyente, persistente también y polarizante en Perú. Ella nació en 1975, líder del partido de derecha Fuerza Popular, hija del expresidente Alberto Fujimori, que gobernó Perú entre el año 1990 y el año 2000. La trayectoria política empezó bien temprano, cuando Keiko tenía apenas 19 años y se convirtió en la primera dama de la nación tras el divorcio de sus padres, y asumió un rol público de mucha visibilidad en aquel momento. Después fue la congresista más votada del país y se postuló a la presidencia en tres ocasiones previas en el año 2011, 2016 y 2021, perdiendo de forma sumamente ajustada en las segundas vueltas electorales. Después de años de fuerte resistencia y procesos judiciales, finalmente alcanzó la presidencia. Ella en la contienda estaba enfrentando a Sánchez, que es de izquierda, y que representaba el bloque progresista y radical, y hablaba del descontento social que allí, una sensación antifujimorista que había allí. Pero la elección, aunque polarizó el país en dos bandos distintos, el modelo económico de libre mercado defendido por la derecha, pues no logró, ¿verdad? Logró

0: aplastar, ¿verdad?, los deseos que tenía el sistema impulsado por la izquierda. Pero ¿qué fue el, por qué el logro de la victoria de Keiko Fujimori es tan importante, ¿verdad?, o tan significativo? Como dije ya, han habido muchos presidentes en los últimos años, pero lo más importante es que ella se consolidó por un margen casi milimétrico, o sea, ya por poco no gana. Recuerden que por poco iba a recuento unas decenas de miles de votos, marcando un hito histórico al convertirse en la primera mujer en ser electa por el voto popular. Y esto se debió a varios factores políticos y estrategia. Primero, fue un voto anticomunista. La gente no quería a nadie de izquierdas. Ella logró aglutinar no solo a sus seguidores históricos, sino también a todo el espectro de centro y derecha y los sectores urbanos, especialmente en la capital, que temían un giro radical hacia la izquierda económica, parecido a los modelos que han ocurrido en otros países de la región. Las alianzas clave que ella tuvo al final de la contienda, ella recibió el respaldo público y estratégico de figuras importantes de la derecha y del centro derecha peruana, como el alcalde de Lima, Rafael López Aliaga, que le dio un empujón definitivo en las últimas semanas. El peso del voto de los peruanos en el exterior, los extranjeros también. La votación de los peruanos residentes fuera de Perú fue bastante importante y votaron mayoritariamente a favor de ella para revertir la tendencia y que no fuera el otro izquierdista, ¿verdad? La resiliencia y disciplina partidaria, después de haber ella pasado por prisión preventiva y tres derrotas electorales consecutivas, su estructura partidaria se mantuvo sólida y apeló a la reconciliación nacional, al orden público y a la estabilización económica de la década del 90. Así que me parece que esto es importante porque es un reflejo de los cambios que se han dado en ese país y vamos a estar escuchando bastante de ella en las próximas semanas y meses, me parece importante. Y el otro caso que también es importante, que lo hablamos ayer o antes de ayer, el ultraderechista Abelardo de la Espriella, proclamado ya formalmente presidente electo de Colombia, Consejo Nacional Electoral declaró oficialmente el miércoles el presidente electo de Colombia, el miércoles en la tarde, al ultraderechista Alberto de la Espriella. Ayer, el rival de la Espriella, en la segunda vuelta, el de izquierda, Iván Cepeda, tuvo que aceptar la derrota electoral, a pesar de que él tenía unos señalamientos de los balotajes. Mire, aceptó que perdió. Y los resultados demostraron que era una contienda bien cerrada, donde el abogado de la derecha se impuso con al menos 1% de ventaja. A mí me llama la atención que después que sale toda esta contienda, él aparece en las redes sociales de la Espriella poniéndose Botox e inyectándose la cara para ver si qué mejor. Tú dices, Dios mío, están cortados por la misma tijera de Bukele y de Donald Trump, fachada y pintura y toda la imagen, ¿verdad? Pero logró la victoria porque Colombia siempre ha sido un país de centro-derecha, no tanto de izquierda. Los izquierdas pues los desestabilizan. Y me pareció interesante. Ahora, este muchacho es ultraderechista, ¿verdad? Y tiene muchos señalamientos de sus dineros, de dónde sus haberes, cómo los logró. Y lo asocian con Bukele. Él adora a Bukele, él lo añora, lo imita. Y tienen temor de que vaya a cometer muchos temas de violaciones de derechos humanos. Así que me parece esto bastante fuerte. Y las irregularidades que había señalado Petro en el proceso electoral pues se quedaron calladas. De hecho, una de las primeras cosas que hizo de la Espriella fue decir públicamente que Colombia iba a ser aliado de Israel, y ustedes saben que un señalamiento que había hecho Petro, el presidente que ahora sale de funciones, era que el gobierno de Israel estaba utilizando los sistemas estos de digitales de espionaje como el Pegasus para incidir en el proceso electoral del país. Yo no tengo la menor duda que eso pasó, porque estaba pasando, y que venga de la Espriella y lo primero que dice que lo Israel está con ellos, pues ya usted sabe a qué atenerse. De eso que se trata, mis amigos. Amigos, no tengo tiempo para más, se me acaba el programa. Yo les pido que estén atentos al programa de mañana. Venimos con un programa muy especial sobre los temas importantes en Puerto Rico, pero por hoy me despido, no sin antes desearles que tengan una buena tarde. Y si se quieren contactar conmigo, me pueden escribir a través del correo electrónico en blanco y negro con Sandra @gmail.com o en las redes sociales, que yo siempre le contesto. Que pasen todos un hermoso día.
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1: Bueno, saludos, buen día, 9:58 de la mañana en WIAC en todo Puerto Rico. Les saluda el Cano Negrón, Giancarlo ya está conmigo. La chispa se fue al ritmo de ella, rapidito. Giancarlo, ¿qué clase de cambio? Antetokounmpo se queda ahora con los Miami Heat, así que veremos a ver. Yo creo que dieron mucho, pero ellos sabrán por qué lo hicieron. En términos del draft, vamos a estar analizando eso. Vamos a hablar ahorita tú y yo eso un poquito, una vez terminemos con nuestro invitado hoy. Tú sabes quién tenemos hoy, ¿verdad? Mr. Raúl Rivera, uno de los monaguillos. Son tres lanzadores. Y va a estar hablando él. Está lanzando con Atillo y está teniendo una temporada consagratoria en esto de la postemporada. 5-0 su récord. Viene de lanzarle 9 entradas a Carolina. Tenemos información del baloncesto también de aquí. Todo lo que aconteció en Grandes Ligas. Oye, el fenómeno Otani volvió a ganar. 8-2. Tengo la información completa aquí de Otani. Y sin duda, es el mejor pelotero. Gústele a quien le guste, es el mejor pelotero de las Grandes Ligas, sin duda. Así que nos vamos a la pausa. Regresamos en breve con La Ley Deportiva y Raúl Rivera.
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5: Bien, continuamos con la ley deportiva. Agradecemos a Giancarlo y ya tenemos a nuestro invitado, Raúl Rivera, el estelar lanzador de los Tigres de Atillo. Saludos, Raúl, buen día.
18: Saludos, ¿cómo estamos? Y gracias por el ratito que me van a tener aquí un ratito.
5: Agradecerte a ti que me hayas dado la oportunidad. Hermano, uno de tres hermanos que a todos lo apodan los Monaguillos, su señor padre Monaguillo, su señora madre la Monaguilla. Muchos saludos para ellos. Raúl, ¿qué carnaval de campeones es este para ti?
18: Tiache, este sería como mi noveno carnaval, mal contado como un noveno octavo por ahí.
5: Noveno octavo y segundo en forma consecutiva, porque el año pasado estuviste con los Pescadores de Plata en el carnaval.
18: Sí, así mismo es, el consecutivo, rapidito, está bueno esto.
5: ¿Cuántos son los años que lleva Raúl lanzando en la AA?
18: Bueno, llevo 25 años en la AA, pero lanzando como tal, pues como 16 años, porque ya tú sabes, yo no empecé como lanzador.
5: ¿Tú eras campo corto? ¿Campo corto, verdad?
18: Sí, era campo corto.
5: ¿Y cómo es que entonces te conviertes en lanzador?
18: Bueno, es que ya tú sabes, mis hermanos son naturalmente pitcher. Pues ya tú sabes que en Yabucoa me usaban en los dos lados, pero pues uno novato tiene que empezar a dejar el banco comiendo semillitas y me cansé. Y yo le dije, pues mira, yo estoy ahí para pichar, fíjate. Y hasta ese entonces decidí ser pitcher, ya para el 2007, para allá 2006-2007, me hice full pitcher.
5: Oye, entonces, Raúl, y siempre ha sido un lanzador dominante, un lanzador que siempre ha estado en la rotación, sea primero, segundo o tercer lanzador de los diferentes equipos que ha participado.
18: Sí, sí, yo hago el rol que el equipo tenga. Yo no me pongo a decir que soy el ace, el uno, el dos del equipo, no me importa. Cuando usted me necesite, pues el día que yo piche, vamos a lanzar, no importa donde sea y con quien sea.
5: Así es. Oye, te voy a mencionar unos equipos y tú me dices si me falta alguno. Por ejemplo, Yabucoa, Fajardo, Maunabo, el caso de Comerío, Gurabo y ahora Atillo. ¿Me falta algún pueblo ahí?
18: Me faltó ahí Juana Díaz, pero ese fue para la pandemia, para el 2020. Okay. Que nada más tuve como dos o tres jueguitos. Cambió la pandemia, el otro año pues me cambiaron otra vez para Fajardo.
5: Es interesante lo que está aconteciendo contigo, porque yo te vi relevando un partido en Gurabo temprano en la temporada. En un momento dado, Gurabo pues no empieza a jugar bien, comienza las derrotas y de momento aparece ya prácticamente los últimos cambios que se hicieron en la época esa de que hasta aquí es la fecha de cambio. Raúl aparece en Atillo junto a otro lanzador que han sido las figuras, de acuerdo a Juan Carlos Montero, que han cambiado el panorama en ese equipo de Atillo. Cuéntame desde tu llegada de Comerío a Gurabo y cuándo es que entonces ese cambio se te da. ¿Lo pediste tú? ¿Te lo dijo Rubén? ¿Cómo es la cosa?
18: No, cuando al Comerío cambiarme para Gurabo, pues ya lo que quedaban como dos semanas de temporada. Y ya Gurabo tenía ya su rotación. Al yo llegar, pues, la rotación cambian. Me dijeron, mira, necesitamos el relevo corto o cerrar. Y yo, bueno, pues, yo vine aquí nuevo, vamos a hacer lo que sea. Pero no empezamos con pie derecho. Pero llegamos a un acuerdo que Gurabo decía, mira, si el equipo no va para ningún lado, qué sé yo, estamos tú sabes que no vamos a entrar. Yo te voy a cambiar porque, pues, por la cosa económica, pues no hay problema. Pero llegó Atillo que me llamó y me dijo, mira, te vamos a cambiar para Atillo. Y dije, ya, Atillo, eso queda, ya tú sabes, en Isabela. Ajá. Está lejos.
5: ¿Sí?
18: Y yo, pues, está en el problema. Pues, cambio a lo último, no sé, Dios, no se iba a dar. Y a las 11:58 de la noche se decidió el cambio. Y ahí nos fuimos. A las 11:58 de la noche, faltando dos minutos para que se acabara el cambio, me llamó Atillo. Mira, se dio el cambio, vamos para acá. Y yo, pues, vamos para encima.
5: Seguro, eso es importante.
18: Y de verdad que Montero me dio la oportunidad. Tú vas aquí inicial, no importa en dónde. Y yo, exactamente, eso es lo que me gusta a mí.
5: Qué bueno. Oye, y vas a un equipo donde logran por primera vez en 20 años de franquicia conseguir su anhelado campeonato sesional, pero obviamente están en plena lucha ahí, buscándole un poquito más allá. Ese entusiasmo que tú llevaste con tu experiencia de ganador, ya un veterano, pero todavía le quedan muchas victorias en ese brazo. ¿Cómo fue cuando tú llegas, recibimiento de esos muchachos?
18: Nada, me recibieron muy bien, de verdad. A ti y yo, ahí jugó también Monaguillo. Tuvieron la ley de un juego para ganar y Camuy le sacó el juego del buche.
5: Ese fue en el 22, que después Camuy fue el campeón.
18: Exactamente, sí. Al yo llegar a ese equipo, me dijeron que hicieron más cambios. Y todo ese cambio que fueron en las prácticas, como que una unión se... ¿Cómo te digo? Con los cambios que hicieron, el equipo como que se unió. Le hicieron los iniciadores que necesitaban, las posiciones que necesitaban. Y ahí ese gatillo hizo como un clic y dio resultado. Ya viste que resultó. Ganamos primera vez en Atillo, campeones de la sesión. Y ahora el gol que tenemos ahora es entrar los primeros cuatro.
5: Claro. Oye, se le escapó ese primer juego en Comerío, ¿verdad?
18: Sí, mano, pero pues eso es parte del juego, de verdad.
5: Tú sabes que...
18: No hay que echarle culpa a nadie, eso fue parte del juego.
5: Eso es así. Oye, Raúl, yo comentaba jocosamente en el programa, y se lo comentaba a Jaime, que se iba a dar un detalle para ese primer weekend. Primero, el caso tuyo, que te ibas a enfrentar a Comerío en Comerío, Comerío te había cambiado. Uh-huh. El caso de Héctor, sí. Quiñones, que se iba a enfrentar a Junco en ese primer juego en Carolina, Junco lo había cambiado luego del campeonato, cosas que pasan en el deporte. Y yo decía, sí. A mí no me extrañaría que Raúl pida la bola y que Héctor Quiñones pida la bola. Por lo menos Quiñones lanzó turno, tú lo dejaste para el otro día. ¿Tú pediste la bola en algún momento para ese juego?
18: No, ya yo realmente yo ya no pido bola, de verdad. Yo se lo dejo a Montero y Luis Arroyo han hecho un trabajo brutal y me han dicho, es que yo salgo los viernes de trabajo a las 6 de la tarde.
5: Okay.
18: Para arrancar para Florida, no si me va a ser fácil.
5: Okay.
18: Pero yo le dije a ellos, no cambiemos la rotación, sigamos como estamos. Si llegamos a los Final Four y todo eso, pues ahí yo puedo hacer una excepción con el trabajo, salir más temprano y arrancamos para eso. Pero no, ya yo no pido bola, eso era antes.
5: Okay. Oye, Raúl, nos escucha en Cagua a Mil Almodóvar, que es un gran amigo tuyo también, te envía muchos saludos y te felicita por el éxito logrado.
18: Sí, saludos, gracias. Siempre me escribe por Facebook y los apoyo.
5: Eso es así. Oye, Raúl, 5-0 en postemporada, 37 entradas, 1.95 la efectividad, solamente 3 boletos, que eso es importante, y has ponchado 13 bateadores. Cuéntame de esas 5 victorias en la postemporada, incluyendo esta última en 9 entradas.
18: Mira, nada, solamente yo salgo a divertirme. No trato ahora de echarme toda la carga como era antes. Ahora yo salgo a divertirme, de verdad. Y me propongo un goal. No dar base por bola. Olvídate de tirar 150 picheos, pero si no damos base por bola, salir los bateadores rápido. Como único pueden llegar fue que quedamos ese mes afilé de un bolazo, pero no va a ser por bola. Pero me he entrenado, me he preparado muy bien. Desde que me cambiaron patillas, me preparé muy bien.
5: Estás lanzando un equipo, Raúl, que uno sabe que ese equipo batea, que ese equipo va a hacer carrera porque la ofensiva ha estado ahí todo el año. Inclusive tienen jugadores también que dan sus cuadrangulares, que eso es importante. La defensa, uh-huh. Cuando tienes un lanzador como tú, que tira bajito, que te mantiene pichando en la zona del strike, la defensa juega un papel importante. Y esa es una de las cosas que ha mejorado el equipo de Atillo para mantenerse donde están.
18: Uh-huh. No. De verdad que la defensa gana juego, de verdad. Todo el mundo dice que es el picheo, el bateo, pero si tú haces una gran defensa, olvídate de eso, podemos ganar 1-0. Ya viste el juego del de Carolina. 2-1 ganamos. Pero eso fue un tremendo juego. Después que uno después coja la bola y todo, yo por lo menos yo me encargo de lanzar, porque yo sé que a ti yo va a batir.
5: Fíjate, yo te estoy hablando de eso de la defensa y tengo las estadísticas aquí al frente mío. 979 es el fildeo de Yabucoa y 978 el de Atillo. O sea, que ustedes están segundos.
18: Ni lo sabía.
5: Para que tú veas. Mira,
18: qué bueno que tú lo dices.
5: Sí, eso es un detalle importante. Raúl, ¿qué te parece lo que estamos viviendo ahora en este carnaval? Este weekend es clave porque se juegan tres partidos. Aquí uno tiene que pensar cuatro victorias. Si son cinco, mejor todavía, porque ya estás asegurando un puesto. Con cuatro, pues estarías buscando algún empate. Van mañana, ese primer partido sería recibiendo a Cuamo, que no ha ganado. Luego el sábado visitan a Junco, que me imagino que ese es el juego tuyo. Y el domingo estarán recibiendo la visita de Yabucoa. Háblame de eso.
18: Mira, como les digo a los muchachos, vamos a jugar inning a inning, juego a juego. No despreciamos a ningún equipo. Cuamo tiene sonido, pero todo el mundo sabe que batea. Eso es que, como quien dice, hay que atacarlo. Fíjate eso, no juguemos como ellos tienen sonido, pero no, son un equipo campeón. Eso les digo, vamos a jugar inning a inning, juego a juego, día a día. Olvídate que vamos a pasar mañana. Hay que empezar hoy. Con Cuamo el primer juego, después pensamos en Junco, que vamos a hacer contra Junco, que tienen seriedad, pero sabemos que es un equipo campeón, que tenemos que darle duro contra el piso. Y ya Yabucoa para el domingo, pues pensamos en ellos después que juguemos el sábado.
5: ¿Ese es el tuyo, el del sábado?
18: Realmente no me han dicho nada, pero si sigue la misma rotación, me imagino que será el sábado.
5: Sí, porque por la condición que tú hablaste ahorita de la situación del trabajo y el juego del viernes en Florida.
18: Sí. Posiblemente me ponga el sábado contra Junco. Ya tú sabes que yo los conozco. Ya.
5: Oye, Raúl, es bonito. Yo estuve participando hace como dos meses en una actividad en Cagua donde se le rindió un pequeño homenaje a tu familia, a tu papá, a tu mamá y tú y tus dos hermanos que también son lanzadores, Raúl. Y el monaguillo mayor, que es el rey de los juegos salvados en el béisbol profesional, y fue algo bien bonito porque tuvimos la oportunidad de compartir con todos ustedes, hacerle mil preguntas. Fue en el programa del compañero Andrés Marrero allá en Cagua, en los pequeños Grandes Ligas. ¿Cómo te sientes tener a Raúl, tener a Saúl, obviamente, ¿verdad? Como compañero, ¿no? Lanzadores todos. Y ser una familia tan bonita que tu papá, tu mamá, pues se han encargado de llevarlos a puerto seguro, como uno dice. Cuéntame.
18: No, de verdad que eso es lo bueno que tenemos nosotros, los hermanos. Siempre estamos unidos, entrenamos igual. Obviamente el menos entrena más fuerte que nosotros, porque él es más fuerte que nosotros. Pero entre Monaguí y yo, pues, tenemos, verdaderamente los tres tenemos los mismos picheos. Uno tiene más duro, uno tiene la curva más grande, pero en verdad los tres perfeccionamos, practicamos en los picheos. Para hacer, cuando vengan los juegos, ya salir con esos picheos. Obviamente, yo estoy tratando de tirar un picheo nuevo que tiene mi hermano, que le dicen el famoso sweeper. Ajá. A mí no me sale, pero estoy practicando para otro picheo más a tener, ya tú sabes. Yo que tiro como cinco picheos. Ajá. Para tratar un picheicito de eso. O sea, estamos tratando de todos los días mejorar. Mientras entramos en edad, ya no estamos duros, pero tener otro picheo y profesional y todo eso. Pues eso es lo bueno de nosotros, que nosotros mismos nos entrenamos y hablamos.
5: El haber jugado Ciore y ser un excelente fildeador en esa loma te ayuda bastante también, ¿verdad?
18: sí, porque yo siempre cojo mis roletitas y todo eso, que el piche tú tienes que también fildear, no solamente lanzar, porque te dan una línea para el medio, tú tienes que cogerla en el toque. Ya tú sabes, esa cosa sí siempre me ha gustado.
5: Raúl, ¿te falta algo por lograr como lanzador en la pelota doble A?
18: Nacho, lo único que me hace falta es ser campeón de la doble A.
5: ¿Has estado cerca?
18: Dos subcampeones, uno con Yabucoa y uno con Fajardo.
5: Ok, o sea que...
18: Pero eso es lo que me hace falta, más nada. Tengo nojite, tengo guante de oro, campeón en la con el equipo de Río de Cabo en la profesional. ¿Qué más? ¿Me falta eso?
5: Seguro que sí. Oye, y ese dato te lo iba a mencionar, pero te me adelantaste, ese de Cagua, porque tú sabes que yo laboro con el equipo de Cagua y tú estuviste trabajando allí. junto a tu hermano Raúl, ese año que ganaste el campeonato como aficionado, pero ese año Caguas te da la oportunidad a ti y consiguen el campeonato.
18: Sí, sí, no, la verdad que fue con Managuillo, me dio la oportunidad y fuimos campeones, primera vez jugando juntos en la profesional. Yo nunca fui profesional, nunca, pues yo no sé, los escados aquí eran ciegos. Pero me dio la oportunidad, de verdad, en Cabo, de verdad, fue una experiencia bien bonita. Aunque los jugadores de Cabo me conocían, porque nosotros jugamos cuando joven, que los mismos compañeros me decían Atilano, Gerardo Tártaro, Valentín, me decían, coño, Monaguillo, tú estuvieras aquí de tantos años. Y yo, bueno, sí, es verdad, pero pues, no sé yo, pero después, viejo, estamos aquí cogiendo una experiencia bonita.
5: Una última pregunta, hermano. Jugar frente a un grupo de fanáticos que apoya el equipo es bien importante. Esa era una de las cosas que yo le hablaba a Montero sobre Atillo, que nunca había ganado, que estaban jugando mucho más lejos en Isabela, pues era incómodo. ¿Cómo has visto, ¿cómo has visto ese entusiasmo en estos últimos juegos que están de lleno en la pelea?
18: Pues ese juego de Florida, hubo fanaticada. De verdad, recuerda que Florida trae fanaticada también. No un equipo que va a traer mucha fanaticada, pero hubo algo como se vio más ambiente en la fanaticada. Yo siempre he dicho que la fanaticada es el jugador número 11 de nosotros. Nosotros jugamos 9, 10 piches, 10 jugadores, pero esa fanaticada nos ayuda, ¿sabes?, a levantarnos, ese apoyo. Eso es lo que yo siempre he dicho, que es el jugador número 11.
5: Bueno, hermanito, primero que nada, agradecerte por darme la oportunidad de tenerte. Sé que has hecho los ajustes para poder atenderme durante la mañana de hoy porque estás laborando. Éxito en lo que resta del torneo. Mucha salud para ti, para seguirte viendo triunfar. A ti, a tus hermanos y sobre todo gozarme el cafeíto de tu papá. Que hace tiempo que no nos vemos en los parques porque estamos jugando en diferentes. Cuando él esté en un lado, yo estoy en otro. Pero a lo mejor se nos da pronto.
18: Vamos a ver, esperemos que, verdad, entremos primero a 4 y nos enfrentemos, que ya tú sabes, el café va a llegar siempre.
5: Así es, hermanito. Éxito y buen día.
18: Muchas gracias, Cano.
5: Bien, ahí lo escucharon. Raúl Rivera, el estelar lanzador de los Tigres de Atillo. Oye, me dice Emil Almodóvar que finalizó el torneo de bambú tenis. ¿Tú sabes que ese torneo duró más que un torneo de Grandes Ligas? Por poco no acaban, acabaron anoche. Todos los días de lunes a viernes se jugaba, inclusive a veces los sábados jugaban también. Y me dice Amil que ganó, el equipo que ganó fue el equipo de la Policía Municipal de Caguas. Ganó segundo lugar el Reciclaje, fueron los subcampeones, y tercer lugar la Unidad de Béisbol. Así que por fin terminó ese torneo. Oye, que mucho duró. Aquello duró, te digo que la Grandes Ligas son 162 juegos, son casi 6 meses y ellos iban llegando ahí. Gracias, Amil, éxito y qué bueno que terminó el torneo. Así que ahora Amil siempre se la busca ahí en el torneo de la Unidad. Suerte a todos los muchachos, Falero, Maiquito, todo, Feliciano, todos los que trabajan allí en esa unidad de béisbol y que sigan haciendo buenos torneos. Así que nos vamos a la pausa, regresamos en breve.
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8: Bien, y continuamos con la ley deportiva. 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Vamos a aprovechar que tenemos un gran amigo de Las Piedras que tiene que estar dolido con esa eliminación. Parecía que Las Piedras este año era el de ellos, pero qué va. Había otros planes con Junco y le cambiaron los planes a Las Piedras. Saludos, José, y buen día.
9: Saludos, Cano. Gusto escucharte como siempre. Hacía tiempito que no nos comunicamos por ahí y gracias a Dios se nos pudo dar.
8: Hermano, cuéntame, ¿qué te pareció esa temporada de los artesanos que parecía una temporada de ensueño, al igual que al equipo de San Sebastián? Así es el deporte, ¿verdad?
9: Así es. Tú sabes que tú has sido de béisbol bien impredecible. Una temporada regular de ensueño, honestamente, pero cuando las millas cuentan en la serie, pues nos encontramos con un equipo de Junco que naturalmente es el campeón y sabe jugar en este tipo de etapa de la temporada. Y lamentablemente pues no pudimos contrarrestar ese empuje de ellos.
8: Oye, se le cayó el equipo en aquel juego que lo ganaban 5-0, le empataron el juego, muchas bases por bola, que es parte del juego. Le costó ese juego y le costó la serie.
9: Entiendo que fue el juego de la serie, un juego 5-0 con dos outs, prácticamente uno piensa que lo tiene al lado acá, y como te dije anteriormente, Junco pues se ha caracterizado siempre por ese tipo de juego, estando atrás pueden hacer la remontada y pues eso es lo que ese es el sello de fábrica de los muros de Junco.
8: José, ¿cómo van los torneos juveniles allá en Las Piedras en términos de las pequeñas ligas y eso?
9: Pues mira, precisamente, aparte, ¿verdad?, de que nos gusta hablar de béisbol, te estoy llamando porque estábamos jugando en la categoría de 9 años en el área de allá de Atotejas de Bayamón, las estatales, y tan recientes como el sábado, el equipo de los artesanos juniors le ganó de la primo lograr el Tuat, porque el año pasado también fuimos campeones y logramos tener ese campeonato el sábado allá en Bayamón. Y estamos gozando, Cano, gozando.
8: ¿Que esa es la categoría 9 under?
9: 9 under. El año pasado lo hicimos en 7 y 8, 8 under, y este año 9 under.
8: Sí, yo recuerdo, yo le trabajé un juego a ese equipo allá en Cabo, un juego de fogueo que hicieron cerca de 20 y pico de carrera con cerca de 7, 8 cuadrangulares, sí. Allá en Cagua.
9: Lo recuerdo, estuviste allí con nosotros. Sí. Honestamente, este año, buenos equipos, bien competitivos, bien confeccionados. Entiendo que se está haciendo un trabajo en estas categorías excelente. Y pues, ya tú sabes, ese es el resultado del trabajo con estos niños.
8: ¿Tienen viaje ahora? ¿Tienen viaje con ese campeonato?
9: No, en esa categoría no viajamos, pero sí vamos a estar en el área de Cataño, por ahí hay un torneo, honestamente no sé, Serie del Caribe o algo, no tengo la información correcta del torneo, no sé si lo has escuchado por ahí, pero vamos a estar participando, que vienen unos equipos de afuera, okay. Varios equipos, eso se hizo el año pasado, pero el año pasado nosotros estábamos viajando y no pudimos participar, y este año pues nos vamos a quedar y vamos a participar de ese torneo.
8: Oye, que tú sepas, ¿sería el único campeonato de Las Piedras en juveniles? Porque tenía un gran equipo otra vez en 7 y 8 y uno en 5 y 6.
9: Sí, todavía están compitiendo esos dos equipos este año. En este año están todavía ahí en el estatal porque ahí fueron más equipos. Ahí en esa categoría estamos hablando casi de sobre 20 equipos participando. Nosotros creo que eran 12 equipos en esa categoría. Pero un dato curioso, nosotros quedamos, como te repetí, este año no perdimos un juego, lograron, ¿verdad?, hacer ese trabajo, pero en la categoría de 5 y 6, 7 y 8 todavía sí están jugando y entiendo que tienen buenas oportunidades de seguir avanzando en esos brackets.
8: Qué bueno, ojalá y así sea. Bueno, hermano, finalmente, ¿qué te parece lo del carnaval, lo que estás viendo al momento de la AA?
9: Oye, Oye, ha estado, porque a mí me gusta seguirlo, aunque esté eliminado, me gusta seguirlo. Y verdaderamente, puedo que me equivoque, pero en años, hace tiempo que no han habido equipos que realmente tú no los ves mucho en el carnaval de campeones. Y eso, aunque nos gustaría que estuviera el de nosotros, por eso es bueno, porque, ¿verdad? Algo nuevo en la liga, pues hay más competencia, porque pues, se dice de muchas veces que las sesiones otras que no sea este o sureste o central, pues son las más dominantes, ¿verdad? Que ese la lucha que todos los fanáticos nosotros siempre estamos entre discusión, pero se ha dado muy balanceada. Aquí yo creo que se puede ganar cualquiera. Ya tú ves un negativo, ahorita estaba hablando con Rawley, lo escuchaba hablando el mismo Coamo, que sabe que está bien competitiva. Honestamente no hay un equipo para uno decir este es el favorito para ganar.
8: Así es. Bueno, hermanito, agradecido por la información, salúdame al nene, felicidades por ese campeonato y que sigan logrando, ¿verdad?, cosas positivas, que eso es bueno.
9: Claro que sí, claro. Gracias por la oportunidad, como siempre, de escuchar. Y Dios mediante, nos encontramos por ahí en el camino y en los parques.
8: Claro que sí. Así será. Gracias, José. Que tenga buen día.
9: Gracias. Un abrazo, papá.
8: Bien, ahí lo escucharon, José de la Piedra. Oye, qué bueno. El grupo ganó en 7 y 8, la categoría 7 y 8, y ahora ganan en 9 under. Eso es interesante. Oye, antes de irnos a la pausa, anoche se eliminó un equipo sin jugar. El equipo de Manatí, porque dependía de que perdiera Santurce y no lo hizo. Santurce ganó 9-4-8-7, le ganó a Aguada. De esta forma se elimina. Hoy van a Cagua, tienen que jugar porque tienen que completar el itinerario, pero ya no tienen chance, ahora es orgullo. Y en el otro partido, pues San Germán le ganó a Mayagüez, que estaba obligado a Mayagüez a ganar y lo hizo. Mayagüez depende también de que ganen mañana a Carolina y de que Ponce pierda con Aguada. Giancarlo, sorteo del NBA, que a usted le encanta la NBA. ¿Qué le pareció ese sorteo?
10: Así es, Cano. Muy buenos días para ti. Muy buenos días para la radio. Escuchas, interesante por demás. Culminó la NBA hace una o dos semanas casi, pero continúa la acción. Ahora llega la época de los traspasos, la firma de los agentes libres y lo que sucedió el pasado martes y miércoles, el draft de la NBA. Interesante, Washington Wizards se lleva el primer pick, AJ Tibanza. Un alero que promete jugar bien tanto ofensiva como defensivamente. Y lo digo, si Trae Young, Anthony Davis están saludables, hay que echarle el ojo a Washington porque prometen. En el segundo pick se lo llevó Darren Peterson, un excelente escolta que va para Utah. Cameron Boozer, hijo de Carlos Boozer, exjugador de Chicago. Este va para Memphis Grizzlies. Se pensaba que iba a irse a Utah, ya que tengo entendido que Carlos Boozer es parte de la directiva de Utah, pero no. Fue escogido Darren Peterson, entonces Cameron Boozer va para Memphis.
8: ¿La selección tuya, qué te pareció la que cogió San Antonio?
10: Interesante por demás. Curioso por el hecho de que escogieron a un jugador que solamente disputó 4 partidos en la universidad. Sí jugó en Arizona, pero después fue para la Universidad de Kentucky y ahí solamente jugó 4 partidos. Actualmente tiene una lesión grave de rodilla, por eso no ha podido jugar y está próximamente a pasar en una cirugía. La razón está interesante porque es un jugador que no está activo, pero algo vieron, vio San Antonio.
8: Te arriesgaste a cogerlo.
10: Se arriesgaron. Y también, interesante la elección de Oklahoma, que escogieron a un jugador español, Eid Adai Mara, un jugador de 7 pies con 3 pulgadas. Vamos a ver si esa es la competencia directa con Wembanyama, que no solamente sería Chet Holmgren, ahora adquieren a este jugador español. Y dos rapiditos por aquí que tengo que me parecen interesantes, un boricua nacido en Puerto Rico, pero de padres dominicanos. Fue una coincidencia geográfica que hubiese estado aquí en Puerto Rico, que hubiese nacido aquí en Puerto Rico, pero se crió en los Estados Unidos. Se trata de Jackson Ledenborg, que va para los Golden State Warriors. Y México no solo está haciendo historia en el Mundial de Fútbol, sino también ahora consiguieron el primer mexicano nacido en México, ahora va para la NBA y va para los Memphis Grizzlies. Esos Memphis Grizzlies están haciendo unos cambios sorprendentes y están apostando por más juventud.
8: Bueno, agradecido, Giancarlo. Bueno, rapidito, ayer 2-0 Suiza sobre Canadá, 2-1. Bosnia le ganó a Qatar 3-1, Marruecos le ganó a Haití 4-2, Brasil blanqueó a Escocia 3-0, Sudáfrica blanqueó a Corea del Sur 1-0 y México blanqueó a Chequia 3-0. Hoy hay muchos juegos, Curazao, Costa de Marfil, Ecuador, Alemania, Túnez, Países Bajos. Ese lo va a disfrutar Juárez porque su hija vive ahí en Países Bajos. Japón frente a Suecia, Turquía con Estados Unidos, Paraguay frente a Australia. Bueno, en Grandes Ligas, el fenómeno Otani volvió a ganar, tiene 8-2. El récord de Otani es de 8 victorias, 2 derrotas, tiene 1.58 de efectividad, 72 tercios de entrada lanzada, 86 ponches y un whip de 0.90. Pero el caso de Otani volvió a impulsar carrera, ayer estuvo bateando. Ha habido una serie de juegos que no lo utilizan como bateador cuando lanza, pero ayer sí lo utilizaron y empujó también una carrera. La historia de Otani, 73 juegos, 275 turnos, 81 y 56 anotadas, 46 impulsadas, 295 es su promedio, 15 dobles, 2 triples, 17 jonrones, 54 boletos, se ha ponchado 78 veces, se ha robado 6 bases en 9 años, 4.005 turnos, 1.131 hits, 2.82 su promedio, 207 dobles, 47 triples, 297 jonrones, 715 carreras impulsadas, 171 bases robadas, 505 bases por bola y lo han ponchado.

0: 1.06 su WIP. El fenómeno japonés. Shohei Ohtani, que anoche ganaron. Como siempre, es el mejor equipo que juega en las Grandes Ligas. Es el campeón. Lleva 2 años corridos. Y el equipo que quiera ganar. Yo no soy fanático de los Dodgers. Pero el equipo que quiera ganar tiene que pensar en ese equipo de los Dodgers. Amir, lo siento por ti. Yo sé que tú estás empujando a los Bravos. Pero al César lo que es del César. 4-3 fue la victoria frente a Minnesota. Caratini de 4-2. Milwaukee 6, Cincinnati 5. Edwin Arroyo lo dejaron en Grandes Ligas. No ha bateado mucho, pero es un prospectazo esa organización. Llegó Eli de la Cruz, lo dejaron en segunda base, pero lo tienen ahí. Tienen que comenzar a producir porque también hay que batear, ¿sabes? No es solamente filial, hay que batear. Astros 3, Toronto 1. El equipo de San Luis volvió a perder. Esta vez 9-4 con Arizona. Nelson Velázquez de 2-0. Brian Torres de 1-0. Los Padres le ganaron a los muchachos de Amil 5-2, que le barrieron la serie. Gigantes 2, Atléticos 1, Washington 4, Filadelfia 5, Detroit 2, los Yankees 4, Piratas 11, Seattle 1, Tampa Bay 5, Kansas City 3, Anaheim 7, Orioles 6. En 10 entradas, los Guardianes le ganaron a los Media Blanca 4-3. Este juego lo ganaban 3-1 a los Guardianes. Le empataron en la novena, obligaron una décima entrada y ganaron los Guardianes. Boston ganaba, pero no sabe ganar. Perdieron 8-6 con Colorado. En el caso de Castro, de 5-3. Los Marlins le ganaron a Texas 4-2. Los Cubs le ganaron 2 veces a los Mets. 10-3 y 10-5. Se pierden solos. Juegan entre ellos y terminan empate. Lindor jugó el segundo juego. Se fue en blanco en 5 turnos, pero qué bueno verlo de regreso nuevamente en el uniforme de los Mets y verlo en el béisbol de las Grandes Ligas. Entonces, esa fue la acción de ayer en el béisbol de las Grandes Ligas. Me toca la pausa. Regresamos en breve con la parte final, pero antes le decimos, recuerde, ven y disfruta, no se lo pierda, donde más se goza, del 1 al 5 de julio, Festival del Jobo, Barrio Higuero, en el pueblo de Comerío. Nos vamos a la pausa, regresamos en breve.
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6: Entramos a la parte final del día de hoy de la Ley Deportiva. 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Oye, Giancarlo, tú sabes que uno de los equipos que no fue que escogió el mejor jugador del sorteo, no, es que se llevó ante Antetokounmpo en un cambiazo al equipo de Miami, del equipo de Milwaukee. ¿Qué te pareció ese cambio?
7: Interesante por demás, por fin se acabó la incertidumbre de a dónde iba Antetokounmpo. Se decía que la mayor posibilidad era Boston, pero al parecer Boston no quiso, tenía ya la propuesta, pero Milwaukee quería a Hugo González, el jugador español, pero Boston dijo que no. Por lo tanto, el cambio se hizo con Miami. Giannis Antetokounmpo y Bobby Portis, dos compañeros campeones en el 2021, van para Miami Heat por Tyler Hero, Cale Water, Jaime Jaque Jr., que ese me pareció muy interesante. Había que hacer el riesgo, ¿no? Porque hay que entregar algo chévere también. Miami tenía que entregar algo bueno. Y Jaime Jaque Jr., que fue finalista para ser el mejor uno de los mejores jugadores de la banca de la pasada temporada.
6: El sexto hombre.
7: Kasparas Jakulsonis y 3 primeras rondas del draft no protegidas, incluyendo el pick número 13 de este año. Interesante para mí. Hizo bien Miami, apostaron, sí, dieron mucho, pero es que tienen dos jugadores, principalmente Antetokounmpo, que son campeones, jugadores que ya están comprobados.
6: Ay, es joven, joven todavía. Oye, una última pregunta, ¿hay una primicia?
7: Así es, la primicia es que LaMelo Ball se va del Charlotte Hornets. Así, se completó el traspaso, se va para los Minnesota Timberwolves por Naz Rey y una primera ronda no protegida del 2023 más 3 swaps de primera ronda 2028, 2029, 2030 y también en ese traspaso se va LaMelo Ball y Josh Green. Charlotte Hornets recibe ahora a Naz Reid, un jugador defensivo que fue el jugador que lamentablemente Wembanyama se dejó llevar por el coraje y le dio ese codazo. Ahora va para Charlotte Hornets. Una sorpresa para mí. Para mí Charlotte tenía un proyecto joven y sigue siendo joven, un proyecto joven, pero pensé que iban a seguir apostando por el liderato de la Melo Ball. Pero ahora Minnesota tiene esa dupleta de la Melo Ball y Anthony Edwards, ambos con 24 años.
6: No, el problema de los Ball eso es la actitud mala. Entonces su padre se cree que están todavía jugando a nivel de pequeñas ligas, jugando juveniles todavía, ¿no? Son hombres ya. Bueno, gracias, Giancarlo. Hoy, Manatí en Cagua, Arecibo en Quebradilla, Guaynabo en Bayamón, esto es en el baloncesto de aquí. En el caso de la AA, hay juegos viernes, sábado y domingo. Comerío frente a Yabucoa en el Néstor Morales, ese es el juego que va por televisión, Canal 6 a las 8. Hormiguero frente a Carolina, Junco en Sabana Grande, Cuamo en Atillo, ese es en Florida. Sábado 27, Carolina en Comerío, Yabucoa en Hormiguero, Atillo en Junco, Sabana Grande en Cuamo, ese es en Santa Isabel. Y el domingo 28, Yabucoa va a Florida frente a Atillo, Sabana Grande va frente a Comerío, en Comerío, Junco en Hormiguero, Cuamo frente a Carolina. Van a quedar dos juegos pendientes. Viernes 3 de julio, Sabana Grande en Carolina, Comerío frente a Cuamo, Junco visita a Yabucoa, Atillo visita al equipo de Hormiguero. Y el sábado 4 de julio, ahí culminan estos siete partidos, Carolina frente a Yabucoa, Hormiguero frente a Comerío, Atillo en Sabana Grande, Cuamo frente a Junco. Ahí culminan los siete juegos. Los mejores cuatro récords son los que adelantan luego a la serie semifinal, incluyéndolo todo. El récord global lo tiene Yabucoa, el mejor récord, con 22-8, 24-9 Comerío, 21-10 Carolina, 22-11 Hormiguero, 19-10 el equipo de Sabana Grande, 20-12 Atillo, 18-12 Junco y Cuamo, 17-13. Eso lo incluye todo, la serie regular, semifinal y final, y lo que está pasando ahora en el Carnaval de Campeones. Así que a nombre de José de las Piedras, felicitaciones a los muchachitos de 9-11, campeones de Puerto Rico de las Piedras, los artesanos se llaman. A nombre de Raúl Rivera, a nombre de Giancarlo en el control y el Cano Negrón, le deseamos a todos un lindo día. Será nuevamente hasta mañana, si Dios y la Virgen lo permiten.

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10: Once de la mañana, llegó la hora de la buena música aquí en WIAC740. Un saludo a todos los que nos sintonizan a través de WIAC 740, WIAC 930, Cabo Rojo, Mayagüez y a los de WISA 1390. Gracias por acompañarnos en esta hora del excelente repertorio musical que le traemos aquí. Escuchan a Juanes con el tema La Señal. La Señal.

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0: Ahí tenías un tema para dedicar de Marcos Yunas. El tema se titula Te Amo. Gracias por tu sintonía.
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0: 11 y 11 de la mañana, y luego de estos importantes anuncios, seguimos aquí con la buena música en WIAC 740.
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0: Les habla la licenciada Coralis Díaz San Pedro para dejarles saber que el Registro General Demográfico de Puerto Rico tiene a su cargo todo lo relacionado a la inscripción y conservación de los récords de los nacimientos que ocurren en Puerto Rico. Cuando una persona interesa cambiar, añadir o modificar el nombre o apellido con el fin que fue inscrita, debe seguir el procedimiento que establece la Ley número 24 de abril de 1931.
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0: 11:56 de la mañana y tenías Bidi Bidi Bom Bom en la voz de Selena. En otros temas, estamos en junio, época de graduaciones, y les tengo una noticia positiva. La Escuela de Agroecología El Josco Bravo celebró el pasado sábado 20 de junio la graduación de 240 estudiantes que completaron el curso de 20 semanas de teoría y práctica agroecológica impartido en 9 municipios alrededor de Puerto Rico. La 13ª cepa de la escuela reunió a participantes provenientes de toda la isla, quienes asistieron a una de las 9 sedes establecidas en Mayagüez, Orocovis, Ciales, Toa Baja, Toa Alta, San Juan, Loíza, San Lorenzo y Gurabo. Durante 5 meses, los estudiantes adquirieron conocimientos y destrezas fundamentales para desarrollar proyectos agrícolas. Para ellos y también para quienes se gradúan de escuela superior, de grado asociado, bachillerato, maestría y doctorado, felicitaciones y sigan disfrutando de la buena música aquí en WIAC 740.
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0: una nueva hora de buena música aquí en WIAC 740. Tenías a Milly Corret Hair con el tema Me Equivoqué. Muchísimas gracias por su sintonía y buen provecho si está almorzando.
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0: 12 y 20 del mediodía y tenías a Menudo con el tema A Volar. Ahora nosotros nos vamos a unos importantes anuncios y de regreso seguimos con la buena música.
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0: 12:34 del mediodía, escuchabas a Enita Nazario con el tema Tú sin mí. Nosotros sin ustedes no somos WIAC740. Es por eso, gracias por su sintonía.
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1: Y para continuar con la buena música aquí en WIAC 740, cerrando esta hora, un tema para que lo bailes de Jesse y Joy y Gente de Zona. Este tema se titula 3 AM.

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6: 1:23 de la tarde y te tengo esta información de última hora. Sepa que la Autoridad de Acueductos y Alcantarillados de Puerto Rico informó a través de su red social X que culminaron los trabajos de reparación de la línea de 4 pulgadas que requirieron el cierre de la válvula de 12 pulgadas que suple la zona industrial Luquetti en el municipio de Bayamón. Además, explicaron que el sistema se encuentra en proceso de recuperación, por lo que los niveles y presiones en la red de distribución se estarán normalizando de manera paulatina durante las próximas horas para los abonados suplidos por este sistema. Sigamos disfrutando de la buena música aquí en WIAC 740. Y les traigo este tema de Melendi junto a Alejandro Sanz y se titula Déjala que baile.

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0: Les habla la licenciada Coralis Díaz San Pedro para dejarles saber que la ruptura irreparable es cuando una de las partes entiende que el vínculo matrimonial está irremediablemente roto. A diferencia del divorcio por consentimiento mutuo, en la ruptura irreparable es suficiente con que solamente una de las partes se quiera divorciar. Esta persona presenta una solicitud de divorcio por ruptura irreparable ante el tribunal de primera instancia que corresponde a donde vive la parte demandada.
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1: Y damos comienzo a Café y Té para el Alma con Lourdes de Los Ángeles con nuestro segmento Diversos y Felices. ¿Felices? ¿Con quién? Con la doctora profesora María de Los Ángeles Agrinzón y Malavé, la cual le llamamos María por instrucciones de ella. ¿Y con quién? Con nuestro moderador,
2: William
1: Acevedo Meléndez. Antes de comenzar, les quiero hacer una exhortación porque obviamente no puede faltar. Todos ayer estuvimos en el proceso de lo que, ¿verdad?, está sucediendo en el Anillo de Fuego, los terremotos, pero nuestros vecinos de Venezuela pues ya tuvieron dos de corrido, uno a 39 minutos, si no me equivoco, del otro, devastadores. Y esto me acuerda a la preparación que siempre se nos ha dicho a nosotros que debemos tener. El tema de hoy va con el cuidado, que yo sé que no va directamente en esa línea.
3: Sí, va directamente.
1: Bueno, sí tiene, ¿verdad?
3: Está
1: ¿verdad?
3: Completamente relacionado.
1: Y yo sé que ustedes pues saben que yo le doy un enfoque de bienestar siempre a este programa. Pero ¿cuántas veces llevamos, ¿verdad?, escuchando desde el año pasado, mochila, qué debemos tener, cómo nos vamos a comunicar? Porque no va a haber comunicación a través, ¿verdad?, de internet ni nada de esos elementos. Y yo tengo que hacer esta puntualidad. Estoy uniéndome a muchas personas alrededor de todas las redes en el mundo, los que, ¿verdad?, no vamos a salir de Puerto Rico a ayudar, pero sí a orar. Veo pocas personas dándole me gusta, vamos a orar, nos vamos a incluir. Les hago esta exhortación porque las personas que trabajamos con bienestar sabemos lo importante que es unirnos, ser empáticos, consolidarnos con personas que no podemos ni siquiera imaginar en las circunstancias que están. Y básicamente nosotros también aquí, que estamos tan cerca, que tuvimos hasta un aviso de que, ¿verdad?, podríamos ser impactados tal vez por un tsunami, era una advertencia. Pero, ¿y si nos hubiese pasado eso a nosotros? Qué rápido nosotros nos ayudamos, pero son unas circunstancias totalmente distintas a las de un terremoto, a las de un huracán. Les hago esta exhortación desde que empezamos porque es muy, muy importante que no nos olvidemos de que estas cosas que estamos viendo nos pueden pasar, que tenemos que estar preparados. Si usted todavía es de las personas que ha dicho, yo no sé para dónde yo iría, vaya buscando esa información y también denle unos minutitos de oración a estas familias que hay desaparecidos, algunas completas. Es un proceso bien fuerte. Así que con esto, no, ¿verdad?, no los quiero, ¿verdad?, poner tristes. El propósito de este programa es que tengamos ¿verdad?, este ambiente de bienestar, pero no podemos dejar de comprometernos, porque es parte de todo lo que estamos haciendo y de todos los medios alrededor del mundo.
3: Y el cuidado requiere compromiso, requiere que trabajemos por el bienestar de todos, requiere solidaridad, requiere equilibrio. Y cuando hablamos de equilibrio, hablamos de eso que tú dices, prepararse.
1: Y desde el alma.
3: Y desde el alma.
1: Porque esto no es fácil.
3: Sí. Tanto físicamente, en nuestro ambiente físico, como tú dices, con preparar nuestra mochila, con hacer todas aquellas cosas que sabemos que son importantes, pero al igual trabajar con nuestro ser. Y del tema de hoy, que vamos a hablar de la ética del cuidado.
1: Ética del cuidado, herramientas de vida.
3: De vida, que es el inicio de este gran tema que vamos a seguir trabajando.
1: William, te dejo
3: en muchos programas.
1: Es más, sí, yo le voy a echar azúcar a mi café. Y gracias a nuestro Master Control, Giancarlo Guzmán, que nos dejó todo listo. Adelante, William.
4: Buenas tardes, María. Buenas nuevamente tardes. Acá a su casa.
3: Formalmente.
4: Nos alegra tener la compañía de usted. Y sobre todo, como muy bien señalaba, el aspecto del autocuidado, ¿verdad? Cuán es importante en el proceso de uno anticipar eso que pudiese llegar a pasar y que Dios quiera que no nos pase también a nosotros. Así que hoy va a ser un tema interesante por lo que hemos dialogado previamente. Bueno, para empezar, ¿verdad? Nada más cuando escucho el tema del cuidado, pues siempre como que el lunes lo relacionamos como una tarea que realizamos, porque bien igual nuestros padres se vuelven adultos mayores y alguien tiene que asumir la responsabilidad de manera de agradecimiento por lo que hicieron por nosotros, ¿verdad? O los niños, o los infantes, si somos padres o si somos maestros, ¿verdad? Como es el caso mío también. Pero es la primera vez que yo lo escucho desde una mirada reflexiva, filosófica, ética. Entonces, me surge la primera pregunta: ¿de dónde surgió su inquietud por estudiar el tema? ¿Si lo estudió? ¿Si fue algo que observó durante su desarrollo como profesional en el área de la niñez temprana? Uh-huh. Así eso me llama mucho la atención, ese interés por el tema y el desarrollo, ¿verdad?, del mismo desde una mirada que nunca había visto previamente.
3: Uh-huh. Pues te cuento que no sé si habíamos hablado de eso anteriormente en el programa, pero mi formación doctoral es en filosofía práctica, o sea, en ética aplicada. ¿Cómo llegó ahí? Pues porque yo siempre quise estudiar filosofía desde muy pequeña. Yo siempre hacía construcciones mentales muy, muy, muy dentro de mí. Y después yo decía, bueno, en algún momento lo estudiaré, pero yo quería también ser maestra. Lo que descubro con el proceso es que las maestras tenemos que tener muy en nuestro interior esa formación ética para el cuidar, para que podamos llevar a cabo una labor que sea muy, muy profunda, muy intensa, de descubrir al niño que tenemos al lado nuestro, al con el cual trabajamos todos los días. Cuando yo estoy trabajando, sigo mi primera maestría, termino mi segunda maestría en administración y supervisión, la primera es en la de supervisión y administración, pero la segunda fue de enseñanza de la lectura y del encuentro con la literatura, con los libros, con el proceso mismo del aprendizaje de la lectura y todo lo que involucraba. Y yo siempre me quedaba, me encantaba entrar en ambas dimensiones desde la parte filosófica. O sea, ¿qué nos mueve? ¿Qué mueve a tu ser ante el bienestar del otro? Uh-huh. Ante el bien, la lucha entre el bien y el mal, dicen, uh-huh, ¿verdad? Uh-huh. Decimos y lo encontramos a sí mismo acerca de lo que es la filosofía, ¿verdad? Desde Aristóteles y todos estos, sí, de todo ello, que todavía los estudiamos porque sabemos, wow, sí, lo profundo que son. Y muchas veces
1: no, y decimos, está de moda la filosofía estoica,
3: sí,
1: no sé si lo sabes.
3: Sí, sí, sí. Entonces, ¿qué ocurre? Pues entonces llego al laboratorio de infantes y maternales, estoy muchos años allí y viene esta persona maravillosa que me dice, María, esta es tu oportunidad. Abrieron este programa en la Universidad Complutense para que estuviera, para gente que quisiera estudiar filosofía práctica, o sea, ética aplicada. Y ella misma me llenó los documentos. ¿Qué me decía? Si te lo dejo a ti, no lo vas a hacer. Y ella misma, bueno, nada, me envió todo. Y si supieran que me aceptaron en el programa y la carta no me había llegado. La carta llegó más tarde, después, y llamaron por una llamada telefónica y un correo electrónico de que si iba a aceptar el programa o no, de que si iba a ir. Y yo dije, sí, yo quiero.
1: Y así
3: fue. Después sí, fue todo avanzando. Cuando estoy estudiando el tema, me doy cuenta que la palabra cuidar es muy valiosa dentro de la filosofía, la palabra cuidado. Y ahora, y en el transcurso de este programa lo vamos a ir viendo. ¿Qué pasa? Yo termino, hago mis cursos, empiezo a discernir en torno a... Ya yo tenía discernido bastante en torno a la tesis. Yo decía, yo tengo que hablarle a la gente acerca del cuidado de los infantes maternales, los preescolares, y la importancia de ese adulto responsable de la niñez. Pero yo, dentro de mi interior, siempre observando mucho a mis maestras, yo decía, pero es que mis maestras tienen una capacidad de ser con la niñez, de que es un cuidado que es diferente, es un cuidado que es tierno, pero hay algo que yo todavía buscaba. Y entré en la investigación que comienzo a hacer de literatura, encuentro a esta mujer muy valiosa, Nell Nodins, que ella habla acerca de la ética del cuidado. O sea, ya no era la palabra, solamente la palabra cuidar, sino que ella respondía en aquel artículo a muchas de las interrogantes que yo como directora de aquel centro me estaba haciendo. Y ahí es que empieza. Empiezo yo entonces a descubrir cada vez más que Carol Gilligan, por ejemplo, que fue la primera, la que empezó con ese movimiento acerca de lo que se llama la ética del cuidado. ¿Y qué abre eso? Pues abre un espacio de investigación bien amplio, porque en aquel momento descubro a CAMS, a muchas personas que también en Latinoamérica estaban hablando acerca del tema, pero no se había hablado, por ejemplo, dentro del cuidado de los infantes y los maternales y los preescolares. Y esa, entonces, yo decidí que iba a ser mi aportación al tema. A lo cual era como, en cierta medida, en ese momento, yo le preguntaba a las maestras, ¿han escuchado? Hay muchas maestras. ¿Has escuchado el tema de la ética del cuidado? María, nunca, en ninguna de mis cursos, ni nunca había estudiado, ¿sabes? Nos hablan de ética, pero no de ética del cuidado. Y empecé así, ahí me di cuenta, yo, esta puede ser una gran aportación. Y así comencé. Así que,
1: Estamos reviviendo.
3: Estamos reviviendo porque en aquel momento yo me sentía como niña con un juguete nuevo. ¿Por qué? Porque las respuestas a mis preguntas... escritas, muchas de ellas, de hecho, surgieron muchos más interrogantes cuando estaba leyendo el artículo inicial que encontré, y yo decía, este es mi tema. O sea, yo estaba bien emocionada, y de hecho en aquel momento lo compartí, porque cuando encontré que muchas veces no se hablaba, o que no era un tema que estuviera muy a flor de piel de las maestras, y ahora en mi campo como tal yo lo sigo utilizando y sigue siendo novedoso, ¿verdad? Así que desde ahí es, no sé si contesté toda la pregunta, traté de hacer como que el resumen de todo aquello que hice, pero inicialmente, ¿por qué? Porque siempre hay un cuestionamiento que nos tenemos que hacer dentro de nosotros. ¿Cuál es nuestra responsabilidad? En la medida en que nosotros crecemos, Vamos añadiendo años a nuestra vida, esa pregunta debe estar permanente. ¿Por qué? Porque en la ética del cuidado, a la ética del cuidado se le llama ética de las relaciones o ética de la responsabilidad. Cuando vas a la literatura, esos dos términos la acompañan siempre. Relaciones, y la responsabilidad moral que tenemos.
1: Okay. Hacia, y hace sentido porque que la ética conlleva... varios aspectos morales.
3: Claro, también. Es que es eso, es la filosofía moral. Uh-huh. ¿Qué hay? Yo ya lo llamo desde mi perspectiva y después de haberlo estudiado tanto, ¿qué hay en tu nido interior? ¿Qué hay? ¿Qué existe? ¿Cuáles son tus pensamientos, tus cuestionamientos? Y no veo esto solamente desde el plano de la ética, desde la filosofía, sino desde el plano de la psicología, que nos ayuda a dar respuestas acerca de ello. Desde la parte, por ejemplo, de la educación, que nos ayuda a cómo esas preguntas que tú tienes, cómo elaborarlas y también ayudar a los niños a que se hagan preguntas, se cuestionen, se valoren acerca de aquello que son, descubran aquello que son. Y usted me va a decir, ay, pero los bebés no pueden descubrir lo que son desde muy pequeños. O sea, se tiende a pensar eso. No, al revés. Desde ahí es que empezamos. Yo siempre recuerdo a este bebé que era muy musical. Y ya él de maternal tomaba esos tres. Yo creo que yo lo había dicho aquí en otro programa. Tomamos ya tres tambores y con los tres hacía música.
1: ¿Y cuánto?
3: Y ahora es músico.
1: ¿No? ¿Y cuántos videos no vemos continuamente internacionalmente de niños o niñas prodigio en piano? Que dicen, pero es que son muy pequeños, hasta actuación, todo tipo de arte, pintura. Uh-huh. Sí, señores, eso es así.
3: No, yo desde muy pequeña le daba clases a mis hermanos y a los muñecos.
1: Además de que tenemos unos genes, eso está en la familia.
3: Claro, claro que sí, pero lo que quiero que veamos desde este tema es que está muy relacionado a todos. Y de que nosotros, y quiero aportar desde el programa, a que miremos y tengamos la visión acerca de la cultura del cuidado. Cómo nosotros como sociedad empezamos a reflexionar y pensar acerca de qué estamos haciendo en términos del cuidado con los niños, con nosotros, con los viejos, el cuidado de los animales, cómo lo pensamos, el cuidado de la tierra, el cuidado de todo lo que nos rodea, de las cosas físicas que tenemos. Ese planteamiento, llevarlo también a la niñez. Y de que el cuidado, por el cuidado estamos aquí. A través de las generaciones se ha cuidado. ¿Quién te cuidó? ¿Quién te cuidó para que tú estés aquí hoy? ¿Quién desde muy niño te vio frágil? Te vio vulnerable porque tú no te podías cambiar tu pañal. Pero, ¿qué decidió? Cuidar. ¿Y cuántas personas reconocemos en nuestra vida como nuestros cuidadores? Eso es muy valioso. Muy valioso. Y la voz de la mujer, como dice Carol Gilligan, es una voz diferente. Porque nosotros vemos la vida acerca de las relaciones, acerca de la interdependencia que tenemos unos con los otros. Es una voz diferente. La moralidad de la mujer, por los estudios que ella hace, se dirige más, no a una relación abstracta, sino real ahí. Lo que yo llamo, pues, una relación de cuidado que es muy auténtica dentro de lo que yo expongo, ¿verdad?, en mi tesis, como una relación auténtica, donde está esta persona que se relaciona con este niño que es muy pequeño y que empieza a observarlo y con mucho cuidado empieza a darse cuenta de sus necesidades, de sus particularidades, pero porque lo deja ser. Cuando los bebés, por ejemplo, empiezan a gatear y tú empiezas desde el otro lado, ven, ven, y tú quieres que el niño llegue hacia ti, ¿qué pasa al final cuando el niño pasa el túnel, un túnel, y te lleva lo que tenía en la mano? ¿Qué es lo primero que tú haces? Lo abrazas, te vinculas, lo llevas a ti porque logró algo. Y en la ética del cuidado, cuando lo hablamos desde la perspectiva de la niñez, de cómo nosotros cuidamos a esos niños, esa bondad, ese acercamiento, ¿ve? Ya sale la palabra bondad hoy, esa bondad, ese acercamiento es pleno. Es pleno porque tú te estás dando tú para ese niño o esa niña que tienes ahí de frente y que tú sabes que depende de ti por la alimentación, ¿verdad? Depende de ti por su aseo, pero que también va aprendiendo de ti el autocuidado que tú decías ahorita cuando utilizabas esa palabra, porque tú le estás modelando unas conductas que son apropiadas para que él pueda seguir en la vida. Por eso es que yo digo, y la literatura acerca de la ética del cuidado lo dice, el mundo ha vivido y ha seguido siendo mundo y todas nuestras generaciones por el cuidar, porque hay siempre alguien que ha cuidado, mucha gente cuidando a través de las generaciones de nuestra vida. Miren qué valiosa es la palabra y se torna diferente la palabra cuidar. Ya no es, ten cuidado. Uh-huh. Sí, mira, que se cuida. Mira, pues cuídate. No, ahora es una palabra que empieza a tener mucho sentido, muchos significados y empieza a tener más valor.
4: Sí, más allá de cuando uno escucha en el entorno familiar, pues le tocó a alguien de la familia cuidar a su papá, tiene un rol mucho más importante a nivel simbólico, a nivel de responsabilidad, no tan solo familiar, sino social.
3: Uh-huh. Así que ya cuando digamos la palabra cuidado, es que lo cuida. No digamos, es que lo cuida.
1: Hasta cuando nuestros padres o nuestros envejecientes favoritos, y a veces, ¿verdad?, por otras razones, accidentes, uh-huh, nosotros también nos volvemos cuidadores.
3: Claro.
1: En algún punto, que no necesariamente nosotros somos llegar a viejitos y que nos cuiden. No, a veces nosotros también nos volvemos cuidadores, no de bebé, sino de nuestros parientes. Y con esto nos vamos a una pausa comercial.
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4: Y aquí de vuelta en Café y Té para el Alma con Lourdes de Los Ángeles, hoy en el segmento de Diversos y Felices, nuevamente con nuestra colaboradora ya fija, María. María, al escucharle, veo que hay unos elementos comunes, ¿verdad?, relacionados con el tema de la ética del cuidado, que están vinculados a lo que sería el velar por el bienestar del otro, el promover relaciones que sean reales, auténticas, que de alguna manera u otra perpetúa lo que sería nuestra existencia, porque en la medida que yo me vinculo con el otro y procuro su bienestar, eso va a continuar
3: de generación en generación.
4: Si le pudiese compartir a la radioaudiencia que nos escucha, pero que también nos puede ver por la retransmisora en Facebook, ¿qué elementos son los cuales de alguna manera u otra se relacionan con lo que es la ética del cuidado? Porque por lo que veo también está el tema de la amabilidad, de la bondad también.
3: De la responsabilidad.
4: Y luego de ello, ¿verdad? ¿A cuál usted quisiera pues que de alguna manera u otra pues le diéramos énfasis en este programa que creo que va a durar muchos programas más?
3: Mira, lo que pasa es que yo, después que yo termino el estudio, después que yo hablo y paso la tesis y todas estas cosas, y logró el grado académico, yo he seguido pensando en aquellas cosas que mis maestras hacían o tenían como prioridad, o cuáles eran aquellas características básicas que yo me daba cuenta que ellas eran maestras muy éticas y seguían la ética del cuidar. Y me doy cuenta, y era un factor común en ellas, que coincidían en la bondad. Eran mujeres muy llenas de bondad. Y la relación con la niñez la desarrollaban desde la bondad. Claro está, esto yo me doy cuenta, mira cuán importante es seguir leyendo, seguir estudiando, seguir analizándolo para seguirlo compartiendo. E incluso con aquellas personas que ahora mismo tienen a los niños en las casas, porque es el verano y no encontramos qué hacer con ellos, pues miren, el cuidado en introducir a los nenes o trabajar con ellos pensando en y tomando como parte importante el cuidado es muy valioso con ellos. ¿A qué me refiero a esto? En que debemos cuidar de las tareas domésticas. Y los niños, por ejemplo, tienen que aprender esas tareas porque son parte de nuestra vivencia humana para autocuidarnos, como tú decías ahorita. Por ejemplo, el que nos ayuden a fregar, porque las tareas no tienen sexo. O sea, no. Son de todo.
1: Tienen
3: que limpiar, o sea, ayudar a la niñez. La ética de cuando la vemos ahí en nitty gritty, en el día a día con la niñez, vamos a barrer juntos. ¿Por qué? Porque tú te estás regalando hacia el otro con bondad para enseñarle algo que es para su vida. Miren, y en las tareas domésticas hay muchas cosas que hacemos que naturalmente en el día a día, en vez de los niños estar muchas veces, yo no digo que no utilicen sus herramientas tecnológicas para jugar, pero también hay que dedicar tiempo para relacionarnos. Y a través de esas tareas diarias nos relacionamos.
1: Y quiero resaltar lo que acabas de decir, porque no es lo mismo ver un adulto que no te mira a los ojos cuando te habla, que hay miles de razones por ello, a que hayan niños que están todo el tiempo en equipos, no te miren a los ojos. Entonces, ¿dónde está su asombro natural de su entorno y su alrededor?
3: Sí. Y en ocasiones, por ejemplo, yo siempre recuerdo que nosotros éramos 6 hijos y hacíamos muchas tareas con mami y con papi. Y cuando no estábamos en el taller de papi jugando con Acerrín y relacionándonos con él y con lo que él estaba haciendo, estábamos con mami porque ella estaba cosiendo y haciendo cosas que eran tareas muy de nosotros, de nuestro día a día, y que tuvieron que ver con nuestra formación moral. ¿Por qué yo hago esa relación? Porque, por ejemplo, a una persona se le cae un ruedo y yo la puedo ayudar. Y esa relación, y yo le puedo decir sin que me lo pida, yo puedo decirle, mira, yo te puedo coger el ruedo si yo estoy aquí para ti. Y eso es lo que busca la ética del cuidar. Cuando tú la analizas, tú empiezas, es que es darme al otro. Y el otro es importante en mi vida. Por eso lo llevo al elemento del hogar. Si tenemos niños ahora mismo en nuestras casas, colaboremos, ayudémosle a entender lo que es este momento tan valioso. Porque cuidar del hogar es cuidar de todos. Es el cuidado de todos. Y a veces lo pasamos por encima como cosas muy, sí, estoy aquí haciendo las cosas de la casa. No, es que es para todos, para que todos sigamos nuestra existencia. Porque con una casa llena de basura no podemos estar.
1: No, y el hogar.
3: En la salud.
1: La extensión de tu cuerpo, que muchas personas no lo ven así. Por eso es que cuando tú ves la persona que, hoy no quiero estar en la casa o no quiero llegar a la casa. Ups, ahí hay un buen detalle. Eso puede decir que la persona no tiene su casa acomodada a su ser. Y hay que enseñarlo desde pequeño.
3: Sí. Yo siempre recuerdo, como decía ahorita, con mami, con papi, y si mami estaba barriendo, pues ella hacía sus oraciones del día barriendo. Uh-huh. Señor, barre de mí todo aquello que no sea bueno. ¿Y que nosotros hacíamos? Pues seguíamos igual, lo mismo. Sí, pues, ¿por qué? Porque son espacios de paz. Y cuando no, cuando lo hacemos de eso, se, de esa manera se convierten en espacios de paz porque todos colaboramos. Porque todos tenemos la responsabilidad de cuidar por aquello que es nuestro entorno. Y luego se vuelve comunitario. Se vuelve cuando hay vulnerabilidad, cuando hay cierto problema en la comunidad y nos reunimos todos a tomar decisiones acerca de eso. Y ya vamos en un plano común, mucho mayor. ¿Y cómo hacemos que estos espacios sean de bienestar para todos? ¿Y cómo yo me hago presente, no ausente, presente en eso que se llama comunidad y en eso que se llama familia? Ese es como cuando nos ponemos a ver juntos una película y empezamos a conversar sobre la película. ¿Y qué tú crees sobre eso que está pasando ahí? ¿Y cómo a mí me llama algo la atención y yo te lo quiero decir? Y terminamos, ¿qué? Parando la película para conversar, para hablar algo de aquello que a mí me interesó, pero que me hago un cuestionamiento. Y cuando pensamos en esto, tenemos que, si es en el hogar, tenemos que ser padres reflexivos que ayudamos a los niños a reflexionar. Si es en el, o abuelos, o la persona que esté, si es que estamos en el salón, maestras reflexivas que con amabilidad, con ternura, con bondad, le damos a los niños, nos brindamos, nos donamos, como yo digo en la tesis, nos donamos a la niñez para que hayan unos aprendizajes de cuidar, de cómo cuidarte y de cómo ser, de quién eres. Descúbrelo.
1: Me pregunto,
3: Ajá.
1: Eso no es como entrar en el cuido, ¿verdad? Eso es como también despertar esa parte de niño o niña que todos tenemos dentro, si nos estamos donando en ese momento.
3: En ese momento.
1: Así es recordar es. Quién, o sea, como, como alimentar también esa energía
3: es nutrir,
1: personal. Ay, qué
3: es
1: lindo.
3: Nutrir,
1: me gusta,
3: es nutrir.
1: Me gusta eso.
3: Es nutrir. Por eso es que Iris, en sus programas anteriores, que hablaba del aspecto socioemocional, es nutrir ese aspecto. ¿Quién soy? ¿Cómo puedo yo trabajar con mis emociones? Siempre en algún momento
1: vamos
3: a caer
1: ahí. Como el banco de amor, algo así.
3: El banco de amor. Pero ahí es, va alimentando tu banco moral. Uh-huh. O sea, ¿quién eres? ¿Qué puedes hacer? ¿Cuál es tu responsabilidad? Pues mi responsabilidad, por ejemplo, en mi casa, pues como hermana mayor, era que yo sentía esa responsabilidad de que mis hermanitos estuvieran bien. Y de ayudar a mi mamá y a mi papá. ¿Por qué no? ¿Ve? No es que ellos me dieran la responsabilidad. Es que al yo ver su modelaje, el modelaje de ellos dos, de responsabilidad ante todos sus hijos y de atenderlos con pasión, yo aprendí de ese modelaje. A cuidar. A cuidar. Y de hecho, hay muchas de mis amigas que me dicen, es que María es la personificación del cuidado. ¿Por qué? Porque saben que donde yo pueda ir a ayudar a cuidar, ahí voy a estar. ¿Verdad? Y cuidar no significa solamente ir a ver un enfermo, ¿verdad? Que uno lo hace, sino que también cuidar, por ejemplo, con las palabras. A lo mejor yo te veo triste y yo me voy a acercar a ti y te voy a preguntar, ¿y cómo tú te sientes? Yo quizás he percibido algo, pero yo te doy ese espacio para que tú me lo puedas, ¿qué? Decir.
1: Sí, que te abres para que la persona también
3: pueda.
1: Se sienta cómoda en expresarse.
3: En expresarse, porque las palabras tienen un valor muy importante al cuidar. Y la escucha activa. Cómo yo te puedo percibir algo en ti y yo responsablemente, aunque yo tenga que hacer lo que tenga que hacer, sé que yo te tengo que escuchar. porque es valiosa. Tu época de vida en este momento y tu historia y tu momento de vida es importante para mí.
4: María, al escucharla, también puedo intuir que envuelve el elemento de esa observación consciente, pero sin juicio, ¿verdad?
3: Exactamente. No estamos para juzgar, sino para acompañar en los procesos a las personas. Y pasa con la niñez. La maestra que le da, por ejemplo, la pintura al niño para que juegue, le posibilita ese momento y le deja ser. Versus aquella maestra que le dice, no, porque ahora vamos a pintar lo de arriba rojo y lo de abajo azul. No. ¿Qué posibilidades la maestra va viendo en esa niñez? Cuando le da ese papel y le dice, crea, eres capaz. Crea, estás dotado dentro de un mundo tan maravilloso que está dentro de ti, de un universo tan maravilloso que yo quiero saber cuál es ese mundo maravilloso que tú tienes ahí, que tú me lo brindas cuando desde las herramientas tú me dices quién eres y qué colores te gustan a ti. Y yo soy, yo abro la posibilidad a eso. Te estoy cuidando porque te estoy dando apertura para que tengas una experiencia como sin límites.
4: Sí, que no hay reglas.
3: Ahí sí que no, porque tú empiezas entonces a dejar que el niño sea. Hay algo que yo traje por aquí que le estaba diciendo a ahorita. Mira, sí, es que es maravilloso. Hay algo que encontré de Pablo Casals. Mira lo que dice. Es este libro que, si te fijas, Lourdes, está. El papel está súper amarillo de viejito que está allá. Así que me gusta. Chocolate caliente para el alma. Y mira lo que dice Pablo Casals. Eres una maravilla. Cada segundo que vivimos es un momento nuevo y único del universo, un momento que no volverá. ¿Y qué les enseñamos a nuestros hijos? Les enseñamos que 2 + 2 = 4 y que París es la capital de Francia. ¿Cuándo vamos a enseñarles también lo que son?
8: ¡Ay, qué hermoso!
3: Deberíamos decirles, ¿sabes lo que eres? Eres una maravilla. Eres único. En todos los años que han pasado, nunca hubo otro niño como tú. Tus piernas, tus brazos, tus dedos hábiles, la forma en que te mueves. Puedes llegar a ser un Shakespeare, un Miguel Ángel, un Beethoven. Tienes capacidad para todo. Sí, eres una maravilla. Y cuando crezcas, ¿podrás lastimar a alguien que es como tú, así, una maravilla? Debes trabajar, todos debemos trabajar, para que el mundo sea digno de sus hijos. Así que es la no transgresión, tratar de que, ese espíritu interior, de que esa vida interna se demuestre al otro con esa capacidad de relacionarse, de que podamos conversar, de que podamos dialogar, aunque tengamos diferencia, de que podamos hacer un mundo mejor a través de cuidar mis palabras contigo.
8: Y es la responsabilidad que mencionaste también, sí, en las relaciones de respetar, uh-huh, porque el responsabilizarse también te lleva a respetar lo que la otra persona quiere observar y quiere.
3: Sí.
8: Interpretar.
3: ¿Sabes que cuando estás con la niñez, en muchas ocasiones tú quisieras que las cosas fluyeran de una manera particular? Pues, como en este programa, que siempre siguen surgiendo cosas y surgiendo cosas y surgiendo cosas, ¿verdad?
8: Los temas se multiplican.
3: Los temas se multiplican a sí mismo. Pues eso mismo pasa con los niños. Cuando tú empiezas a dialogar con ellos y escucharlos más, tú te vas dando cuenta de las cosas maravillosas que tienen en sus mentes. Y de que cuando trabajamos a favor de la niñez, desde el cuidado, desde un cuidado ético, los niños empiezan a plantearse muchas posibilidades. y empiezan a trabajar en conjunto y empiezan a trabajar mejor y a ser amigos, que es un tema bien valioso dentro de todo lo que queremos trabajar a través del cuidado con la niñez. Y empiezan los niños a entender mejor sus espacios y empiezan a colaborar más. Pero tiene que haber una persona, muchas personas, dispuestas a acercarse a los niños con cuidado y a nutrir ese cuidado con la bondad desde el corazón.
4: Sí, dime. María y Lourdes, el segmento Diversos y Felices lleva casi un poco más de un año, ¿verdad, Lourdes?
8: Año y medio,
4: ay Dios mío, cómo pasa el tiempo. Y yo he procurado, ¿verdad?, con el diálogo que he tenido contigo, Lourdes, de darle énfasis al tema del desarrollo de la niñez temprana por uh-huh. su relevancia en nuestra sociedad. Y una de las cosas, pues, que al escucharla, pues, reflexiono y a veces pienso que lo que es esa etapa tan importante en el ser humano aún puede ser un poco como que incomprendida, casi invisibilizada, ¿verdad? Sin embargo, cuando al escucharla, pues puedo llegar a la conclusión de que usted nos los presenta desde una perspectiva diferente, es una mirada nueva, ya desde ese niño como un sujeto que es activo en la sociedad, que puede aportar aún los niños con deficiencias en el desarrollo. ¿Qué nos pudiese comentar?
3: Todos podemos aportar algo.
8: Yo lo sé, pero primero tenemos que aportar a nuestra pausa comercial. Porque ya nuestro Master Control nos ha mirado y a nosotros nos encanta seguir hirvanando.
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8: Bueno, tercera fase. Lo voy a poner en suspenso. William, ¿qué le estabas preguntando?
4: Al escucharla, pues, nos presenta una mirada como que ocupa el niño de hoy día, ¿verdad?, con un rol activo en la sociedad. Y viendo la niñez no tan solo que incluye también los niños con necesidades particulares, deficiencias en el desarrollo, que viéndolo desde la ética del cuidado, creo que es una mirada mucho más profunda y significativa acerca del rol que ocupan los niños hoy en día, y nos gustaría, pues, que nos comentara un poquito de cómo podemos promover esos vínculos afectivos, significativos, enriquecido, dirigidos a la población de la niñez temprana.
3: Tú hiciste tu tarea de leer mi tesis. Ya esas son cosas que están ahí, ¿verdad? Es la visión que tenemos acerca de la niñez. Si los vemos como bien tú dices, como mentes activas, como que tienen desde muy pequeño mucho que dar.

0: ayudarnos. Y para hecho, nosotros resolver problemas.
1: Hay organizaciones internacionales que ya han establecido derechos para la niñez.
0: Derechos para la niñez, así mismo. Así mismo. Pero no solamente los derechos no van solos, si tienen que tener a personas que los hagan valer, primero. Y segundo, que desde esos derechos vean a la niñez como entes activos dentro de la sociedad. Muchas veces los niños tienen respuestas para nuestras preguntas, pero pensamos que porque son muy pequeños no son valiosos. Pero también sí, estamos diciendo aquí que sí, que las preguntas de ellos, los cuestionamientos de ellos, así como sus ideas, son valiosas. Y de que más allá de quizás cuando un niño dice algo que es muy coloquial o muy de él, verlo más allá de que no solamente reírnos por lo que dijo, sino que tomemos en serio esas cosas. Y ahí es que el mundo es diferente. Hoy, y para contestar esa pregunta, y ya que estamos en la última sección, segmento de nuestro programa, yo traje este libro que se llama Las Tres Preguntas, que yo creo que contesta bastante lo que tú me estás preguntando. Está basado en un cuento de León Tolstoy y está escrito e ilustrado por John Muth. Las Tres Preguntas. Y siéntanse libres, y ustedes allá, los que nos están viendo, los que nos están escuchando, de ir haciendo sus interpretaciones, sus interacciones con el texto y de traer aquellos elementos de recuerdo que tienen mientras se va leyendo. Dice, había una vez un niño llamado Nicolai que no siempre sabía cuál era la forma correcta de actuar. Quiero ser una buena persona. Bien, se ya está haciéndose una pregunta, un cuestionamiento o un diálogo, está teniendo un diálogo interno ético. Les dijo a sus amigos, pero a veces no sé cuál es la mejor manera de hacerlo. Sus amigos lo comprendían y querían ayudarlo. Si encontrará la respuesta a mis tres preguntas. Continué Nicolai, siempre sabría lo que debo hacer. ¿Y cuáles eran esas tres preguntas? Y yo quisiera que mientras yo leo el libro, nosotros nos hiciéramos también estas tres preguntas, que son de cuidado ético. ¿Cuál es el mejor momento para hacer las cosas? ¿Quién es el ser más importante? ¿Qué es lo que debemos hacer?
2: Esas son las tres
0: preguntas. Esas son las tres preguntas.
2: Las podrías repetir para beneficio de los que cuando lo vayan a repasar el programa las puedan anotar.
0: Las puedan anotar. ¿Cuál es el mejor momento para hacer las cosas? ¿Quién es el ser más importante? ¿Qué es lo que debemos hacer? Los amigos de Nicolai consideraron la primera pregunta, que era, acuérdense, ¿cuál es el mejor momento para hacer las cosas? Entonces Sonja, que era una garza, le dijo, para saber cuál es el mejor momento para hacer las cosas, hay que planear con anticipación. Gogol, que es un mono, le dice, él estaba escarbando entre unas hojas y le dijo, sabrás cuándo debes hacer las cosas si observas y prestas atención. Entonces Pushkin, que era un perro, le dice, tú solo no puedes estar atento a todo. Necesitas que otros te ayuden. Las relaciones, ¿se acuerdan de las que hablábamos ahorita? Ayuden a vigilar y a decidir cuándo debes hacer las cosas. Por ejemplo, Google, se te está cayendo un coco en la cabeza. Así que Nicolai pensó durante unos instantes y luego hizo la segunda pregunta. ¿Quién es el ser más importante? Sonja rápido le dijo, como una garza, le dijo, pues los que están más cerca del cielo, claro está, porque ella estaba volando. Los que saben curar a los enfermos, claro, porque a Google le acababa de caer el coco en la cabeza. Y Pushkin le dijo, los que hacen las leyes. Nicolai siguió pensando, luego hizo la tercera pregunta. ¿Qué es lo que debemos hacer? Volar, dijo Sonja. Divertirnos todo el tiempo, dijo Gogol. Y luchar, dijo Pushkin. Yo creo que, yo no sé ustedes, pero para mí todas esas ideas son valiosas.
2: Sí, porque son varios puntos de vista.
0: Varios puntos de vista. Y son cosas que hemos hablado, ¿verdad? En las otras dos secciones. Es escuchar con atención, es ver las cosas, es ir a sanar al otro, al que lo necesita. El niño se quedó pensando un largo rato. Quería mucho a sus amigos. Sabía que trataban de ayudarlo a contestar sus preguntas, pero las respuestas no le parecieron del todo acertadas. En eso se le ocurrió una idea.

0: Ya sé, pensó. Le preguntaré a Lief la tortuga. Ha vivido muchos años y sin duda conocerá la respuesta que busco. Cuando Nicolai llegó a la cima, encontró a Lief labrando su huerto. Como era una tortuga vieja, le costaba trabajo hacerlo. Tengo tres preguntas y he venido a pedir tu ayuda, dijo Nicolai. ¿Cuál es el mejor momento para hacer las cosas? ¿Quién es el ser más importante? ¿Qué es lo que debemos hacer? Lief escuchó atentamente, pero se limitó a sonreír. Luego continuó cavando. Debes estar cansado, dijo por fin Nicolai. Deja que te ayude. La tortuga entregó la pala y se lo agradeció. Nicolai comenzó a cavar y como era más fácil para un muchacho joven que para una tortuga vieja, continuó hasta terminar el trabajo. Justo cuando había terminado, comenzó a soplar un fuerte viento y empezaron a caer gruesas gotas de lluvia de unos nubarrones. Cuando caminaban hacia la cabaña para refugiarse, Nicolai escuchó un grito de alguien que pedía ayuda. Nicolai corrió por el sendero y encontró un panda con una pata herida por un árbol que se había caído. Con mucho cuidado, el niño lo llevó hasta la casa de Lief y le entablilló la pata con una varilla de bambú. Fíjense que dice, con mucho cuidado. La tormenta arreciaba, golpeaban puertas y ventanas. El panda se despertó. ¿Dónde estoy? Preguntó. ¿Dónde está mi hija? El niño salió de la cabaña y bajó corriendo por el sendero. El rugido de la tempestad era ensordecedor. Nicolai se internó en el bosque, luchando contra el viento enfurecido y la lluvia que lo empapaba. Allí encontró a la hija del panda, temblando de frío en el suelo. La pequeña estaba mojada y asustada, pero con vida. Nicolai la llevó a la cabaña, la secó y la calentó. Ese es el cuidado. A veces muchos necesitan que nosotros lo llevemos a nuestro ser. Los sequemos y los calentemos porque necesitan de nosotros. Lief sonrió cuando vio lo que el niño había hecho. O sea, la tortuga estaba súper orgullosa, ¿verdad?, de lo que el niño había hecho. A la mañana siguiente, el sol calentaba, los pájaros cantaban y el mundo andaba a las mil maravillas. La pata de la mamá panda sanaba poco a poco y esta le agradeció a Nicolai por haberla salvado de la tormenta. En ese momento llegaron Sonja, Gogol y Pushkin, sus amigos, los animales. O sea, no lo dejaron tampoco solo. Esa relación era tan fuerte que ellos tenían que ir a saber sobre el niño cómo estaba. Nicolai sintió una gran paz interior. El cuidado nos da paz. El cuidado ético, esa cultura de cuidado, cuando se convierte en cultura de cuidado, cuando todos decidimos cuidar, nos sentimos en paz. Tenía amigos maravillosos, las relaciones, ¿vieron? Había salvado al panda y a su bebé. Ética de la responsabilidad. Él sintió responsabilidad en ese momento por los demás. Al mismo tiempo, se sentía desilusionado. Todavía no había encontrado las respuestas a sus tres preguntas. Así que le preguntó a Lief la tortuga una vez más. La vieja tortuga miró fijamente al niño. Pero si ya has encontrado las respuestas, le dijo. ¿Cómo que he encontrado las respuestas? Preguntó el niño. Si ayer no te hubieras compadecido de mí y no te hubieras quedado para ayudarme a labrar mi huerto, no habrías oído los gritos del panda que pedía ayuda en medio de la tormenta. Por lo tanto, el momento más importante fue el que pasaste cavando en el huerto. En ese momento, el ser más importante era yo, y lo más importante era ayudarme en el huerto. Luego, cuando encontraste al panda herido, el momento más importante fue el que pasaste curándole la pata y salvando a su hija. Los seres más importantes eran el panda y su bebé. Y lo más importante era ocuparse de ellos y, la palabra de hoy, cuidarlos. Recuerda entonces que solo hay un momento importante y ese momento es ahora.
1: Sí.
0: El ser más importante es siempre el que está a tu lado. Y lo más importante es hacer el bien. La moral, ahí está puesta.
1: Oye, nosotros hemos hecho el cierre idóneo de este programa.
0: Y mira, qué bello. Esto.
1: Y esto que esto es introducción.
0: Esas son mis que esa es, esas son, mi querido niño, las respuestas a lo que es más importante en este mundo. Y esa es la razón por la que estamos aquí.
1: ¿Ven?
0: ¡Qué bello!
1: Bienestar es bienestar. Y contesta prácticamente la introducción que hicimos.
0: La introducción.
1: Yo sé que ustedes han quedado con el gustito, pero Café y Té para el Alma está cerrando. Tenemos el compromiso, ¿verdad, María de los Ángeles?
0: De continuar con el tema.
1: Porque es un tema que ya va para dos más, ¿verdad?
0: Sí.
1: Y vamos a también hacer las anotaciones porque sé que estás en el proyecto de la Universidad de Puerto Rico, ¿verdad? Uh-huh. ¿Quieres dar la dirección ahora que estamos en el cierre?
0: Del proyecto Alcanza. Yo siempre enfoco mucho que vayan a alcanzaupr.edu, allá van a encontrar nuestros módulos educativos, sobre todo a las maestras que quieren reforzar, ¿verdad?, y trabajar con aquellas cosas que les gusta acerca de temas de la niñez, para que en agosto empiecen ahí
1: en brillo
0: con nuevas ideas, porque los módulos brindan muchas ideas para trabajar.
1: ¿Y dónde está tu vasito? ¿Aquí? ¿Vasito
0: allí,
1: de William?
0: Acá, hoy estás por acá.
1: Con esto nos vamos a despedir de ustedes. Café y Té para el Alma con Lourdes de los Ángeles y sus invitados del segmento Diversos y Felices.
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3: Saludos amigos radioescuchas de WIAC 740 AM. A continuación las noticias más relevantes para esta hora, hoy jueves 25 de junio de 2026. Cerca de 13.000 residentes y comerciantes de Canóvanas y Loíza deberán prepararse para una interrupción diaria del servicio de agua potable ante la falta de lluvia y la merma en niveles de represas y ríos de la zona este. La gobernadora Jennifer González informó que aún no hay fecha estimada, pero el plan podría comenzar entre mañana viernes y lunes de la semana que viene, con interrupciones inicialmente entre 8 de la mañana y 6 de la tarde. La Autoridad de Acueductos y Alcantarillados coordinará con los municipios el establecimiento de camiones oasis durante las horas sin servicio. Por su parte, las alcaldesas Lorna Soto de Canóvanas y Julia Nazario de Loíza indicaron que se reunirán con la AAA para coordinar el plan de acarreo de agua. En noticias internacionales, la presidenta interina de Venezuela, Delcy Rodríguez, informó que las muertes por los dos sismos de ayer aumentaron de 32 a 164 y los heridos aumentaron de 700 a 971. Mientras el presidente de Estados Unidos, Donald Trump, aseguró que Washington está preparado para ayudar y ordenó a las agencias del gobierno estadounidense prepararse para actuar con rapidez. En cuanto al tiempo, se espera una tarde mayormente soleada con aguaceros aislados. La temperatura máxima estará cerca de 89 grados Fahrenheit y la mínima alrededor de 79 grados. Una capa de polvo del Sahara en concentraciones altas provocará cielos brumosos, visibilidad reducida y deterioro de la calidad del aire, especialmente para personas sensibles. En la mayoría de las playas persiste un riesgo moderado de corrientes marinas y se recomienda precaución para operadores de embarcaciones pequeñas. Esto ha sido todo por el momento. 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Para WIAC 740 AM, Luis José Juarbe.
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5: Muy buenas tardes, amigos radioescuchas. Bienvenidos a una edición más de tu programa favorito de todos los jueves, A Esa Informa. A nombre de la presidenta de nuestra Junta de Directores, la señora Genoveva Ríos Quintero, le damos la más cordial bienvenida y las gracias por su sintonía. Este es tu amigo Domingo del Valle Ponce que te saluda junto a la bella de la locución de AESA Informa, Angie Pérez.
6: Uy, ¿quién es esa? Soy yo. Ay,
5: esa
6: aquí estamos.
5: Eres tú. Y como hoy es día de Miss Universe, yo estoy al lado de Miss Universe.
6: Ay, qué eso cosa. La Universe de la radio.
5: Eso es así.
6: De WIAC 740.
5: Eso es así. Miss Universe de la cuando radio. Cuando yo te veo, digo, se acabó la gente fea.
6: Gracias a Dios por eso. Gracias a todos por escucharnos, por la sintonía, por los que nos están viendo a través de las redes sociales de WIAC740M y todos los radioescuchas que también están con nosotros pegaditos jueves tras jueves, jueves segundo y jueves cuarto.
5: Eso es así, jueves tras jueves, estamos ahí.
6: No, segundo y cuarto o primero y tercero, primero y tercero.
5: Bueno, eso es así.
6: Sí, me confundo.
5: Ok. Cuéntame, Angie, ¿cómo has pasado tu semana? Cuéntame.
6: Pues mira, esta semana ha sido una semana de mucho trabajo, muchos ensayos, filmaciones, muchas cositas por ahí buenas. Así que parte de los proyectos que hacemos, además de dirigir el producciones AESA con todos nuestros participantes en las clases de teatro y actuación. 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
5: 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Y allí las chicas con mucho gusto le dan la información. 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
6: 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Ahí usted participa, disfruta, hay rifa, hay actividades que usted no tiene ni idea. Domingo llegó los otros días, se bajó de un avión de Punta Cana, así que imagínese usted.
5: De Punta Cana no, de Cancún más lejos.
6: Ay, ¿verdad? De Cancún. ¿Y por qué de Punta Cana? No,
5: porque
6: sé,
5: estaba
6: no
5: viendo
6: sé.
5: Otro. Gente, tenemos el grupo de viajeros dorados que a esa anualmente hace un viaje, ¿no? Valga la redundancia, con sus socios y siempre es programado, ¿no? Para bienestar y vacaciones los demás. Pero no solamente tenemos actividades recreativas, también tenemos actividades biopsicosociales que ayudan mucho al adulto mayor. Damos seminarios de superación, damos seminarios de tecnología, damos seminarios de salud, damos seminarios de cómo usted puede mantener su buena salud en su casa. Muchas cosas, ¿no? También
6: tenemos las clases de wiro, las clases de actuación para teatro, les enseñamos cómo hacer un casting, les enseñamos cómo audicionar para anuncios. Esto es un package por $36 al año. ¿Dónde usted va a conseguir eso? En ningún lado.
5: Y sobre todo tenemos el mejor programa de radio que tiene Puerto Rico para los adultos mayores.
6: Sí.
5: ¡Eso!
6: Mira, y vamos a saludar a nuestros técnicos.
5: ¡Ah, eso iba! A la dupleta ganadora. Eso
6: sí,
5: es así.
6: A Jin y Jan.
5: ¡Eso!
6: Así que mira, gracias a ellos por estar con nosotros y por ser parte de este programa, de verdad. Sin ellos esto no puede suceder.
5: Eso es así.
6: Pero yo quiero saber el mensaje positivo del día.
5: El mensaje positivo.
6: Lo estoy esperando.
5: Lo estás esperando. Pues mira, el mensaje positivo del día dice así. Cada quien se engaña con la mentira que más le gusta.
6: Uf. No, esto hay que repetirlo, lo sabes. Dale,
5: dice
6: repite.
5: Dice así. ¡Taratatán! Cada... Es que ella es de tan dice, cada quien se engaña con la mentira que le gusta.
6: Hay muchos mentirosos por ahí
5: engañados en la vida. Es una nota al caso, siempre nosotros hacemos estos mensajes positivos o estas capsulitas pequeñas o o como quieran llamarlo, y alguien me dice, mira, ¿dónde tú sacas eso? Y yo, bueno, por ahí yo la saco, yo siempre leo, busco, pero si usted quiere saberlo, pues sigue a Domingo del Valle Ponce, le da el doncito y ahí las tiene. Ya,
6: no, eso tenía que anunciarlo sí o sí.
5: Eso es así.
6: Sí o sí.
5: ¿Cómo es?
6: Pues, que lo tenías que anunciar. Ah, pues mira, pues para también, si usted quiere saber de tips de actuación y ver todo lo que Angie está haciendo, esta servidora, búsqueme por Instagram, Angie Pérez. Allí me encuentra, pan, y me sigue.
5: Eso
6: y sabe
5: es
6: todo
5: así.
6: Lo que estamos haciendo. Y
5: ver...
6: si hay cualquier invento que usted pueda llegarle, también
5: cuando
6: ahí se va a enterar.
5: Cuando usted le da ese Instagram de Angie que mira así, esa belleza sale de la pantalla así 3D, una cosa, y no es inteligencia artificial, es la real.
6: Bueno, vamos a ver. Mira, pues hoy tenemos un programazo, Domingo. Tenemos un programazo. Tenemos la, ¿verdad? La visita.
5: Estamos esperando recursos.
6: Esperamos que no nos deje el doctor. Al doctor José W. Rodríguez. Él es destacado investigador biomédico, profesor universitario y consultor en salud preventiva y bienestar. Y el tema es salud preventiva y bienestar en adultos mayores. Y yo quiero que él me diga cómo quitarme las arruguitas. Así que si él sabe de eso... que se traiga las inyecciones, que aquí, mira...
5: Como no. Siempre, nosotros trayendo temas de interés, lo que es el bienestar para adultos mayores y la salud preventiva es importante, porque sabemos que estamos en un país que envejece cada día.
6: Eso es así.
5: Con la prevención podemos envejecer tranquilo, y eso es así.
6: Es que, si te fijas, todo se lleva hacia eso, hacia cómo nosotros nos cuidamos en esta edad. Porque todas las enfermedades que salen muchas veces son porque no tenemos un buen cuidado, no tenemos una buena alimentación, algunos no hacemos ejercicio, bueno, ya yo estoy haciendo. No nos alimentamos bien y de ahí es que, ¿verdad?, salen todas estas otras cositas que no nos gustan.
5: Así que
6: vamos a nuestra primera pausa, ¿qué tú crees?
5: Eso, vamos a terminar. ¿Qué más tenemos?
6: Espérate, pues ¿cómo no anunciar a nuestro auspiciador MMM? Lo tenemos por aquí hoy. Hoy con nosotros está Julio, ¿verdad? Julio
5: sí,
6: Colón.
5: Sí, José Colón.
6: Va a estar José Colón.
5: Vamos a estar hablando sobre lo que es MM Ambiente, porque antes de todavía también de plan médico y todo lo que conlleva con eso, también bregamos con el ambiente.
6: Ah, pues mira, para que sepa, no solamente la salud también nos afecta a través del ambiente. Así que vamos a ver qué es lo que nos trae José Colón. Tenemos todas las actividades y proyectos de AESA.
5: Sí.
6: Usted sabe que siempre tenemos un invento.
5: Y tenemos a vía telefónica la actriz productora Soraya Lagares, que también nos va a hablar sobre su más reciente proyecto. Así que eso y mucho más en tu programa AESA que acaba de comenzar.
6: Así que vamos a nuestra primera pausa. Gracias.
5: Eso.
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6: Y ya de regreso aquí a tu programa favorito de las tardes por WIAC 740M, AESA Informa. Oye, Domingo, que ahorita se me olvidó preguntarte en lo que nuestro invitado se acomoda. ¿Cómo te fue en la obra? Cuenta, porque aquí nosotros tuvimos una invitada, a Nicole, me acuerdo del nombre y todo, que vino y la entrevistamos, es de Los 70 a la Cruz.
5: Bueno, espectacular. La obra de Los 70 a la Cruz fue un colectivo al cual yo me integré y ha sido una experiencia espectacular porque es una obra, de esas obras positivas que llevan un mensaje contundente, que cuando tú te metes en el personaje del actor y tú llevas el mensaje, cuando se acaba la obra la gente me dice gracias porque me hablaste de eso, y todavía una semana después la gente te sigue escribiendo. Hicimos el trabajo, todos fueron espectaculares.
6: Yo estuve por allí, así que yo doy fe de eso. Esa obra estuvo espectacular. Bueno, tú sabes que nosotros nos apoyamos, él a mí, yo a él, y el día que él no me apoya, ya sabe que no le dejo de hablar. Pues estuvimos por allí, un grupo, ¿verdad?, de los que participamos de producciones a esa. No tenemos edad, tenemos vida. Estuvimos apoyando a nuestro compañero Domingo y tengo que dar fe de que sí, de que fue una obra muy significativa con un mensaje bastante profundo que yo sé que le habló desde el más pequeño hasta el más adulto. Y de verdad, gracias por esas producciones a todos los que están, directores, productores que están trabajando hacia llevar un mensaje donde se resalte el valor a la familia, la moral, los valores, la ética. De verdad que el respeto al adulto mayor, el respeto a los niños, de verdad lo felicito porque están haciendo el trabajo que se debe hacer. Nuestra isla no necesita más, ¿verdad? Con todo respeto, más chabacanería. Eso nosotros así. Necesitamos esto, valores y que se respete al adulto mayor. De verdad que el trabajo fue excelente. Gracias.
5: Y tú sabes que a través del teatro se sana, se lleva un mensaje y eso es lo que queremos hacer. Cada vez que hacemos este tipo de obras, queremos llevar un mensaje contundente para que el pueblo se vea reflejado.
6: Eso es así. Así que le damos gracias a todos los que están trabajando en pos de esto. Felicitamos a nuestro compañero y amigo del alma, Domingo, por su trabajo espectacular en esa obra. Y aquí, pues, sin más preámbulos, vamos a darle la bienvenida al doctor José W. Rodríguez, que ya está con nosotros. El doctor es investigador, biomédico, profesor universitario y consultor en salud preventiva y bienestar. Muchas gracias por estar con nosotros, doctor, y bienvenido.
11: Gracias, gracias por la oportunidad. Y aquí para servir siempre.
5: Eso es así, bienvenido. Y mira, todo ese título y muchas otras cosas más.
6: Ajá. Sí. Con tres puntitos, eso es así, que continúa sí. La lista.
5: Ok, para entrar en contexto, ¿no?, y seguir ya que estamos aquí, cuéntanos un poco sobre usted. ¿Quién es José W. Rodríguez Sayas y qué lo motivó a dedicarse a la salud preventiva y bienestar?
11: Sí, buenas tardes otra vez. Pues yo soy, quiero enfatizar que yo no soy doctor en medicina, sino en ciencias biomédicas.
5: Bien.
11: Y entonces lo que hago actualmente, soy investigador científico en la Universidad Ana G. Méndez. Allá soy catedrático. Y enseño biomedicina a los estudiantes. Y también, por otra parte, soy consultor en salud preventiva y bienestar, ayudando a las personas, ¿verdad?, a que tengan un buen estilo de vida.
6: Espectacular, uh-huh. Espectacular. Sí, sí. Gracias, de verdad. ¿Y qué significa la salud preventiva y por qué es tan importante para los adultos mayores?
11: Sí, la salud preventiva lo que hace es que, pues, consiste en tomar buenas decisiones.
5: Bien.
11: Y que no esperar hasta que uno esté enfermo, sino prevenir esas enfermedades y sus complicaciones. Por eso, no esperar a tener una condición y después tener que estar, ¿verdad?, buscando tratamientos y todo eso. Cuando prevenimos, aumentamos entonces las posibilidades de conservar una buena salud y disfrutar. Disfrutar de esta etapa, especialmente que estamos hablando de la etapa de la vejez.
5: Eso es así. Uh-huh. Le pregunto, doctor, ¿cuáles son los hábitos más importantes para envejecer en salud?
11: Ok, son 5.
5: Eso, apunte, gente.
11: Vamos a ponerlo. Número 1, la alimentación. La alimentación balanceada.
6: Te lo dije.
11: Fruta, vegetales, ¿verdad? Y agua, hay que hidratarse. Hidratarse bien. Actividad física diaria, caminar, bailar, cualquier movimiento que usted disfrute, ¿verdad? Que disfruten todos los días. Dormir bien, respetar los horarios del sueño. Y es como un ejercicio, Igualmente que tan importante ejercicio como dormir. Número 3. Número 4 es la mente activa, leer, aprender cosas nuevas, compartir con otras personas, mantiene el cerebro ágil. Y entonces el número 5, pues ir al médico. Evaluaciones preventivas, acudir al profesional de salud y hacerse esos chequeos y esas pruebas de detección temprana que muchas veces salvan la vida.
5: Eso es así. Uh-huh. Te iba a comentar, y sí, esto que estamos hablando, ¿no? De lo que estábamos hablando ahorita del grupo de teatro que nosotros tenemos de adultos mayores. Uh-huh. Parte de las coreografías de baile las tenemos ahí. Uh-huh. Parte de que mantienen la mentalidad cuando, sí, le damos esos libretos para que se memoricen,
11: sí, y eso mismo, sí, eso mismo.
5: Para que vean cómo una cosa va con otra, ¿no?
11: Sí,
5: y entonces, sí, y la actividad física, porque los ponemos a hacer esos ejercicios, uh-huh, de expresión corporal. Uh-huh. Estamos. Es ya lo de ir al médico, pues eso va de ellos, pero sí,
6: nosotros, y de comer bien también. Sí. Nosotros le damos el café.
5: Pero estamos aportando para que tú veas dentro del programa de nosotros de las artes de la asociación, estamos aportando tres de las cosas importantes, que es la mente, la actividad física. Exacto. ¿No? Para
6: eso es así. Y le pregunto, doctor, ¿qué errores usted ha visto o observa con mayor frecuencia en los adultos mayores al momento de practicar todas estas cositas?
11: Son cuatro errores, pero la buena noticia es que se pueden modificar, ¿verdad? Y nunca es tarde para hacer un cambio positivo. Número uno es esperar a enfermarse. No hay que esperar, ¿verdad? Tenemos que hacernos esas pruebas de prevención. No esperar un diagnóstico quiere decir que debemos cuidarnos todos los días, ¿verdad? Para evitar que nos enfermemos. Número dos, el sedentarismo. No, uh-huh, moverse, ¿verdad? Inactividad física, eso deteriora los músculos.
6: Eso es así.
11: Eso puede causar más caídas. Porque perdemos el equilibrio, no tenemos el equilibrio que teníamos antes, ¿verdad? Y entonces también, pues, las enfermedades crónicas aumentan si tenemos sedentarismo. El tercero es aislamiento social. Retirarse de las relaciones, actividades comunitarias, afecta tanto la salud mental como la física. Y por último, automedicarse. Por favor, no se automedique, tomar medicamentos sin supervisión médica puede ser peligroso, un envenenamiento o puede interferir
6: con el sobredosis
11: y puede entonces interferir con el tratamiento que está.
5: Nos creemos muchas veces que nosotros somos doctores, nos automedicamos. Exacto. Inclusive, si Ángela me dice que tiene la algo, vecina, yo digo, mira, a mí me recetaron esto, toma, que te sirve.
6: Sí, y sí, eso, como si eso es para genérico, para todo el mundo, sí, es lo mismo.
5: En este grupo que nosotros
6: universal,
5: estamos...
6: Universal, como los remotes, los controles remotos universales.
11: Eso es un error.
5: En este grupo que nosotros nos estamos desenvolviendo, que cada cual tiene sus medicamentos y todo, y a veces estamos, yo he visto, mira esto, y yo, mira, no, suave, porque no, cada cual tiene su medicación.
11: Sí,
6: mira, yo le iba a decir algo, yo he visto mucho esto de que evitan las visitas al médico y estos chequeos preventivos por miedo, uh-huh, uh-huh, por miedo, porque, ay, pero si voy y sale con
11: a
6: algo.
11: A recibir la mala,
6: exacto,
11: noticia.
6: Exacto, entonces, sí, se aguantan y no van, uh-huh, y llegamos a esperar a enfermarse, porque entonces a lo mejor algo que tenía solución,
5: por eso,
6: que podía, sí, trabajarse con tiempo, sí, que se podía, sí, detectar a tiempo, sea lo que sea, ¿verdad?
11: No tengamos miedo, eso,
6: ¿verdad? Eso es así.
5: Por eso el doctor dice que detectar a tiempo salva vidas.
6: Exactamente.
11: Exactamente. Y esa es la prevención.
6: Yo tengo que admitir que a veces me da miedito, pero voy a mi cita, sí, y voy a mis cosas y voy así encomendada a Dios.
11: No es fácil,
6: y digo, bueno,
11: no es
6: ya
11: fácil.
6: Lo que Dios, sabemos, tú sabes que lo que hay.
11: Que no es fácil.
5: Dice ahí que muchas personas dicen, a mi edad yo no vale la pena cambiar.
11: Exactamente.
5: ¿Y qué les respondería?
11: Sí, dicen así siempre que la edad, para la edad no tiene que, ¿verdad? No hay. Para la edad, se ha demostrado que muchos estudios, ¿verdad?, demuestran que adoptar un hábito saludable, uh-huh, hábitos saludables, incluso después de los 60, de los 70 años, okay, se ha visto en estudios, ¿verdad?, científicos, que mejora la fuerza, mejora el equilibrio biológico, la movilidad y la salud del cuerpo completo, especialmente cardiovascular, ¿verdad? Y finalmente tenemos mejor calidad de vida. Cada paso cuenta, ¿verdad? Cada paso cuenta. Lo importante es comenzar, aunque sea con pequeños cambios, poquito a poquito, sostenidos, ¿verdad? Esos cambios son sostenidos. No hacerlo un día y ya Se acabó.
5: No tiene que ser consecuente. Que ser
11: pequeños, sí. Pero consistentes, ¿verdad?
5: Bien, bien.
6: Disciplina.
11: Sí.
6: Eso es una
11: disciplina. Y eso
6: disciplina.
11: Ayuda tanto el cuerpo, la mente y responde. Pues, ellos responden rápidamente.
6: En esta pregunta que Domingo le hizo, cuando dice a mi edad ya no vale la pena cambiar, nosotros damos fe de que con el grupo que trabajamos, y hacemos mucha referencia a esto porque nosotros trabajamos con adultos mayores, uh-huh. Personas de más de 60 años. La persona más longeva es Doña Nilda, que si nos está escuchando, le mandamos un beso, un abrazo, Doña Nilda, ¿sabes qué te amo? 98 años.
11: Ay, María.
6: Y fue la protagonista de la obra que nosotros presentamos hace un año, ahora sí. En agosto se
5: cumple. Todavía no.
6: Sí.
5: Tengo una anécdota, ¿no? Pues sí. Nosotros hablamos, nuestra asociación abarca muchos socios, ¿no? Pero Ángela y yo pertenecemos al grupo de teatro.
11: Sí.
5: Producciones esas.
11: Al ser ustedes son actores.
5: No tenemos edad, tenemos vida, es como se llama. Sí, entonces, sí. Doña Nilda Pamias, que le mandamos saludos, es nuestra actriz más longeva. Me decía a mí en un momento cuando Ángela me daba para que yo la ensayara, me dice, Domingo, no me des parlamentos pequeños, no me gustan. Mientras más largo, mucho mejor.
6: Sí. Y es así. Ella dice que se le olvidan los chiquitos, los pequeños.
5: Y ver a Doña Nilda en escena es una delicia, porque con sus 98 años lo clara y el movimiento que tiene con su coquetería, eso es reflejo de lo que usted está hablando, ¿no?
11: Y la memorización.
5: La memorización. Y el grupo va en eso, ¿no?
6: Y quiero que sepa que eso es lo que la mantiene de pie y viva.
11: Eso es correcto.
6: Porque ella se disfruta esto, ella se lo goza, ella ríe, ella baila. Y esto es una exhortación para todos los que nos escuchan, adultos mayores que nos están escuchando en este programa, que a lo mejor, ¿verdad?, no están haciendo nada, como el doctor acaba de decir, están en una vida sedentaria. Nosotros les invitamos a que salgan. Usted tiene vida, que es lo importante. ¿Cuántas personas desearían que están a lo mejor encamados o están en unas condiciones de las que no pueden hacer nada?
11: Eso.
6: Y entonces el que a lo mejor puede moverse un poquito, pues, ay, no, yo no. ¿Para qué? Esa misma frase, a mi edad ya no vale la pena. Uh-huh. Mira, a su edad y a la que sea. Yo uh-huh. no sé, pero yo cuando tenga una edad un poquito mayor no voy a decir la que tengo. Yo voy a ser como Doña Nilda.
11: Falta mucho.
6: Ella es mi inspiración.
5: Me cojo a la quinta enmienda. Si
6: más te vale.
5: Es una nena.
6: Más te vale. Y ustedes dejen de estar haciendo así porque, mira, allá en la cabina están como que, ¿cuántos tendrá? No se los voy a decir.
5: No, pero Jin y Jan me dijeron, me lo creí. Ok.
6: Mire, doctor, y entonces, ya por esa línea también, porque sé que esto va entrelazado, y es la salud emocional.
11: Sí.
6: ¿Qué papel juega la salud emocional y el bienestar en un envejecimiento saludable?
11: Sí, la emocional, sí, la mental emocional es una parte esencial del bienestar. Y cuando estamos hablando, lo que estás diciendo, es el bienestar integrado, un bienestar completo que va a ayudar al cuerpo completo. Se necesita cuidar también, ¿verdad? No solamente la parte física, pero también la emocional.
6: Eso es así.
11: Las relaciones, ¿verdad?, sociales, el propósito, tener un propósito en la vida, todo eso es integrado. Con las familiares, con las amistades, nunca dejar esa relación. Es importante mantenerla, porque eso ayuda tanto a la parte emocional y mental, pero también el sistema inmunológico ayuda también. Participar en actividades que ustedes comunitarias, que hace ustedes a esas que están haciendo, ¿verdad? Eso es importante porque eso va a generar un sentido de pertenencia y de propósito. Aprender cosas nuevas todo el tiempo, reír mucho, mantenerse curioso en todo lo que hace y sentirse siempre útil, con un propósito en la vida, ayudar y a servir a otros. Eso te va a dar energía, te va a dar satisfacción y mucha alegría.
5: ¿Viste cómo está la reciprocidad de la vida? Tú ayudas y la reciprocidad
11: te
5: llega.
11: Si tú ayudas...
5: Yo uso siempre una frase que me gusta mucho, que es compartir la bendición. Eso yo toda la vida he compartido la bendición y cuando yo llego a esa, ¿no? Yo llego y es una familia. Yo he seguido trayendo gente que yo conozco a esa. Y vi a esta mujer y la arrastré para acá.
6: Dios mío, le tengo que dar una comisión de por vida.
5: Pero lo que pasa es que cuando tú tienes un compromiso con el adulto mayor y tú tienes unas personas que en tu entorno se manejan y tú sabes que pueden servir, Ella no quería, yo la traje, se enamoró y ahora sigue. Ahora es la directora del grupo de teatro y ha hecho grandes cosas. Qué porque bueno, no solamente bueno. Nosotros le damos teatro, no, nosotros le damos talleres, pero también se le habla de cómo enfrentar la vida a nuestra edad, ¿no? Y de eso está, porque estábamos hablando, el teatro sana. El teatro educa, el teatro comunica, ¿no? Sí, sí. Y nosotros hemos visto a través
6: de... Nos ayuda a socializar, nos ayuda a crear grupo, vínculos.
5: Eso que usted dice, socializando, se forman familias, se forman... Y hay mucho adulto mayor que llega solo. Y forma una familia. Y nosotros cobijamos su esperanza. Sí, que eso es lo importante.
11: La soledad.
6: Mira, hay muchos que van, doctor, que no necesariamente... Están actuando, vamos. Porque tenemos un grupito ahora, hicimos unas audiciones no hace mucho y ya tenemos como 40. Los sábados se reúnen de 10 a 12. Y hay muchos que van simple y meramente por el hecho de que quiero socializar, quiero estar en familia, me siento bien, me río, comparto y me voy para mi casa llena. Sí, o lleno, vamos, sí, porque tenemos caballeros también. Y no necesariamente porque vayan a actuar. Hay una que al principio estaba, después le dio como un paniquito y me dijo que no, pero está allí.
11: Sí.
6: ¿Entiendes?
11: Sí.
6: Y otros que empezaron, yo soy tímida, yo no me atrevo, yo no, mira, ay no, yo no voy a volver porque es que me da miedo. Y en la obra, Miriam, si nos escuchas, un abrazo,
5: Miriam,
6: te amamos.
5: Miriam, saludo.
6: Y en la obra...
5: Hay que mandarlos a callar.
6: Exacto, así me
5: decía. Ahora usted dice...
6: Había que darle una para que hablar y cinco para que se callen.
5: Empezamos. ¿Quién va a hacer la invocación? Muchas manos. Las primeras ven la invocación a él o este servidor. Porque han desarrollado... esa pertinencia, sí, sabe que pueden hablar en público, porque no simplemente es teatro.
11: Tienen confianza.
5: Pueden estar en un grupo y pueden hablar. Pueden, quizás, hay alguien falleció y no hay quien haga la oración. Yo la hago, porque yo aprendí, ya salí de ese caparazón y puedo darte la condolencia, puedo hablar contigo. Uh-huh. De eso que se trata, ¿no? De que podamos en cuanto a
11: y
5: eso.
11: Y el impacto que todo eso a nivel biológico-fisiológico que está haciendo en esas personas sorprendente.
6: Okay. Espectacular.
5: Doctor, ¿qué recomendaciones prácticas le daría hoy a los socios de AESA?
11: Ok, sí. Vamos a son las cinco. Vamos a hacerlo otra vez. Muchas de ellas se me repiten, pero vamos otra vez a repetirlas porque son prácticas y aplicables para todos los días, ¿verdad? Que es moverse todo el tiempo, caminatas cortas, empezar con cortitas y de poquito a poquito. El movimiento diario es saludable, es una medicina. Consumir los alimentos, otra vez, ¿verdad? Los alimentos frescos y el agua. Dormir bien, cuando uno duerme, está reparando todo el cuerpo, está reparándose. Toda esa, lo que hay en el cerebro se va a limpiar completamente. Todo el cuerpo hace como un clean, como una limpieza interna.
5: Qué bien.
11: Una interna, por eso hay que dormir por lo menos 8 horas, ¿verdad? Para ese proceso pueda ocurrir. Si duermen 5, interrumpiste con ese.
5: ¿Tú duermes 8 horas?
6: Ay,
5: proceso.
6: Bendito, duermo.
5: Ella es como Michael Jackson, ella duerme en una cápsula. No, por eso es que yo la conozco bella.
6: Yo con
5: siempre.
6: Mi sueño no como cuento. A mí nadie me. Bueno, mis hijos saben que me molesto si me despiertan. Y ya.
11: Tiene que.
6: Y yo no estoy hasta las tantas. No. A mí yo duermo con las gallinas. Porque como me levanto temprano, pues me toca acostar temprano.
11: Uh-huh. Sí,
6: para cumplir con
5: mis 8 horas. Tú tienes una cápsula como la de Michael Jackson para
6: que
5: dormir
6: sepa.
5: A esa edad,
6: mamá. Un freezer.
5: Una hiperbálica.
11: Y después sale.
6: Un freezer,
11: Y sales nueva.
6: Pero, doctor, mira, para ya ir culminando, ¿con qué mensaje le gustaría despedirse de los socios que nos escuchan, de los radioescuchas, de los que nos ven a través de las redes sociales de WIAC? Sí. Sí. Para que podamos tener una vida plena.
11: Sí, voy a terminarlo con esto, ¿verdad? Un mensaje que va a cubrir todo, resume todo lo que hemos hablado, que envejecer es un privilegio, ¿verdad?
6: Bello.
11: Primeramente,
6: qué lindo.
11: Lo verdaderamente importante es hacerlo con salud, ¿verdad? Independencia, mucho entusiasmo. Cuando uno está envejeciendo, nunca es demasiado tarde para comenzar algo, ¿verdad? Cuidarse, especialmente cuidarse, no esperar a enfermarse. Cada decisión saludable que tomamos hoy puede marcar una gran diferencia en el mañana.
6: Hermoso, me voy a quedar con eso. Envejecer es un privilegio, me encantó. Lo atesoro, me encanta. Y de verdad, gracias por todos estos consejos.
5: Desde ahora le hacemos la invitación para nuestra próxima presentación del teatro, que estamos trabajando por ahí algo.
11: Ajá,
5: les comunicaremos porque estamos trabajando y nosotros siempre estamos invitando. Y tenemos por ahí algo.
6: Algo que se está cuajando. Algo que se está cuajando
11: para que usted vea. El tema y yo.
5: Para que usted vea esos adultos mayores en escena de nosotros. Ay, que sí, están, sí, sí, que sí. Van a estar. Vamos a hacer una presentación pronto por ahí con esos adultos.
11: ¿Dónde se
5: mayores.
11: Presentan ustedes?
6: Eso depende, ¿verdad? Depende. Trabajamos diferentes teatros a nivel isla.
5: Es un colectivo bastante, pero la última vez que nos presentamos en grande, nos presentamos en el Tapia.
11: Ay,
6: dos funciones llenas a
5: cuando
6: capacidad.
5: Cuando usted vea que producciones a esa, No Tengo Edad, Tengo Vida, se presenta en grande. Nosotros presentamos en grande porque de eso se trata, ¿no?
11: Sí.
5: De que el mundo conozca o Puerto Rico conozca, la sociedad conozca, que hay unos adultos mayores que no tienen edad, tienen vida y la ponen en la China.
11: Exactamente.
6: Así mismo es. Así que muchas gracias nuevamente, doctor. Le tenemos un obsequio por aquí que se lo vamos a dar ya mismo. Pero vamos a una breve pausa y regresamos con José Colón de MMM.
5: No,
6: y va a
5: contarte. No, a Soraya.
6: ¿Tenemos a Soraya? Entonces, sí. No estamos en vivo.
5: Fantástico,
6: ¿verdad?
5: Estamos en vivo.
6: Aquí esto no es enlatado, aquí se pueden cometer errores. Pues Soraya Lagares.
5: Con Soraya Lagares, nuestra productora de teatro, hablamos. Bien, llévatela. Bien.
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0: De regreso a nuestro programa favorito y su programa favorito de todos los jueves, A Esa Informa. Ángela.
1: Pues sí, mira, tenemos una visita telefónica muy, muy especial. Está con nosotros la señora Soraya Lagares.
0: ¡Eso!
1: Ella es productora, actriz, directora. Ella es todóloga, ella tiene de todo un poco. Soraya, bienvenida a nuestro programa. Bendiciones.
0: Saludo.
2: Saludo, Domingo. Saludo, Ángela. Gracias por esta bella invitación. Saludos a todo el público de AESA Informa que nos están escuchando.
0: Soraya, un honor tenerte en nuestro programa y en las ondas radiales que cubren a Puerto Rico a través de WIAC740 y sus repetidoras. Estamos para hablar sobre tu próximo proyecto y puesta en escena, que se llama La Nueva Corte de Hombres Maltratados. Cuéntanos un poco de eso.
2: Así mismo es. La Nueva Corte de Hombres Maltratados es una comedia para personas de 18 años y adelante. Se trata de un tribunal muy particular donde la jueza va a justiciar a 6 hombres maltratados por sus mujeres. Así que esta obra tenemos el placer de tener al gran actor Domingo del Valle, que está entrevistándome. Es uno de los hombres maltratados, Kevin Lycanchair, que su esposa Valeria Filtro Perfecto, que es Estefanía Feli, la gran Estefanía Feli, lo estará maltratando este próximo sábado 18 de julio en el Teatro Sol Lucelenia Tirado en San Germán. Los boletos están a la venta por la plataforma Payetix.com o me pueden llamar al 939-865-3258. Esta comedia promete, lo sabes bien, Domingo, que tenemos 6 casos muy particulares y es importante que, aunque lo estamos llevando en forma de comedia, el maltrato no es aceptado bajo ningún concepto, de ninguna dirección, ¿verdad? Entonces, queremos abordar un tema muy actual, muy real, pero a través, ¿verdad?, de una comedia muy, muy bonita, muy divertida. La obra original, que la escribió Luis Guadalupe Zambrana, quien también tiene 2 personajes en esta maravillosa comedia, pero esta versión, esta adaptación, es escrita por esta servidora, dirigida y producida, como dice Ángela por ahí, de todo un poco hacemos.
1: Pues así, mira, Soraya, te pregunto, o sea, ya sé que lo comentaste, que, ¿verdad?, es una comedia, pero que no avalan ni respaldan tampoco el maltrato. Este tema del maltrato a los caballeros es un tabú, ¿verdad que sí? Es un tabú porque sí. No sé si es porque el hombre se siente que no le van a creer o porque se siente que van a pensar de mí, que soy un bobo, no sé, pero sí es un tabú.
2: Sí, ciertamente. Yo quiero hablar de que yo tengo una obra original que se llama El Último Turno, que la he presentado en varios teatros, que aborda el tema de la violencia de género, pero está basada principalmente en la vida de una mujer. Y es interesante porque el hombre también es maltratado. Y como estás diciendo, el hombre, por lo que sea, no lo denuncia como lo denuncia una mujer, ya sea por vergüenza, por el qué dirán. Entonces, a veces la gente piensa que por el tamaño que tenga el hombre, la fuerza física, no es capaz de estar recibiendo maltrato. Y ahora mismo hay una situación, no hay hogares protegidos, entiendo yo, y si lo hay ya, pues que me lo dejen saber. Para hombres maltratados, no hay legislación para eso. Ahora es que están empezando a los hombres a atreverse a decir, y salen casos de ley 54 de mujeres que que le hacen daño físico o emocional, ¿verdad?, a los caballeros, pero es una realidad. Entonces, nunca hubiese hecho tal vez una comedia de maltrato hacia la mujer, porque en este caso nunca hubiésemos cogido para relajar este tema. Por eso quiero hacer esta aclaración. Esta obra original de Luis Guadalupe Zambrana, las cosas que se presentan como aparente maltrato son cosas que los hombres suelen vacilar a diario y los pasan como maltrato, de como que los tienen lavando, planchando y cuidando el niño, ¿verdad? Son cosas sumamente pícaras, o que los tienen con abstinencia, cosas como esa, muy divertido, pero en ninguna manera tratamos de avalar, ¿verdad?, el maltrato, como digo. Y realmente hace falta legislación y hace falta más redes de apoyo para los caballeros que están viviendo maltrato, lamentablemente.
1: Mira, como dato, ¿verdad?, a nivel global, aproximadamente uno de cada tres hombres, que eso representa un 33%, ha sufrido algún tipo de violencia, ya sea física, ya sea sexual, ya sea psicológica, por parte de una pareja íntima a lo largo de la vida. O sea que esto es más común de lo que la gente piensa. O sea, es algo que sí está pasando. Es algo que muy poco... Y esto me imagino yo que este dato es de aquellos hombres que se han atrevido, ¿verdad?, a denunciarlo, porque hay otros que no, y me imagino que eso pues no están en las estadísticas.
2: Exactamente, me parece que es un número alarmante. Yo soy directora escolar, entre otras cosas, y entonces el nivel que yo dirijo es secundaria, de noveno a 12, y entonces hay política pública, ¿verdad?, para atender los casos de violencia en el noviazgo, etcétera. Entonces, es bien interesante, porque cuando un varón jamaquea o le dice algo altisonante a una niña, pues se mueve todo el mundo y los padres pueden caer de inmediato con amenaza. Sin embargo, un varón puede ser agredido por una niña y entonces el varón dice, no, es que fue, justifica y deja pasar. Entonces, yo tengo una responsabilidad gigante como directora de escuela junto al personal, ¿verdad?, que labora en esta escuela preciosa en Boquerón, de que no dejamos pasar nada. O sea, no es permitido en ningún aspecto el maltrato, ni para niñas ni para niños. O sea, aquí fomentamos la equidad, el respeto en todas las direcciones, y esto hay que trabajarlo desde el hogar, desde los primeros años, ¿verdad?, de que jamás ni nunca ninguna niña, por ningún detalle, ningún varón a otro varón, ninguna hembra a un varón, ni viceversa, porque esto no se circunscribe a parejas, ¿verdad?, de personas de diferentes sexos. La violencia se da en el ser humano, lamentablemente, independientemente. Así que, una vez más, esta comedia muy hermosa, muy divertida, aunque se llama La Nueva Corte de Hombres Maltratados, lo que de una manera de comedia levantamos la voz también en contra del maltrato hacia, en este caso, hacia los varones, pero tampoco pretendemos hacer de la imagen de la mujer como que ellas son malas todas, ni que los hombres son bobos todos, o sea, porque no pasa eso tampoco. Sí. Simplemente queremos llevar un mensaje bonito. El único, pues ahí, Kevin Lakenchel, que lo...
0: Que te iba a decir que a través del teatro se educa y se lleva un mensaje. Eso es lo que estamos trabajando, porque estamos llevando una comedia bonita con historias hipotéticas que pueden ser verdad en algún momento, ¿no? Pero el hombre que la vea puede sentirse inspirado, y si un momento fue maltratado, puede denunciar el maltrato, que no se sienta mal en cuanto a eso. Soraya, para cerrar, repíteme los días de función, por favor.
2: Claro que sí. Por ahora tenemos dos funciones ya confirmadas. La más reciente es el sábado 18 de julio a las 7 de la noche en el Teatro Sol Luzelenia Tirado en San Germán. Pero vamos en septiembre, vamos a estar en Punto Fijo en el Centro Bellas Artes de Santurce. Así que puedes buscarme en las redes sociales, Producciones Soraya Lagares, o buscar mi Facebook personal. Ahí ven toda la información. Para boletos, como repito, payetix.com, o me pueden llamar al 939-865-3258.
0: Soraya, gracias por tu participación, por aceptar la invitación, y nos veremos pronto por ahí en A Esa Informa.
1: Gracias, Soraya. Claro que, muchas bendiciones, claro, éxito sí en todas esas producciones.
2: Lo felicito a ambos. Mi esposo dice que yo escribí la obra por él. ¿Qué problema tengo? Así que, nada. Dios los bendiga, mucho éxito.
0: Bien, gracias, Soraya. Bien, ella fue Soraya Lagares, la productora y directora de la obra La Nueva Corte de Hombres Maltratados, que sube a escena el 18 de julio en el Teatro Sol Luzelenia Tirado de San Germán. Boletos a través de paytex.com. Bueno,
1: ¿y qué tenemos ahora?
0: Eso, estamos aquí.
1: Vamos. Yo no sé si está por ahí nuestro compañero José Colón de MMM.
0: Eso, ahora vamos a ver, dice aquí, hoy vamos a hablar de MMM y su programa MMM Ambiente. Para contarnos más sobre este interesante programa, le damos la bienvenida a José Colón. ¡Saludos, José!
3: Saludos, Domingo, Ángela. Gracias a ustedes por recibirme y darme la oportunidad de hablar de MMM Ambiente.
0: Pues mira, MMM Ambiente, cuéntame, ¿qué programa MMM Ambiente ofrece a nuestros afiliados?
3: Oye, pues les cuento. El programa de MMM Ambiente, esto es un programa de Medicare y mucho más, que le ofrece a todos nuestros afiliados la opción de recibir materiales en formato digital y así reducir el consumo de papel y contribuir a la conservación del medio ambiente. Y como tú sabes, le estamos dando paso a la digitalización de todos nuestros servicios.
1: Mira, José, y te pregunto, ¿los afiliados de MMM necesitan tener como que alguna aplicación especial o algo para poder obtener este servicio?
3: Pues fíjate, es bien fácil. Nuestros afiliados solamente van a necesitar la instalación de la aplicación móvil de MMM y completar el registro de la misma. Todos los documentos están disponibles en un formato que puede ser abierto desde cualquier tipo de teléfono. Estamos hablando desde los smartphones, tabletas o hasta de la misma computadora o laptop que utilicen en su hogar. Así que es súper sencillo para todos nuestros afiliados.
0: Eso, mira, José, ¿qué documentos?

0: correo postal. También les aviso, con el tiempo tendremos otros documentos disponibles para acceso electrónico y el afiliado va a recibir notificaciones cuando estén disponibles, como lo que es la afiliación y la desafiliación al plan médico, notificaciones de determinaciones de lo que serían unas preautorizaciones y de estudios que tengan pendientes. Y eso pues le da paso a este cambio digital y que todo, mira, lo reciban directito en su aplicación móvil de MMM.
1: Mira, José, tú sabes que con este tipo de programas y de aplicaciones y de documentos a veces se filtran como que promociones, cosas publicitarias, esos documentos, ¿incluyen ese material publicitario y promoción y todo eso?
0: Pues mira, Ángela, eso es un buen punto que acabas de tocar y te lo digo que en lo absoluto la única información que van a recibir de parte de MMM es la que es del plan médico. No van a recibir nada de terceros, de otras compañías o cualquier otro tipo de promoción que no esté relacionada con su plan. Así que esto es información que viene, mira, directiva de MMM.
2: Muy bien. José, y en estos momentos y en estos tiempos donde hay tanto fraude y la gente está bregando con la seguridad, esa información, ¿qué nos puedes decir en cuanto a la seguridad de la aplicación?
0: Pues Domingo, qué bueno que me haces esa pregunta, porque sabemos que la seguridad digital es sumamente importante hoy en día y yo creo que más que nunca. Por lo tanto, yo le digo a todos nuestros radioescuchas que tengan mucha atención, porque la aplicación de MM Móvil, igual que el programa de MM Ambiente, estos están diseñados conforme a las regulaciones de la ley IPA, que es la que protege la confidencialidad y privacidad de toda la información sensible de cada uno de nuestros afiliados. Así que, por supuesto, todos nuestros afiliados deben recordar, y esto es bien importante, a nunca compartir sus credenciales con nadie.
1: Y finalmente, José, ¿nos puedes explicar en detalle cómo nuestros afiliados de MMM pueden registrarse en este programa de MMM Ambiente?
0: Pues claro que sí, Ángela. Todos nuestros afiliados se pueden registrar desde su teléfono móvil en la aplicación MMM. Esto es bien sencillo. Van a la tiendita de bajar las aplicaciones, ponen MMM y les va a aparecer el icono bien reconocido de nuestra compañía. Y luego de bajarlo, van a ir a la parte de documentos y lo van a poner dentro de sus preferencias. ¿Qué es lo que quieren recibir por la aplicación y qué desean recibir por el correo? Adicional, pueden dirigirse a la página de web de mmmpr.com y ahí se pueden conectar a la aplicación móvil desde su computadora, en la facilidad y en la comodidad de su casa. O también, ustedes pueden, todos nuestros afiliados pueden llamar al número de servicio del afiliado de MMM, que es el 787-523-2398, donde lo atendemos de lunes a viernes de 8 de la mañana a 6 de la tarde. Y también, si les gusta hacer su, quieren buscar su servicio directo y personalizado, pasen por una de nuestras oficinas de servicio al cliente alrededor de toda nuestra isla, que están abiertas desde los lunes hasta los viernes, desde las 8 de la mañana hasta las 5 de la tarde. Así que a través de todas esas maneras estamos para atenderlo.
1: ¡Espectacular! 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
0: Gracias,
1: estoy como Domingo, que me como las M.
2: Tiene que ser Domingo. Mira, no puede ser Ángela.
1: Yo estoy
2: tiene
1: aquí y él se come las M y vengo yo a comerme las
2: lo
1: también.
2: Lo que pasa es que, imagínate, la información del doctor de la dama yo la dejo loca, así mira. Que...
0: Ay, mira para allá, Dios mío.
2: Mira, porque en MMM caminamos juntos.
1: Y está hecho para mí.
2: Mejor no se puede y para ti y para todo el mundo, gente.
1: Gracias,
2: José. Gracias, muy amable.
0: Muchas gracias por tenerme aquí y gracias a todos los que nos están escuchando.
2: Eso es
1: gracias.
2: Así.
1: Gracias, hasta la próxima.
2: Eso. Bueno, mira, Ángela, cuéntame no, qué
1: cuéntame
2: hay.
1: Cuéntame tú. 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
0: Punta Cana nos espera, dale.
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1: Mira,
0: cosa.
1: Mira, usted, si no tiene para dónde irse en septiembre, ay, yo debo de considerarlo, yo cumplo año en septiembre, eso puede ser un regalito mío de cumpleaños.
0: Bueno.
1: Chévere. 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
0: Eso es
1: ¿Qué
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1: Más, ¿qué más tenemos por ahí, Domingo?
0: 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Como decía el doctor, ahí hay una clínica de salud. Usted va y se hace unos chequeitos preventivos y de ahí pasa a su médico primario.
1: Eso es así.
0: Y en un ambiente de camaradería y fiesta.
1: Mira, y se pueden sentir en la confianza de preguntar cualquier duda que tengan referente a su salud, porque ahí, en esos espacios, uno está como que más chilling, como dicen por ahí. Porque yo te voy a decir una cosa, yo sufro del síndrome de la bata blanca.
0: Ajá.
1: Sí, si tú no sabes, te lo voy a contar. Ayer mismo yo tenía una cita de seguimiento. Ajá. Y no hago más que yo entrar a un hospital y a mí me entra una cosa, yo no padezco la presión. Y siempre la presión me sale alta. Y entonces ya una doctora me dijo, tú tienes el síndrome de la bata blanca. Así que cada vez que tú vengas aquí no te pueden tomar la presión con la maquinita automática. Me la tienen que tomar manual. Y ya yo voy, pero ya yo le digo a la muchacha, bueno, tengo que darte un warning. Me vas a tomar la presión ahí, me va a salir alta porque...
0: Eso se parece al síndrome que yo tengo.
1: ¿Cuál?
0: El de la batata blandita con bacalao. Yo la batata blandita bacalao que la como. Eso es así.
1: No te digo. Entonces después se queja. Después
0: no tenemos edad, tenemos vida y eso se trata, gente.
1: Después se queja. 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Mira, que si karaoke, dominó, bingo, eso va por la casa. Así que vaya para allá y nos cuenta cómo le fue.
0: Esto es así. Ya perramos, ¿no? 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
1: Eso es así. Así que muchas gracias a todos los que nos escucharon en esta tarde, los que nos están viendo por WIAC 740M. Gracias también por su sintonía. Un beso bien grande. Gracias, a nuestros chicos de la cabina, Jin y Yang.
0: ¡Eso es!
1: Gracias.
0: Los mejores. Hasta la próxima. 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
2: Saludos amigos radioescuchas de WIAC740 AM. A continuación las noticias más relevantes para esta hora, hoy jueves 25 de junio de 2026. Cerca de 13.000 residentes y comerciantes de Canóvanas y Loíza deberán prepararse para una interrupción diaria del servicio de agua potable ante la falta de lluvia y la merma en niveles de represas y ríos de la zona este. La gobernadora Jennifer González informó que aún no hay fecha estimada, pero el plan podría comenzar entre mañana viernes y lunes de la semana que viene, con interrupciones inicialmente entre 8 de la mañana y 6 de la tarde. La Autoridad de Acueductos y Alcantarillados coordinará con los municipios el establecimiento de camiones oasis durante las horas sin servicio. Por su parte, las alcaldesas Lorna Soto de Canóvanas y Julia Nazario de Loíza indicaron que se reunirán con la AAA para coordinar el plan de acarreo de agua. En noticias internacionales, la presidenta interina de Venezuela, Delcy Rodríguez, informó que las muertes por los dos sismos de ayer aumentaron de 32 a 164 y los heridos aumentaron de 700 a 971. Mientras el presidente de Estados Unidos, Donald Trump, aseguró que Washington está preparado para ayudar y ordenó a las agencias del gobierno estadounidense prepararse para actuar con rapidez. En cuanto al tiempo, se espera una tarde mayormente soleada con aguaceros aislados. La temperatura máxima estará cerca de 89 grados Fahrenheit y la mínima alrededor de 79 grados. Una capa de polvo del Sahara en concentraciones altas provocará cielos brumosos, visibilidad reducida y deterioro de la calidad del aire, especialmente para personas sensibles. En la mayoría de las playas persiste un riesgo moderado de corrientes marinas y se recomienda precaución para operadores de embarcaciones pequeñas. Esto ha sido todo por el momento. 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Para WIAC 740 AM, Luis José Juarbe.
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4: Muy buenas tardes a todos los que nos están escuchando, ya sea en la costa este de los Estados Unidos, aquí en el Tapón de Puerto Rico, en las casas, la República Dominicana, las Islas Vírgenes. Bendito sea el Señor. Busque mi Facebook, José Ángel López Martínez Pérez, y va a ver todos los que se están conectando en todos los lugares, las alternativas de escuchar y vernos a nosotros. Nos están viendo por esa camarita que es de Roku y nos ven aquí que, miren, no he engordado, es que tengo una faja puesta porque la operación la requiere que tenga que tener la faja puesta, y me preguntaron si estaba gordo. Está conmigo el ingeniero Carlos Sánchez. Carlos, tú eres el de los jueves de la política revoltosa.
5: Revoltosa. Saludos a todos, como siempre, un honor y un placer, ¿verdad? Que la oportunidad de estar aquí, así que un saludo a todas las personas que nos escuchan WIAC 740, más todas las afiliadas, ¿verdad? Que nos escuchan durante toda la isla, y las personas que nos escuchan en la costa este de los Estados Unidos, allá por Springfield y Nueva York y New Jersey, y todas las personas que nos están escuchando por allá, un placer, un gusto de que están aquí con nosotros.
4: Es cierto. Primero que nada, queremos solidarizarnos con el pueblo venezolano, los que viven aquí en Puerto Rico y tienen familiares en Venezuela que todavía están allá y aún no tengan familiares en Venezuela, aún no tengan amigos. La solidaridad no tiene etiqueta en particular. Tenemos que solidarizarnos con un pueblo que está sufriendo en este momento. Dios venía hablando ya a Venezuela, pero las cosas ocurren y en este momento lo que nos resta no es culpabilizar a nadie, lo que nos resta es postrarnos al Señor y buscar que ese pueblo se pueda levantar, que se cese lo antes posible la brujería, la hechicería, todas esas cosas que le desagradan tanto al Señor y se tornen al Señor, que es lo más importante, Carlos.
5: De verdad que ha sido bien lamentoso, bien lastimoso lo que está ocurriendo.
4: Pues, ¿tú viste un amigo tuyo que te mandó una información?
5: Sí, me ha enviado. Ayer había una actividad, ¿verdad?, de eso mismo, una actividad de santería a la realidad de San Juan Bautista. Y pues lamentablemente en el mismo momento que estaban haciendo una canción pidiendo que la tierra temblara, pues la tierra tembló. Y como tembló, dos terremotos, uno 7.1, uh-huh, otro 7.5 escalas Richter. Lo que a la gente no entiende, uh-huh, es que eso son escalas logarítmicas. Cuando usted cree que la 6.4 que se vivió en enero del 2017, fue 18, fue fuerte, pues esa, la 7.5 es 10 veces más, uh-huh, 10 veces más intensa. O sea, no es 10 veces, es una escala, es exponencial. Uh-huh. Así que dentro de la dinámica... Yo me acuerdo, no se acuerda cuando cogimos la clase de ciencias terrestres, que nos enseñan cómo funcionan los temblores, cómo se mueven en laterales, hacia el frente y hacia arriba y hacia abajo, pues...
4: Que by the way, Chile tiene en ese asunto de los terremotos, porque todas las construcciones en Chile tienen que ser...
5: Te soy bien honesto.
4: Todas tienen que ser.
5: Yo veía la... ¿Verdad? Y ahora, ¿verdad?
4: Y yo vivía ahí, se estremecía como una hamaca.
5: Lo hablamos ahora como ingeniero. Vemos las fallas de los edificios. Uh-huh. Y caramba.
4: Las construcciones
5: dan mucho que decir. Las losas de hormigón, tú ves que no tienen paredes. No hay paredes estructurales. El edificio cayó como si fuera una mesa que tú pones mucho, sí, encima del otro, pues se cayó, se desplazaron. Sí. Eso falló en eso fundaciones. Falló en fundaciones y el edificio se torció y se cayó. De verdad, tú ves las estructuras, sabrá yo de cuántos años llevan.
4: Bueno, en el 67, si no me equivoco, fue el último terremoto fuerte que estremeció a Caracas de una manera desastrosa. Y de ahí tenían que aprender a hacer con las construcciones antisísmicas. En Chile, Chile es la capital de los terremotos. Y Chile, las construcciones tienen que pasar una inspección preextremadamente severa. El edificio que se cae en Chile en un terremoto, lo que le ponen es una multa y le quitan la licencia a medio mundo, porque los edificios tienen que resistir. Entonces, lamentablemente, Venezuela no optó por hacer una supervisión.
5: Cuatro edificios se cayeron.
4: 20 y pico de años al poder de Chávez. Y después Maduro, y no hubo supervisiones de fallas que podían ocurrir eventualmente.
5: Y estamos hablando de cuatro, ¿verdad?, de las que vi. Pude notar cuatro edificios cayeron a la hora pico. Uh-huh. O sea, está hablando 6 de la tarde.
4: Sale la gente
5: está
4: del
5: todo el mundo en la casa.
4: O sea, otro de la casa, o sea, otro de los trenes. Fíjate, una de las cosas que no sabemos si ha pasado algo en el metro. Sí. Que es subterráneo.
5: Bueno, la realidad es que son, esos pisos eran de 15, 16 uh-huh, pisos. O sea, estamos hablando de edificaciones, probablemente en cada edificio sobre 500, 600 uh-huh, personas por edificio. Y el problema de esto no es tan solamente el terremoto, es el aftermath, la gente que muere a causa
4: de ese desastre.
5: Uh-huh. Aquí lo vimos en Puerto Rico, María no murió tanta gente durante el huracán, pero aquí los 3,000 y pico,
4: sí,
5: se treparon
4: gente,
5: a través
4: la gente
5: del huracán.
4: No entendió muchas cosas con María y tienes toda la razón. Cuando pasó María, al día siguiente empezaron a dar números. Es que usted tiene que entender que no los puede dar el número exacto, porque los que están en los hospitales y mueren a causa de ese siniestro tienen que estar contabilizados en el día que fue el siniestro de nosotros que tuvimos en el 2017. O sea que estamos hablando de que estos son cosas que van en cadena. Se lo llevaron para el hospital, pero murió a consecuencia del terremoto.
5: Sí,
4: y nos unimos a todos ellos. En unos breves minutos va a estar con nosotros por vía telefónica el reverendo Luis Rodríguez, que es el superintendente nacional allá en Venezuela de las Asambleas de Dios. es el concilio más grande que tiene Venezuela, por lo tanto él tiene la mayor capacidad de entender, porque todos los pastores y presbíteros están comunicándole las situaciones que estaban ocurriendo y con los feligreses, las iglesias y demás, porque aquí no se trata ahora de bandera conciliar, se trata de seres humanos que tenemos que saber cómo están, qué necesitan, y Puerto Rico, a Puerto Rico se nos ha dado muchas ayudas en el pasado, tenemos que ponernos a cuenta y también ayudar si es necesario también a Venezuela. Hay un número que están dando y un website. Verifique bien antes de usted poner un dólar en esos websites y en esas páginas y esas cuestiones, que sean oficiales. Porque aquí se presta mucho para hacer los GoFundMe, para hacer traqueteo. Así que verifique bien antes de mandar un dólar. Pero sí, tan pronto tengamos la información correcta, la vamos a estar diciendo al aire. Carlos, lo que yo me comunico con el reverendo Luis Rodríguez para ponerlo en línea, si quiere dar un headline de lo que vamos a hablar.
5: Bueno, pues hoy vamos a estar hablando de lo que obviamente pues es noticia. Vamos a llamarle el escándalo, la saga de Jennifer González, Rivera Chats, Francine Codomenech. Y la realidad es que pues dentro de las cosas que están ocurriendo, la gobernadora ha ido respondiendo sobre las denuncias del el secretario de Desarrollo Económico, Sebastián Negrón, y ella afirma que existe una investigación en curso, pero negó que las mismas estén dirigidas hacia ella. También destacó una victoria judicial relacionada con el conflicto energético y Luma. También en medio de la crisis por las averías de la autoridad del acueducto de alcantarillado, ha emitido mensajes públicos. Y entonces, pues, ya ustedes saben, Tomás Rivera Chats establece que lo que es Francisco Domínguez no representa al PNP, y ya empezaron a sonar las campanas de las canciones y los jingles del tiburón para gobernador. Y obviamente también hoy cierra la aprobación de las medidas en la Cámara y en el Senado, así que también eso está corriendo. Y también pues Francisco Domínguez continúa siendo el eje y el centro de los escándalos públicos. Hay analistas políticos que ya afirman que hay investigaciones y que pues afirman que hay gente en la fortaleza que están bien preocupados por lo que está ocurriendo. Y la realidad es que también Francisco Domínguez presentó querellas sobre las acciones de conflicto de intereses y de no inhibición del pasado secretario de Desarrollo Económico, Sebastián Negrón. Y la realidad es que lo que está pasando en Puerto Rico a nivel político, pues la realidad yo le llamo una melcocha. Es un asunto que no tiene explicación. Es un asunto que dentro de la dinámica puertorriqueña uno pensaría que no debería existir, pero sí existe. Y esto denota la gran división que hay en el partido de gobierno, que la realidad son dos partidos. O sea, la realidad es que son dos partidos. Este es el partido de Jennifer González, y este partido hoy día dirigido por Tomás Rivera Chats, que es la oposición principal del gobierno de Puerto Rico. Porque recuerde que ya no es Estado Libre Asociado. Cada 4 años, cuando entra un gobierno nuevo, le cambian el nombre. Así que imagínese, estamos la semana pasada estuvimos hablando del desgobierno que se vive. Estamos hablando de la alta probabilidad de que continúe pasando el tiempo, los días, los meses, y en este gobierno pues lamentablemente no se le pueda reconocer ninguna obra latente, una obra que usted pueda decir se reconoce este pueblo, este gobierno por esto. Lamentablemente la sombra de corrupción y el conflicto de interés que ha traído la figura del secretario de la Gobernación, Francisco Domínguez, pues levantan muchas sombras y levantan muchos cuestionamientos. Y lo que todo el mundo se pregunta es por qué la gobernadora Jennifer González asume la responsabilidad de mantener a un secretario de la gobernación que a todas luces está destruyendo su carrera política. Y ahí es donde empiezan las especulaciones y empieza todo el mundo a llegar a sus conjeturas y a sus conclusiones referente a lo que está ocurriendo. Pero hay una realidad. Si usted tiene un empleado y ese empleado le está haciendo daño en su carrera, en su negocio, en su empresa, sea que usted le tenga cariño, agradecimiento, lealtad, todas las cosas que usted quiera tener, pero si esa persona está, vamos a llamarle,
4: Carlos, vamos a hacer un paréntesis.
5: Vamos a hacer un paréntesis.
4: Para poner al reverendo Luis Rodríguez, superintendente de las Asambleas de Dios de Venezuela. Reverendo, está en el aire. ¿Cómo está la situación en este momento en Venezuela, según su óptica, las iglesias, los feligreses, la ciudadanía en general?
6: Bueno, en este momento, saludo para usted allá, para la cadena que está en radio. En este momento, pues, hay mucha ansiedad. Hay mucha gente en la calle, gente que sus edificios pues, están muy agrietados, otros edificios cayeron, muchas casas se derrumbaron, y eso tiene a la gente preocupada en la calle. Entonces, los que estamos evaluando, especialmente las iglesias, los pastores, tengo pastores sepultados en sitio en La Guaira, y la situación es bien fuerte, bien compleja, pero estamos trabajando con equipo, tratando de armar equipo y abrir acopio de comida en varias iglesias para extenderle la mano a la gente.
4: El brazo humanitario, el brazo humanitario de las Asambleas de Dios, que es el Convoy of Hope, ya le dieron el visto bueno para que vayan a Venezuela a ayudarles.
6: Estoy hablando con ellos, o sea que la llamada por eso no estaba tomando la suya porque entró la de ellos. Y me están haciendo varias preguntas de cómo pueden enviar comida, cómo se puede. La última vez que ellos hicieron, nosotros conseguimos almacenes aquí y ellos mandaban el dinero. El almacén nos daba la comida a nosotros y la distribuíamos. Ahora estamos estudiando cómo hacerlo. Espero que podamos otra vez contener otra vez, pero hasta ahora está muy temprano para tener la salida.
4: En cuanto a la pastoral, algunos pastores han sufrido pérdidas, iglesias, casas, algo que usted sepa.
6: Sí, han perdido iglesias. Inclusive hay un pastor que lo hemos estado tratando, lo estuvieron sacando, perdido en la propia iglesia que se derrumbó y cayó allí. Y ahí quedó un pastor, hay pastores llorando, hay una situación difícil. Yo sé que Dios nos va a dar la salida.
4: Amén.
6: Pero en este momento, estamos en este momento trabajando y esperando informe. Yo estoy esperando informe de los presbíteros para saber ubicar dónde está la iglesia. Y por supuesto, ya tengo muchas llamadas de hermanos, que hay hermanos muertos, que están en la calle, perdieron su casa. Pero todavía me falta recoger más información.
4: Bueno, reverendo Luis, esta transmisión se está uniendo unas emisoras en Venezuela. Lo están oyendo allá en Venezuela. Si usted quiere hacer una exhortación, aproveche la oportunidad también.
6: Ok. Sí. Bueno, tenemos los dos lugares más álgidos. Los lugares más afectados son Caracas y La Guaira. La Guaira está 20 minutos de La Guaira, donde está el aeropuerto. Uh-huh. Eso fue bien golpeado. No hemos podido ni bajar allí porque los carros están impedidos hasta ahora, pero sí ya mandamos comida en motocicletas. Y La Guaira, Caracas, aisladamente hay algunas ciudades, pero lo fuerte es que hay que ubicar aquí. Tenemos acopio de comida en el Centro Comercial Pro Patria. Eso está en Katia, nivel 5, ahí está la iglesia. Una iglesia, tenemos otro acopio en la iglesia de Gato Negro. Si son de Venezuela, conocen la iglesia Pasaje Ribarta, Templo Pentecostal Migraté. Tenemos en calle El Dorado, en Petare, otro acopio para recoger alimentos. La gente que está en Venezuela, esos lugares estamos utilizándolos para abrir el campo de ayuda social.
4: En realidad, pues de verdad que Puerto Rico se solidariza con ustedes, las Asambleas de Dios de aquí de Puerto Rico también, y los otros concilios, hermanos, también están unidos en este momento, orando por la situación de Venezuela, y lo que vayamos a hacer para ayudar, en su momento también lo vamos a coordinar a través de usted para que sea el receptor de las ayudas y puedan allá ser bendecidos las personas que están pasando estas necesidades terribles por el siniestro del terremoto.
6: Agradecemos a Puerto Rico, siempre ha estado ayudándonos. Recientemente Iván de la Torre se estuvo acá, uh-huh, y ya me he comunicado con él. Estoy tratando de usar la cuenta de él, su banco, para él recibir a los hermanos que quieren, que me llaman de Springfield, de otro sitio, para que él pueda recepcionarlo allí, y él me lo trae, que está cerca. Ya él vino en estos días a Venezuela, y pues nada que ver, hermanos, por la fe aquí, con esfuerzo y valientemente, agradezco todas las oraciones, agradecemos todo lo que está pasando, ya ustedes tuvieron la experiencia demasiado grande, nosotros no pudimos ayudar porque Venezuela tiene 26 años sumergida en una crisis demasiado fuerte, pero hemos recibido ayuda de ustedes, de Estados Unidos y de otros países, Dominicana, el Caribe, Canadá y Europa. Europa nos está llamando también. ¿Cómo hace llegar ayuda?
4: Bueno, en realidad estos micrófonos y esta cadena de radio y televisión va a estar siempre a la disposición de usted, porque la unimos siempre con emisoras hermanas de Venezuela y de paso, y usted puede utilizarla para mandar un mensaje amplio, estará a su disposición de lunes a viernes, siempre a las 4 de la tarde, hora de Puerto Rico y hora de Venezuela. Y queda indiferido para que la gente lo pueda escuchar y usted tenga este espacio para utilizarlo.
6: ¿Qué emisoras tiene aquí en Venezuela?
4: Esas emisoras le puedo mandar por, luego que termine el programa, le puedo mandar por WhatsApp el listado.
6: Ok, perfecto, perfecto. Así que mi hermano Ángel, Dios te bendiga mucho, agradecido su apoyo. Y bueno, oren por nosotros, la principal cosa es la oración, clamar a Dios y esperar, hermano José, que Dios va a ser el milagro y va a ser posible que lleguen las cosas a Venezuela.
4: Amén. Muchas gracias, reverendo, y esperamos que esta no sea la última vez que hable con nosotros y pueda darnos más detalles adelante de cómo está progresando la situación en mejora del país. Claro, así que el Señor le bendiga, le guarde y que la feligresía de Venezuela y la aún no feligresía, los ciudadanos de Venezuela reciban la misericordia y el amor de Dios en este momento tan terrible.
6: Amén, amén. Bendiciones, mi hermano.
4: Bendiciones. ¿Han escuchado al reverendo Luis Rodríguez, que es el superintendente general de las Asambleas de Dios en Venezuela? De verdad que yo estoy haciendo buche para no llorar. Pero vámonos a una pausa y venimos enseguida y hablamos de lo que sigue de Venezuela y nos metemos a Puerto Rico.
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5: Y seguimos aquí de frente con José Ángel López Martínez. Mi nombre es Carlos Sánchez, aquí en compañía de José Ángel. Y también quiero solidarizarme, ¿verdad?, con el pueblo venezolano. Es muy lamentable esta situación. La realidad es que no existen palabras para uno poder ¿verdad?, expresar, porque hoy son ellos, mañana podemos ser nosotros. Ninguno de nosotros está exento de una situación como esa, y ver la impotencia de un pueblo venezolano que le ha pasado tanto.
4: Yo tengo familia en Barquisimeto y tengo familiares en Caracas, y con los de Barquisimeto ya me reportaron que estuvo el remesón, pero no pasó de ahí. Y los de Caracas, aunque viven en La Lagunita, que es una zona muy privilegiada, ellos están tuvieron algunas fallas en algunas casas, las de ellos en particular no, pero algunos vecinos sí tuvieron fallas. No tienen problema de entrar y salir, pero cuando quieres llegar al destino que no es el que tienes que llegar, no puedes, como dijo el reverendo, porque están los carros atravesados, las
5: pedazos de los... Y lo desesperante de ahora mismo, porque podemos hablar de las ayudas humanitarias en términos de comida, agua, esas cosas son, ¿verdad?,
4: esenciales,
5: pero todavía hay gente
4: Viva debajo
5: de los escombros. Y el detalle es que si pensamos en lo que ocurrió en Dominicana hace el año pasado con el jet set, hace un año y medio.
4: Bueno, lo de Ruby Pérez,
5: no necesariamente la gente muere al principio. Mueren por el tiempo. Hay unas
4: lo que te dije ahorita.
5: Hay unas condiciones médicas y se mueren.
4: Y después no les echan la culpa que fue el siniestro, correcto, que ocurrió.
5: Entonces, pues lamentablemente la situación es bien penosa. Yo nada más pienso en toda la impotencia que debe sentir. He visto videos de padres, hermanos, hijos, que saben que sus familiares están ahí, pero no pueden hacer nada, porque es que todos están en la misma situación. O sea, sí, tú tienes muchos edificios colapsados y las ayudas, la realidad, son limitantes. O sea,
4: Carlito, encontré un video que puse en las redes, en Facebook, José Ángel López Martínez PR, lo puedes buscar, es donde habla mi tío, el reverendo Jorge Rashke, en una de las plazas de toro de Venezuela. Fíjate, Carlos, no sé si tú te das cuenta que Puerto Rico está en remojo, porque en Puerto Rico somos privilegiados en muchos sentidos. Y yo no digo esto porque la gente idolatra a mi tío, porque nosotros no creemos en la idolatría a los hombres ni mujeres de Dios. Creemos en el respeto. Pero mi tío Dios lo ha usado muchas veces aquí, con huracanes, terremotos, muchas, muchas cosas. Pero este pueblo, ¿cómo te digo? Que hay como un letardo. Y como que dicen, eso no va a pasar. Este está usando el miedo para ganar adeptos. Y no es miedo, es apercibirse, estar bien. Mira, a lo mejor usted no le sirve a Dios como le sirvo yo, como le sirve a Carlos, cada cual sirve a su mano. Yo tengo una forma de servir al Señor, que es una comunicación directa con Él, porque yo no necesito intermediario. Y obviamente me congrego a mi iglesia, al Templo Pentecostal, Asamblea de Dios, pues, y voy cuando puedo, el pastor lo sabe. Pero lo que usted tiene que tener es esa comunicación como la que tengo yo ahora mismo con Carlitos aquí, que estamos hablando de frente. Mire, cierre sus ojos, si está fregando. Mi abuela dice, si está fregando, si estás en el baño, si te estás bañando, lo que estás haciendo, pon tu mente en Dios y habla con Él. O sea, que no hay una instrucción de cómo hablar con el Señor necesariamente, sino en el momento, en el lugar que esté, invoca su nombre y habla con Él.
5: Sí, es la realidad, y nosotros tenemos que, ¿verdad?, dentro de lo que nosotros es nuestra creencia, que es lo que fomentamos, ¿verdad?, básicamente, como nuestro, ¿verdad?, nuestra finalidad, más allá de sentarnos aquí a predicar es llevarle un mensaje.
4: Que este programa es secular.
5: Claro.
4: Lo único que le metemos a cositas
5: es llevarle un mensaje de que tenemos que concienciar, ¿verdad?, a las personas de que esto,
4: la religión que
5: esto
4: sea,
5: nos puede pasar a todos. Ser humilde. Todos estamos expuestos
4: y
5: a esto.
4: Y hablarse. ¿Por qué hay familias ahora mismo que no se hablan? ¿Por qué hay gente dentro de las mismas iglesias que no se hablan? ¿Por qué hay gente que deja de ir a la iglesia por no ver a fulano? ¿Por qué hay gente que en los trabajos están de 8 a 4, se van y no hablan con nadie? O sea, hay una apatía, una indiferencia entre la ciudadanía. Ya no estoy hablando de religión. Entre la ciudadanía, que tú dices, ¿pero qué está pasando?
5: Sí.
4: Y esa apatía trae problemas.
5: En cualquier momento estamos expuestos a esto. Y por eso es que yo, pues, mi mayor solidaridad y lo que quiero es el deseo que la ayuda ya pueda llegar y que por lo menos pues las personas que puedan ser rescatadas sean rescatadas. Sí. Y Dios le dé mucha fortaleza a las familias de las personas que pues lamentablemente no van a sobrevivir. Se estima, estamos viendo que se estimaban las pérdidas hasta 10.000 personas que podían llegar.
4: Eso fue esta mañana a las 6:45 de la mañana que CNN dio el cálculo que la embajada americana le pasó a ellos, la embajada americana en Venezuela, por los drones que estaban circulando toda la zona. Y ellos estimaron, obviamente, tienen los ingenieros y los arquitectos que saben cuántos caben en los edificios, esto y lo otro, y las casas. Y el estimado va sobre 10.000 personas.
5: Y tenemos que entender la hora que ocurrió. Esto ocurrió a las 6 de la tarde, 6:01.
4: Está empezando a
5: ocurrir. Por lo tanto, está todo el mundo en la casa. Así que las unidades los edificios que cayeron eran residenciales. Uh-huh. Y la realidad es que son edificios que estaban repletos de gente que llegaron de sus trabajos, que ya probablemente estaban sentándose a comer, sentándose.
4: Que por eso es que el número de 10.000 que da la embajada americana no me parece desacertado. No,
5: y la gente que tiene que haber muerto porque le cayeron impactos de fragmentos de edificios que cayeron. O sea, la realidad.
4: ¿Dónde van a vivir? ¿Dónde van a dormir? ¿Dónde van a hacer su...? Esto es ponte a pensar que esto es una locura.
5: Así que nada, yo por lo menos, pues dentro de todo, el gobierno ya, Donald Trump ha enviado ayuda a muchos países como Nayib Bukele, vi a la presidenta que se comunicó con El Salvador, con también República Dominicana, del gobierno de Qatar, Israel ofreció su ayuda, Chile ofreció su ayuda.
4: Yo creo que ayuda van a tener.
5: Aquí el detalle es los rescatistas y está viajando gente de todo el mundo para así poder sumarse a los esfuerzos de ayuda, que al fin y al cabo lo que queremos es que pues las personas que todavía están con vida puedan ser rescatados y aquellas que no, lamentablemente, pues que puedan ser también rescatados y que puedan ser sacados y puedan
4: Me alegré mucho que él dijo que ya el Convoy of Hope, que es el brazo humanitario de las Asambleas de Dios, ellos tienen unos expertos, ellos trabajaron en el terremoto de Nepal. Ellos fueron el grupo de las Asambleas de Dios que trabajó, pues son expertos, ingenieros, arquitectos, de todas las profesiones, y levantaron de ese desastre, levantaron a Nepal, que eso todo el mundo decía que se iba a tardar mucho, y Dios nos ayudó y lo pudieron hacer. Así que qué bueno que ya el Convoy of Hope está activo y todos los demás grupos que se sigan uniendo. Esto no es cuestión de color, ni bandera, ni religión. Esto es cuestión de buena voluntad y seguir hacia adelante. Carlitos, seguimos con la política de acá.
5: Seguimos con la política porque, pues, en Puerto Rico
4: el terremoto hay de nosotros otro terremoto. Es la fortaleza.
5: Pues estaba mencionando ahorita que la gobernadora está en una posición bien compleja y lo que estábamos hablando era que dentro de las circunstancias en que ella se encuentra, lo más que es inexplicable para el pueblo es que por qué tú tienes que mantener una persona que evidentemente nadie quiere en la política. Y entonces pues tú dices, ok, tú puedes tener lealtad hacia una persona, pero si esa lealtad va a hacer que tu gobierno desaparezca y que pues entonces tú estás anteponiendo tu lealtad a la persona sobre la responsabilidad que tú tienes de gobernar. Y ahí es donde yo entiendo que es lo que hace sospechoso esta relación entre Francisco Domenech y la gobernadora, porque si tú ves el patrón de cómo la gobernadora se ha comportado a raíz de todos los escándalos que surgen de sus secretarios, da la impresión como si ella no quisiera aceptar el fracaso de sus nombramientos.
4: Exacto.
5: Y es la impresión, porque cuando usted y a veces eso habla mucho de la soberbia que a veces las personas pueden adquirir. Porque si yo como gobernante escojo una persona para dirigir un departamento y el departamento, esa persona no hace su trabajo, eso no es culpa del líder. Eso es culpa de la persona que se seleccionó.
4: Se le pasa factura a esa persona.
5: Yo creo que una de las cosas que ella no ha podido entender o asimilar, que el problema de un secretario, aunque es un problema de la administración, es un problema del secretario que no hizo el trabajo. Por lo tanto, yo prefiero, si yo tengo un subalterno que no está haciendo el trabajo, yo prefiero tener un subalterno que yo tome el control y diga, para afuera, vamos a sustituirlo, y yo me demuestro como que estoy en control. El problema de la gobernadora es que la gobernadora...
4: La proyección estaba fallando.
5: Nada en ese fanguero, nada en ese problema. No, entonces parece, entonces el escándalo se convierte de algo que era sencillo, se convierte en un escándalo gigante. Y entonces ese escándalo gigante detiene su gobierno.
4: ¿Y Estados Unidos cómo la recibieron?
5: Por eso, o sea, ya le entraron a cantazo a Mike Lee.
4: La bomba fue en la
5: Mike
4: cara.
5: Lee la cogió y pues se cree que alguien, algún donante le dio chavo para que Mike Lee hiciera esa pregunta. Pero imagínese.
4: Llegar a Washington
5: y que el jefe de la Comisión de Energía te celebre con ese cantazo cuando tú estás en un proceso de renegociación de deuda por la quiebra de la autoridad, y tú estás en un proceso donde tú tienes a Luma, tú estás demandando a Luma para, o sea, ahora se acusa que Francisco Domenech tiene otro operador y que lo van a traer, y eso es lo que está nuevo ahora. Entonces tú tienes una contestación de Luma hoy en una reconvención, que es lo que la gente le llama contrademanda, estableciendo los conflictos de interés que tiene Francisco Domenech, Politank, un operador que quieren traer para sustituir a Luma, sí, y ellos demandando a Luma para sacar ese operador, para traer a otro que aparentemente es operador de Francisco, de Politank, es un cliente de Politank.
4: Acuérdate que en el caso de Domenech, él salió el dinero del bolsillo derecho para el bolsillo izquierdo.
5: Oye, y que le están diciendo...
4: Él dejó el bolsillo derecho vacío.
5: El licenciado que está representando, porque lo escuché ahorita, esta mañana, decía, van a tener que deponer. Y van a tener que sentar a las personas y los están acusando literalmente a ellos puntualmente. Así que, mira lo que pasa. En política... O sea, lo que pasa es que esta percepción de que usted tiene que tener... te tengo que coger con las manos en la masa. O sea, como cogieron a Ángel Pérez allí en Guaynabo con 5,000 pesos cash y fotos. O sea, esa sensación de que te tengo que coger con las manos en la masa para que tú seas ladrón, eso ya, la gobernadora, ya, olvídate de eso. Porque la realidad, tendríamos que ser bien ingenuos para pensar
4: ¿Y que cualquier líder... ¿Por qué no trabajan como el FBI que te hace la bienvenida de madrugada?
5: No, porque acuérdate de algo. Tú no puedes decir, si no hay la evidencia, tú no puedes decir que están robando, tú no puedes decir que es corrupción.
4: Pero tú puedes pedir el FBI para que se haga una investigación.
5: Yo estoy en el proceso de hablar de lo que es percepción. Independientemente de cuál sea los resultados y los mecanismos de investigación que recurra el Departamento de Justicia, o que es inexistente porque el Departamento de Justicia no es un idioma, pero si lo hace el FBI, el panel del FEI.
4: Hay un secretario, una secretaria, ¿quién es este?
5: Una secretaria.
4: Que nadie sabe quién es.
5: Pues ¿qué pasa? Problema. Independientemente de la situación que está ocurriendo, lo que uno tendría que plantearse es cuándo este gobierno entenderá que ya es un gobierno inexistente.
4: Lamentablemente.
5: Y ya Tomás Rivera Chats, Miguel Romero y todos los PNP lo entendieron. Usted busque cuántos senadores y cuántos representantes hoy salen a defender a la administración.
4: Lamentablemente.
5: Ninguno.
4: Se quedó sin
5: ni los más, fanáticos, la motorizada.
4: Pero ¿qué tú puedes esperar de
5: la
4: esa?
5: La única loca defendiendo a la gobernadora de ella.
4: ¿Qué puedes esperar tú de esa? Que Rivera Chats la tiene que poner en órbita cada 5 minutos.
5: Entonces tú tienes un gobierno.
4: La manda a callar en el hemiciclo.
5: Y
4: la apaga el micrófono y ella sigue gritando.
5: Yo te puedo decir honestamente, y yo nunca he entrado en el debate de corrupción en el gobierno porque... Esas son ya palabras mayores. Yo puedo tener mi opinión.
4: Pero esa mi opinión, yo la dejo. Se asignan investigadores.
5: Claro. Pero yo pienso que la gobernadora la gobernadora fracasó. Yo creo que no ha habido un gobierno que haya fracasado
4: tan
5: más
4: rápido,
5: más que el gobierno de Jennifer González. Y ha fracasado, pienso que por su propia responsabilidad. No se le puede adjudicar a la prensa, porque a todos los gobiernos se le hace escrutinio, a todos los gobiernos se le fiscaliza, a todos los gobiernos hay escándalo. Eso es parte, porque la prensa tiene, es un negocio.
4: Pero acuérdate, los asesores que tiene a su alrededor a veces no son los apropiados.
5: Por eso,
4: y yo te puedo decir, si tú tienes un asesor que le preocupa a más a ella cómo te vistes, cómo te peinas, que se concurse en mis universos, que si esto, si lo otro. Mire, estamos hablando de que le está haciendo la sepultura ella misma.
5: Pero lo que pasa es que el gobierno de Jennifer González llegó al poder diciendo que el problema de Puerto Rico era Pedro Pierluisi. No era el sistema, no era el gobierno. Entonces tú tienes un gobierno gigante, tú tienes un gobierno que requiere, que es un gobierno politiquero, que requiere para poder subsistir, necesita tener un gobierno grande con ineficiencia gubernamental para tú sostener la presidencia de un partido que evidentemente ya te dio la espalda. Ella dice que no, que ella todavía va a seguir siendo la presidenta.
4: Lo que le queda,
5: le van a dar picota.
4: ¿Qué dijo Rivera Chat? Estos nombramientos se quedan para la próxima.
5: No van a ser aprobados.
4: No van a ser aprobados.
5: Y la realidad es que, lamentablemente, la percepción de Puerto Rico, yo sé que ellos lo saben porque ellos no necesitan que se los expliquen. La percepción de Puerto Rico es que este gobierno murió. Y la gente
4: Está pensando ya en quién será el próximo gobernador.
5: O sea, pero aquí nadie, en su sano juicio, piensa que la gobernadora va a ser reelecta. O sea, nadie. La gobernadora entró en un proceso de supervivencia los próximos años. Y lo increíble es esto, Angelito, que esto es antes del segundo año. No ha llegado al segundo año y ya la gobernadora está descartada políticamente. Y lo único que le queda al PNP para mantener la vigencia es que tomen una decisión inmediatamente.
4: Y en lo que toman esa decisión, no sé si ahora mismo la toman. Vámonos a una pausa y regresamos en breve.
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0: Y seguimos aquí de frente con José Ángel López Martínez. Aquí Jay Tower trajo
1: una pregunta sabia.
0: Una pregunta sabia, porque obviamente
1: ¿qué va a pasar?
0: ¿Qué va a pasar? Y este es mi pronóstico de lo que va a suceder.
1: Saca la bola mágica.
0: La bolita mágica.
1: Lo que va a pasar es lo siguiente.
0: Lo que va a pasar es lo siguiente. Cuando usted analiza cómo está funcionando la política, para que usted entienda cómo esto funciona.
1: Escucha bien.
0: Quien hace silencio en este momento, hace silencio, pero recoge chavo. Y eso le deja saber dónde están las apuestas. El que hace silencio en este momento, mire los anuncios de Pablo José. Uh-huh. Estoy haciendo en Washington trabajando para ti. Estoy haciendo esto.
1: Se está vendiendo muy bien en las redes.
0: Está haciéndolo bien.
1: Vendiéndose
0: está
1: ahí en
0: yendo
1: las redes.
0: A
1: tocando puertas.
0: Está yendo a lugares donde es populismo. ¿Y qué es lo que ocurre con esto?
1: Perdóname, y se está metiendo en los guetos de Nueva York con Mandami, donde están los puertorriqueños, con Nidia Velázquez y toda esa gente. Acuérdate que con el gobierno de Sila se impuso que podían votar los que estaban en los Estados Unidos para Puerto Rico.
0: Mira, el pueblo de Puerto Rico tiene que entender algo. PNP, el PNP lleva 3-4 años consecutivos gobernando, con 4 gobernadores. El PNP se le hace, no difícil, se le hace imposible defender su gestión en los últimos 12 años. ¿Tú sabes por qué? Porque al fin y al cabo no tienes a quién responsabilizar. Entonces, ¿qué pasa? El PNP lo que hace es que utiliza la estadidad como el único chicle que tiene para poder defender su gestión. Porque tú dices, bueno, yo no puedo echarle al Partido Popular la culpa de lo que está ocurriendo. Pero entonces yo digo, yo soy el próximo gobernador que te voy a traer la estadidad. ¿Qué es lo que ocurre? Ya nadie en Puerto Rico le cree eso. Puerto Rico ya le perdió el miedo a la independencia. ¿Por qué? Porque el puertorriqueño entendió hace tiempo, y esto ha ocurrido con la globalización y con la llegada al internet. Uh-huh. El internet te deja saber a ti que eso, tú puedes vivir en Turquía, tú puedes vivir en Taiwán, tú puedes vivir en Australia, y pues, cada país tiene sus circunstancias. Ahora, el pueblo de Puerto Rico le perdió el miedo a la independencia. Sí. Pues entonces ya la campaña del PNP
1: no puede ser
0: en dirección de vamos a traerte la estadidad, porque eso se lo va a creer 2 o 3. Pero ¿qué es lo que pasa con esto? Que lo que viene, el PIB no tiene un minuto de break para volver a ganar la gobernación, para llegar al segundo lugar.
1: Ellos se implosionaron.
0: Ellos van a tener que buscar la forma de crear una coalición detrás de Pablo José. ¿Qué es lo que va a pasar? Uh-huh. Porque tú sabes que Juan Dalmau sabe, él tú lo ves dando aletazos, pero Juan Dalmau sabe que no va para ningún lado.
1: Van a tener que hacer una convergencia.
0: Claro, y van a hacer una convergencia.
1: En Chile las convergencias se unen a esos partidos y logran ganar.
0: Y van a hacer una convergencia en contra
1: y ganan
0: del Partido Nuevo Progresista. ¿Tú sabes qué es lo que ocurre?
1: Porque no van con el discurso.

0: el Estado, tú puedes cambiar la forma. Uh-huh. Porque ¿qué pasa? Cuando tú haces doble segunda vuelta, pasa lo que pasa en Colombia, que en obliga. Chile, aquí en Puerto Rico nadie gana. Nadie gana con más del 50%.
1: Por eso es que la segunda vuelta aquí es necesaria.
0: Es necesaria. Totalmente. Entonces, ¿qué pasa? Como nadie gana con el 50%, pues tú necesitas ese voto minoritario, tú lo necesitas para poder ganar. Entonces, ¿qué pasa? Aquí lo que ha hecho el PNP es que, como es un partido de creencia en estadidad, uh-huh, se ha consolidado porque es un partido ideológico. Pero, ¿qué ocurre? No llegan más de 42% en las elecciones, pero como el Partido Popular es un partido no ideológico, es un partido de centro social, uh-huh, de socialdemócrata, pues la realidad es que no, ellos no están persiguiendo el Estado Libre Asociado, ellos no están persiguiendo el Estado, pues entonces se les hace difícil competir. Por lo tanto, yo lo que entiendo que va a pasar aquí es que va a haber una coalición de socialdemócrata heavy. El Partido No Progresista, detrás de la figura de Tomás Rivera Chats, se va a radicalizar increíblemente a la derecha. Rivera Chats va a aparecer aquí, Donald Trump, Javier Milei, Nayib Bukele, Abelardo de la Piedra. O sea, eso va a ser, bueno, ya tú sabes, Rivera Chats va a ser más derecha que la derecha. Porque es lo que le queda.
1: Que es un disparate decir ultraderecha. Va a ser una ultraderecha.
0: No le queda de otra. ¿Tú sabes por qué? Porque la realidad es que ellos tienen que ahora acabar con Proyecto Dignidad.
1: Proyecto Dignidad para mí está muerto.
0: Sí, pero siguen siendo un 4-5%.
1: Están dentro de
0: Pero lo que te quiero decir plantilla. Es que... Pero lo que te quiero decir es que no deja de ser un 4-5%.
1: Pero ese 4-5% se puede unir con el PNP.
0: Claro, pero mira lo que pasa. Tú tienes un Partido Popular que es un 32-33%, uh-huh, unido con un 10-12%, uh-huh, de independentistas en Puerto Rico, hacen un 45-46%.
1: ¿Con eso pueden ganar?
0: Con eso pueden ganar. ¿Y qué tú haces con el PNP que no saca más de 42%?
1: ¿Y los PNP que se van a quedar en la casa, que no van a
0: votar?
1: Entonces
0: ya están por 35-37%. ¿Qué necesitan? Necesitan Proyecto Dignidad. Pues entonces, ¿qué pasa? Eso lo llevan cocinando desde hace tiempo. Y como eso lo llevan cocinando desde hace tiempo, por eso es que tú ves que a Proyecto de Unidad lo están diezmando. Y lamentablemente, esta elección, yo pienso que va a ser derecha-izquierda. Esto
1: pero,
0: se va
1: pero
0: a acabar.
1: Dime la verdad. Si tiene que pasar las primarias primero. En estas primarias que ocurren en el PNP, pues ya Jennifer sabe que va para primaria.
0: Sería una locura de mi parte que ella se tire.
1: Lo dijo abiertamente, que si hay primaria, ella sigue. Ahí.
0: O sea, para mí sería una locura que lo hace.
1: Y metiéndose a Rivera Chat o otros candidatos, ¿qué tú piensas?
0: Es que si llegan a primaria, los dos están fritos. Porque el Senado necesita tanto al gobierno como el gobierno necesita al Senado. Así que dentro de todo, lo peor que le puede pasar a Rivera Chats para su candidatura es que la gobernadora siga ahí, porque entonces el gobierno compartido. Entonces ahora los cañones de Jennifer González hacen que él nunca sea gobernador.
1: Exacto.
0: Entonces, ¿qué va a hacer? Le va a hacer la vida imposible.
2: Y no, perdona. Sí, y sí. No es mejor que limen aspereza. Y que de una vez le digan.
1: Mira, permiso, pero vamos a hacer culto de oración y los vamos a invitar a orar. El problema es que ellos no son humildes.
2: Porque el problema es si limen aspereza y se unen. Pues no va a ser un partido,
1: es que
2: no va a ser
1: se
2: un partido
1: unir,
2: dividido.
1: Para la foto,
0: no lo van
1: unir
0: a hacer porque ya es too late. Ya ellos pasaron, ajá, ese punto de unión porque el pueblo no les va a creer. La realidad es que el PNP no tiene elementos ahora mismo para culpar a otros que no sean ellos mismos.
2: Es que, perdóname, aún así, ven acá, ¿cuántos años? Porque el PNP lleva ya varios cuatrenios.
1: Estos últimos tres.
2: Pero en el pasado. O sea, que es, si no es Juan, es Pedro. ¿Y crees? O sea, tienen que hacer una buena plataforma para que entonces el votante salga a las urnas.
0: Lo que pasa es que el PNP es el peor enemigo de la estadidad. Y le voy a explicar por qué. El PNP existe. El PNP existe simplemente para vender la estadidad, pero ellos jamás quieren la estadidad, y te voy a explicar por qué. Porque si tú quisieras la estadidad, ajá, tú no pudieras gobernar como gobiernas en Puerto,
1: exacto,
0: Rico.
1: Porque acuérdate que hay unos factores que te permiten a nivel de cómo está creado el Estado de Libre Asociado, hay unos factores que el gobierno

0: federal le permite unos poderes al Estado. Ajá. Que los estados de los Estados Unidos no lo pueden hacer. No se pueden ir sobre el presidente. Pero en Puerto Rico, el gobernador en turno puede hacer ciertas legislaciones y unos cambios que los puede hacer sin autorización del Congreso. Aunque después termine enviándole la información al Congreso. O sea que tenemos ciertas cosas que nos permiten cierta soberanía para tomar decisiones.
1: Y dentro de lo que se llama estadidad, pues tú, ¿de qué estadidad me estás hablando? Porque lo primero que tú me tendrías que hablar es que tú tienes que renunciar. O sea, Puerto Rico tiene un presupuesto de 13 billones de dólares en términos de lo que nosotros recolectamos del Fondo General, pero nosotros dependemos de 18 billones de fondos federales. Por lo tanto, esos fondos federales vienen gracias a que somos Estado Libre Asociado. Exacto. Nuestra relación de Estado Libre Asociado, nuestra relación de Estado Libre Asociado nos permite el estilo de vida de gobierno grande que tenemos. Y mira lo que te quiero decir, Puerto Rico es un estado, sería un estado pobre porque somos un estado pequeño con 3 millones de habitantes. 3 millones de habitantes tiene Utah. Utah es mucho más grande que nosotros. Así que como tú vienes a ver las necesidades, más esto es un pueblo que es envejeciente, más un pueblo que la clase de productiva se va del país porque los sistemas contributivos ahorcan al sector productivo del país.
0: Los mismos gobernadores de otros estados más hacen ferias aquí,
1: claro,
0: para
1: los profesionales. Se llevan a los profesionales.
0: ¿Saben? Los cerebros buenos se los llevan.
1: Entonces, ¿qué pasa? Tú tienes un gobierno que se comporta bien paternalista. Un gobierno que le quita al empresario su capacidad de desarrollo, que es confiscativo la forma como le tributa al pueblo para mantener la ineficiencia gubernamental. Pues ¿sabes qué? Es imposible que Estados Unidos, para nosotros ser Estado, Estados Unidos como nación tendría que asumir todo ese costo,
0: una carga
1: económica, que es imposible porque lo primero que tendría que hacer el gobierno es comportarse. Nosotros tendremos que pagar fondos federales.
0: Claro, taxes federales. Pero ya no te vas a hallar lejos porque la gobernadora está enfocada en los 4 o 5 millones que se tienen que pagar por el certamen de Miss Universo aquí en Puerto Rico. O sea, eso es lo más importante en la agenda de ella en este momento. Eso es lo más importante, que hay que mandar esas transferencias y pasa de los 5 millones. O sea, ¿cómo tú me vas a decir a mí que el Miss Universo tiene más importancia que la política constructiva de este país?
2: O el pueblo. Los que necesita el pueblo.
0: Los necesitados del pueblo. Aunque seamos clase media y clase alta, todos somos ciudadanos. Ese es el problema.
1: La realidad es que
0: toda la ciudadanía se afecta.
1: El PNP como partido, no fomenta la estadidad como una cosa real que fuera a ocurrir. Porque la realidad es que si fuéramos un Estado, la mayoría de las formas como el gobierno se gobierna aquí no cabría dentro de la filosofía nacional.
0: No cabría. Es el diseño parecido de ningún Estado.
1: O sea, estaríamos... Y la realidad es que tú tendrías que cambiar la mentalidad. O sea, ahora mismo, el puertorriqueño, el 30% de los puertorriqueños cargan la economía del otro 70%. Eso no es sostenible. No hay forma de que tú puedas vivir así. Y no es que yo no tenga ningún problema con eso. Es que nosotros, como
0: estamos hablando de realidad.
1: La realidad es esa. Entonces, por lo tanto, ¿qué le queda al cuando tú hagas en arroyo y habichuela y lo pongas en papel y en lápiz? Es lo mismo que yo planteo a los independentistas. Usted sea independentista todo lo que usted quiera, pero si usted me va a hablar de la independencia, hablemos de independencia sin fondos federales.
0: Exacto.
1: Háblame cómo usted va a ser un Puerto Rico soberano sin fondos federales.
0: Pero Dalmau, ¿qué dijo? No, los primeros 6 años de la independencia vamos a permitir los fondos federales,
1: pues entonces tú
0: y
1: me
0: luego
1: estás,
0: hacemos transición.
1: Pues entonces, si tú quieres, o sea, una transición, pues entonces tú me estás diciendo, pues entonces es irreal, ¿me sigue?
0: Sí, es codependiendo.
1: Yo puedo decir, yo quiero algo, pero lo que nosotros sabemos vivir es el Estado Libre Asociado. Uh-huh. Es lo que sabemos vivir. Y la gente que quiere estadidad se coge un avioncito, pagan 200 pesos de ticket y se van para allá a vivir la estadidad.
0: Todos tenemos
1: y la realidad es la estadidad que se plantea para el puertorriqueño no es una estadidad de desarrollo económico, es una estadidad de más ayuda. Búscate a todos los estadistas que te dicen, todos los PNP de gobierno.
0: ¿Sí?
1: No, que si bajo esta vamos a tener más fondos de Medicare, no. Más fondos
0: falso.
1: De aquello, más
0: falso.
1: Fondos de lo otro.
0: Falso.
1: Pues si fuera tan fácil, entonces, en California no hubieran problemas. En New Orleans no habrían problema, en Iowa no hubieran problema.
0: La quiebra de California no la cargó el gobierno federal.
1: Por eso.
0: Y California tiene la capacidad de un producto interno bruto grandísimo para ser independiente.
1: De las de las terceras economías a nivel mundial, es más grande.
0: Imagínate.
1: California nada más.
0: O sea que hemos llegado a la parte final del programa, nos están cortando, no porque queremos ni él quiere, porque Jay nos quiere mucho, ¿verdad, Jay?
2: ¿No? Claro que sí, o sea, ustedes son muy especiales.
0: Ah, bueno, pues será esta mañana, si así Dios lo permite, a las 4 de la tarde, sintonícenos. Muchas gracias.
1: Gracias.

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1: Saludos amigos radioescuchas de WIAC 740 AM. A continuación las noticias más relevantes para esta hora, hoy jueves 25 de junio de 2026. Cerca de 13.000 residentes y comerciantes de Canóvanas y Loíza deberán prepararse para una interrupción diaria del servicio de agua potable ante la falta de lluvia y la merma en niveles de represas y ríos de la zona este. La gobernadora Jennifer González informó que aún no hay fecha estimada, pero el plan podría comenzar entre mañana viernes y lunes de la semana que viene, con interrupciones inicialmente entre 8 de la mañana y 6 de la tarde. La Autoridad de Acueductos y Alcantarillados coordinará con los municipios el establecimiento de camiones oasis durante las horas sin servicio. Por su parte, las alcaldesas Lorna Soto de Canóvanas y Julia Nazario de Loíza indicaron que se reunirán con la AAA para coordinar el plan de acarreo de agua. En noticias internacionales, la presidenta interina de Venezuela, Delcy Rodríguez, informó que las muertes por los dos sismos de ayer aumentaron de 32 a 164 y los heridos aumentaron de 700 a 971. Mientras el presidente de Estados Unidos, Donald Trump, aseguró que Washington está preparado para ayudar y ordenó a las agencias del gobierno estadounidense prepararse para actuar con rapidez. En cuanto al tiempo, se espera una tarde mayormente soleada con aguaceros aislados. La temperatura máxima estará cerca de 89 grados Fahrenheit y la mínima alrededor de 79 grados. Una capa de polvo del Sahara en concentraciones altas provocará cielos brumosos, visibilidad reducida y deterioro de la calidad del aire, especialmente para personas sensibles. En la mayoría de las playas persiste un riesgo moderado de corrientes marinas y se recomienda precaución para operadores de embarcaciones pequeñas. Esto ha sido todo por el momento. 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
4: Saludos amigos y amigas Radio Escucha, muy buenas tardes tengan todos. Les saluda Iván Sánchez y este es el programa Alianza Solidaria, que se transmite todos los jueves por aquí, por WIAC 740 en San Juan y Ponce, 930 en Mayagüez y Cabo Rojo, 1390 en Isabela. Y para los que nos están viendo a través del Facebook Live, estamos en WIAC740.com. 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Hoy vamos a hablar de Venezuela también. Es nuestra costumbre comenzar cada espacio con una oración inicial. Esta tarde la va a brindar Sor Amarilis, que nos visita desde Ponce. Buenas tardes, Sor Amarilis.
5: Buenas tardes, bendiciones a todos los que nos escuchan y los que nos ven por los medios. Pues sí, estoy muy agradecida al Señor y agradecida a ustedes este espacio que nos brindan para venir a dar un poco a conocer nuestro Centro María Dominga Casa Belén.
4: Adelante con la oración inicial.
5: En el nombre del Padre, del Hijo y del Espíritu Santo. Amén. Dios uno y trino, solidario, Padre amoroso, Hijo redentor, Espíritu Santo vivificador, en esta tarde nos ponemos en tu presencia. Te pedimos, Señor, que nos concedas los dones de discernimiento, de sabiduría, de inteligencia, para poder conducir este espacio. para que podamos llegar a aquellas personas que tú quieres que lleguemos. Y para que, sobre todo en estos momentos cruciales en que nuestros hermanos venezolanos están sufriendo tanto, pueda nuestro corazón hacerse solidario. No solamente en principio elevando nuestras oraciones por ellos, sino también aportando de nuestras realidades. Gracias, Señor, porque nos haces hermanos. Gracias, Señor, porque nos haces sensible ante la necesidad de aquellos más vulnerables, los que están muchas veces descartados por la sociedad. Te pedimos, Señor, que nos conceda siempre hambre y sed de justicia. Que nos conceda, Señor, el discernimiento para siempre laborar y luchar por la paz. Esto te lo pedimos a ti, que vives y reinas por los siglos de los siglos. Amén.
4: Amén. Muchas gracias, Sora Marlis. Hoy está como de costumbre con nosotros del grupo Amar, Margie Santiago. Buenas tardes, Margie.
6: Buenas tardes, saludos a todos. Dios les bendiga. Estamos aquí muy contentos. Hoy tenemos tremendo programazo con muchas noticias y estamos aquí para que se lo disfruten.
4: Así es. También está del Convento Jesús Mediador, Martín Pérez. Buenas tardes, Martín.
7: Buenas tardes, Iván. Como siempre, muchas gracias por tenernos presentes.
4: Y hoy tenemos la visita de nuestro coordinador de Asuntos de Comunicaciones de la Alianza Solidaria, Juan Fernández, que nos va a dar un mensaje especial con relación a lo ocurrido en el día de ayer en Venezuela. Adelante, Juan.
8: Gracias a todos, gracias por estar aquí. De verdad, es un gusto saber, ver y comprobar que el programa de Radio Alianza sigue su camino, ya con casi 5 años de...
4: Siete años,
8: madre mía, cómo pasa el tiempo. Con 7 años de recorrido sin detenernos. Y desde el 2010, que fue cuando nació la Alianza Solidaria, a raíz de aquel horrible terremoto de sobre 8 puntos en la escala Richter en Haití, nos conmovió sobremanera a todo Puerto Rico. Y déjenme decirles que Puerto Rico fue el cuarto país del mundo que más ayudó en Haití y que sigue ayudando en Haití, que sigue haciéndose presente en Haití hoy día, a través de toda clase de grupos e iglesias distintas que están dando de su corazón en Haití hoy día. Lo que sucedió ayer en Venezuela está en una escala muy cerquita de lo que pasó en Haití, con la diferencia de que en Venezuela afectó edificios multipisos de altura y, aunque no sabemos todavía la información, según nos ha llegado información, se calcula que pueden llegar a haber, Dios no lo quiera, hasta 100.000 muertos debajo de los escombros en las ciudades donde fueron más impactadas. Y esto sobre todo fue debido a la mala hora en que sucedió, que fue alrededor de las 7 de la tarde, una hora en la que no hay escuela, ya la gente regresó del trabajo, es muy mala hora. Probablemente sería todavía peor una hora después, pero aún a esa hora de las 7 de la tarde, pues es terrible. En nuestra experiencia de toda clase de desastre que la Alianza Solidaria y grupos como el Grupo AMAR de Médicos al Rescate y nuestro director del Comité Timón de la Alianza Solidaria, el doctor Albelo, ha dirigido, nos lleva a hacer una serie de recomendaciones iniciales a todas las personas que tengan en su corazón, como los invitó la hermana, ¿verdad? Marielis. Amarielis, no soy capaz. a buscar en su corazón ese ángel que tenemos todos adentro y que nos está invitando, haciendo el llamado, diciéndonos que hagamos algo y a veces nos resistimos. Deje fluir en su corazón la voluntad de Dios y verá que usted va a saber qué hacer y cómo hacerlo para ayudar a nuestros hermanos venezolanos. Hay que dar, hay que compartir. Y en las próximas horas vamos a estar reuniéndonos en el Comité Timón para desarrollar toda una estrategia de ataque a la situación. Y con toda seguridad habrá centros de acopio, con toda seguridad habrá misiones médicas hacia Haití. Y por este medio, a quien nos esté escuchando, estamos convocando... A Venezuela, efectivamente. Estamos convocando, activando y haciendo el llamado a todos los voluntarios que en desastres anteriores han dado la mano en Frontier, en el Viejo San Juan, levantando ayuda para Haití, sobre todo y que en el pasado han estado en Alianza Solidaria, a que regresen al chat, que vuelvan al chat, porque los vamos a necesitar a todos y cada uno. Yo voy a dar dentro de un minuto, cuando usted coja el bolígrafo, voy a dar mi número de teléfono para que me pongan un mensaje y con mucho gusto yo les envío el enlace para entrar a los chats de Alianza Solidaria, públicos, abiertos, donde se va a estar publicando todo lo relacionado al operativo con Venezuela. Mañana, como dije, a las 8 de la noche tendremos una reunión del Comité Timón donde estructuraremos los pasos a seguir. No me quiero extender mucho porque quiero respetar, ¿verdad?, el guión del programa que está en curso, pero gracias por la comprensión en ceder un poquito de tiempo a esta emergencia que nos ha surgido. Quiero leer un comunicado que me pasó el doctor Albelo, director de la Alianza, sobre la experiencia previa que tenemos en Haití, que ellos tienen como Grupo Amar en Ecuador y aquí en Puerto Rico, donde nos hemos dado cuenta que todo lo que sucedió en los huracanes y en Haití, todo fue una escuela, una preparación para lo que vendría aquí con los terremotos en el área sur, especialmente en Guánica y Guayanilla, que fueron atendidos por muchísimos grupos de la Alianza Solidaria. Y también, ¿verdad?, en todo lo que ha sucedido con María. O sea, eso nos enseñó qué hacer y de hecho hubo una enorme cantidad de operativos y misiones médicas de AMAR en Puerto Rico después de María, de la que muchos fuimos parte. Y todo aquello fue, como sigue siendo, un aprendizaje, seguimos aprendiendo. Dice el doctor Albelo, pues primero que va a citar a una reunión, ya está citada y convocada para mañana del Comité Timón, y que lo más importante es levantar ayuda humanitaria masiva por tierra, mar y aire, que en las 12, 24 y 48 y hasta 72 horas son de un tipo y después pasan a ser de otro. Es muy importante que quien me esté escuchando se dé cuenta de que ahora mismo la emergencia, como le pasaría a usted si sufriera la pérdida de su casa, va a ser tener dónde dormir o cómo dormir, una tienda de campaña, mantas. Eso es lo que va a hacer falta en primera instancia. Saque de lo que pueda usted dar, como dijo la hermana, busque en su corazón y en su closet qué hay que esté en muy buenas condiciones y que se pueda, ¿verdad?, donar para facilitar sobre todo mantas, tiendas de campaña, comida enlatada no perecedera que resista el tiempo y que sea de fácil apertura. No podemos mandar latas que requieran de mecanismos para abrir o que tengan necesidad de ser cocinadas. No hay ese medio allá, tiene que ir ready. El agua es muy importante al principio, pero no se enfoque mucho en el agua porque nuestra experiencia anterior ha sido la pérdida de toneladas de dinero en agua que se pierden porque allí llueve, igual que aquí. Y los abastos de agua en las siguientes 72 horas se habrán de resolver. Ahora mismo sí que es muy urgente, pero mi invitación en experiencias anteriores es dejar que los gobiernos atiendan esa particular necesidad del agua. Y créanme, eso no va a ser un problema en las próximas horas. Lo que sí se van a necesitar, vaya viendo cómo puede usted ayudar, es abastos de comida no perecedera, por un lado. Y por el otro, lo que más ayuda, y esto si me está escuchando la hermana Eliana Silva, sabe que lo hemos hablado muchísimo, el dinero. Nosotros cuando ayudamos en otro país que está sufriendo un desastre y nos ponemos a competir con el pequeño y mediano comercio que está en aquella área, también pasando las de Caín, no necesariamente lo estamos haciendo bien. Lo que más ayuda es identificar en su iglesia la iglesia paralela, pareja, gemela en Venezuela que pueda recibir donativos de dinero. Yo invito a las parroquias y a todas las iglesias a que inmediatamente se comuniquen con sus pares en Venezuela y busquen la manera de estructurar maneras de envío de dinero para que ellos a su vez faciliten la ayuda a los vecinos más afectados. Esa es una de las maneras más importantes de ayuda y que hemos aprendido. Estamos en contacto como en otras ocasiones, con Popular Foundation, la Fundación del Banco Popular. No sabemos qué tipo de estrategia ellos tal vez puedan diseñar, ojalá que sí, como han hecho otras veces. Y en cuanto tengamos un número de cuenta que podamos llevar al aire, les invito a que estén muy pendientes de este programa de Alianza Solidaria los jueves a las 5 para la semana que viene. Ya es muy tarde en algunas cosas y para otras estaremos en plena actividad de ayuda y recogiendo ayuda. Así que durante los próximos días, la mejor manera de ayudar es entrar a Alianza Solidaria, a los chats de Alianza Solidaria. Voy a dar el número de teléfono al aire, espero que todos tengan ya su bolígrafo. Yo soy Juan Fernández, de Comunicaciones de Alianza Solidaria, desde el 2010, y mi número de teléfono es 787-508-9306. Lo voy a repetir ahorita, pero recuerde que este programa se graba en Facebook y usted lo puede localizar por las redes WIAC740, el programa de Alianza Solidaria, y puede escuchar lo mismo que está escuchando ahora cuando usted lo prefiera. El número de nuevo es 787-508-9306. Con mucho gusto, a quien me ponga un mensaje, le envío el enlace de Alianza Solidaria. ¿Me quieren hacer alguna pregunta por acá?
7: No, te quiero hacer un comentario. Ya recibimos información del doctor Arbelo de que hay un centro de acopio ya establecido,
8: sí,
7: en ST Hardware, aquí en la avenida Laurel, en Bayamón, cerca del campo de golf. Y también tenemos un listado que nos provee de las mayores necesidades que hay. El listado es un poco largo, por lo que no voy a leerlo en este programa porque el tiempo es corto. Pero yo estoy seguro que Juan lo va a hacer llegar a través de las redes de la Alianza.
8: Sí, yo no les voy a cansar. Yo creo que lo más importante, ya lo manifesté, evidentemente Arbelo, como nos pasa a todos los que estamos en esto hace años, pues de verdad, humildemente lo decimos, hay una experiencia y queremos lograr que la ayuda sea lo más eficaz, eficiente, rápida y que llegue donde tiene que llegar y que llegue lo antes posible. Pero no les voy a cansar, como ya les dije, lo más importante en estas horas críticas, las primeras horas de impacto allá, pues comida no perecedera, mantas y atentos a los chats en Alianza Solidaria si usted quiere tanto servir como voluntario en centros de acopio como si quiere enviar ayuda de algún tipo allá. Con esto yo me despido, les dejo en el programa. Gracias por recibirnos en el programa de radio y que todo salga bien y muchas gracias de verdad.
7: Muchas gracias, Juan.
4: Gracias, Juan. Continuamos nuestro programa con Sor Amarilis. Vamos a hablar sobre el Centro Madre Dominga. Esto está localizado en Ponce. Cuéntenos un poquito la historia de esta entidad.
5: Bueno, dicen que la necesidad es la madre de la creatividad. Y ciertamente hace ya para 26 años, para el 2000, comienzan los primeros pasos de lo que 26 años después es un centro ambulatorio de rehabilitación para mujeres, para féminas con problemas por uso de sustancia, alcohol, lo que hoy denominamos también trastorno por uso de sustancia. ¿Cómo comienza eso? Las Hermanas de Fátima lleva en nuestro centro el nombre de nuestra fundadora, la sierva de Dios, Madre Dominga Guzmán. La Hermana de Fátima trabajamos con las familias de hace 77 años. Y para el año 2000, para 1949, cuando Madre funda, no se pensaba que la mujer iba a tener problemas de adicción. Pero para el 2000, ya Madre Dominga había partido al cielo, pero sí, las gentes llegaban donde las hermanas: hermana, tengo una hija, no sé dónde llevarla. Y nos encontrábamos con que, aparte de escucharlos, realmente en Puerto Rico no habían centros o lugares donde referir mujeres. ¿Y qué de esa inquietud? Luego que se lleva al Consejo General de nuestra congregación, ideas de algunas de nuestras hermanas, pues surge la idea de comenzar este centro ambulatorio, es decir, nuestras participantes no duermen allí, reciben los servicios 10 semanas de lunes a viernes, de allí referimos cuando entendemos que necesitan un programa residencial, y de esos inicios pues llevamos 26 años donde hemos impactado directamente sobre 400 mujeres.
9: Wow.
5: 400 mujeres.
9: Dijo que era que no duermen ahí, que no,
5: es ambulatorio.
9: Es ambulatorio. ¿De qué hora a qué hora?
5: Sí, nuestros servicios son de lunes a viernes, de 9 de la mañana a 3 de la tarde. Porque aquí ocurre, todos los servicios de nuestro centro son completamente gratuitos para nuestras participantes. Servicios psicológicos, trabajo social, tenemos servicios también de consejería en sustancia, tenemos también asistencia legal, tenemos enfermería. Nuestras participantes llegan referidas por departamento de familia. En principio, la mayoría de ellas, cuando les remueven a sus niños, les exigen un programa de rehabilitación para conseguir lograr recuperar la custodia de sus niños, sino al menos mejorar sus relaciones materno-filiales. Y así es que llegan en principio a nuestro centro. Hemos tenido también ocasiones en que han llegado por desvío por el departamento de justicia.
7: Y tras 26 años de este trabajo, que es un trabajo muy importante, ¿cómo están las estadísticas hoy en día en Puerto Rico con esta situación de las mujeres que están teniendo este tipo de problemas? Además, me gustaría, si usted sabe, si ha aumentado o no el número de mujeres que sin hogar en estos últimos años.
5: Pues las estadísticas, La realidad es que los números no son certeros. ¿Qué ocurre? El fenómeno del problema, la problemática de sustancia en la mujer, es que aquí tenemos otros indicadores, otras situaciones que no solemos tener con el hombre. Nuestra cultura es una cultura muy tradicional, donde la figura de la mujer todavía tiene una relevancia. Entonces, las mujeres no se acercan a buscar ayuda porque son doblemente victimizadas, penalizadas. Temen mucho de que les remuevan a sus niños. Así que no se acercan a buscar servicios. Servicios que lamentablemente tampoco hay. No hay mucha. Trabajar con la mujer definitivamente no puede ser lo mismo que trabajar con el hombre. Así que eso nos lleva a la circunstancia de que no tenemos tantas estadísticas como podemos tener con los hombres. Aunque sí, estaba compartiendo con algunos de ustedes uno de nuestros proyectos en que impactamos también caballeros. Nos unimos a otras entidades sin fines del lucro y vamos haciendo rondas nocturnas. Y en esta semana hemos visto un incremento de más mujeres sin hogar, mujeres en la calle con problemas de sustancia, durante las rondas nocturnas, al menos en la ciudad de Ponce, que es donde nosotros estamos, tenemos nuestra sede. Aunque estamos en la ciudad de Ponce, nosotros tenemos trabajo ambulatorio y nosotros cubrimos todo el área sur de la isla. Llegamos, tenemos ahora mismo, hoy teníamos un grupo que estaba en Maunabo trabajando, pero hemos trabajado en Peñuelas, Guayanilla, Villalba, Coamo, Santa Isabel. Sí. El incremento es alto. Pasa también, muchas de nuestras participantes han sido víctimas de violación, víctimas también de violencia doméstica. Muchas participantes, no digo que no ocurra con los hombres, ocurre también, pero una de las formas a veces para poder mantenerse o llevar alimento a su boca, tienen que entrar en la trata y también trabajan, ¿verdad?, en la prostitución, que realmente son unas condiciones bien, bien deplorables que estamos viviendo en la realidad en estos momentos.
7: Y sabemos que la situación de el control de sustancias, como este problema que tenemos con las sustancias, no solamente se limita a lo que llamamos sustancias controladas. También sabemos que también tenemos problemas de mal uso de opioides y otro tipo de medicamentos.
5: Y mal manejo de medicación.
7: Y mal manejo de medicación. ¿También trabajan con ese tipo de problemas?
5: Sí. En el área sur, particularmente, habían hecho referencia, hemos sido muy, muy golpeados. No solamente sufrimos lo de María, pero tuvimos los terremotos uh-huh. en el área sur. Entonces, ¿qué se dio? ¿Cuál fue el fenómeno que se dio? En la población en general, pero entonces nosotros hablamos de las mujeres, han hecho uso más de ansiolíticos, antidepresivos, de alcohol, para tratar de subsanar muchas veces el dolor, el trauma y todo lo que acontece, y mal manejo también de la medicación. Aparte del, como tenemos el crecimiento, ¿verdad?, de la edad promedio, tenemos una población envejecida.
9: Tengo una pregunta. En las rondas nocturnas, ¿cuáles son los servicios que ustedes dan? Aparte de que van y buscan y están buscando a las personas, les dan comida, le hacen intercambios de jeringuillas. ¿Qué es el servicio que ofrecen?
5: ¿Cómo surge esto? Hace 2 años que estamos nosotros en alianza con otra entidad, Tiberiades, que es una entidad allá del área sur de Ponce, que son miembros de feligreses de las iglesias, que se dedicaban a llevarle alimento por las noches. Nosotros hace 2 años con el programa de AMSCA, con la agencia de AMSCA, estamos trabajando un proyecto de reducción de daños por muertes por opioides. El fentanilo es la droga que está ahora, es la uh-huh. que está matando, ¿verdad? Entonces, ahí en ese programa también podemos impactar caballeros. ¿Cómo? Entonces, ¿qué es lo que hacemos? Los adiestramos, les damos el antídoto, el Narcan, y los enseñamos a cómo, cuando ven una sobredosis, cómo ellos mismos auto-administrarse y poder evitar muertes, que ha habido un descenso en muertes por muertes de opioides. Buscando con quién aliarnos, pues ya estas personas, esta entidad tenía, porque tenían las personas fijas, los usuarios fijos, donde iban a llevar alimento. Pues nos fuimos con ellos. Ellos le daban alimento, nos introducían, y entonces ahí les hablábamos, se les daba el Narcan, y muchas empiezan a pedir, ¿qué podemos hacer por ti? Muchos de ellos, que nos curen las úlceras. Entonces, también en el proyecto de AMSCA tenemos un enfermero, tenemos voluntarios que nos acompañan y se han comenzado también a hacer la curación de úlcera o darle a ellos los kits para que entonces ellos también puedan hacer su curación de úlcera.
9: O sea, que en esas rondas nocturnas necesitan voluntarios como estudiantes de enfermería, estudiantes de medicina, que puedan ayudarlos a ustedes a hacer las curaciones, a poder dar las charlas a los, ¿verdad?, las personas que están impactando del uso del Narcan, porque eso es un pen que hay que explicarle cómo administrarlo y todo.
5: Ciertamente, pero también en los servicios generales que damos en nuestro centro. También. Nuestra entidad es una entidad sin fines de lucro. Solemos trabajar con propuestas, sometiendo propuestas y haciendo actividades de recaudación de fondos. Pero la realidad es que muchos fondos de propuestas van destinados particularmente a servicio directo, servicio clínico. Pero ¿cómo pagamos el agua? ¿Cómo pagamos la luz? ¿Cómo pagamos los alimentos? ¿Cómo pagamos las pólizas que tenemos que cubrir? Así que no tenemos, los voluntarios son los que nos ayudan para el mantenimiento, nos ayudan también para preparar esos kits que vamos a dar, aparte de acompañarnos en las rondas. No tenemos, en nuestro centro no tenemos recepcionistas, nos ayudan con el teléfono. Cuando no tengo fondos para pagar un cocinero, pues nos ayudan ayudándonos a confeccionar los alimentos, porque a nuestras participantes se le da el desayuno y se le da almuerzo los 5 días de la semana. Muchas veces ese es el único alimento caliente que ellas pueden consumir en el día.
4: ¿Cómo se comunican con ustedes?
5: Bueno, pues tenemos una página web, buscamos el Centro Madre Dominga. También pueden comunicarse al teléfono 787-290-3627.
4: ¿Puedes repetir?
5: 787-290-3627. Tenemos el correo electrónico, nos pueden escribir, muy fácil, madredominga@gmail.com, y a través del correo electrónico podemos entonces entrar en contacto con ustedes y por estos teléfonos, el teléfono que tenemos celular.
7: Y aquellas personas que quieran hacerle algún donativo económico, ¿cómo lo pueden hacer?
5: A través de la TH móvil pueden hacer los donativos. Buscan bajo negocio, donación, Centro Madre Dominga. No les doy número de teléfono, sino Centro Madre Dominga, y así aparece. También pueden, al llamarnos al 787-290-3627, podemos darle también nuestro correo, nuestra dirección postal, Calle Castillo, número 3, Ponce, Puerto Rico, 00730. Calle Castillo, número 3, Ponce, Puerto Rico, 00730. También vía correo pueden enviarnos, hacernos llegar sus donativos a nombre, ¿verdad?, de Centro Madre Dominga.
4: Estamos conversando con Sora Marilis del Centro Madre Dominga. Para aquella joven que nos está viendo por Facebook Live o nos está escuchando en algún lugar de Puerto Rico, hay una joven que la está escuchando y tiene esa inquietud de la vida religiosa. ¿Qué mensaje usted? Háblele directamente a esa joven que en este momento la está escuchando.
5: Pues, escucha la voz de Dios que está dentro de ti. Decía San Agustín que Dios es más íntimo que nuestra propia intimidad. Y el Señor nos da señales. Esa ocupación que tenemos, que nuestro corillo no tiene por la necesidad del otro. Esa necesidad a veces de sacar nuestros espacios aparte para... Esa ansia, esa necesidad de algo más. Por ejemplo, en mi proceso vocacional, yo estaba estudiando bachillerato en la Universidad de Puerto Rico y yo decía, ok, pues termino un bachillerato y pues puedo seguir maestría y pues puedo seguir un doctor y, pero siempre es insatisfacción de que queda algo. Si tú te estás sintiendo inquilinada, ¿verdad? Si estás inquieta. Por eso, ante el sufrimiento de tus hermanos, quizá el Señor te está llamando a una misión más especial. Porque el matrimonio es una vocación, la soltería es una vocación cuando lo hacemos para ayudar a nuestros hermanos, pero también eso de reservarnos principalmente para Dios, pues también es una llamada que el Señor hace. Así que acércate, pero sobre todo, primer paso, busca la palabra de Dios. Abre tu Biblia, enciérrate en tu aposento, como dice la palabra, y habla allí a ese Señor, háblale de tú a tú. Y comiénzate esa relación especial con ese Dios Padre amoroso que te está llamando, nos crea por amor, nos redime por amor.
4: ¿Y se comunica con el Centro Madre Dominga?
5: ¿A qué pueden número? Comunicarse al Centro Madre Dominga, 787-290-3627.
4: Qué bien, bueno, pues gracias, Sora Marilis, por su mensaje. Un mensaje final para nuestro público.
5: No se cansen de hacer el bien. No se cansen de hacer el bien. No pensemos que tenemos que hasta aquí llegué. Siempre pongamos siempre, miremos al cielo, miremos alto. Porque mirando al cielo, mirando hacia la trascendencia, podemos darnos cuenta de las maravillas que Dios ha creado y nos quiere regalar. Así, y nada aporte, nada cooperación, ninguna cooperación es mínima. Una oración no se pierde. Ahora mismo, en principio, orar. Como decimos nosotros, a veces la gente no puede llegar, no van a llegar a trabajar con los sin techo, no van a llegar a darles el Narcan, pero somos nosotros la extensión de aquellos que no pueden llegar. Con sus donativos pueden hacer que los que estamos en la calle trabajando lo podamos extenderlo. Entonces somos la gran familia que todos colaboramos.
4: Amén. Así es. Bueno, pues gracias, Sora Marily, por su participación.
5: Gracias a ustedes por este espacio.
4: Marily, ¿tienes un mensaje para nuestro público, una actividad?
9: Sí, quiero anunciar a todos, ¿verdad?, nuestros radios escucha, que Alianza Solidaria al Rescate, ¿verdad?, y el grupo AMAR, tenemos una actividad de misión médica humanitaria del 2026, República Dominicana, el Gran Sancocho. Es el 11 de julio de 1 a 6 en el Colmado San Felipe Sport Bar en Guayama. Vamos a estar en el sur. Sí. Se puede dar la vuelta. Va a haber karaoke. Si están interesados, aquí está el afiche. Y pueden enviar los donativos a Alan Padilla, que es el tesorero de AMAR.
4: Y el teléfono es el 787-615-9152. Correcto. Repito, 615-9152. Martín.
7: Y yo quiero recordarle que con esta actividad el Grupo AMAR va a poder sacar los fondos necesarios para poder atender la misión médica que tienen para la República Dominicana.
4: Eso es a finales de julio.
7: Que es a finales de julio. Ya tendremos un programa. Tendremos un programa donde hablaremos a más profundidad.
4: La semana que viene vamos a hablar de eso.
5: Correcto. ¿Sí?
4: Bueno, pues gracias, Sora Marilys. Vamos a una pausa para unos anuncios de importancia. Y
5: yo le bendiga.

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2: Vamos al segundo segmento de nuestro programa, recordando a nuestro público que este programa llega gracias al auspicio de la cooperativa de Seguros Múltiples de Puerto Rico. Imagínate si no nos tuvieras. Tenemos en línea telefónica a la doctora Naida Román Vázquez, directora de la Comisión para la Prevención del Suicidio. Buenas tardes, doctora.
3: Buenas tardes. Saludos a toda la radio escucha.
2: Qué bueno que está con nosotros. Damos las gracias a Marangeli Vega, que es la que coordina con nosotros para que usted pueda venir a nuestro programa y nos hable un poco sobre esta comisión, sobre la prevención del suicidio que está adscrita al Departamento de Salud. Cuéntenos un poco de cómo se creó esta comisión y cuáles son los propósitos.
3: Pues la Comisión para la Prevención del Suicidio, como bien mencionas, está adscrita al Departamento de Salud y fue creada por la Ley 227 de 1999. Esta oficina tiene el propósito de implementar la política pública de prevención de suicidio en Puerto Rico. Y eso lo que significa es que nuestra oficina crea, coordina esfuerzos multisectoriales, educamos a la población sobre la prevención del suicidio, estudiamos la magnitud del suicidio en Puerto Rico y entre otras tareas que hacemos con esa información que recopilamos es que publicamos un informe mensual, damos talleres mensuales recurrentes por vía virtual, también lo hacemos en persona durante todo el año, ¿verdad? Así que prevención de suicidio es un asunto que ocupa el trabajo de esta oficina todos los días, ¿verdad? Durante todo el año. Importante también saber que nuestra oficina está ubicada a nivel central en el área de San Juan, pero servimos a todo Puerto Rico.
2: Y han diseñado una actividad dirigida a los hombres. Cuéntenos, ¿de qué se trata esto?
3: Bueno, estamos en el mes de la salud mental del hombre, ¿verdad? Así que nosotros en la comisión llevamos ya hace unos años haciendo unos esfuerzos más dirigidos a la población de hombres. Y es importante entender por qué. En Puerto Rico, los suicidios ocurren mayormente en los hombres, ¿verdad? En Puerto Rico tenemos un promedio anual de 287 muertes por suicidio y sobre el 80% de esas muertes ocurre en hombres. Cuando miramos un poco más de cerca ese dato, vemos que no son cualquier hombre, sino los hombres mayores de 50 años. De hecho, desde el año 2022 hasta el 2026, sobre el 60% de las muertes por suicidios que han ocurrido en Puerto Rico se concentra en hombres mayores de 50 años de edad. Así que en la comisión, que nosotros atendemos, ¿verdad?, todas las poblaciones, pero hemos estado desarrollando esfuerzos más específicos para esta población que está desproporcionalmente afectada por el suicidio. Nosotros siempre, ¿verdad?, recalcamos, cuando miramos las estadísticas de suicidio en Puerto Rico, la tendencia es a la disminución, ¿verdad? Los suicidios no están aumentando. Aún así, cuando miramos más de cerca esos datos, sí es importante prestarle atención a estas poblaciones que están viéndose desproporcionalmente afectados o que están particularmente vulnerables al suicidio, y cuando nos hacemos preguntas sobre eso, llegamos, ¿verdad?, a la población de hombres adultos. Nosotros entonces en la comisión hemos desarrollado una actividad que se va a llevar a cabo mañana, viernes 26 de junio, en el horario de 8 a 2 de la tarde en el Jardín Botánico de Río Piedras. Es una actividad libre de costo y se llama Expo Salud para Hombres. Esto es un espacio que hemos organizado para acercar tres cosas: recursos, orientación y servicios. Todo con temas que son relacionados a factores protectores en los hombres. ¿Cuáles son esos temas que vamos a estar abordando? Vamos a tener información educativa sobre salud mental en hombres, salud física. Vamos a hablar de, tenemos, ¿verdad?, orientación legal, consejería financiera. Vamos a tener unos espacios de diálogo también en donde se van a estar discutiendo temas como la violencia sexual en los hombres, cáncer testicular, la paternidad, asuntos de crianza, entre otros. Así que es un espacio libre de juicio, un espacio acogedor, respetuoso, en donde realmente queremos mostrar que la prevención del suicidio tiene muchas caras, tiene muchos elementos, y que todos estos temas que hemos escogido no son azarosos. Son temas que sabemos que están de fondo a cuando un hombre está experimentando alguna situación de dificultad financiera, legal, de su salud mental, de su salud física. Ese tipo de experiencia puede socavar nuestro deseo de vivir, y nosotros en esta actividad queremos darle alternativas a los hombres de que, cuidándose, orientándose sobre estos temas, podemos minimizar el que lleguen a considerar el suicidio como una alternativa para afinar un sufrimiento que encuentran intolerable.
4: Muy buenas tardes, doctora. Le habla Martín. Yo tengo unas dudas que quizá usted me pueda aclarar. ¿Sabemos si existen algunas circunstancias o situaciones externas que puedan aumentar ese interés del suicidio? Por ejemplo, ante desastres naturales, ante duelo. ¿Esas situaciones externas también afectan?
3: Pues mira, nosotros nos han hecho mucho esa pregunta, ¿verdad? Después de los desastres naturales, precisamente después de la experiencia de los huracanes Irma y María, y dejándonos llevar por la información que tenemos, ¿verdad? Hubo unos casos adicionales de suicidio luego de los huracanes Irma y María, pero previo a esos huracanes ya habíamos observado ese aumento. No tenemos un estudio epidemiológico que nos permita afirmar de manera contundente, mira, estos fenómenos provocaron estos suicidios en particular. Sí tenemos información que nos provee el Instituto de Estadística a través del sistema de notificación de muertes violentas, que nos dice que sí hubo algunos suicidios en donde las situaciones que vivieron las personas a raíz de los huracanes Irma y María incidieron en el estado emocional en que se encontraba previo a esa muerte por suicidio. Pero lo que sí me interesaría quizás enfatizar es que no hay un vínculo directo de decir a una emergencia de salud pública o una emergencia, ¿verdad?, de algún de desastre provocado por el ser humano, ¿verdad?, como pudieran ser los huracanes. Eso no significa que automáticamente van a aumentar los suicidios. De hecho, lo que observamos después de la pandemia de COVID-19, no hubo, ¿verdad?, ese aumento. De hecho, en el 2022 se registraron la cantidad más baja de suicidios en los últimos 25 años que se llevan recopilando las estadísticas. Así que lo que quiero decir con todo esto es que pueden haber circunstancias que le sigan a eventos como los desastres naturales que sí hagan más vulnerables a las personas, pero no podemos concluir el que automáticamente a un desastre van a aumentar los suicidios. Eso es importante saberlo, porque lo que sí podemos quizás confirmar es que hay factores protectores que pueden mitigar esas muertes por suicidio luego de los eventos de emergencia, como por ejemplo el apoyo comunitario, el que las personas pudiesen estar más ocupadas también pensando en poder satisfacer las necesidades básicas, ¿verdad?, que tienen más apremiantes en esos momentos, y eso pudiera influir. Pero quiero enfatizar que no tenemos un estudio epidemiológico hecho sobre esto como para poder afirmarlo con mayor contundencia.
5: Doctora Román, bienvenida a nuestro programa. Deseaba preguntarle, ¿cuáles son las épocas del año donde ocurren más incidencias de suicidio?
3: Esa es una buena pregunta, porque usualmente las personas piensan que en la temporada de Navidad es donde las personas, ¿verdad?, van a sentirse acongojados o que puede haber un aumento en los suicidios, pero dejándonos llevar nuevamente por las estadísticas que llevamos recopilando, ¿verdad?, a través de 25 años en Puerto Rico, no podemos decir que hay una temporada del año en donde vamos a estar viendo un aumento en los suicidios. Si nosotros publicamos en nuestro informe las muertes por suicidio por mes, y hay algunos años en que hay meses que se repiten, como por ejemplo mayo, junio o los primeros meses del año, enero, por ejemplo. Y lo que nosotros hacemos precisamente en esta temporada del inicio de año es fortalecer nuestras campañas y los mensajes que tenemos de educativos sobre prevención de suicidio, porque sí hemos visto que aunque no podemos establecer que hay un patrón en los últimos 25 años de esta temporada es donde hay mayores suicidios, sí estamos pendientes cuando hay un mes que se repite en más de una ocasión, y cuando miramos esos datos pues estaríamos hablando de meses como esos, enero, febrero, mayo, junio, son meses que suelen aparecer.
2: Bueno, doctora, doctora Román, gracias por su participación, pero quiero que antes de concluir su segmento nos repita los detalles de la actividad y cómo se puede comunicar al público para poder asistir.
3: Mañana, 26 de junio, a las 8 de la mañana, vamos a estar allí en el Jardín Botánico. Quiero que sepan que va a haber desayuno, va a haber almuerzo para las primeras 500 personas que asistan, transportación gratuita desde el tren urbano de Coupey hacia el Jardín Botánico. Ven, acompáñanos, escucha sobre los temas que vamos a estar abordando. Tendrán la oportunidad de hablar con nuestros recursos, hacerle preguntas. Tenemos una alianza multisectorial, unos colaboradores que son increíbles que van a estar participando de esta actividad, que van a tener también la oportunidad de hablar con ellos sobre los temas que mencioné: salud mental, salud física, salud financiera, legal, paternidad, todos esos temas y más van a poder escuchar ahí. Y quizás como un mensaje de cierre, quisiera decirles a todas las personas que nos están escuchando que aunque esta actividad está dirigida a los hombres en específico, les invitamos a que vengan con sus familias, ¿verdad? No estamos excluyendo a otras personas de la actividad. Los temas están dirigidos a los hombres, pero todos están bienvenidos a ella. Y que sepan que esto es un ejercicio de cuidarnos, de darnos cuenta que hay alternativas para velar por nuestro bienestar y que cuidarnos puede hacer la diferencia entre la vida y la muerte. Así que acompáñanos mañana, y si usted o alguien que conoce está considerando el suicidio, sepa que siempre está disponible la línea Paz de AMSCA 988.
2: Muchas gracias, doctora Román, por su participación en el programa. Me informa el compañero Jay en los controles que tenemos en línea telefónica a Leira Sánchez. Buenas tardes, Leira. Buenas tardes, Leira.
6: Hola, sí.
2: Saludos. Nos informan que Leira es una persona que ha trabajado el tema del rol de las mujeres en la ciencia y la tecnología y ha fundado una página o una entidad llamada Mofongo Jobs. Cuéntenos, ¿qué es eso?
6: Hola, Mofongo Jobs es una plataforma que busca ayudar a más puertorriqueños a quedarse o regresar a la isla, conectándolos con oportunidades profesionales.
2: Y es como una página donde se obtiene información sobre oportunidades de empleo.
6: Sí, tenemos algunas vacantes donde las personas pueden ir y solicitar, postularse para el rol, pero también ofrecemos ayuda a los profesionales que buscan trabajo.
2: Y esta entidad lo hizo porque veía que demasiados puertorriqueños se iban de Puerto Rico por falta de oportunidades.
6: Originalmente lo hice para mí misma. Yo recopilé una lista de compañías que contrataban profesionales como yo en Puerto Rico, ya sean compañías locales o de afuera, trabajando presencial o remoto, y lo compartí con mis pares. Y ahí me di cuenta que realmente había una necesidad de tener esta información recopilada en un solo lugar. Y pues de ahí nació Mofongo Jobs.
4: Y cuéntanos, ¿cómo podemos accesar, cómo llegamos a la página ¿Qué tenemos que tener disponible? ¿Tenemos que tener nuestro resumen? ¿Cómo podemos accesar?
6: Pueden entrar a mofongojobs.com y ahí mismo, sin hacer nada más, pueden ver los

0: doctores, ingenieros, y nos hemos expandido. Pero eso sí, hemos tratado de mantener que sean oportunidades profesionales, porque es donde hace falta un recurso como este.
1: ¿Y va dirigido específicamente a la mujer o puede ser, los varones también están bienvenidos?
0: Aquí no discriminamos. El único requisito es que vivas en Puerto Rico o tengas la intención de mudarte a Puerto Rico. Estos puestos o requieren que estés presencial en la isla, o aunque lo puedas hacer remoto, la idea es que lo hagas remoto desde la isla.
1: Y ser mujer en la tecnología, ¿cómo significa eso de ser la única en la sala? Cuéntenos cómo ha sido su experiencia.
0: Pues mira, esto es desde el principio, o sea, desde la universidad. Realmente yo estudié ingeniería mecánica en la UPR de Mayagüez y éramos siempre muy poquitas muchachas en el salón. Aunque debo admitir, por lo que he visto de mis compañeros de trabajo acá que estudiaron en Estados Unidos, en Puerto Rico estamos adelante en eso. Parece que en mi experiencia había más mujeres en el salón que la experiencia de mis compañeros que estudiaron por acá. Pero ya cuando uno entra a la industria y se encuentra trabajando en compañías fuera de Puerto Rico, pues se nota más esa diferencia. Y pues tienes mucho trabajo que hacer ahí. Hay que tener una valentía para alzar la voz, especialmente cuando la alzas con un acento como el mío al hablar inglés. Y pues hay que navegar unas diferencias culturales entre no solamente los países, pero también la diferencia entre ser hombre en este espacio versus ser mujer.
2: Y recientemente celebramos aquí en Puerto Rico el Día de la Mujer Ingeniero o Ingeniera. Que para mí ha sido espectacular saber que ya estamos dispuestos a reconocer la capacidad de la mujer en esta área también.
1: Eso es el día 23 de junio,
2: ¿verdad? El 23. ¿Qué nos cuentas sobre eso?
0: Yo creo que cosas como estas son importantes porque todavía queda mucho espacio para que la mujer tenga esas mismas oportunidades y esa misma experiencia que tradicionalmente han tenido los hombres en esta industria. Y días como estos que hacen a las personas pausar y pensar sobre por qué es necesario, pues ayudan a cerrar esa brecha.
2: Me parece muy importante lo que usted acaba de decir. Días como estos nos hacen pensar por qué estos días tienen que ser necesarios. Sería bueno que nunca tengamos que celebrar un día para aclarar que estamos tratando de llegar a una igualdad. Ojalá que todos seamos iguales en algún momento.
0: Así es, ojalá.
1: Cuéntanos, Leira, ¿cuáles son las maneras de comunicarse? Aparte de la página webpage de Mofongo Jobs, ¿tienen alguna red social, que Instagram, Facebook, alguna de esas cosas?
0: Nos pueden encontrar en Instagram, en Facebook, en TikTok, en Twitter, en Blue Sky y en LinkedIn como Mofongo Jobs. También en la página encuentran los links a todas esas redes.
1: Qué bien. Buenas
3: tardes.
1: Adelante.
4: Ingeniera Sánchez, quería preguntarle, bienvenida a nuestro programa, ¿qué le diría a las mujeres jóvenes que son profesionales, que están acabando de estudiar y que a lo mejor están en esa disyuntiva, me voy fuera de Puerto Rico, me quedo aquí, ¿qué les recomendarías?
0: Pues mira, cada cual tiene sus necesidades, ¿verdad? A mí me encantaría que al tomar esa decisión solamente sea pues por deseos propios y no porque sienten que no hay oportunidades en la isla, porque sienten que no les queda remedio que irse. Y ojalá lleguemos a ese punto, Mofongo Jobs trata de ayudar con eso, pero siempre recuerden que aunque salgas de la isla, explores oportunidades, crezcas como profesional, siempre, siempre puedes regresar y traer todo eso que aprendiste a la isla y compartirlos con los que no han tenido esa oportunidad.
1: Bueno, pues muchas gracias, ingeniera Sánchez, por su mensaje de esta tarde. Un mensaje final para nuestro público.
0: ¿Me voy a repetir eso?
1: Sí, un mensaje final para nuestro público.
0: Pues nada, en Mofongo Jobs estamos para ayudar a las personas a conseguir trabajo, sea como sea. Y nuestro compromiso es con la gente. Así que si tienen alguna duda, pregunta, alguna manera en que creen que podemos hacer esto mejor, escríbanos a cualquier red social o a través de la página.
1: Gracias, Leira Sánchez, por su participación en el programa. Me informo.

0: al compañero Jay Torres en los controles que tenemos en línea telefónica, a los amigos de Urbe a Pie.
1: Ah, qué
0: ¿recuerdas
1: bueno.
0: ese grupo tan extraordinario sí. que estuvo aquí recientemente? Adelante, Jay. Tienes en comunicación a los amigos de Urbe a Pie de Caguas. Adelante, hola, buenas tardes.
2: Buenas tardes.
0: Qué buenas bueno tardes. Que estás nuevamente con nosotros. Tienen anuncios para brindarle a nuestro público. Adelante, buenas tardes.
2: Saludos, sí, querido público. Este próximo fin de semana, ahora el viernes 26, sábado 27 y domingo 28, vamos a estar celebrando el Festival de Arte Despierta Verano aquí en Caguas. Un festival que nace de la comunidad, ¿verdad?, con el interés de revitalizar a través de la cultura. Y revitalizamos haciendo murales. Más de 30 artistas muralistas están pintando ahora mismo. Esto se lleva a cabo en el Paseo José Gautier Benítez, de aquí de Caguas. Vamos a tener música en tarima, Mima, Mikey Rivera y como 30 artistas más, ¿verdad? Es una forma en que rescatamos el espacio y lo ocupamos desde el arte y la cultura, artesanos, talleres de costura, de diseño, de arte en general para toda la familia, hasta yoga familiar vamos a tener en el Huerto Feliz. Y le esperamos, ¿verdad? Este proyecto cumple 6 años, este festival cumple 6 años en esta edición, y hemos tirado la casa por la ventana, como dicen, ¿verdad? Nada, ¿qué más les puedo decir? Va a haber un montón de actividades ocurriendo, desde las 5 de la tarde hasta las 12 de la medianoche.
1: Para los que no somos del área de Caguas y nos interesaría ir, ¿cómo llegamos al que es el Paseo Gautier Benítez, cerca de la plaza? Ubícanos.
2: Sí, pues mira, por un lado está la Plaza de Caguas, que tú vienes desde la autopista, desde la número 1, ¿verdad? Entras directo hasta la Plaza de Caguas, cruzas la Plaza de Caguas diagonal, vas a ver la Catedral de Caguas bien pomposa y rápido el paseo peatonal José Gautier Benítez. Ese paseo, pues, ¿verdad?, es un paseo cerrado, es completamente peatonal. Hay varios negocios, restaurantes que han abierto y estamos Urbe a Pie en el mismo medio del paseo, que tenemos una galería de arte, ¿verdad?, y otros espacios adicionales. Si vienes desde el sur, pues nada, la número uno de nuevo te trae directamente a lo que era el antiguo Plaza Gautier Benítez. Y ahora tenemos aquí a Planet Fitness y otros negocios, ¿verdad? Usted llega rapidito, consigue estacionamiento, sábados y domingos no se cobran los parquímetros, así que y viernes después de las 5 de la tarde tampoco, así que hay estacionamiento por todas las calles que cruzan, ¿verdad? Intersecan el Paseo José Gautier Benítez.
0: Para los que no te escucharon la vez pasada que estuviste con nosotros, cuéntanos qué es Urbe a Pie.
2: Claro que sí, pues Urbe a Pie es una organización sin fines de lucro creada en el 2015 con la misión de revitalizar espacios abandonados o en desuso para el desarrollo social, cultural y económico de la comunidad. Nosotros tenemos como 8 edificios y lotes abandonados que ahora mismo están revitalizados, ¿verdad? Desde vivienda asequible, bien económica, hasta una boutique comunitaria desde donde brindamos servicios de apoyo a personas que están en la calle. Tenemos la galería comunitaria donde artistas exponen durante todo el año, artistas emergentes y no emergentes, ¿verdad? Los que están comenzando, los que quieren por vez primera exponer, pues la galería le abre las puertas. Tenemos el Café Teatro El Reflejo, que es un espacio de música, ¿verdad? Ahí se hace mucho, estoy en la calle, disculpen el ruido, ahí se hacen diferentes actividades culturales, desde bandas de rock, ¿verdad?, y otras dinámicas más. Estamos con el Servicio Forestal Comunitario de aquí de Caguas, una iniciativa entre el municipio La Maraña y Urbe a Pie para reforestar sobre 500 árboles por todo el centro urbano tradicional y el barrio pueblo en general. Hay un museo de Ligüera que se llama Valle Garita. En ese edificio está el Museo de Ligüera, el único museo de Ligüera en todo el Caribe. Tenemos varios huertos. Es una cosa bien bonita. Hemos creado un ecosistema al que llamamos la cuadra social, de espacios que estaban abandonados o en desuso y que hoy tienen vida gracias a, ¿verdad?, al esfuerzo gigante que hace esta comunidad y todas las demás organizaciones que nos apoyan. Nosotras somos una comunidad sin fines de lucro, pero a la misma vez este festival ya va por casi los $30,000, ¿verdad?, de inversión de diferentes formas, y es importante recordar a la gente que aunque recibimos ayuda de ciertos auspiciadores, pues no es un festival que está auspiciado por las marcas grandes, así que mucho de lo que se invierte sale de la misma gente ¿verdad?, que participa. Así que si quieren apoyarnos más allá, ¿verdad?, y no pueden llegarle al festival, que ojalá que puedan venir, está por ahí Urbe a Pie en ATH Móvil Business, PayPal y Venmo, que pueden buscarlo Urbe a Pie y ahí mismo pueden hacer su donativo. Se lo vamos a agradecer y esos donativos ayudan a que el festival siga creciendo y que los próximos años podamos traer otros artistas y seguir impactando los edificios de Caguas.
1: Y sabemos que no es lo único que hacen, el festival no es su única actividad. Aquella persona que esté interesada en ver todo lo que está haciendo Urbe a Pie para Caguas y para todo Puerto Rico, ¿cómo pueden comunicarse o cómo pueden accesar información de ustedes?
2: Nos pueden buscar a través de las redes sociales, Urbe a Pie en Instagram, Urbe a Pie en Facebook. La más que recomiendo es Instagram porque, ¿verdad?, es donde más actualizada tenemos la página. Ahí pueden ver todos los artes que están subiendo los artistas ahora mismo, las diferentes iniciativas que tenemos y proyectos socioculturales para el desarrollo económico, ¿verdad? Porque al fin y al cabo lo social y la cultura también desarrollan la economía de una comunidad que a veces, ¿verdad?, le damos de codo, a veces pensamos que tenemos que esperar a que vengan grandes comercios o grandes, ¿verdad?, farmacéuticas o grandes empresas, pero la comunidad también tiene la capacidad de desarrollar la economía desde estas otras iniciativas. Así que es bien importante que ese apoyo se sienta, que nos lo puedan brindar y que los artistas reciban ese cariño de la gente, ¿verdad? Que a ellos les encanta pintar sabiendo que la gente va a observar su arte y que también va a interactuar con ellos, ¿verdad? De alguna forma u otra.
0: Bueno, pues mucho éxito con su actividad este próximo fin de semana. Nuevamente, ¿cuál es la página electrónica que pueden seguirlos en las redes sociales?
2: Pueden buscarnos a través de Instagram, Urbe a Pie, Facebook, Urbe a Pie. Y en Google, si tú buscas Urbe a Pie, te da la dirección exacta de cómo llegar.
0: Y así también la ATH Móvil para hacer una aportación a través de Business, ¿verdad?
2: Sí, ATH Móvil Business, Urbe a Pie, por ahí pueden mandar sus donativos. También pueden mandarnos mensajes, ¿verdad?, de pompeadera, como le digo yo, de energía, que eso también es bien importante para seguir manteniéndonos activos. Esto acaba el domingo, sobre 30 artistas muralistas pintando. Siempre le damos la oportunidad tanto a artistas jóvenes que están empezando en la carrera como a artistas que ya están consagrados, así que siempre se da ese mix de artistas que generan como unas conversaciones y unas narrativas. Este año el festival celebra el agua, ¿verdad? Que el agua es un tema en disputa. En Caguas, por ejemplo, aquí, en el barrio de Caguas, el barrio Pueblo, tuvimos casi 9 días sin agua y sabemos que otras comunidades alrededor de Puerto Rico llevan mucho más tiempo. En el caso de Caguas, pues Caguas es un valle aluvial, ¿verdad? Mucho del agua que llega al lago Carraízo, que nutre el área metropolitana, llega desde Caguas. Entonces es bien importante que nosotros sigamos concienciando sobre el recurso, cómo protegerlo, cómo defenderlo, cómo cuidarlo, ¿verdad? Ante tantas ante tantas cosas que están pasando.
0: Tanta negligencia.
2: Este año, ¿verdad? Agua, memoria y futuro.
0: Así es.
2: Es lo que queremos dejar para el legado de las futuras generaciones. Así que todos los murales están inspirados, ya sea en el mar, en el agua, en los recursos, ¿verdad?, de la naturaleza.
0: Así es. Darle saludos a Mikey Rivera de parte nuestra.
2: Eso, así será, así será.
0: Así es.
2: Mikey,
0: bueno,
2: va a estar el domingo.
0: Qué bien.
2: Así que Mima va a estar el sábado, Mikey el domingo, y el viernes tenemos varios grupos haciendo jamming. Así que si tocas algún instrumento, cáele con tu instrumento y ponnos a gozar.
0: ¿Sabes que este espacio siempre está disponible para Urbe a Pie?
2: Muchas gracias por eso, siempre bueno, por eso.
0: Pues de esta manera concluimos nuestro programa de esta tarde. Damos las gracias a los compañeros de Urbe a Pie, a Margie Santiago por su colaboración en este programa, así como a Martín Pérez, a Jay Torres en los controles. Los esperamos el próximo jueves, como de costumbre, en Alianza Solidaria. Este ha sido Iván Sánchez. Que pasen todos muy buenas tardes.
3: Buenas tardes.

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1: Saludos amigos radioescuchas de WIAC 740 AM. A continuación las noticias más relevantes para esta hora, hoy jueves 25 de junio de 2026. Cerca de 13.000 residentes y comerciantes de Canóvanas y Loíza deberán prepararse para una interrupción diaria del servicio de agua potable ante la falta de lluvia y la merma en niveles de represas y ríos de la zona este. La gobernadora Jennifer González informó que aún no hay fecha estimada, pero el plan podría comenzar entre mañana viernes y lunes de la semana que viene, con interrupciones inicialmente entre 8 de la mañana y 6 de la tarde. La Autoridad de Acueductos y Alcantarillados coordinará con los municipios el establecimiento de camiones oasis durante las horas sin servicio. Por su parte, las alcaldesas Lorna Soto de Canóvanas y Julia Nazario de Loíza indicaron que se reunirán con la AAA para coordinar el plan de acarreo de agua. En noticias internacionales, la presidenta interina de Venezuela, Delcy Rodríguez, informó que las muertes por los dos sismos de ayer aumentaron de 32 a 164 y los heridos aumentaron de 700 a 971. Mientras el presidente de Estados Unidos, Donald Trump, aseguró que Washington está preparado para ayudar y ordenó a las agencias del gobierno estadounidense prepararse para actuar con rapidez. En cuanto al tiempo, se espera una tarde mayormente soleada con aguaceros aislados. La temperatura máxima estará cerca de 89 grados Fahrenheit y la mínima alrededor de 79 grados. Una capa de polvo del Sahara en concentraciones altas provocará cielos brumosos, visibilidad reducida y deterioro de la calidad del aire, especialmente para personas sensibles. En la mayoría de las playas persiste un riesgo moderado de corrientes marinas y se recomienda precaución para operadores de embarcaciones pequeñas. Esto ha sido todo por el momento. 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Para WIAC740 AM, Luis José Juarbe.
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Son las 6:47 de la tarde. Ahí tenías a Marta Sánchez. Moja mi corazón. Somos WAC740. Jay Torres contigo. Aquí tienes a Glenn Monroy. Causa perdida.

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Eso quiere decir hacer lo que uno quiere, ¿verdad que sí? Ahí tenía esa Gloria Trevi, el pelo suelto. Son las 6:57 de la tarde. Somos WGAC 740. Juan Luis Guerra, ya a las 7 tenemos buena música para ti todo el tiempo, así que no te lo pierdas. Estaré contigo para llevarte los pensamientos positivos y mensajes de amor.

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Bueno, pues sencillamente seguir para adelante. La vida es una, hay que disfrutarla. Las cosas no duran para siempre, ¿verdad que sí? Ahí tenías a Pablo Montero, que voy a hacer sin ti. Somos WSS de 40, Jay Torres contigo. Saludos para Mario Burgos, que está en sintonía con nosotros todo el tiempo. Óigame, casi 24/7, porque en algunos momentos pues está haciendo su programa. Gracias, Mario, siempre por esos detalles. Sabes que tienes acá un café o un chocolate cuando gustes estar acá con nosotros, pues bienvenido, cójalo suavecito, vaya directo a su casa a reunirse con su sagrada familia. Un poco de tu amor se trata de RBD.

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Bonita la canción de David Bisbal, se titula Quiero perderme en tu cuerpo. Somos Televía C740, son las 7:24 de la noche. Oiga, escuché este pensamiento que dice, no hay necesidad de apresurarse, no hay necesidad de brillar, no hay necesidad de ser nadie más que uno mismo. Escúchalo. No hay necesidad de apresurarse, no hay necesidad de brillar, no hay necesidad de ser nadie más que uno mismo. Así es que disfruta el momento, disfruta la vida. Color Esperanza, Diego Torres.

Buena la participación de Raúl Alejandro y Camilo a través de WGC740. Oiga, escucha este pensamiento que dice, para mí, el proceso de convertirse en algo no se trata de llegar a algún lugar o alcanzar una meta específica. Lo veo más bien como un movimiento hacia adelante, un medio para evolucionar, una forma de esforzarse continuamente por ser una mejor versión de uno mismo. El viaje nunca termina. Y usted ni se imagina quién dijo eso. Eso lo dijo una gran personalidad mundialmente. Se trató de una excelente dama, Michelle Obama. Lo escuchó por aquí por WIAC740. Dime cómo. Luis Fonsi.

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cantaba para ti Lucero, se titula Electricidad. Son las 7:42 de la noche. Somos WGAC 740. Les recuerdo que mañana a las 4 de la mañana no se pierda el programa Marcel Jíbaro con mi panita Rauri González, que ha sabido llevar ese programa de altura, como se supone que sea. Oiga, en tres palabras puedo resumir todo lo que he aprendido sobre la vida. Continúa. Escuche, en tres palabras puedo resumir todo lo que he aprendido sobre la vida. Continúa. Así es que no hay necesidad de apresurarse, no hay necesidad de brillar, no hay necesidad de ser nadie más que uno mismo. La interpreta Ricardo Montaner, una hermosa canción, llena de sentimientos. Déjame llorar.

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Ahí tenías el éxito de Wilkins, se titula Margarita. Somos WGAC 740. Yo casi ya finalizo mi turno por este día. Pero antes de eso, escucha bien este pensamiento. No sin antes decirte que mañana a las 4 de la mañana no se pierda el programa de Amanecer Jíbaro con Raúl González, seguido a las 6 de la mañana por WGAC 740 en Noticias. Ahí tienes a José Ángel Cordero para llevarle las buenas nuevas. Y también Allende los Mares. Oiga, creo que si se levanta y sigues adelante, la vida se abrirá ante ti. Hay algo que te motiva a seguir adelante. ¿Sabe quién dijo eso? La cantautora Tina Turner. Con esta me despido hasta mañana. Dios así lo permite. Te presento a Laura Brandigan, Gloria. Buenas noches, Dios les bendiga a todos.

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1: No entendí cómo se iba. Alguien que fue todo en mí. Dejó un silencio largo en cada rincón y un frío intenso a sentir. Usted no dejó respuestas, solo preguntas que duelen por dentro. No hay rastro de lo que fuimos, ni motivos que me expliquen su silencio. He vivido con las manos vacías, esperando que vuelva lo que no regresa. Y aunque intento creer que esto pasará, la verdad es que su ausencia aún me pesa. Usted no se llevó solo el amor, se llevó la parte de mí que sabía vivir. Y desde entonces, nada muere o crece. Todo quedó inerte en mí. Bienvenidos a Momento Poético Musical.